0: Este pueblo, desde 1994, se ha convertido en la capital nacional del trekking. Otro es el Calafate, o Pueblo Glaciar, puerta de entrada al Parque Nacional Los Glaciares. Ubicada a 320 kilómetros de Río Gallegos, es una pintoresca villa de 4.000 habitantes. Y por último, el Parque Nacional Los Glaciares, ubicado en la zona conocida como Andes Australes, límite natural con Chile. Por su imponente belleza, fue declarado por la UNESCO como Patrimonio Mundial en 1981. En cada provincia argentina, Nacional. En todo el país somos Nacional.
1: En punto, las 6 en la República Argentina. Bienvenidos al panorama federal de noticias. El presidente Javier Milei expone ante inversores europeos en la jornada central de su gira por París.
2: Gracias a la OCDE y a Matías Cormann por recibirnos en esta casa. Gracias a John Nitton de la Cámara de Comercio Internacional y a Fati Birol de la Agencia Internacional de Energía. A los gobernadores que nos acompañan, que muestra que hacer a la Argentina grande nuevamente está por encima de cualquier bandería política. Y también a nuestro querido canciller y el embajador argentino en Francia, Jan Sielecki, por el trabajo que implicó hacer todo esto posible. Y gracias a todos los empresarios aquí presentes y a todos los que nos están escuchando a la distancia. Es un honor para mí venir a contarles acerca de lo que estamos haciendo en nuestro país. Muchas veces tenemos que sufrir críticas por parte de una oposición malintencionada que vilipendia nuestra agenda internacional diciendo que no sirve para nada. Pero la realidad es que en cada viaje de esta índole siempre retornamos con anuncios de inversión de enorme magnitud, lo que da cuenta que nuestra agenda internacional es la más exitosa de la historia de nuestro país. Tan solo en el anterior Argentina Week, celebrado en Nueva York en marzo, recibimos anuncios por más de 16.000 millones de dólares. Esperamos que esta gira sea igual de fructífera o más y poder seguir llevando este tipo de eventos a todos los rincones del mundo para poder seguir potenciando todos los rincones de Argentina. Quisiera comenzar con una verdad simple, pero poderosa. Cualquier inversor que siga de cerca a la Argentina sabe que si nuestro gobierno es reelecto en 2027, 2028 va a ser el mejor año económico de nuestra historia. Y eso va a verse tanto en los mercados financieros como en la economía real. Las inversiones que ya avanzan a gran velocidad en energía, minería y agroindustria se van a acelerar. Y los sectores que todavía no se marcaron en el país van a llegar con fuerza. Eso se va a seguir reflejando en los salarios y va a consolidar por mucho tiempo el apoyo de los argentinos al cambio de modelo. Todo eso va a ser la consecuencia natural del rumbo que emprendimos y sostenemos, y de las reformas que hicimos y las que nos quedan por hacer. Hoy la Argentina quiere ser el país más promercado de Occidente, y ya es uno de los que más crece. El camino que tenemos por delante es claro. No vamos a descansar hasta hacer a la Argentina el país con mayor libertad económica del mundo. Durante estos primeros casi 3 años de nuestra gestión, ya logramos lo que muchos decían que era imposible. Heredamos un Estado quebrado, que estaba camino a una de las peores crisis de su historia, y entendimos que la raíz del problema era sencillamente que teníamos un Estado gigantesco que no podía financiar su gasto. Teníamos un déficit de 5 puntos del PBI en el Tesoro y otros 10 en el Banco Central, lo cual era una situación trágica y que nos dejaba al borde de una hiperinflación. Solo para tener un orden de magnitudes, teníamos 4 bases monetarias venciendo a un día en el Banco Central, en pasivos remunerados, y teníamos el equivalente de 10 bases monetarias venciendo un día en la deuda financiera en pesos del Tesoro Nacional. Es decir, que era una operación de alta complejidad para resolver, porque podía implicar multiplicar por 15 la cantidad de dinero en tan solo un día. Y gracias a la enorme y mayúscula gestión del mejor ministro de Economía de la historia argentina, Luis Toto Caputo, el presidente del Banco Central, Santiago Bausili, y nuestro hoy canciller, otrora secretario de Finanzas, Pablo Quirno, no solo lograron evitar una hiperinflación, sino que además lo hicieron respetando la santidad de los contratos. Es decir, por primera vez en Argentina se hizo un programa de estabilización y no se violó los derechos de propiedad. Y eso ha constituido un punto de partida que hace que, sin lugar a dudas, este programa económico sea el más exitoso de la historia argentina. Y eso fue porque encaramos uno de los ajustes de gasto público más grandes de la historia global y logramos eliminar un déficit fiscal consolidado de 15 puntos del PBI en tan solo 6 meses, con los primeros 5 puntos del déficit primario en el primer mes de gestión. Nosotros recordamos que cuando llegamos nadie hablaba del déficit cuasifiscal, que era 2/3 del problema, y decían que era imposible hacer un ajuste de 5 puntos del PBI en básicamente 4 años. De hecho, sostenían que mi propuesta de hacerlo en un año era una locura, que era literalmente imposible. Pero como decía Picasso, para lo posible están los demás. A mí denme lo imposible que lo voy a hacer posible, y lo hicimos en tan solo un mes. Así, la inflación bajó del 211% alrededor del 30%. El riesgo país de 3.000 bajó alrededor de los 600 puntos. Y nuestra deuda neta bajó del 100% al 40% del producto. En el proceso, eliminamos el cepo cambiario. Nuestra economía se expandió cerca de un 13% y se crearon 520.000 puestos de trabajo y 12 millones de argentinos salieron de la pobreza. Además, seguimos rompiendo récord tras récord de exportaciones, lo que sigue haciendo crecer nuestro superávit comercial y nuestro superávit de cuenta corriente. Esto es particularmente importante porque la excusa que siempre puso el peronismo respecto de por qué Argentina no despegaba era una supuesta restricción externa que nos impedía conseguir dólares. Pero nosotros demostramos que la restricción no era externa, sino interna. Era su modelo. Y hoy estamos generando más dólares que nunca con una cantidad de pesos controlada. En todas las variables importantes estamos haciendo un mejor gobierno que los 3 gobiernos anteriores. Somos los únicos con resultado financiero positivo. Somos los únicos que desendeudamos más el país, mientras todos los demás aumentaron la deuda total. Somos los que más aumentamos las jubilaciones, los que más reservas acumulamos, los únicos que le devolvimos el crédito privado a los argentinos, los que más aumentaron las exportaciones, los únicos que revalorizamos el peso. Somos los que logramos mayor crecimiento económico, los que más redujimos la pobreza y los únicos que redujimos la inflación. La comparación, señores, es demoledora. Así, el próximo año vamos a concluir los 4 años de este mandato con un crecimiento acumulado superior a los 16 puntos, frente a una OCDE que va a haber crecido debajo del 6%. De hecho, habremos crecido entre 3 o 4 veces por encima del promedio histórico argentino. Y tal como dije, esto lo logramos porque decidimos cambiar radicalmente el modelo económico. El orden macroeconómico y la libertad económica es lo que nos permite dar vuelta a la historia para poder aprovechar realmente todas nuestras capacidades. La misma Argentina que en el pasado temía quedarse sin gas en invierno, hoy firma contratos para abastecer a Europa. YPF, que viene de presentar su mejor balance en la historia, está desarrollando contratos de abastecimiento para Europa y además está en el proceso de desarrollar el proyecto Argentina NG junto a la italiana Eni y a RXG de los Emiratos Árabes Unidos. Este proyecto prevé producir 12 millones de toneladas anuales de gas natural licuado desde Vaca Muerta. Durante estos últimos años, Europa aprendió lo costoso que es depender de proveedores poco confiables. Por eso vengo aquí a transmitirle que Argentina puede y podrá ofrecerles energía abundante desde una región pacífica, alineada con los valores de Occidente y lejos de cualquier tipo de conflicto. Además, tenemos cobre, litio y urano en cantidades que nos ubican entre las mayores reservas del planeta y con la adecuación de la ley de glaciares le dimos seguridad jurídica a algún minero que ya está creciendo a un ritmo de 2 dígitos por año. Y no solo eso, también tenemos un campo que fue competitivo incluso con brecha cambiaria y retenciones ridículas, que ya bajamos y vamos camino a eliminar. Desde Argentina creemos que los sectores agrícolas argentinos y europeos pueden complementarse y que bajo ningún punto de vista son enemigos entre sí. La competencia motoriza la innovación, distribuye eficientemente el capital y permite que nuestros suelos den cada día mejores frutos. Queremos profundizar los lazos entre el capital y los recursos humanos tanto de Europa como de Argentina, porque creemos que la cooperación es indispensable para atraer el crecimiento que todos nosotros, digamos, tanto demandamos. Cada una de estas piezas es un ladrillo en el gran edificio de lo que será la Argentina más próspera de la historia. Energía barata, sumada a enormes reservas de minerales y metales de alta demanda, sumado al campo más competitivo del mundo, sumado a una economía abierta que permite la especialización, da por resultado una industria competitiva. Y ya estamos comenzando a ver los primeros destellos de este nuevo futuro. En el último mes vimos como 2 empresas anunciaron la fabricación de la planta de urea más grande de Latinoamérica y de la expansión de una ya existente para acercarse a los volúmenes similares. Este tipo de fábricas son un ejemplo perfecto de la profundidad del entramado argentino. Estas son plantas que necesitan de ingentes cantidades de gas para producir fertilizantes de primera línea para un mercado muy sensible a la volatilidad internacional, dado que actualmente cerca del 35% de los fertilizantes globales pasan por el Estrecho de Hormuz. Y además de nuestras ventajas naturales ya de por sí abundantes, también implementamos el régimen de incentivo a las grandes inversiones para acelerar este tipo de procesos. Es decir, es falaz que nuestro modelo destruye la industria. Por el contrario, nuestro modelo genera las condiciones de una industria genuina, de alta productividad, con capacidad exportadora para competir en el mercado global. Esto es muy diferente a la industria sostenida a pulmotor con subsidios, restricciones cambiarias y barreras de entrada a la competencia que el kirchnerismo nos quiso vender como desarrollo durante décadas. Para que se den una idea de la magnitud del RIGI, en sus primeros 2 años ya suma más de 45 mil millones de dólares aprobados y 200 mil millones presentados. Además de todo esto, también somos conscientes de que estamos en el umbral de la tecnología más revolucionaria que haya conocido el humano hasta ahora. La inteligencia artificial va a cambiar el paradigma de lo conocido y quien sea veloz para posicionarse como líder de esta industria puede adelantarse varios escalones en la carrera. Sabemos que Argentina tiene todo lo necesario para ser uno de los países líderes. Tenemos energía, metales y minerales que necesitan los centros de datos. Tenemos grandes cantidades de tierras inhóspitas a bajas temperaturas. Tenemos capital humano de máximo nivel desarrollando la industria y además vamos a avanzar con un marco legal vanguardista para ofrecer este tipo de empresas soluciones que hoy no existen. Aún así, nuestra oposición sigue enfrascada en un mundo que ya no existe. En su mentalidad, industria sigue siendo sinónimo de fabricar tornillos para vender al interior del país. Por eso, durante décadas, la receta argentina fue devaluar para que este tipo de empresas ganaran competitividad.
3: Esta falacia económica, los hechos, significaba empobrecer sistemáticamente a los argentinos por decreto para mejorar transitoriamente los términos de intercambio. La productividad real quedó estancada y los empresarios prebendarios de siempre se llenaron los bolsillos a costa de destruir el salario de los trabajadores. Así, llegamos a tener salarios de $200 hacia el final del gobierno anterior, porque además entra en juego otro concepto bastante simple. Si devaluar nuestra moneda mejorase realmente la competitividad de un país, Argentina debería ser el país más competitivo del mundo, habiendo pasado de un peso que valía $1 a comienzos del siglo a un peso que vale menos de una milésima parte del dólar en el presente. Por eso, no hay que hacer caso a los devaluadores de siempre que ya fracasaron una y otra vez. Y por eso nosotros estamos desarrollando la competitividad de manera seria, bajando impuestos, desregulando, bajando costos logísticos. Es decir, nosotros estamos expandiendo la competitividad real. El resultado es un tipo de cambio con una estabilidad inédita durante estos 3 años, lo que refleja la confianza en el país y lo que logró que los salarios en dólares se triplicaran. Los salarios en dólares se triplicaron. A su vez, hoy 47 millones de argentinos tienen acceso a bienes transables que hasta hace poco tiempo les eran negados, lo que se ve reflejado en el retorno de grandes marcas que habían decidido retirarse hace décadas de nuestro país. Del mismo modo, el mercado argentino también puede exportar los bienes transables que produce para 8.000 millones de personas. Sé lo que muchos de ustedes están pensando. Hace 10 años la Argentina también salió al mundo a pedir confianza y la historia terminó con un préstamo del FMI, cepo y default. La pregunta es razonable y merece una respuesta seria. Primero hay que entender por qué fracasó aquel intento. La razón principal es muy sencilla, porque en ese momento no se atacó la raíz del problema, que es el déficit fiscal. En cambio, se optó por un camino de gradualismo promovido por el ala centrista del gobierno, conduciendo a una acumulación de problemas que tuvieron que intentar remediar de golpe justo antes de jugarse la reelección. Es decir, en lugar de pasar el trago amargo desde el principio, los pospusieron hasta último momento, cuando ya no tuvieron margen de maniobra. Por eso también quiero ser muy claro cuando digo que ninguno de estos problemas puede suceder el año que viene. Lo digo con confianza total en lo que hemos hecho, porque nosotros hicimos el trabajo duro antes de pedir la confianza. Recortamos 5 puntos del PBI del gasto en el primer mes, cuando todos los economistas del mundo decían que era imposible hacerlo en un año. Resolvimos los 10 puntos de déficit cuasi fiscal en el primer semestre sin default, sin confiscaciones, sin romper un solo contrato. Y nos mantenemos a rajatabla en un orden de acción muy claro. Sin recorte el gasto público no hay superávit. Sin superávit no hay baja de impuestos sostenible. Y sin baja de impuestos y de regulación la competitividad se queda estancada y no hay con quien invierta. Desde esa convicción innegociable atravesamos una elección de medio término sin tocar el rumbo, y la ganamos por 17 puntos. Esto no es trivial, porque si nosotros el año que viene repetimos el mismo resultado, primero que estaríamos ganando en primera vuelta. Segundo, además pasaríamos a tener el control de la Cámara de Diputados y estaríamos a muy pocos senadores de tener el control de la Cámara Alta. Por lo tanto, si en 30 meses hemos sido el gobierno más reformista de los últimos 100 años todos juntos, imagínense con un Congreso totalmente favorable. Prepárense, porque van a experimentar un milagro en sus propias caras. Por eso, digamos, a nosotros nos sorprende cuando hay muchos que, de cara a las elecciones del año que viene, piden que hagamos una especie de plan platita para ganar votos. A ellos les contesto que el activo más importante de nuestro gobierno es su palabra, y de ninguna manera traicionaremos nuestros principios para ganar algunos votos más. Al populismo no se lo combate con más populismo, sino con más libertad y más ortodoxia. Los argentinos saben lo que ofrecemos, así como saben que del otro lado no hay otra cosa que el regreso a la decadencia. Una oportunidad vale lo que vale la certeza de que las reglas de hoy van a ser las mismas de mañana. Por eso cada reforma que aprobamos le saca al Estado una herramienta para cambiar el trato a mitad de camino. Así, desde las últimas elecciones ya aprobamos el primer presupuesto con equilibrio fiscal en un siglo y este año vamos por el segundo. Además vamos a mostrar equilibrio fiscal en 4 años, algo que nunca se hizo en la Argentina de manera seguida sin estar en default. Vaya que ese sí es un logro grande también. También conseguimos la ley de modernización laboral para terminar con un régimen laboral obsoleto, litigioso e inflexible que empujó a la mitad de los trabajadores a la informalidad. Esto también lo quiero decir porque nosotros cumplimos nuestras promesas de campaña, digamos, a mitad del gobierno. O sea, lo que habíamos prometido durante la campaña del 23, lo habíamos cumplido todo ya a los 2 años. Y a la luz de eso, dijimos, bueno, ahora vamos por las reformas imposibles. Obviamente, digamos que el equilibrio fiscal de esta manera, el déficit cero como criterio, digo, no era parte de la historia argentina. Y en cuanto a la ley de modernización laboral, ni siquiera los gobiernos militares se animaron a hacerla, y nosotros lo hicimos. No solo eso, la adecuación de la ley de glaciares, que le puso fin a prohibiciones ideológicas al desarrollo de la industria minera, aumentando la capacidad de las provincias de decidir sobre sus propios recursos. A esto se le suman leyes como la adhesión argentina al Tratado de Cooperación en materia de patentes, un proyecto que había sido aprobado por el Senado en 1998 y que finalmente este año recibió la media sanción restante de la Cámara de Diputados. A su vez, la ley de inocencia fiscal, para que aquellos que simplemente buscaron defenderse del atropello estatal haciéndose de dólares por fuera del sistema, hoy puedan introducirlos al sistema bancario sabiendo que el Estado no los va a mirar como criminales. Y por supuesto, los acuerdos con la Unión Europea, EFTA y Singapur, que abren mercados nuevos a la producción argentina. Y una de las leyes más importantes de todas es la reforma del Banco Central. Si hay una institución que explica 91 años de fracaso argentino, es el Banco Central, usado una y otra vez como caja del gobierno de turno. Desde su creación, el país eliminó 5 signos monetarios y le quitó 13 ceros a la moneda. Además, desde su creación, la inflación anual promedio en nuestro país fue del 63%. Y si tomamos la acumulada, es de 13 trillones. O sea, es un número de 20 cifras, que es la contracara de la estafa de la política argentina contra los argentinos de bien. Y esa herramienta la matamos. Se terminó la estafa monetaria desde el Banco Central. De hecho, el impuesto inflacionario, por lejos, el más regresivo de todos, dado que se cobra a quien no tiene cómo protegerse y castiga con mayor crudeza a los más pobres. Cuando asumimos, recibimos un Banco Central quebrado, con reservas netas negativas por 11.500 millones de dólares y la maquinita prendida a toda marcha para financiar el déficit. Es decir, con activos tendiendo a cero y pasivos tendiendo al infinito. Era una bomba de tiempo cuya creación significaba hiperinflación y pobreza por las nubes. Esa bomba la desactivamos en 6 meses. Aquello ocurrió porque la política avanzó siempre sobre el Banco Central para financiar aventuras delirantes a costa del valor del dinero de los argentinos. Eso se está por terminar. La semana pasada el Senado aprobó la financiación, la prohibición de financiar al Tesoro mediante el Banco Central. En criollo, vamos a sacarle la llave de la maquinita a la política, tanto a este gobierno como a los que vengan. Para quien invierta, eso significa una moneda que no se licúa, contratos en pesos que valen lo que dicen, estabilidad, tendencia a la baja en la tasa de interés y un horizonte de crédito a largo plazo que la Argentina nunca tuvo. Estas reformas dan más estabilidad y seguridad. Al mercado no le alcanza con que prometamos racionalidad. El kirchnerismo destruyó durante décadas la credibilidad del Estado. Hay que sentar en piedra reglas claras e instituciones que sean fuertes para asegurar los consensos básicos que una economía de mercado necesita para funcionar. También quiero ser riguroso con la verdad y honesto intelectualmente. Esta ley y las anteriores que les comenté no las estamos aprobando solos. Las acompañaron senadores y diputados de otras fuerzas, muchos de ellos de partidos provinciales que responden a gobernadores que hoy están en esta sala acompañándonos en esta gira. Muchísimas gracias, señores gobernadores, por acompañarnos en hacer grande a la Argentina nuevamente. Digo, entiendan que tengo, si direcciono acá, no puedo direccionar allá, y si direcciono allá, no puedo direccionar acá, y si lo hiciera tendría un problema grave en los ojos. Así que entiendan que tengo restricciones humanas, así es que gracias y gracias, gobernadores. Eso dice algo muy importante de la Argentina de hoy. Equilibrio fiscal, una moneda sana, apertura y reglas claras dejaron de ser la bandera de un solo partido. Y esto sí que me parece algo verdaderamente novedoso. Somos varios de distintos partidos que estamos apostando a que Argentina sea grande nuevamente. La gran mayoría de los gobernadores provinciales ya entendieron que ese es el camino. De hecho, los gobernadores saben que lo que se viene es una revolución del interior del país. Las provincias argentinas serán irreconocibles en áreas unas décadas, habiendo alcanzado una prosperidad sin precedentes hecha posible por un proceso real de federalización y de regulación. El único sector que sigue creciendo, que la riqueza se puede imprimir, que los precios se pueden fijar por decreto y que la inflación la causan los empresarios, es el kirchnerismo. Siguen aferrados a un chamanismo económico digno de la Unión Soviética y que el resto del país ya dejó atrás, porque abandonarlo implicaría nada más y nada menos que impugnar la totalidad de lo que hicieron cuando tuvieron el poder. No pueden abandonar el chamanismo, no van a abandonarlo, y por eso no van a volver a ganar una elección nacional, porque la gente ya entendió que mienten, porque el 70% de los argentinos no quiere volver atrás. En este sentido, quiero traer a colación una cita de alguien que a mí no me resulta simpático, pero que era un tipo inteligente, que era Maquiavelo. Bueno, está bien, pero si la, ya acertó, digamos, esto no importa si me es simpático o no. O sea, si la pegó, la pegó. O sea, acá, digamos, mandan los resultados. Así es que como bilardista que soy, si la frase sirve, la uso. Dice, debe considerarse que no hay nada más difícil de emprender, ni más dudoso de hacer triunfar, ni más peligroso de manejar, que el introducir un nuevo orden de cosas. Porque el innovador tiene por enemigos a todos los que se benefician del orden antiguo, y por defensores tibios a todos los que se beneficiarán con el nuevo. Es decir, sabemos que tendremos en contra a todos los que quieren volver al pasado, pero contamos con el arma más poderosa de todos, que ya todos saben, la verdad, porque a nosotros nos acompañan los números. En el 2023 éramos un montón de promesas, hoy somos un montón de realidades. Voy a hacer una nota de color al respecto. desde esta administración estamos haciendo toda una serie de contribuciones, digamos, a lo que es el análisis de la política. Todo lo que tiene que ver con nuestra visión y lo que hacemos en torno a la economía, yo está bastante vinculado a mi anterior vida, de cuando era un economista serio. Es más, me acaban de ofrecer, digamos, publicar el fin de la inflación en China. Así que parece que, digamos, el experimento está funcionando. Pero básicamente todo esto que tiene que ver con la estimulación del crecimiento y apalancado sobre los rendimientos crecientes, digo, eso está volcado en un libro que se llama Capitalismo, Socialismo y la Trampa Neoclásica. Todo lo que estamos diseñando y la forma en la cual encaramos la política está volcada, digo, en lo que es mi próximo libro, que básicamente se llama La moral como política de Estado. Es interesante porque tiene tres tomos, y en el primer tomo explico cómo se gesta la idea, cómo esa idea llega a materializarse en Davos 2026, o sea, enero de este año. Después, cómo se va perfeccionando esa idea. En el tomo 2, es cómo es esa forma de hacer política, la implementamos y los resultados que conseguimos. Y cada uno de esos tomos tiene 250 hojas, pero esas 250 hojas, hay 50 hojas de apéndices, ya sea que son artículos o, digamos, fundamentos por los cuales, que son los fundamentos teóricos que respaldan por qué hacemos lo que hacemos. Con lo cual vendría a ser como dos tomos de 200 hojas cada uno. Bueno, lo interesante es el tomo 3, que es la bitácora. Y la bitácora tiene 400 hojas. Es una bitácora donde está el punteo de cada medida. Por ende, cuando yo digo que somos el mejor gobierno de la historia y que hemos hecho en 30 meses más que 100 años de toda la historia argentina, lo tenemos documentados en los hechos y para la segunda mitad de noviembre van a tener el libro a disposición. Pero es más, era tan desafiante la situación y tan condensada que además esos tres libros van a estar siendo acompañados por un libro de cada uno de los ministerios. Así es que imagino que hacia fin de año, digamos, vamos a estar presentando lo que hicimos en 30 meses de gobierno en 11 libros. Es decir, nunca pasó en la historia que además los de un gobierno escribieran y dejaran por escrito lo que hicimos en 30 meses. Así es que imagínense que si los resultados en las urnas nos acompañan y teniendo mayorías, les aviso, se viene un proceso de cambio como nunca antes en la historia argentina. Además, esto lo menciono porque el año que viene tenemos elecciones presidenciales y sabemos que en la Argentina los periodos electorales son temporadas de maniobras desestabilizadoras. Por eso dedicamos todo este año a adelantarnos y a prepararnos una bazuca de dólares compuesta por 20 millones de dólares que hemos comprado desde la elección del año pasado. 20 mil millones de dólares de compra de reservas, 20 mil millones de dólares del swap con Estados Unidos, 20 mil millones de dólares del swap con China, 15 mil millones de dólares disponibles en la posición de futuros, es decir, para que tengan un orden de magnitudes, la base monetaria argentina es de 30 mil millones de dólares. Y con solo la posición de futuros, podemos sacar la mitad de pesos de la calle. A eso le tenemos que sumar lo que va a ser la balanza comercial y el flujo de capitales asociado, digamos, a las inversiones. Por lo tanto, creo que estamos bien armados para enfrentar a todos los intentos desestabilizadores y golpistas que no tuvieron éxito el año pasado y que con este Congreso que tenemos ahora muchísimos menos. Así es que somos muy optimistas por lo que viene respecto del año que viene. A su vez, sabemos que estamos en la silla eléctrica, conocemos las restricciones, pero jugamos mejor que ellos y vamos a ganar. Y por este tipo de cosas, J.P. Morgan proyecta que si somos reelectos, la Argentina alcanzará el investment grade en nuestro segundo mandato. Esto no es un tema menor. Es decir, desafortunadamente, no solo en Argentina, sino, digamos, en gran parte del mundo, como consecuencia del virus maligno y letal que ha sido el keynesianismo en términos de pensamiento económico, existe la mala concepción de que la tasa de interés es el precio del dinero. En realidad la tasa de interés existe porque existe el tiempo, independientemente que exista o no el dinero. Aquellos que hayan estudiado economía y que hayan visto alguna vez un modelo de crecimiento, Dios, verán que la tasa de interés existe más allá de que exista o no el dinero. Y tiene que ver con la voluntad de los individuos de trasladar consumo del presente al futuro y, digamos, y de empresarios que tienen, digamos, eso se llama ahorro, y de los empresarios que desean trasladar producción del presente al futuro, eso se llama inversión. Dios, ahorro e inversión son coordinados por la tasa de interés, es decir, la tasa de interés es un mecanismo de coordinación intertemporal. Y si Argentina sigue avanzando en esta dirección, si los argentinos deciden seguir abrazando el camino de la prosperidad y no retornar al sendero de la decadencia con K, la consecuencia de esto es que el riesgo país se va a desplomar. De hecho, el riesgo de nuestra propia gestión está en menos de 100 puntos básicos. Consecuentemente, sin lugar a dudas, de nosotros lograr la reelección, vamos a lograr que Argentina sea investment grade. Esa situación lo que va a hacer va a bajar la tasa de interés. Al bajar la tasa de interés, dado que Argentina es un país que está subcapitalizado fruto de 100 años de populismo, eso hace que la productividad del capital esté muy por encima de la tasa de interés. Eso va a generar un proceso de crecimiento muy fuerte como consecuencia de la acumulación de capital. Esa acumulación de capital se va a traducir no solo en un fuerte aumento del producto y que vamos a ver tasas de crecimiento en torno al 7 o el 8% per cápita durante muchos años, sino que la contracara de eso va a ser una fuerte suba de los salarios reales y una caída todavía mucho más profunda de la pobreza. Es decir, cada día va a ser más tangible el sueño de una Argentina grande. Y también es cierto que estos procesos demandan tiempo. La convergencia para convertirnos en un país en términos per cápita a la par de Estados Unidos nos podría demandar cerca de 35 o 40 años. Y quiero avisar que los atajos lo único que generan es pobreza. Pero ¿qué es lo más interesante? Lo más interesante es que la apuesta que nosotros estamos haciendo nos va a permitir acelerar ese proceso. una de las maravillas de la inteligencia artificial es que vendría a ser como una suerte de la fábrica de alfileres del siglo XXI. ¿Y esto por qué es importante? Porque nos puede permitir una aceleración del crecimiento que va a derivar en gran prosperidad. Entonces, con lo que hacemos desde el Ministerio de Desregulación para fomentar los rendimientos crecientes, con lo que hacemos básicamente desde Capital Humano en una visión integrada, digamos, festejada por James Heckman recientemente, donde integramos niñez y familia, salud, educación, salida al mercado laboral, reinserción de los caídos y que al final del camino está el sistema previsional. Y eso en un contexto de donde el límite de los rendimientos crecientes está dado por el tamaño del mercado, en una hipótesis donde nosotros buscamos triplicar el nivel de apertura de nuestra economía y dejar de pensar en un mercado de 47, 48 millones para pensar en un mercado de 8.000 millones. Todo eso va a implicar una fuerte aceleración de la tasa de crecimiento y Argentina, digo, va a dejar de ser una gran promesa, va a dejar de ser solo un programa de estabilización exitoso, sino que además se va a convertir en la experiencia más maravillosa de crecimiento económico de los últimos 250. Entiendo que cuando lo planteo así, digamos, parece como un poco abstracto. Entonces, ¿qué es lo que significa? Bueno, por ejemplo, para un argentino común, significa, por ejemplo, una hipoteca a 20 o 30 años con cuotas pagables o créditos para su empresa, una mejor de la calidad de vida sideral. Y para las provincias implica que puedan financiarse a tasas razonables, como San Juan, que la semana pasada hizo una colocación de deuda histórica para su provincia. Esto le permite emprender el camino de la baja de impuestos y de crecimiento. Esto también significa un costo de capital más bajo para cada proyecto que cada uno de ustedes evalúa. Por el contrario, ya sabemos lo que significa la receta fracasada del kirchnerismo, porque la vivimos durante décadas: default, cepo, devaluación, ahorros licuados y salarios en dólares pulverizados. Esa es la decisión que los argentinos van a tomar el año que viene, solo que ahora la van a tomar con el insumo más importante de todos: estabilidad, porque es la certeza de que el camino es el correcto. Nosotros proponemos ser investment grade. El kirchnerismo propone default. De un lado, el país más promercado y con más crecimiento de Occidente. Del otro, la receta que nos trajo hasta acá e hizo que Argentina pase de ser uno de los países más prósperos del mundo a ser uno de los países más cerrados y empobrecidos del mundo. Y cuando digo que Argentina era uno de los países más prósperos del mundo, no estoy exagerando. Hace 120 años, cuando se aplicaron estas mismas ideas, Argentina llegó a ser uno de los países con el PBI per cápita más alto del mundo, compitiendo de igual a igual con Estados Unidos y Australia. Era tan próspera la Argentina que no solo fue refugio de millones de personas escapando del hambre en sus países natales, sino que aquí mismo, en Francia, se acuñó la frase «rico como un argentino». Y que no nos engañen, esa riqueza no era solo de las clases altas, también llegaba a toda la economía, con salarios para los trabajadores de aquel entonces muy por encima de lo que había en Europa. Por algo, en ese entonces, vivimos nuestros mayores olas

vuelva a sonar en boca de todos. Y tenemos todo para lograrlo, los recursos, el talento, y por primera vez en 100 años volvimos a tener las reglas y la convicción para ponerlas en práctica. Hoy les hablo con el conocimiento del país que hizo las cosas mal y reconoce su error. Nuestro gobierno emprendió el camino que describí porque la Argentina conoció de primera mano el colapso al que conduce el modelo socialista. Hoy observamos que buena parte de Europa está emprendiendo el camino que Argentina ya recorrió y nos destruyó completamente. Un Estado cada vez más grande, cada vez más presiones regulatorias que estrangulan al sector privado y cada vez más restricciones a la innovación tecnológica. Y todo esto con el agregado de una inmigración descontrolada fomentada por los mismos estados y organizaciones supranacionales que han generado una anomia generalizada en todo el continente. Argentina está yendo en la dirección contraria y quiere invitar a todas las personas de ley de Europa a acompañarnos en este camino. Cualquier inversor sabe que la mayor ganancia se la lleva el que llega antes de que el mercado reconozca el cambio. Los que apostaron por la Argentina con el riesgo país en 3.000 puntos ya lo saben. El que llega después del investment grade, Dios, pagará caro y tendrá retornos menores. Si 2028 va a ser el mejor año de nuestra historia, el momento de apostar por la Argentina es ahora. Por eso los invito a formar parte de la grandeza que nos espera a todos. Que Dios los bendiga, que las fuerzas del cielo nos acompañen y viva la libertad, carajo. Muchas gracias.

46 minutos de las 6 de la mañana, la hora en todo el país. ¿Qué tal y cómo les va? Muy, pero muy buen día. Muy buen jueves. Llegamos al jueves, ya estamos en esta jornada de jueves. Bastante fresquita la mañana en la ciudad de Las Lomitas, pero especial, linda. Sí, así que bueno, esperando que estos días duren por lo menos un tiempito más, nosotros lo invitamos, como todas las mañanas, a vivir y a repasar

0: Che.
1: Imagínate nosotros, norte pero, con norte.
0: Por eso.
1: Levanta absolutamente toda la floración.
0: Niño abusado, aparentemente en manada, formaba parte de su propio hermano también del grupo. ¿Qué es esto?
1: Es una verdadera tragedia, es una verdadera locura, Nicolás, eso, ¿no? Esto sucedió en Añatuya. Añatuya queda al norte de nuestra ciudad, a unos 180 kilómetros más o menos de la capital, cuando una maestra, en realidad, de la escuela de este niño, se entera en parte por la madre, porque eran varios las personas que abusaban de este menor, entre ellos el hermano de este menor, y al mismo tiempo el resto se encargaba de filmar esa vejación sexual. Una verdadera locura que uno podría poner los calificativos que quiera, y está, me parece que absolutamente todo permitido por la situación, ¿no? Estamos hablando de una comunidad en Añatuya que está todavía conmocionada. Por supuesto que cuando se enteró la mamá de esto, habló con la maestra. La maestra fue la que inició todos los trámites de denuncia, de ir a la justicia, como orientándola a esta mamá por dónde empezar para hacer la denuncia, a pesar de que estábamos hablando de sus dos hijos. Uno, el abusador, de unos 17, 18 años, y el otro, el abusado, de apenas 10 años. Lograron que el nene diga algo, cuente algo, y logró quebrarse y contó que no había sido la primera vez que, por supuesto, sucedía esto, ¿no? Así que inmediatamente se activaron todos los protocolos que merece este caso, esta situación. Todo está siendo investigado por los tribunales y la comisaría del menor y la mujer allá en la ciudad de Añatuya. Pusieron, por supuesto, a resguardo a este de tan solo 10 años, están esperando, por supuesto, también una cámara Gesell, pero, y aquí viene la cuestión, lo que llama la atención, Nicolás y compañeros, es que los acusados, las personas acusadas y que uno las veía en este video, están libres. Todavía no fueron detenidas, y eso es lo que más llama la atención y es lo que más indigna, si se quiere, en este caso, ¿no? Así que, bueno, por supuesto que estamos siguiendo todo esto desde... vamos a ver cuáles son las novedades que tenemos hoy, que seguramente van a surgir ya a media mañana, ¿no?
0: Y nos las va contando. Luciana, dale, muchísimas gracias, que tengas hermoso
1: día. Les mando
0: día.
1: Un beso.
0: Beso.
1: Igualmente, chau, chau, hasta chau, luego. Chau.
0: Es Luciana Lucchini del RA21 Radio Nacional Santiago del Estero.
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0: Le va.
1: Nico y equipo, ¿cómo andan? Buen
0: bien,
1: día.
0: Muy bien, ¿usted?
1: Bien, todo muy bien,
0: bueno,
1: todo muy bien.
0: Me alegro por eso. Estamos volviendo a vender después de 20 años carne al mercado japonés.
1: Sí, sí, esto es, hay que aclarar, Nico, que este acuerdo se da primero por el tema de sanidad. Acá hay varios puntos. El mercado japonés es un mercado muy exigente de calidad y también de sanidad. Esto por un lado. Recordemos que este acuerdo que se ha dado es proveniente para aquellos productores son el libres de aptosa con vacunación, porque había algunas exportaciones, pero de las zonas libres sin vacunación, ¿sí? Pero una mínima cuota que se estaba dando, bueno, esto es lo que permite es que de alguna manera a uno de los principales importadores del mundo de carne vacuna, que la Argentina pueda volver a estar en ese lugar, me parece que es muy, muy importante. Sobre todo, Nico, a ver, lo venimos hablando, Unión Europea, estas 99.000 toneladas que se está debatiendo con el Mercosur, pero todo tiene la trazabilidad de la sanidad. Aquí hay un punto principal, Nico, la memoria de los ganaderos. No tiene que ser cortoplacista. En algún momento, lamentablemente, la Argentina sufrió esa situación con la sanidad. Entonces, hoy por hoy, la ganadería está en una situación muy buena, está en una situación de apertura de mercados, acuerdos en diferentes lugares, pero acá hay que poner muy fuertemente el ojo en los productores que están trabajando muy bien, pero que sobre todo hay que poner el ojo en la sanidad y llevar adelante este acuerdo de la mejor manera, ¿no?
0: Así que volvemos. Y Japón, que tiene su carne, o sea, está bien, pero necesita también de la nuestra.
1: Pero ¿y la cantidad de gente?
0: Claro.
1: La cantidad.
0: ¿Cómo es la carne esa de carne de Kobe, de Wagyu, cómo es?
1: Wagyu, claro, claro. Lo que pasa ayer, justo. Claro, justo ayer aquí en el Congreso de Maíz se habló, es decir, ¿cómo Congreso de Maíz se habla de ganadería? Sí, lo que pasa es que uno de los principales insumos para la ganadería de hoy, el feedlot y demás, tiene que ver a base de maíz.
0: Totalmente.
1: Entonces, es uno de los puntos principales que se habla y, sobre todo, en esto que vos mencionás, hay que hacer una exportación. Hay que alimentar, pero nosotros somos apenas unos 47 millones de habitantes y Japón y otros países que están incorporando la carne son muchísimo más, y eso es el potencial, ¿no?, sobre la carne vacuna.
0: César Tapia, clarísimo, la seguimos mañana. Beso grande.
1: Abrazo grande, chau chau, buena jornada.
0: Igualmente, César Tapia.
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3: Ocho de la mañana, un minuto en todo el país. Comenzó Argentina Week en Francia, en la sede de la Organización para la Cooperación y el Desarrollo Económico. El jefe de Estado dijo que, si es reelecto, el 2028 se convertirá en el mejor año de la historia argentina.
4: Una verdad simple, pero poderosa. Cualquier inversor que siga de cerca a la Argentina sabe que, si nuestro gobierno es reelecto en 2027, 2028 va a ser el mejor año económico de nuestra historia. Y eso va a verse tanto en los mercados financieros como en la economía real. Las inversiones que ya avanzan a gran velocidad en energía, minería y agroindustria se van a acelerar. Los sectores que todavía no desembarcaron en el país van a llegar con fuerza. Eso se va a seguir reflejando en los salarios y va a consolidar por mucho tiempo el apoyo de los argentinos al cambio de modelo.
3: En el marco de la presentación de Argentina Week, la compañía francesa TotalEnergies anunció proyectos por 10.000 millones de dólares en el país. La policía de San Luis detectó rodados vinculados a la causa Otesur en operativos viales. El periodista de Radio Nacional en esa provincia, Gustavo González, se refirió al hecho donde fue demorado el diputado Máximo Kirchner.
5: De acuerdo al parte oficial de la policía, cuando se encontraron que esta camioneta se encontraba con un pedido de secuestro emitido mediante un oficio judicial federal que figuraba a nombre de Máximo Carlos Kirchner, quien se encontraba manejando el vehículo. El requerimiento estaba relacionado con un expediente caraturado Fernández de Kirchner, Cristina Elizabeth y otros, y la información oficial brindada por la policía inicialmente se limitó a señalar que los efectivos realizaban las actuaciones correspondientes y aguardaban instrucciones de la justicia para determinar qué pasos iban a seguir. Por eso es que se demoró ahí, tuvo un lapso de tiempo, y se secuestró una camioneta Ram 2500, una 4x4, vinculada también a la misma causa de Otesur. Esa camioneta era conducido por un ciudadano de San Luis, de Cortaderas, y era conducida por un señor de 38 años.
3: La información del deporte ahora con Rodrigo Ruiz.
6: Desde las 21:15 en el estadio Norberto Tomaguelo de Defensa y Justicia, Platense y Estudiantes de La Plata definen el último semifinalista de la Copa Argentina. El ganador de este encuentro se va a medir ante Atlético Tucumán en semifinales.
3: La información del tránsito con Romina Wiener.
7: Atentos en la provincia de Mendoza, el paso internacional Cristo Redentor, ubicado en Ruta Nacional 7, que conecta Argentina con Chile, continúa cerrado por un frente frío en zona de alta montaña. A su vez, sigue cerrado el paso Pehuenche, ubicado en la ruta 145. Desde las 9 de la mañana, habilitado el paso Pino Achado, ubicado en la ruta nacional 242 en Neuquén.
3: En Mendoza, donde nos escuchás a través de AM960, la temperatura es de 10 grados 2 décimas, se registran allí lluvias aisladas. Aquí en la capital federal, 11 grados la temperatura, humedad 72%, la presión 1018.2 hectopascales, el cielo nublado.
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0: 8 minutos, nos separan ahora de las 8 de la mañana en la República Argentina este jueves, 1 de octubre de 2026 en todo el mundo.
1: Y en Buenos Aires tenemos 11 grados de temperatura, humedad 72%, mientras que, por ejemplo, en el noroeste argentino, cielo despejado, a parcialmente nublado, indica el pronóstico para esta región de nuestro país, con una marcada amplitud térmica, las zonas altas de Jujuy y Salta, con heladas matutinas, hay nubosidad en aumento hacia Santiago del Estero y Tucumán, con vientos predominantes del sector norte que mantienen el ambiente más cálido, mantendrán el ambiente más cálido por la tarde. Las mínimas oscilarán entre los 0 en las zonas altas del noroeste a los 14 grados y las máximas entre 25 a 29 grados en el NOA. Nico.
0: Muy bien, ¿qué hay que saber hoy jueves 1 de octubre a esta hora? El presidente Javier Milei expuso ante empresarios en Argentina Week, en París. El jefe de Estado expuso a la sede de la Organización para la Cooperación y el Desarrollo Económico, OCDE, y participaron gobernadores, ministros del gabinete y CEOs de firmas globales. No vamos a descansar hasta que la Argentina sea el país con mayor libertad económica del mundo, destacó.
2: Todo eso va a ser la consecuencia natural del rumbo que emprendimos y sostenemos, y de las reformas que hicimos y las que nos quedan por hacer. Hoy la Argentina quiere ser el país más promercado de Occidente, y ya es uno de los que más crece. El camino que tenemos por delante es claro. No vamos a descansar hasta hacer a la Argentina el país con mayor libertad económica del mundo.
0: En otro tramo de su discurso, el presidente se refirió a la posibilidad de continuidad de su mandato, esto a partir del año 2027.
2: Desde esa convicción innegociable atravesamos una elección de medio término sin tocar el rumbo y la ganamos por 17 puntos. Esto no es trivial porque si nosotros el año que viene repetimos el mismo resultado, primero que estaríamos ganando en primera vuelta. Segundo, además pasaríamos a tener el control de la Cámara de Diputados y estaríamos a muy pocos senadores de tener el control de la Cámara Alta. Por lo tanto, si en 30 meses hemos sido el gobierno más reformista de los últimos 100 años todos juntos, imagínense con un Congreso totalmente favorable. Prepárense, porque van a experimentar un milagro en sus propias caras.
0: Como parte de su agenda oficial, este mediodía el presidente Javier Milei mantendrá un encuentro privado con el presidente de Francia, Emmanuel Macron, esto en el Palacio del Elíseo. La justicia ordenó una nueva evaluación de la salud mental de Piti Álvarez, lo hizo el Tribunal Oral en lo Criminal y Correccional número 29, que resolvió que en los próximos 5 días hábiles se desarrolle otra pericia para determinar si está en condiciones psicológicas y psiquiátricas para afrontar el proceso. Malvinas, Reino Unido, convocó a la embajadora argentina en Londres, fue tras el pedido del país ante la ONU para frenar el proyecto Sea Lion. A través de un comunicado oficial difundido en redes sociales, la subsecretaria de Estado para los Territorios de Ultramar, Uma Kumaran, sostuvo que el reclamo legal argentino constituye un intento de socavar los derechos de los habitantes del archipiélago. Netanyahu afirmó que es demasiado pronto para saber si el régimen de Irán estuvo involucrado en el ataque contra el vuelo de Fly Dubai. El premier israelí explicó que el piloto acusado del ataque se encuentra bajo investigación en Arabia Saudita. El avión, con 174 personas a bordo, realizó un aterrizaje de emergencia en Arabia Saudita después de que uno de los pilotos apuñalara al otro dentro de la cabina. Lionel Messi será doctor honoris causa de la UBA. El capitán de la selección argentina será distinguido con el máximo título honorífico de la Universidad de Buenos Aires, que se entregará el próximo martes, previo a su partido de despedida del seleccionado nacional en el Estadio Monumental. selección argentina goleó 4-0 a Bolivia en el primer amistoso de la fecha FIFA. El conjunto nacional se impuso con tantos de Lautaro Martínez, Nico Paz, Cristian Cuti Romero y José Manuel López. El próximo sábado jugará ante Burkina Faso. Alejandra Gallo.
3: Bueno, a ver, tenemos ya novedades de la económica, ¿sí? Nico, de lo escuchábamos recién en el boletín, vamos a ampliarlo. Ahora, por supuesto, hay una empresa francesa que se llama Total Energies.
0: Así es.
3: Que anunció proyectos por cerca de, sentate, 10.000 millones de dólares en la Argentina.
0: Qué bárbaro.
3: Este es el primer resultado de la Argentina Week en París, ¿sí? Hubo una reunión a solas entre el titular de esta compañía francesa, espero pronunciarlo bien, Patrick Pouyanné,
0: sí,
3: que es el presidente y el CEO de la compañía con el presidente Javier Milei, porque esta inversión tiene tres patas. La primera de esas patas, que es la menos abultada, pero quizás es una señal política, como señal política la más importante, tiene que ver con una inversión de todo ese total de 1.500 millones de dólares que se va a realizar justamente en Tierra del Fuego. Es una base que va a desarrollar un nuevo desarrollo afuera de Tierra del Fuego, sobre aguas, muy cerca de la base militar que quiere hacer el presidente Javier Milei, el gobierno argentino, allí, por una inversión de 1.500 millones de dólares. ¿Y por qué se reunió con el presidente Javier Milei? Porque tiene nombre ese desarrollo y se va a llamar Juan Bautista Alberdi.
0: Fíjate que ayer dedicábamos parte del programa, una entrevista, ¿no es cierto?, a el autor de varios libros que precisamente desarrollan distintos costados de la vida y sobre todo de la obra y las ideas de Juan Bautista Alberdi. Significa muchas cosas, entre otras el mercado abierto y las leyes seguras.
3: Absolutamente, y además me parece muy importante, también comentábamos si va a haber algo de Malvinas aquí, ¿no?, en esta semana Argentina en Francia, y lo hubo, tanto en el discurso político del presidente Javier Milei como indirectamente en esta señal. Pero además esta inversión de la compañía francesa se completa con otras dos importantes. Una que tiene que ver con la ampliación de la producción de gas en Aguada Pichana. Ya está la compañía ahí, va a ampliar la producción. Y otra que va a desarrollar para extraer petróleo en San Roque, en Vaca Muerta. Esto último llevaría, solo esto último llevaría 5.000 millones de dólares. El CEO y presidente de la compañía, Pouyanné, dijo que hubo dos condiciones importantes para que justamente esta inversión se pudiera realizar, que es el RIGI, que es esta política del gobierno para estimular con incentivos fiscales a las producciones que no existen en la Argentina, las nuevas producciones, justamente tiene mucho que ver con Vaca Muerta y demás, y que se puedan girar dividendos al exterior. Y le pidió a las empresas francesas que se sumaran a invertir. También le pidió al gobernador de Neuquén que acelere algunas cuestiones administrativas, de paso está a decirlo,
0: y que sí,
3: que tienen que ver con esta inversión en Vaca Muerta.
0: Sí, fíjate, es un mercado tan intrincado todavía, ¿no es cierto?, el argentino, a pesar de los esfuerzos del gobierno por deshacer todo ese andamiaje, ¿no es cierto?, de obstáculos para la inversión, que decidís este tipo de apuestas económicas de tanta envergadura después de reuniones del nivel presidente de la Nación hacia abajo. Y yo lo voy a tomar después en cualquier ratito que tengamos. ¿Cómo conecta esto con la pantomima de ayer en la Cámara de Diputados de la Nación, por supuesto liderada por Juan Grabois, que obvio iba a hacer esto convertido en diputado nacional? Me decís, ¿para qué metemos a Grabois como diputado nacional? O sea, tiene derecho, sí, se candidateó y revalidó ese derecho al ganar la banca, pero sí, como sociedad, si nos cortaba la calle, nos encarajinaba la convivencia, vos estás metiendo dentro del Congreso a alguien que va a hacer lo mismo, porque ese es su método, ¿no es cierto? Bueno, después vamos a charlar cuánto
3: mucho
0: tiene
3: vale,
0: que ver
3: sí,
0: como mensaje eso con esto, porque es una oposición que levanta cabeza, un poco para decir, yo creo que sin fuerza, ¿no? Ojo que volvemos nosotros y no cumplimos nada de lo que el presidente está prometiendo en Francia.
3: Mira,
0: ese es el metamensaje, eso es lo que queda. Ese es el y bueno, lo hablábamos ayer con Martín Varsavsky, y siempre en este programa pues una preocupación sostenida, no autocumplir la profecía.
3: Bueno, y él lo decía claramente, que lo que preguntan en el exterior es esto, ¿no? ¿Cuántas garantías de continuidad de este modelo hay? Bueno, ayer en una reunión política en la que estuvo, también se habló, donde hubo muchos empresarios y embajadores, también se habló mucho
0: de eso. Es que, por supuesto. Ahora, el desafío es no paralizarnos en la previa, porque si nos paralizamos como sociedad por el miedo de lo que pueda venir, generamos un escenario tal que termina convocando, ¿no es cierto?, aquel que generó el susto, y lo vamos a volver realidad. Yo me acuerdo cuando la elección de la provincia de Buenos Aires, que me tocó liderarla en términos de transmisión en Radio Nacional a mí, y que la termina diciendo, está perfecto lo que votó la provincia porque es lo que el pueblo votó. Ahora, sean conscientes de lo que viene de hoy en más, porque es consecuencia de lo que votó. ¿Estoy cuestionando el voto? No, les estoy diciendo, háganse cargo de lo que votan. Y cerrábamos con un nativo de esperanza diciendo, tal va a ser el desaguisado que vamos a corregir como sociedad el voto, porque no queremos suicidarnos, vamos a corregir como sociedad el voto en octubre. Es lo que pasó. Las dos cosas, los procesos son claros, no lo volvamos a hacer. Después nos vamos a meter con esta cuestión de diputados, me vas a ayudar mucho,
3: sí, claro.
0: Ale, porque tiene que ver con el mensaje que se está dando, esa economía que mira que pueda pasar en la Argentina en el año 2027 y de ahí en adelante, y me va a ayudar muchísimo Cecilia Diwan, porque le voy a pedir, búscate la ley 26.122, que quiero que me ayuden después a interpretarla juntos, ¿te parece?
3: Me parece muy bien.
0: Bien. Hernán Mundo, muy buen día, bienvenido, ¿cómo le va?
4: Nicolás, buen día, el saludo para vos, por supuesto, para todo el equipo, en el repaso que ustedes hacen y que vienen haciendo de lo que fue la palabra de Javier Milei en la apertura formal de esta Argentina Week en París, y como decía allí Alejandra, ha atravesado también el discurso por lo que ha sido por parte del gobierno recalcar el potencial energético de nuestro país. Recordemos esa frase en la que el presidente decía, la misma Argentina que en el pasado temía quedarse sin gas en el invierno, hoy firma contratos para abastecer a Europa. También lo mencionamos porque esto va a atravesar lo que va a ser el encuentro a la hora 13:50 de la Argentina, como bien decías también, con el presidente de Francia, Emmanuel Macron, en el Palacio del Elíseo. Reunión que tiene que ver con también la búsqueda por parte de Francia de acceder a minerales críticos, a litio, a cobre, y que, bueno, está emparentado con lo que decía el presidente. Una reunión que ha tenido ya distintos encuentros, un espacio que ha tenido distintos encuentros, el de Argentina y Francia, en donde se van a tratar otras cuestiones, el multilateralismo, también la relación con otros socios europeos e internacionales. Eso va a suceder, como decíamos, a las 13:50 en el marco de lo que es el Argentina Week, pero en paralelo con este encuentro esperado entre el presidente argentino y su par francés. Y en donde, de alguna manera, lo que fue también la entrevista que dio la semana pasada el presidente a la revista Le Point, sirve también, ¿no?, de marco para saber cuál es la importancia también que le da el gobierno argentino a lo que pueda considerar Macron, y también al interés, por supuesto, de las empresas francesas, como ustedes contaban recién, a partir de estos anuncios concretos de inversiones en nuestro país. Hay que contar también que ya tuvo lugar la reunión del presidente con gobernadores, con los 13 gobernadores que están allí en Francia, lo podíamos corroborar hace un ratito, fue una buena reunión, dicen quienes participaron. Allí aparece una particularidad, ayer lo veían ustedes también en la foto de este cóctel que se daba en el en la llegada de la comitiva argentina y también de los propios gobernadores, la recepción por parte de Ian Zelecki, embajador argentino en Francia, que es que se observaba allí a 13 gobernadores y se veía una mujer, claro, la vicegobernadora de la provincia de Córdoba, estamos hablando de Miriam Prunotto. Recordemos allí que hay una particularidad, que el gobernador de Córdoba decidió no aceptar la invitación y quedarse en la provincia de Córdoba, según dijo, porque necesitaba reforzar la agenda local y territorial. Bueno, está representada Córdoba por su vicegobernadora y ha tenido lugar ya esta reunión.
0: O sea, no estaba muy interesado, corre por mi cuenta, no te preocupes, pero digo, no estaba muy interesado en conversar, porque uno puede pensar que formar parte de estas delegaciones brindan, ¿no es cierto? Y eso sí lo conocés más vos que yo, momentitos muy productivos para conversación directa.
4: Claro, sí, por eso decía también, ¿no? Llama un tanto la atención, de cualquier manera, la decisión, porque además no son tantas las oportunidades, ¿no?, de un viaje al exterior de estas características con todos los gobernadores y además con buena parte del gabinete nacional, pero bueno, es una decisión claramente que tiene también un matiz político, ¿no? Una decisión de tener un representante, pero que no sea el máximo representante de la provincia en este viaje del presidente. Bueno, así que a la espera de la actividad en el día de hoy, con, bueno, todos los ojos del gobierno enfocados en lo que sucede en Francia.
0: Muy bien, Hernán, muchísimas gracias, tenga el lindo día, te escuchamos a las 5 de la tarde.
4: Un abrazo, gracias.
0: Abrazo grandote, Hernán Mundo, corresponsal de Radio Nacional en Casa de Gobierno.
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1: Bueno, bien, 27 minutos de las 8 de la mañana. Les decía, ayer pasó algo en la Cámara de Diputados de la Nación cuando empezaba a tratarse en plenario de comisiones el proyecto presentado por el Gobierno Nacional para defender la soberanía sobre las Islas Malvinas. Por supuesto, una ley muy rica, interesante y con muchos costados, los cuales los diputados, por supuesto, en ejercicio de su función, tienen que debatir. Pero escuchen lo que pasó a instancias del diputado nacional, que luego es por el Partido Justicialista, o Frente de la Victoria, o no sé cómo ya se llama, Provincia de Buenos Aires, Grabois. Bueno, todos los pip, pip, pip son las cosas que nosotros no podemos tener mal gusto de reproducir, aunque fueran dicho en la casa que nos representa. Digo, podríamos con impunidad reproducirla. ¿Por qué lo conecto con lo tuyo? Porque esta irrupción tiene dos cosas, me parece a mí. Una es recordar, es el mundo al cual se le está diciendo, Argentina está en un esfuerzo sostenido por llegar a un puerto de normalidad, con conciencia que eso implica sacrificio, ¿sí? Y que por ahí tenemos del otro lado a los que le están diciendo al borracho toma otro vaso de whisky. Volvemos a resbalar hacia ese populismo que, al menos en los primeros tiempos, parece una solución o mejorarnos la vida. Digo, achata totalmente el horizonte, porque inversiones que requieren de años, que se están tratando de buscar afuera, vuelvo con responsabilidad y seriedad, cuando uno escucha esto, no, el panorama es los 12, 13, 14, 15 meses que quedan hasta la elección.
2: Esto es lo que preguntan, ¿no?
1: Es una locura, y es lo que preguntan, y lo que ven, me parece que lo hizo a propósito. Y lo segundo... No, por decir, bueno, vos me decís con palabras, pero mirá los hechos, lo tenés a grabo encarajinando el Congreso y avisándonos que si vuelve no cumple nada, porque esto es si vuelve no cumple. Y lo segundo, que quiero que cada uno saque la conclusión sobre esto, ¿tenías que desviar la atención como la desviaste en un momento donde se estaba tratando la ley de defensa de la soberanía sobre Malvinas, que se supone lo único que concita el acuerdo, más allá de los matices, que son legítimos, pero en el fondo lo único que concita el acuerdo de la política en la Argentina? ¿Para quién está jugando? ¿Para quién está jugando Grabois? Dos golpes nos está asestando debajo de la línea de flotación a lo que Argentina pueda tener de largo plazo, de política de Estado. Uno, cuando hiere el momento en el cual se está renovando, fortaleciendo, dando una nueva y buena vuelta de tuerca a la defensa sobre Malvinas. Y el segundo, el mensaje de la inversión de largo plazo. ¿Lo hace a propósito? Yo personalmente creo que sí. En paralelo, pasó otra cosa, que es que la oposición, a partir de la decisión o resolución de la Corte Suprema de Justicia de la Nación ayer sobre el decreto y la ley de tierras, decidió juntarse a ver si puede voltear el decreto. Me quedo en este bloque antes de las noticias con esto como primera conclusión. Más de lo mismo. Asestar inseguridad jurídica. Al que quiere invertir 10.000 millones de dólares le está diciendo, ah, bueno, pero pues eso, que ahí algún coletazo del andamiaje legal de un decreto 1070 debe tener, yo lo voy a voltear ahora, te lo volteo. ¿Qué convivencia civilizada puede haber si te torpedean las normas desde abajo? Y voy a usar dos minutos del próximo bloque donde puedan meterlos para que con ayuda de Ceci Biwan y tuyo, Ale, claro, veamos otro costado de esta estrategia, que es si podés o no podés, y lo concluyamos juntos, ¿sí? Si podés o no podés. Dos años después voltea un decreto. Porque esto lo podías hacer a los 10 días. Dos años después ya es joda. ¿Destinada a qué? A que el país no pueda avanzar. Bueno, después vamos a ir a las normas para interpretarlo juntos, para que no se trate de palabras, sino en realidad de leyes. 32 minutos de las 8 de la mañana.
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3: De la mañana, 33 minutos en la República Argentina. El presidente Javier Milei dijo que al populismo se lo combate con más libertad y ortodoxia. Se expresó de esa manera en el comienzo de Argentina Week en Francia, donde habló en la sede de la Organización para la Cooperación y el Desarrollo Económico.
4: A nosotros nos sorprende cuando hay muchos que, de cara a las elecciones del año que viene, piden que hagamos una especie de plan platita para ganar votos. A eso les contesto que el activo más importante de nuestro gobierno es su palabra, y de ninguna manera traicionaremos nuestros principios para ganar algunos votos más. Al populismo no se lo combate con más populismo, sino con más libertad y más ortodoxia.
3: Una aerolínea nueva llega a la Argentina para volar entre Rosario y Madrid. Se trata de una empresa española del grupo hotelero Iberostar que ofrece dos frecuencias semanales entre ambas ciudades. La aeronave de gran porte tiene una capacidad de 432 asientos y el viaje transatlántico demora 12 horas y 35 minutos. Persecución y accidente en Constitución, el informe de Miriam Mariotto.
5: Dos vehículos fueron impactados por un patrullero tras una persecución que venían realizando en el barrio porteño de Constitución. En la esquina de Juan de Garay y Santiago del Estero, escuchamos la palabra de la ocupante de uno de ellos.
6: Nosotros veníamos por Garay, por otro semáforo, imagínate la velocidad que veníamos acá, nada, menos de 40. Y cuando llegamos acá a la Boca Calle, cruza un auto que eran de las personas que venían persiguiendo, no sé si son ladrones que son, los que se fugaban. En un auto oscuro, pero voló, venía como a 100, cruzó en rojo como venía, y nosotros nos pasa centímetro del auto, dijimos zafamos, y atrás nos pega el patrullero que venía.
3: En la ciudad de Buenos Aires, temperatura 10 grados 7 décimas, la humedad 73%, el cielo mayormente nublado.
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0: Claro.
1: Bueno, muy bien, 36 minutos ahora de las 8 de la mañana en la República Argentina. No, y hacíamos un poco referencia a la ley 26.122, que es la ley que regula el trámite parlamentario que se sigue, ¿no? A propósito de varios instrumentos, pero básicamente de lo que viene a cuento ahora, los decretos de necesidad y urgencia, que desde el 94, reforma constitucional, existen expresamente, son una creación de la jurisprudencia de la Corte, pero existen regulados, existen con un procedimiento propio, que es este. Decime rapidito qué es lo que dice el artículo 15 de la ley 26.122.
2: La disposición de esta ley y el curso de su procedimiento no optan al ejercicio por el Congreso de sus potestades ordinarias relativas a la insistencia respecto a las normas legales totales.
1: No, eso está bien, pero no.
2: El 22 quería.
1: No, pero hay un plazo, ¿no? Pues si no vamos a leer todo el texto de la ley y nos complicamos. Nos hace referencia a que hay un plazo de 10 días, mucho, ¿no? La letra de la Constitución y luego la letra de la norma hacen referencia a plazos de 10 días. Y la Constitución todavía más si querés, contundente, porque dice respecto a estos decretos que deben ser tratados de modo inmediato. Cuando vos metés todo eso en una licuadora, lo que sacás es el espíritu de la Constitución, que no es para una norma extraordinaria como un decreto de necesidad y urgencia, darle un grado de intervención razonable al poder legislativo, pero no dejar pendiendo sobre el ordenamiento jurídico la espada de Damocles de la inseguridad, que sería, tres años después yo te volteo el decreto. Bueno, eso está dispuesto a hacer, ¿sí?, la oposición, si es que al fin y al cabo se junta y alcanza los votos necesarios para rechazar, ¿sí?, aquel decreto del presidente de la Nación. Me parece ya fuera de todo derecho, de toda letra, de todo espíritu de la norma, y este es mi punto, otra vez mostrando su auténtica voluntad, cuál es la de mandar un mensaje adentro y afuera sobre que nada se puede si ellos no quieren, o nada se podrá si ellos vuelven, ¿no es cierto? Y además creo que corre en su cabeza, ojalá nada se pueda ahora. Y Ale, después volvemos contigo, así
2: dale, me ayudas a interpretarlo
1: desde lo económico, porque tenemos en línea ahora a Jairo Guzmán, que es diputado nacional por la Libertad de Avanza, provincia de Santa Cruz, y presidente de la Libertad de Avanza en ese distrito. Hola Jairo, Nico Yacoya, Nacional, buen día, gracias por atendernos.
3: Hola Nico, muy buen día para vos, para todo tu equipo.
1: Jairo, contame un poquito, bueno, hay mil temas contigo justo ahora, pero contame un poco qué es lo que pasó ayer en la Comisión Conjunta de Defensa Nacional, Legislación Penal, Relaciones Exteriores y Culto, que trataba el tema de Malvinas en diputados.
3: Bueno, tal cual vos lo presentaste, estábamos en la comisión donde se iba a empezar a hablar sobre el proyecto que mandó el Ejecutivo, que es el defensa de la soberanía de las Islas Malvinas, y defensa de la soberanía que toca el tema de Malvinas, donde es un proyecto de ley que para los argentinos es súper importante, porque viene a poner realmente blanco sobre negro algo que era solamente un discurso. Teníamos un discurso de recuperación de nuestras islas, y realmente este gobierno ha enviado un proyecto que penaliza ciertas conductas y ciertas actividades en nuestro territorio, y también modifica la ley de defensa. Todo eso que parece, todo eso que no solamente parece, sino que es muy importante para todos los argentinos, ayer se vio opacado porque hay un grupo de diputados que no toleran que haya cambiado la época en Argentina y que hoy no tienen el poder que tenían antes, y se ponen muy violentos. Y en el medio de una locución que estaba haciendo la diputada Miriam Bregman, el diputado Grabois se levantó de una manera totalmente sacada y se vino hacia donde yo estaba sentado, y empezó con un grado de agresión que realmente sorprende y da vergüenza, y me lleva también a aprovechar este espacio para pedirle disculpas a toda la ciudadanía por las actitudes que tienen algunos diputados, que no somos todos, pero que realmente deberían estar a otra altura, y que que bueno, se termina diluyendo la discusión parlamentaria en un acting que hacen algunos diputados para salir en redes sociales.
1: Bueno, ahí, eso me parece muy interesante, Jairo, que decís, lo del acting, porque iba a preguntarte precisamente, es un provocador Grabois, entonces hay una técnica, lo hacen a propósito para impedir la discusión, para romper el clima, la conversación, es adrede.
3: Obvio que es adrede, Grabois debe medir 1.40 m, imagínate. O sea, chances reales de venir a agredirme físicamente y violentamente no tiene. Es todo un acting para las cámaras, y uno también lo ve que está de esa manera. Entonces, yo lo miro como cuando claro. Se te acerca un perrito muy chiquito y te ladra. Pero realmente, acá lo importante no era lo que quería hacer él. Lo importante era... claro.
1: Él estaba desviando la atención, digo, es adrede para eso, para que pero, la política argentina no pueda conversar sobre darle una vuelta de tuerca más a la defensa de Malvinas.
3: Y eso es lo que molesta, al menos a lo que a mí me duele y me molesta, es eso. Es la primera vez en la historia desde el 82 para acá que tenemos un proyecto de ley que realmente desde la diplomacia y desde el la defensa de nuestra soberanía saca un proyecto de este tenor, donde se le imputan cargos y penalidades a quienes tengan algún tipo de injerencia en las decisiones de robar nuestros recursos de nuestras islas, que no se hizo antes. Y realmente, en vez de discutir las formas de la ley o tratar de sacar una ley mejor, donde nos incluya a todos los argentinos, porque creo que el tema de Malvinas tiene que exceder a la ideología política, tiene claro. Que exceder las diferencias políticas. Bueno, evidentemente hay gente, y vas a ver que siempre es esa parte del kirchnerismo izquierdoso que busca romper todo.
1: Ciertamente. Ahora, qué bárbaro, porque termina jugando para los intereses contrarios a los nuestros. No me muerdo para no decirlo siempre, digo, termina jugando en este caso para el Reino Unido.
3: Y que la izquierda siempre termina siendo un cipayo de los intereses foráneos en Argentina.
1: Claro, pero usa esa palabra para los otros siempre, porque son, ¿no es cierto? Eso es lo paradójico.
3: Pero la izquierda tiene la costumbre de confundir términos. Yo ayer los escuchaba y en algún momento alguien nos corrigió, porque ellos nos dicen fachos a nosotros que somos liberales, pero cuando alguien quiere hablar, un diputado como Grabois se te viene y se te para enfrente y te dice repetirlo, te cago a trompada. Claro, entonces, claro. ¿Quién termina siendo el facho? Creo que tienen esa forma de llevar las discusiones a un nivel donde quizás en una cancha de fútbol, en un bar, podría pasar desapercibido, pero en el Congreso de la Nación, donde estamos debatiendo temas que realmente son de una importancia histórica, como es el tema de la defensa de la soberanía de nuestros recursos y las Malvinas, creo que no, al menos

0: pero no somos todos los diputados de la misma manera.
1: No.
0: Creo que hay mucha gente nueva y buena que está queriendo cambiar las cosas, pero bueno, hay un bagaje que se resiste a irse, como esta gente que ha vivido de la política y se ha enriquecido gracias a la política hace muchos años, y que bueno, y la bronca que tienen es que ven que se le está terminando el negocio y que La Libertad Avanza ha crecido mucho y mantiene un crecimiento político que bueno, eso también molesta, me parece.
1: Es eso, ¿no es cierto? En parte es la desesperación de saber que el escenario cambia. Más allá de lo que uno lee en los diarios, cuando yo veo acciones como estas, actitudes como estas de Grabois, digo, están desesperados, ¿no? Porque es la primera lectura que te viene a la cabeza. Y después, Jairo, ayúdame si estoy tan equivocado con esta otra interpretación. También es un mensaje hacia afuera, ¿no es cierto? Es como decirle al mundo, hay latente un problema de gobernabilidad, ojo que si venimos nosotros la cosa va a ser muy distinta y lo que están prometiendo afuera no se va a cumplir. Hay algo de eso también.
0: Sí, pero esto es lo mismo que salir y hablar mal de tu familia.
1: Muy claro.
0: O sea, creo que en Argentina tenemos que estar medianamente unidos en ciertos temas. Acá no nos olvidemos que hubo un expresidente, el expresidente anterior, que salió a decir que Argentina no tenía los recursos militares para defender sus islas y le llevó tranquilidad a los ingleses. Una locura absoluta. O sea, siempre la pateamos afuera. Totalmente. Siempre es para ayudar a los de afuera y siempre para que no podamos fortalecernos como argentinos, y la verdad que eso ya molesta mucho.
1: Sí.
0: Como te vuelvo a decir, gracias a Dios hay un aire de cambio en la Argentina, y este modelo político que esta gente representa cada vez tiene menos representación, y al menos te lo dice alguien que viene de la provincia de Santa Cruz. Que representa el antikirchnerismo, y esto lo viene sufriendo hace bastante tiempo.
1: Hay que conocer bien los métodos, Jairo, ese es el tema, ¿no es cierto? Ya como sociedad empezamos a notarle los hilos, pero vos te conocés los métodos, son estos.
0: Estos yo lo vengo padeciendo hace rato, el grado de agresión, el grado de violencia, de amenazas que uno recibe, y la gente que está trabajando para cambiar la provincia de Santa Cruz recibe, realmente hace que no nos sorprendamos con este tipo de actitudes, pero sí lo que luchamos es para que esto se termine. No podemos seguir tolerando este tipo de agresión en lugares donde debería tener un grado de discusión a otra altura, y donde tendríamos que tener, independientemente de los actores políticos, habría que tener un diálogo más cordial y encontrar un punto en común que nos una, porque lo que está en el medio, en este caso puntual, es la defensa de nuestra soberanía.
1: Así es. Jairo, te suelto que debes estar atendiendo de teléfono a todo el mundo, así que después la seguimos tranquilo, dale.
0: Dale, Nico, te mando un abrazo grande. Un
1: abrazo grande. Es Jairo Guzmán, que es diputado nacional por La Libertad Avanza, provincia de Santa Cruz.
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1: Bueno, rapidito, muy rapidito, Cristian.
3: Sí, Nico, las autoridades del Paso Cristo Redentor comunicaron que hoy y mañana la frontera entre Argentina, entre Mendoza y Chile, va a permanecer cerrada a raíz del estado del tiempo. El próximo sábado a las 8 de la mañana habrá una reunión entre ambas delegaciones para analizar la transitabilidad de la ruta y evaluar una posible apertura.
1: Muy bien. Cecilia Díaz.
4: Nico, este domingo hay elecciones presidenciales en Brasil, es la primera vuelta. Los candidatos principales que van encabezando las encuestas son el presidente Luis Ignacio Lula da Silva y el candidato del Partido Liberal y senador Flavio Bolsonaro. Hoy a la noche es el debate presidencial en cadena TV o Globo.
1: ¿Y van los dos al final?
4: Lula dijo que no.
1: Al final.
4: Y Bolsonaro dijo que sí. Y la silla de Lula queda vacía.
1: Queda vacía. Vamos a charlar con Leticia Navarro, periodista, nos atiende desde Brasil. Hola, Leticia. Nico Yacoy, equipo nacional. Buen día. Gracias por atendernos.
5: Hola, muy buen día. Estamos a full, la verdad.
1: Pero sí.
5: No paramos de compartir las noticias con los colegas. Gracias por la invitación. La verdad que sí, hoy un día importante. Puede ser que haya algún cambio de último momento y Lula se presente al debate, porque incluso su cúpula política está criticando el hecho de que no comparezca, ¿viste?
1: Claro.
5: Y bueno...
1: O sea que ya se volvió una crítica interna.

0: interna incluso.
1: Exactamente. Ajá. Pero Lula tiene agendado un debate, no es un debate, sin verdad, una entrevista, sí, un podcast llamado Flow.
0: Ajá.
1: Entonces, este podcast será casi el mismo horario del debate.
0: Ah, va a ser un debate paralelo, no un debate, pero va a tener una locución.
2: Un streaming.
1: Exactamente, y Lula me parece que va a utilizarse de lo que habla, de lo que se habla en debate, para poder contestar en este streaming que va a aparecer. No sabemos si puede haber algún tipo de cambio, sabemos que en política, ¿no? Y más aún delante de las elecciones ahí a la cuarta, ¿no? A la cara de, en fin, puede ser que haya cambios, no sé.
0: Ahí, Leticia, Leti.
1: Están ahí con un empate técnico.
0: Claro. ¿Sí? Leti, ¿puede ser que estés en altavoz o algo así y por eso te escuchamos un poquito mal?
1: ¿Mejor?
0: Ahora perfecto.
1: Yo no estoy con altavoz ahora.
0: Bien, perfecto, ahora se te escucha bárbaro.
1: Bien, entonces, y delante de un escenario donde existe un empate técnico, ¿no?
0: Ajá,
2: claro, hay una diferencia según las encuestas. Se está esperando que Datafolia publique la última ahora en las próximas horas, pero hay una diferencia de 4% entre uno y otro, y Lula lo que teme es que yendo a este debate presidencial se convierta en el objeto de las críticas del resto de los candidatos, y por eso hasta ahora su campaña está diciendo que mejor vaya a este streaming para poder contestar lo que está hablando en el debate, pero sin interlocutores.
1: Sí, exactamente. Es lo que estamos ahí en una expectativa, ¿viste? Pero porque el Datafolia es uno de los que tenemos de encuesta.
0: Ajá.
1: Pero hay otros que apuntan tipo 40.5 Lula y 40.1 Bolsonaro. Entonces tenemos ahí un escenario bastante asustado y creo que vamos para un calibre de los ajustes.
0: Qué va. Sí, totalmente. Tan ajustado como que la diferencia de la que se habla es lo que se llama margen de error, ¿no es cierto? Está dentro del margen de error.
1: Eso, de dos, exactamente, dos percentuales de margen de error.
0: Sí, sí,
1: así
0: sí.
1: Que será una decisión de Brasil, ¿no? De los electores, de los brasileños, ciudadanos. Muy importante, no solo para el país, como para Latinoamérica.
0: Totalmente. Leti, ayúdame con esto. Tan punto a punto está que entiendo, en el ultimísimo tramo, te diría ayer y antes de ayer, empezó a cobrar relevancia una discusión, uno podría pensar que destinada al votante católico, ¿no? A propósito de la Virgen de Aparecida. ¿Qué pasó con eso? ¿Cuánto tuvo de verdad? Digo, porque huele a fake news en el principio, pero contame vos desde allá.
1: Sí, en verdad, Brasil es un país esencialmente católico, pero tiene un número muy, muy grande de evangelistas. Entonces, son dos fuentes donde los apoyadores de Lula van por los católicos y los evangelistas están de Flavio. Y los evangelistas no tienen su ritual, ¿sí? El tema de estatuas, de adoración y cosas. Siempre fue una crítica el hecho de que la patrona de Brasil, que es Nossa Senhora Aparecida, ¿sí? No sea aceptada por ella, pero es cada uno en su religión, en fin. Bueno, pero lo que pasó es que se utilizaron esta forma de ver de los evangelistas de la Nossa Senhora Aparecida, ¿sí? Como que si fuera un posicionamiento del propio Flavio Bolsonaro.
0: Claro.
1: Que después se identificó que era una fake news. Eso aún así siempre causa algún ruido, que porque ni todas las personas tienen posición de casadas y las cosas a través de las narrativas. Entonces, siempre existe por ahí una manipulación. Sí, de parte de la oposición de Lula, manipula también informaciones. Sabemos cómo son las instituciones. Todos están jugando fuerte, ¿no?
0: Así es, así es. Ahí, bueno. Leticia, te libero, que sé que estás también a full, como sí, contabas al principio.
1: Gracias.
0: Y en cualquier momento te volvemos a pedir tu parecer.
1: Voy a estar a disposición. Dale. Será un gusto y un honor.
0: Un beso grandote.
1: Gracias, beso.
0: Leticia Navarro, periodista, nos atiende desde Brasil, Ceci. Bueno.
2: Nico, hay un 30% del electorado brasileño que se declara independiente o indeciso. Y ahí se está focalizando el tramo último de la campaña. De Bolsonaro
0: independiente
2: y de
0: desde lo político, pero alguien está tratando de leer qué otras fibras mueven,
2: claro,
0: a estas personas a quienes no las mueve la camiseta política. Y una fibra importante pareciera ser la religión. Por eso esto, ¿no?
2: La religión, lo económico. Y esto está en el sudeste del Brasil, digamos, en San Pablo, en Río de Janeiro. Se saben las zonas donde domina Bolsonaro y las zonas donde domina Lula, pero esta zona es la que se están disputando a última hora, Nico.
0: Así es. Bueno, veremos, esto es cabeza a cabeza.
2: Mujeres y jóvenes también.
0: Mujeres y jóvenes también. Bueno, y cuánto hay respecto de las consecuencias, porque hay un Jair Bolsonaro que en este momento cumple una detención. Es domiciliaria, ¿no es cierto?
2: Claro.
0: Es domiciliaria y que...
2: Y no puede tener contacto con Flavio.
0: Claro.
2: Y Michelle ahí, la esposa de Jair Bolsonaro, también tiene un rol importante en atraer el voto de las mujeres.
0: Es un escenario tan difícil, porque además está todo armado para que... cuando uno trata de poner claridad, al menos en lo que mi intelección es la explicación clara, enseguida te la usan acá para otra cosa. Es tan diametralmente distinto lo que está pasando con Jair Bolsonaro en Brasil que lo que está pasando acá con Cristina Fernández de Kirchner, pero bueno, donde propones una interpretación, ¿no es cierto?, se agarran para darte la vuelta. Son dos cosas muy distintas y sí hay un escenario de proscripción muy parecido a eso en Brasil, para empezar por el tipo de delito que inicialmente, ¿no es cierto?, se le enrostra a Bolsonaro, que es aquella manifestación, etcétera, etcétera, que se hizo casualidad justo, ¿no es cierto?, sucedió en el principio de Lula para aparentemente complicarle la gobernabilidad, pero no voy después para dejarlo gobernar tranquilo, ¿no?, porque termina con el líder de la oposición preso y con él. Entonces, pero bueno, cada país es un mundo.
3: Y yo no quiero meter más fichas, pero digamos, viste que lo mío es la economía.
2: Sí.
3: Y todo este proceso eleccionario en Brasil está haciendo que muchas de las calificadoras de riesgo y de los organismos internacionales, entre ellos el Banco Mundial, el Fondo Monetario Internacional, las calificadoras de riesgo que miran América Latina, están como detenidos en las en las proyecciones económicas, porque lo que pase en este resultado eleccionario en Brasil es determinante para, mirá lo que te voy a decir, para agregarle a toda América Latina un punto y medio o dos más de crecimiento regional.
0: Pues fíjate qué importante eso, y a mí que me asalta, Ceci, desde político internacional, una duda que es la siguiente: ¿nos conviene o no? Cuando uno mira la cercanía ideológica del gobierno, el gobierno dice, por supuesto, que gane Bolsonaro, pero yo que mi socio en otros proyectos me cargan porque me dicen, la competencia está bien, porque todo... Claro, pero decís, hoy por hoy, nosotros... ser nosotros el mejor amigo de, por ejemplo, Estados Unidos, es algo que nos está,
2: bueno,
0: está haciendo bien. Si Brasil recupera su rol, pareciera que el nuestro en la región es siempre de segundos detrás de Brasil. Entonces,
2: lo que pasa es que Trump,
0: pero esa es una interpretación, Nico, chiquita mía, ¿entendés?
2: Trump está jugando como con Bolsonaro, y lo de los aranceles está muy claro que fue para ese lado. Pero ¿qué pasa si gana Lula? ¿Va a seguir con esa política tan fuerte con Brasil o va a cambiar el eje para el otro lado? ¿Qué pasa con Brasil, que está siendo hoy un proveedor de petróleo muy, muy seguro y ha crecido muchísimo la exportación?
0: Hay que pensar que toda la región junta hacia el mismo lado es una cosa muy potente también.
3: Si a tu vecino, ¿cierto?, le va bien, a vos también.
0: Efectivamente, sí, esa es la filosofía. Sí. Esa es. 9:00 a.m. en la República Argentina.
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5: mañana en la República Argentina. El presidente Javier Milei dijo que se viene un proceso de cambio histórico en la Argentina. En el comienzo de Argentina Week en Francia, el jefe de Estado habló en la sede de la Organización para la Cooperación y el Desarrollo Económico.
6: Vamos a estar presentando lo que hicimos en 30 meses de gobierno en 11 libros. Es decir, nunca pasó en la historia que además los de un gobierno escribieran y dejaran por escrito lo que hicimos en 30 meses. Así es que imagínense que si los resultados en las urnas nos acompañan y teniendo mayorías, les aviso, se viene un proceso de cambio como nunca antes en la historia argentina.
5: Repudian la agresión de Juan Grabois en el debate por la ley de soberanía nacional. En diálogo con el programa Primer Round, el legislador libertario de Santa Cruz que fue violentado, Jairo Guzmán, dijo que el dirigente de Unión por la Patria hizo un acting para las cámaras.
7: Hay un grupo de diputados que no toleran que haya cambiado la época en Argentina y que hoy no tienen el poder que tenían antes y se ponen muy violentos. Y en el medio de una locución que estaba haciendo la diputada Miriam Bregman, Grabois se levantó de una manera totalmente sacada y se vino hacia donde yo estaba sentado y empezó con un grado de agresión que realmente sorprende y da vergüenza y me lleva también a aprovechar este espacio para pedirle disculpas a toda la ciudadanía por las actitudes que tienen algunos diputados, que no somos todos, pero que realmente deberían estar a otra altura y que bueno, se termina diluyendo la discusión parlamentaria.
5: La información del deporte con Rodrigo Ruiz.
8: Fútbol Internacional, Liga de Naciones de la UEFA. Hoy se juega una nueva jornada con muchos partidos, entre los más destacados. 15:45 Gales recibiendo a Noruega, Dinamarca ante Portugal, Grecia jugará ante Países Bajos y Alemania ante Serbia.
5: El estado del tránsito ahora con Romina Wiener.
9: En la provincia de Córdoba, transitar con precaución en rutas nacionales y provinciales. La calzada está húmeda y resbaladiza por lluvias. Aumentar la distancia de seguridad entre vehículos y llevar luces bajas encendidas. En Jujuy, el paso internacional Jama, ubicado en la ruta nacional 52, que conecta Argentina con Chile, está operativo a la circulación. Recordamos que es obligatorio la portación de cadenas.
5: En Bariloche, Río Negro, donde escuchás Radio Nacional por AM590, la temperatura es de 2 grados 5 décimas. Esperan lluvias allí y nevadas para la noche. En la Ciudad Autónoma de Buenos Aires, 10 grados 7 décimas la temperatura. Humedad 73%, la presión 1018.4 hectopascales. El cielo mayormente nublado.
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0: Bueno, ¿qué tal? ¿Cómo les va? Muy, pero muy buen día, muy buen jueves. Llegamos al jueves, un jueves que ya parece un viernes. ¿Por qué? Porque lo comenzamos
1: otra
0: a
1: vez,
0: palpitar. Sí, comenzamos a palpitarlo al viernes. Un jueves con muchísimas actividades que ya seguramente se lo vamos a ir contando. ¿Cómo le va?
1: Sí,
0: buen día.
1: ¿Qué dice? Muchas
0: buen día.
1: Buen día, ¿cómo le va? ¿Cómo está?
0: Acá, arrancando un nuevo mes, arrancando un nuevo día.
1: Desde el mes pasado que no la veo, ¿cómo está?
0: Claro.
1: Hace un mes que no nos vemos.
0: Bueno, acá estamos. Ya intentando arrancar este mes de octubre, el mes número 10 de este 2026, y ya no queda nada. Ya estamos ahí. De a poquito.
1: ¿Para qué no queda nada?
0: Es como que comenzamos a...
1: Vamos, cuente.
0: Claro, no, ya no queda nada.
1: ¿Quiere contar algo más?
0: Comenzamos a despedirnos ya, ¿sí? De este 2026. Con los ojos puestos en el 2027.
1: Tranquilo. Claro,
0: ya quedan 2 meses, nada.
1: Faltan 3 meses todavía.
0: Claro, pero ya
1: hay... que ir despacito,
0: claro,
1: palmo a palmo.
0: Pero bueno, ya estamos ahí.
1: Si está pensando en el 27, se pierde disfrutar de todo lo que queda el 26. No se apresure.
0: Bueno,
1: disfrute
0: el
1: 26.
0: No, claro, lo vamos disfrutando de a poco, pero también despidiéndolo ya.
1: No todos los días.
0: Qué rápido pasó el año, ¿eh? Ayer hablaba con alguien y me dice, qué rápido.
1: Un gato te orina la campera. No, todos los días la pasa.
0: No. Y no solo la campera. Bueno, acá estamos ya con todo el equipo de la radio, el que va a acompañarlos hasta las 10 de la mañana en esta primera parte.
1: Hoy, un poquito...
0: ¿Y ahí
1: un
0: ya?
1: Poquito menos.
0: Claro.
1: Esto porque el fin de semana muchos trabajan, ¿eh? Muchos trabajan, así que entre ellos yo.
0: Claro, claro. Ahí. Ahora sí. Ahora en este sí. En este sí, vale. Ahí vamos. Bueno, estamos...
1: ¿Qué pasó?
0: Aquí, no sé, siento que se va la onda, dijo alguien y le robaban la radio. Estaba durmiendo la
1: pero
0: siesta.
1: Pero estaba saliendo bien.
0: No sale.
1: Sí, estaba saliendo bien.
0: Bueno, ahí vamos.
1: Espectacular. Espectacular.
0: Bueno, yo no me escucho.
1: ¿Qué?
0: No me escucho nada.
1: ¿Que no anda su auricular o qué?
0: No sé. Capaz, puede ser, el problema puede ser.
1: Un poquitito, a ver si solucionamos. Todo tiene que andar, funcionar como tiene que ser.
0: Bueno, ¿qué decíamos ahí? 12 minutos ya de la mañana.
1: Presentamos a todo el equipo.
0: Presentamos al equipo, claro que sí, nos vamos presentando al equipo de la radio en esta mañana, en esta jornada de este día jueves, desde la puesta en el aire y la musicalización, nos acompaña el señor Valentín Trinidad. ¿Cómo le va? Buen día, ¿cómo estamos hoy?
1: Bien. ¿Está trabajando hoy con nosotros?
0: Anita Ortega en la producción, en todo lo que vamos a ir contándote en esta mañana de radio, mañana de Nacional.
1: Bueno, y aquí en las voces, como siempre, la licenciada, la señora Norma Bregana.
0: Y el licenciado, el señor Jorge Benítez, en esta mañana de Nacional. No se va más de licencia, ¿no?
1: ¿Ya se
0: tomó todos los días o...?
1: No, es una semanita.
0: Ah, ¿le faltan más días todavía?
1: Quedan unos cuantitos.
0: Esa cosa como que evapora más días. Esa cosa que... A ver, y sigue saliendo más días.
1: En algunos casos uno quisiera saber cómo hace.
0: Claro.
1: No, en mi caso quedan algunos.
0: En otros no, nos cuesta. Sí. Bueno, ahí vamos, en esta mañana, con todo el equipo de la radio. Podés comunicarte con nosotros al 3704-039650, 3704-039650, nuestra vía de contacto, nuestra línea de comunicación en esta mañana, para que vos nos cuentes algo, ¿sí?, en la mañana de Nacional.
1: Dale, contá. ¿Qué quiere que conté?
0: Y no sé, algo, ¿cómo reciben al octubre, al mes número 10 de este 2026?
1: O qué van a comer hoy, por ejemplo.
0: Claro, también pensando eso, ¿no? ¿Qué se come? Linda temperatura, hermoso, fresco, lo marcamos hoy, bueno, lo íbamos a marcar hoy a las 6:45 de la mañana, cuando estábamos ahí con el resumen de emisoras, resumen que quedó ahí a mitad. Ni a mitad, no alcanzamos, estábamos abriendo el resumen de emisoras, se cortó la luz hasta las 8, ¿vale? Sí, hasta cerca de las 8, 7 y algo de la de la mañana, así que contarles esto también a nuestra audiencia, que estábamos ahí con un corte importante de luz, era general el corte, así que también es importante poder contarles en esta mañana. 15 minutos ya de las 9 de la mañana, nosotros estamos en este encuentro como todos los días, hoy recordando, rememorando, ¿sí? Cosas importantes también que le vamos a ir contando también a lo largo de nuestra mañana de Nacional. ¿Qué se recuerda en un primero de octubre? Sí, bueno, yo le voy a contar. Hoy es el Día Internacional de las Personas de Edad. Sí, estamos recordando en este día, en esta jornada.
1: Feliz día, entonces.
0: Claro, claro, feliz día. Todos llegamos ahí, a la tercera edad. Así que, bueno...
1: Pero no dice de la tercera edad, de la edad nomás.
0: Las personas de edad, pero habla de la tercera edad. Establecido por la Asamblea General de la ONU en 1990, reconoce los aportes de las personas mayores y promueve sus derechos, participación e inclusión. Porque la paciencia también construye el futuro. Hoy Día Internacional de las Personas de Edad. Estamos hablando de las personas de mayor edad. También hoy es el Día Internacional, ¿sabe de qué? Del café. Una tacita de café,
1: ¿sí? No se le niega nada.
0: Claro. Se celebra el 1 de octubre a través de la Organización Internacional del Café, acordó esta fecha en el año 2014. Bueno,
1: café.
0: La celebración comenzó el año siguiente, en 2015, hace poquito, nada. Mira. Destaca la diversidad del café y a las personas que trabajan en toda esta cadena. Un mundo, mil sabores, un rico café, y que viene bien en esta mañana.
1: Eso nos está haciendo falta, ¿no? Una maquinita de café.
0: Una maquinita de café.
1: Tomamos cafecito.
0: El aroma impresionante.
1: Oh, impresionante. Hoy también es el Día del Mar y de la Riqueza Pesquera. Este es un sector, ¿no es cierto?, muy poco explotado por los argentinos. Esperemos, ¿no es cierto?, que en este tiempo podamos avanzar, crecer en esto, porque es sumamente importante. No digo que no hay, pero hay otros países que sacan, pareciera ser, mayor provecho, ¿no es cierto?, de la zona pesquera que tiene la Argentina. Esta fecha fue instituida en 1937 por la Liga Naval Argentina para destacar la importancia del mar y sus recursos para nuestro país.
0: Bueno, hoy es el día 1 de octubre de 1958, nació Don Zeta Bosio, músico argentino, bajista, miembro fundador, ¿sabe de quién?
1: ¿De quién?
0: De Soda Stereo. Dame un poco de música nacional en
1: un poquito de Soda.
0: Claro. También,
1: ¿Y tiene que ver esto, sabes, con qué? Bueno, no está relacionado directamente con Zeta Bosio, ni nada por el estilo, ni Soda Stereo, pero sí hoy, 1 de octubre, es el Día Internacional también de la Música. Esta celebración comenzó en 1975 por iniciativa del Consejo Internacional de la Música, con una idea que sigue vigente: acercar la música a todas las personas y fortalecer, ¿no es cierto?, a través de ella, los lazos de amistad entre los pueblos.
0: Bueno, en la historia también, el 1 de octubre de 1958, la NASA comenzó oficialmente su operación, bueno, Grandes Sueños Más Allá de la Tierra.
1: Qué va, impresionante. ¿No le gustaría algún día hacer un viaje con la NASA?
0: Y no sé... El solo hecho de...
1: Diría un amigo, yo aunque sea con la Nazarena, me diría...
0: Pero el solo hecho, esta cosa de...
1: ¿Qué elegiría?
0: Estar en
1: ¿la luna?
0: Espacio,
1: ¿Marte?
0: Me produce cosas, ¿no? No, elegiría la luna. La luna.
1: ¿Sí?
0: Martes, no sé.
1: ¿Miércoles?
0: El martes ya me representa lo que hablábamos ayer, ¿no? Que como que quedó muy pendiente ahí, claro, todo eso. No. Muy candente, dijo alguien por ahí.
1: Bueno, el 1 de octubre también es el Día del Vendedor y del Vendedor Viajante. Hoy reconocemos a quienes acercan productos y servicios a las personas y los comercios, así que feliz día también para las familias, Detrás de cada venta hay recorridos, conversaciones, conocimiento de lo que ofrecen y vínculos de confianza que se construyen, ¿no es cierto? Claro, día a día.
0: Hoy es el Día Mundial del Vegetarianismo también, esta fecha para promover una alimentación más consciente, compasiva y sostenible.
1: Bueno.
0: Más plantas, más vida.
1: Eso. Bueno, aquellos que eligen eso para su forma de vida, bienvenido sea. Hoy es día también, Día Mundial de la Postal.
0: ¿Eh? Ah, sí.
1: ¿Por qué se celebra hoy? Pregúntame.
0: ¿Por qué se celebra hoy?
1: Ahí está, sí me gusta, participamos todos. Porque el 1 de octubre de 1869 comenzó a circular, ¿no es cierto?, el Imperio Austrohúngaro, la primera tarjeta postal emitida por un servicio de correo. Mucho después, ya por el 2020, todo lo que pasó, la comunidad, ¿no es cierto?, de Postcrossing impulsó esta celebración mundial para recordar su historia y los vínculos que crea. Una postal puede llevar la imagen de un paisaje y apenas unas líneas escritas a mano, sin embargo, para quien la recibe puede convertirse en un recuerdo que se guarda durante años.
0: Bueno, ahí la postal, ¿no? Hoy también hablando de lo que se recuerda, nacía Emilio Pettoruti, nacido el 1 de octubre de 1892 en La Plata. Fue pintor argentino y una figura clave del arte moderno argentino. Gran renovador del arte del siglo XX vinculado a las vanguardias europeas.
1: Bueno, hoy también, por ejemplo, es el Día Nacional de la Lucha contra el Asbesto. Este día no es una celebración, es una oportunidad para informar y prevenir. En la Argentina se estableció mediante el decreto 1444/2005 para mantener visible el riesgo que representa la exposición a este tema. Claro, la idea, ¿no es cierto?, es prevenir, una oportunidad para informar, prevenir en la Argentina ante el asbesto, que también llamado amianto. El asbesto es un material fibroso que se utilizó durante años, entre otros usos importantes, ¿no es cierto? Se me cierra mi computadora. En producto de construcción, cuando sus fibras se liberen e inhalan, pueden causar, ¿no es cierto?, enfermedades graves como asbestosis y distintos tipos de cáncer.
0: Bueno, recordamos también, ya lo habíamos marcado, a Zeta Bosio, a Anito Artaza también nació un 1 de octubre de 1959 en Buenos Aires, actor, humorista, productor teatral argentino.
1: Bueno, por aquí se me acabó el repertorio.
0: Se acabó el repertorio, bueno, por acá también, así es que bueno, nosotros estamos ya a 23 minutos de las 9 de la mañana, buen día a todos, les mando un gigante abrazo a los que trabajan en esa hermosa Radio Nacional. Yo aquí haciendo los pancitos, no me puede venir a decir pancitos dulces y torpas a esta hora, al horno para mi desayuno en sintonía. Mando un saludo a mis viejos y hermanos del paraje Las Represas, Dios los super bendiga a todos. Soy Ati Guerra, así es que bueno, va el saludo para doña Ati Guerra, qué linda.
1: ¿Por qué tipo hace
0: eso? ¿Sabe qué se me hace que estar arriba del...
1: ¿Arriba de quién?
0: Sentada en el corral, sí, se me pone, esa foto me imagino, sentada en el corral, esa postal, sí, sentada en el corral, sacando leche y bueno, tratando de tomarla ahí del...
1: haciendo un esfuerzo, digo, para
0: pie de la vaca, ¿sí? Haciendo el esfuerzo. Así que bueno, le mandamos un saludo gigante también a ella y a toda la familia y a ella, a toda la gente de Las Represas, a la familia Guerra de Las Represas, sí, que están en plena sintonía de la radio.
1: Doñati nos declaró la guerra, nos mandó este comentario que...
0: No, nos mató con ese comentario, se imagina un pancito dulce ahí con blanqueo que hace años no lo como, sí, o unas tortillas.
1: Sigue agregándole cosas, sí.
0: Ay, no, por Dios, es... qué cosa más rica, con un buen mate cocido con azúcar quemada.
1: Supongo que el primer temita musical va a ser Se me hace agüita la boca.
0: No sé. Bueno, 24 minutos de las 9 de la mañana, podés comunicarte a la radio, vos también, contanos algo en esta mañana de radio hablando de radio, mañana de Nacional Las Lomitas en esta primera parte, 3704-03-9650.
1: Bueno, en un ratito vamos a estar con la primera edición del Servicio a la Comunidad, como siempre, ¿no es cierto?, nuestra mensajería rural. En un ratito vamos a tener también la tapa de los diarios en el día de hoy, porque bueno, ya hemos aprendido a cambiar la tele por la computadora, que ayer nos llevó mucho tiempo y no tuvimos, ¿no es cierto?, la posibilidad de compartir todas las noticias que queríamos hacerlo tempranito, pero hoy ya estamos ducho con eso, hoy espectacular, no nos arruina la mañana. Y como siempre, antes de comenzar musicalmente nuestro encuentro, tengo el privilegio de poder compartir con todos ustedes una porción de la siempre poderosa, viva y eficaz palabra de Dios. Hoy quiero compartir con ustedes el libro de Salmos, Salmo 139, versículos 23 y 24. Aquellos que tengan la posibilidad, que tengan una Biblia, qué bueno es que este Salmo, cada día o antes de ir a dormir, lo puedan leer, lo puedan compartir unos cuantos días, 20, 25 días, y seguramente va a haber un cambio tremendo en su vida. Porque verdaderamente lo que dice el Salmo, un reconocimiento de David hacia Dios impresionante. Un resumen de ello es este Salmo 139, versículos 23 y 24, que dice más o menos así: examíname, oh Dios, y conoce mi corazón, pruébame y conoce mis pensamientos, y ve si hay en mi camino de perversidad, y guíame en el camino eterno. O sea que si pudiéramos ponerle un nombre hoy a este mensaje, podríamos llamarlo tranquilamente: examíname, oh Dios. Querida amiga, querido amigo, cuando una persona llega, ¿no es cierto?, a una clínica, por ejemplo, antes de recibir algún tratamiento, necesita hacer algo, ¿no? Necesita permitir que alguien la examine, que es lo primordial. Puede conocer perfectamente el lugar donde siente el dolor, pero eso no significa que conozca la verdadera causa de lo que le está produciendo el dolor o los problemas, ¿verdad? A veces el síntoma aparece en un lugar mientras el problema verdaderamente comienza mucho más profundamente o en otro lugar. En nuestra vida interior sucede algo muy parecido. Podemos identificar a veces, ¿no es cierto?, los enojos, los temores, las inseguridades, las determinadas maneras de relacionarnos, por ejemplo, pero puede pasar años intentando corregir solamente aquello que se alcanza a ver. Tratamos el síntoma muchas veces sin permitir que Dios nos muestre qué existe verdaderamente detrás de él. David aquí nos enseña a través de la palabra de Dios que hace una oración profundamente valiente. Dice: examíname, oh Dios. Lo llamativo es que Dios ya conocía a David. El mismo Salmo comienza reconociendo eso, que el Señor lo había examinado y conocido. Por eso David no le está pidiendo a Dios que descubra algo que él ignora. Está pidiéndose voluntariamente, o poniéndose voluntariamente, ¿no es cierto?, bajo su examen. ¿Para qué? Para que Dios le muestre aquello que quizás él mismo todavía no lo podía ver. Muchas veces, querida amiga, querido amigo, resulta más sencillo identificar lo que otros hicieron mal que detenernos a mirar lo que aquellas experiencias produjeron dentro de nosotros. Podemos explicar quién nos lastimó, cuándo ocurrió y por qué estuvo mal, pero la pregunta de la clínica del alma es más personal: ¿qué ocurrió dentro de mí como consecuencia de aquello que viví o que me tocó vivir? Podemos a veces ir a la iglesia, podemos servir, podemos liderar, podemos crear una familia y mantenerla, podemos trabajar, podemos muchas veces sonreír, mientras existen lugares en el corazón que todavía nos siguen doliendo. Y muchas veces son estos mismos problemas, heridas del pasado, que nunca sanaron, que nunca permitimos que el único que puede llegar a sanar el corazón lo pueda hacer, porque es una mentira esa que dicen, el tiempo sana todo, es una mentira. Puede pasar 40 años, 50 años, 80 años, pero esa persona va a mantener viva esa herida que tal vez la recibió, esa herida en el corazón que tal vez la recibió a los 5, a los 10, a los 15 o a los 20 años. Y muchas veces son estos temas los temas problemáticos en una familia, la que está impidiendo que puedan alcanzar o la felicidad o el éxito. Haber aprendido a funcionar no significa necesariamente haber sanado. A veces solamente aprendimos a continuar mientras cargamos, ¿no es cierto?, con esa herida. Por eso, la sanidad comienza con una oración sincera, que podamos decirle hoy y siempre que nos sintamos mal: Señor, examíname a mí, no al que está al lado, que está al frente, porque para eso somos buenos muchas veces, ¿no? Le pedimos a Dios que le cambie a fulano, a mengano, a sultano, pero nunca le pedimos que nos cambie a nosotros. No a la persona que creemos que necesita cambiar, sino a nosotros mismos. Podemos decirle al Señor, mostrame qué hay detrás de mis reacciones que producen, ¿no es cierto?, esos pensamientos o esas malas reacciones que hay en nuestra vida, que necesitan ser tratados y que esas cosas debemos aprender a sacarla a la luz para que aquel médico por excelencia que se llama Jesucristo pueda sanar nuestro corazón de una vez. El diagnóstico de Dios no tiene como propósito avergonzarnos, al contrario, Él pone luz porque quiere sanar. Aquello que el Espíritu Santo revela no aparece para condenarnos, sino para conducirnos hacia la libertad, y cuando uno es verdaderamente libre, es sano, es feliz, está contento. Lo que no permitimos que Dios examine, difícilmente podremos permitirle sanar. Dios quiere nuestra sanidad, Dios quiere nuestro bienestar. ¿Qué te parece si hoy le decimos a Dios que examine nuestro corazón, nuestra casa, nuestro hogar, nuestra familia? Seguramente que detrás de eso va a haber bendición, porque al conocer las circunstancias, los momentos difíciles, y corregimos eso según lo que Dios nos indica a través de su palabra, en la obediencia a su palabra, dice la Biblia, ahí está la bendición. Que Dios bendiga tu casa, tu hogar, tu familia, es nuestro anhelo y deseo también en este primer día del mes de octubre.
0: 33 minutos de las 9 de la mañana a la hora en todo el país. Arrancamos nuestra mañana de Nacional Las Lomitas.
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3: 9 de la mañana, 33 minutos.

0: Eso, muy buen comienzo musical. Ya estamos en la primera edición de nuestro servicio a la comunidad. Amigas y amigos, el placer de poder presentarles nuestra mensajería rural.
1: Hoy tendremos mensajes, un comunicado de la oficina local del SENASA Las Lomitas, habrá también un comunicado del PAMI Las Lomitas, tendremos también este comunicado del área de prestaciones sociales PAMI, habrá también un comunicado de para las comunidades de la línea y el simbolar. También tendremos un comunicado de la búsqueda de una bicicleta y un comunicado de la mesa intersectorial para el abordaje de la problemática del suicidio de la ciudad de Las Lomitas. Vamos al desarrollo de nuestra mensajería rural. La oficina local del SENASA Las Lomitas comunica a los productores ganaderos de la zona que el 20 de agosto finalizó la segunda campaña de vacunación obligatoria contra la fiebre aftosa para las categorías menores, terneros y terneras, brucelosis, terneros entre 3 y 8 meses existentes en el establecimiento. Según los listados, se registraron productores pendientes de vacunación. Se solicita la urgente programación y vacunación. Caso contrario, se notificarán a los pendientes de vacunación. Para mayor información, dirigirse al SENASA Rivadavia sin número, teléfono 3704-004850 o al mail semolina@senasa.gov.ar. Firma este comunicado el doctor Carlos Molina, veterinario local del SENASA Las Lomitas. El área de prestaciones sociales PAMI Las Lomitas solicita la presencia de Paz Clara Ana, Herrera Reinaldo, Jiménez Angelina, Alarcón Lucio, Lanosa Amelia. Deben presentarse en horario de oficina con el último recibo de haberes. La jefa PAMI Las Lomitas informa a todos aquellos que se han realizado o han realizado laboratorios en la última gestión de PAMI y ANSES, que pueden pasar por la oficina a retirar los resultados de los análisis. El siguiente es la invitación desde la mesa de trabajo intersectorial para el abordaje de la problemática del suicidio de la ciudad de Las Lomitas. Invita a la jornada Comprender para Actuar, herramientas comunitarias para la prevención del suicidio, este sábado 3 de octubre de 9:30 a 12 horas en el hogar Juana Teresa de Las Lomitas. La jornada programa Comprender para Actuar, herramientas comunitarias para la prevención del suicidio. La apertura a las 9:30 horas con la presentación de la jornada, la prevención del suicidio como responsabilidad colectiva. 9:40, comprender, hablemos de suicidio. 10:15, reconocer a qué debemos prestar atención. 10:55, acompañar, qué podemos hacer. 11:35, activar la red, dónde y cómo pedir ayuda. 11:55, cierre sobre la síntesis práctica. Esto se va a desarrollar, recordemos, el día sábado 3 de octubre, 9:30 horas, en el hogar Juana Teresa. Han sustraído una bicicleta marca Benzo, adaptada para ciclismo, color blanca con detalles negros y rojos. Cualquier información puede ser de ayuda. Comunicarse a el 3715-480927. Sustrajeron esta bicicleta de el barrio San Luis. Cualquier información, reiteramos, pueden acercarla al 3715-480927. Se agradecerá.
0: Así, de esta manera, culminamos nuestra primera edición, aprovechando para invitarlos, por supuesto, a la segunda y tercera edición a partir de las 12:30 y 16:30 horas, siempre en este mismo punto del dial. Esto ha sido Mensajería Rural, primera edición.

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0: de las 9 de la mañana a la hora en todo el país. Nosotros nos vamos a los títulos informativos que nos traen las diferentes páginas de los diarios en esta mañana. Goleada en el primer partido postmundial, la selección sin Messi le ganó 4-0 a Bolivia en Córdoba el sábado en River ante Burkina Faso, dice el título informativo. Se podrán traer autos chinos más caros, duplican el monto para importar sin arancel, que ahora será de 35.000. Otro de los títulos, un piloto apuñala a otro en pleno vuelo a Tel Aviv. Israel habla de un ataque terrorista. El avión había salido de Dubái, estuvo al borde del desastre. El atacante fue reducido por los pasajeros. Y una caída dramática. El avión bajó más de 5.000 metros en menos de 2 minutos cuando volaba sobre Jordania. Otra violenta reacción de Grabois en el Congreso. El piquetero y diputado K protagonizó un escándalo en la reunión de comisión durante el debate por la ley Malvinas. Se cruzó con los libertarios con gritos, insultos y amenazas hasta que Agustín Rossi y Eduardo Valdés lo trataron de contener. Gran Bretaña protesta ante la embajadora argentina, es otro de los títulos que trae hoy la tapa del diario Clarín.
1: Vamos rápidamente a la tapa del diario

0: Crónica Firmes Junto al Pueblo de este jueves 1 de octubre. Pánico en el aire, pasajeros héroes evitaron una tragedia en pleno vuelo. El consumo en supermercados cayó el 1,2% en cada segundo trimestre. Citan a embajadora argentina, más tensión con el Reino Unido por Malvina. Gritos e insultos, plenario de diputados terminó en escándalo. Juicio a Piti Álvarez suspendido hasta que se evalúe su estado de salud. Milei pidió paciencia y aseguró, vendrán los 4 mejores años de la historia de la Argentina. Habló desde París en el coloquio de ideas. También cuartetazo, la era post-Messi arrancó con una goleada. En el primer amistoso tras el Mundial, la selección aplastó 4-0 a Bolivia. En Córdoba, Scaloni puso en marcha el plan remodelación, ¿no es cierto?, con 6 cambios respecto a la final, ante España. Cuti Romero estrenó la cinta de capitán y lo hizo de la mejor manera, conquistando uno de los tantos.
1: Nos vamos a la etapa del diario La Nación. Deporte, un reencuentro con goles en el regreso de la selección. Lautaro Martínez, Paz, Romero y el Flaco López marcaron por para el 4-0 de la Argentina ante Bolivia en el inicio de una nueva etapa. Espectáculos, Robbie Williams se enciende. ¿En dónde? En Buenos Aires. La estrella británica del pop se presentará desde hoy en el Movistar Arena con su último disco.
0: Intentaron estrellar un avión que iba a Tel Aviv en Israel, denuncia un acto terrorista. El copiloto de un vuelo de Fly Dubai buscó hacer caer la nave con mayoría de israelíes. Tras apuñalar al piloto, fue reducido por un pasajero. Netanyahu apunta a un ataque yihadista.
1: Milei pidió paciencia para esperar el crecimiento ante empresarios, dijo que en las elecciones la opción será prosperidad o decadencia.
0: Apoyo al plan y pedido, ¿no es cierto?, de abordar los desafíos. Bueno, otro de los títulos importantes tiene que ver con el escenario Brasil, una elección de dimensión global. Esto escribe para el diario La Nación Carlos Pañi.
1: Escala el conflicto por Malvinas. Londres cita a la embajadora argentina. Rechaza un arbitraje, dice otro de los títulos que trae hoy la tapa del diario La Nación.
0: Y como siempre cerramos este momento informativo a través de la tapa del diario deportivo Olé.
1: El Olé Summit fue a sala llena, dice el título. Bueno, Agüero dio un cierre genial. Usina del deporte, el congreso anual tuvo estrellas e instituciones como la FIFA y Conmebol, Tecno, Industria y grandes ovaciones.
0: Bueno, el título más importante que ocupa casi toda la página, toda la etapa, tiene que ver con lo que pasó con Argentina. 4-0 Bolivia, Argentina 2030. Arrancó esta nueva selección, esta escaloneta que quiere arribar, ¿no es cierto?, al 2030, al Mundial, de la mejor manera.
1: Bueno, la escaloneta renovada goleó en Córdoba.
0: Hubo 5 debut, golazo de Nico Paz, gol de Cuti, capitán, y muchos apuntes para mirar el futuro con esperanza.
1: Bueno, títulos informativos en esta mañana de Nacional. Nos vamos a repasar ya ahí, hablando de Paz.
0: ¿Tiene actualización ya o no te veo?
1: ¿De datos? Ajá. Sí, ya estamos ahí. Okay. 20 grados, 2 décimas la temperatura a esta hora de la mañana. Cielo parcialmente nublado, con una humedad que llega al 88%. La presión, 1000.9.
0: ¿Estamos presionados o no?
1: Vientos del sudeste a 10 kilómetros en la hora y la visibilidad es de 20 kilómetros. La máxima que esperamos para hoy, ¿sabes?
0: A ver, ¿cuánto?
1: Pregúnteme, 28 grados.
0: Ahora le pregunto. ¿Y la máxima para hoy cuánto?
1: 28 grados. Ah. Linda temperatura la
0: linda.
1: Máxima.
0: ¿Le gustó?
1: Muy linda, sí.
0: Qué bueno.
1: Y estas temperaturas que van a reinar, dijo alguien, ajá, por lo menos hasta el martes. El miércoles desciende un poquito más, pero vamos a tener linda. No va a ser tanto calor, claro, a los 50 que. Es como que por la,
0: claro,
1: la
0: semana... Claro, como usted no trabaja el fin de semana.
1: Claro, no, pero vamos a tener un lindo fin de semana. Despreocúpese por
0: si
1: eso.
0: ¿Si no llueve? sale el sol,
1: si no llueve sale el sol, como ahora, como esta mañana. Ahí tomamos una foto de la mañanita que era...
0: ¿Ah, sí?
1: Es impresionante.
0: Estuvo buscando la postal del día.
1: La postal del día.
0: Qué bueno.
1: Y no la publiqué. Bueno, ¿qué le vamos a contar? Yo le voy a ir contando, ¿sí?
0: Cuente.
1: ¿Dónde está trabajando la Municipalidad de Las Lomitas? Hoy está trabajando por calle Güemes con levantamiento de ramas de basura, obras públicas, pintando, acomodando, limpiando, todo lo que tenga que ver. La Plaza Central, la Plaza Ejército de los Andes y la avenida en la ciudad de Las Lomitas, así es que nos estamos preparando también ya, ¿no? De alguna manera vamos... vamos
0: ¿hacia dónde quiere ir?
1: La casa, nos estamos preparando para el aniversario.
0: Nada. Qué lindo.
1: Desde hoy comienza...
0: Ojalá nos preparemos con todo, digo, esencialmente, y esta es una carga que por ahí podemos ponerle a todos los vecinos que viven en la avenida principal, ¿no? Que este tiempo, mejoremos, no sé, la vereda, el parterre, limpiemos, acomodemos,
1: claro,
0: si es necesario hacer...
1: La pongamos bonita.
0: Claro, flores o algo, ¿no es cierto? Que
1: algo se puede hacer.
0: Que mejoremos la visión,
1: sería, ¿no?
0: Para este aniversario.
1: El mejor barrio de Las Lomitas. No la mejor casa, el mejor barrio.
0: Bueno,
1: entonces
0: ahí...
1: La gente se va...
0: Un poquito más grande.
1: ¿No? Claro, pero para que la gente se incentive.
0: Empecemos con la avenida. ¿Qué le parece?
1: Le comento, están trabajando acá sobre la hermana Bernardita.
0: Ajá.
1: Con el tema lumínico también, ¿no?
0: Recordemos que había quedado pendiente.
1: Colocando los...
0: Los caños, los postes de luz.
1: Bueno, los postes. Bueno, en realidad no son postes, son caños naturales ahí de hierro, para que eso se mantenga también. Porque generalmente cuando uno pone un poste, llega un tiempo que eso se deterioró,
0: fuiste.
1: Y así es que bueno,
0: esto, salvo lo choques o le hagas algo especial, tiene un tiempito de duración.
1: Claro.
0: Creemos, ¿no es cierto?, un poquito mayor que...
1: Que el poste en sí. Así que bueno, contarles esto en esta mañana. Mucho movimiento en la ciudad de Las Lomitas. Uh-huh. Hoy hicimos un pequeño recorrido ahí por la avenida, con muchas actividades. El Instituto Santa Teresita que estaba peregrinando, y ya vamos a ir interiorizándonos también sobre qué y cuál es la actividad específica que están realizando. Y mucha gente en la avenida central, y seguramente tienen que ver con trámites. Recordemos que estamos en tiempo de cobro, y la gente que va tanto al banco como al ANSES, como al PAMI, con las diferentes oficinas que tenemos aquí en la ciudad de Las Lomitas, y mucha gente que viene de otro lado.
0: Qué bueno es eso, sí. qué bueno.
1: Que viene de otro lado, así que...
0: Ojalá sepamos aprovechar eso, ¿no? Porque creo que este es un privilegio que tiene Lomita, por un sinfín de circunstancias, ¿no es cierto? Lo primero y principal tal vez tiene que ver con contar con organismos importantes nacionales como ANSES, PAMI... tener también...
1: Las diferentes oficinas también del...
0: tenemos también acá la base de una de las bases de Vialidad Nacional
1: también.
0: Y tenemos, ¿no es cierto?, el Banco de la Provincia de Formosa, que contribuye también, ¿no es cierto?, a que el movimiento sea más importante. Hablando del movimiento, movimiento se muestra tanto, decía Carlito Alá. Nosotros tenemos los títulos, las informaciones y ya el contacto con Formosa.
2: Rechazó los argumentos del Reino Unido en contra del recurso de un arbitraje internacional. La Cancillería emitió un nuevo comunicado por Malvinas en el que explicó que someter una controversia a esos tribunales es el acto más responsable que puede realizar un Estado. Y agregó, las naciones resuelven sus diferencias no mediante acciones unilaterales, sino ante jueces que aplican el derecho que ambas partes aceptaron libremente. Fuego en Constitución, el informe de Miriam Mariotto.
3: Un incendio se desarrolló en una de las escaleras mecánicas que conduce al subsuelo donde están los subterráneos en Plaza Constitución. Un hombre de 26 años tuvo que ser trasladado al hospital Pena por inhalación de humo. Los bomberos ya pudieron controlar el incendio, pero siguen trabajando en el lugar para identificar las causas. Hay varias ambulancias del SAME desplegadas sobre la calle Brasil Y por otro lado, Trenes Argentinos informó que el servicio de trenes no sufre afectaciones y se desarrolla según sus cronogramas habituales. Lo mismo ocurre con el subterráneo.
2: La información del deporte ahora con Santiago Lucía.
4: Continúa la primera fecha de la temporada regular en la Liga Nacional de Básquetbol como visitante. Instituto de Córdoba le ganó 81-73 a San Martín Corrientes. Además, victoria de Peñarol en Mar del Plata 62-57 frente a Gimnasia de Comodoro Rivadavia, y en Junín Argentino se impuso 79-68 ante Ferro esta noche desde las 22 en la banda Olímpico. Recibe a Platense.
2: Actualizamos el estado del tránsito con Romina Wiener.
5: Atentos en la provincia de Neuquén, el paso internacional Pino Hachado, ubicado en la ruta nacional 242, queda habilitado a la circulación a partir de este momento. Ya está operativo el paso Cardenal Zamore, ubicado en la ruta nacional 231 en Villa La Angostura. También está habilitado el paso Y Calma. En la provincia de Buenos Aires, buena circulación en el complejo Zárate Brazo Largo, ruta nacional 12 del Mercosur.
2: En Ushuaia, Tierra del Fuego, donde nos escuchás por AM780, temperatura 7 grados 2 décimas, cielo nublado. En la ciudad de Buenos Aires, temperatura 12 grados 2 décimas, humedad 68%, cielo parcialmente nublado.
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0: Muy, pero muy buenos días para todos, ¿cómo están? Buen jueves para ustedes, bienvenidos a la mañana de Nacional Formosa, mi nombre es Julieta Riazu y voy a acompañarlos hasta las 12 del mediodía, pero yo no sola, ¿no? Porque también están a los mis compañeros de Las Lomitas, a quienes enseguida los voy a presentar. Primero presento a quienes están aquí conmigo en los controles, Claudio Daniel Lescano, en la producción Mirta Coronel, encargado del segmento deportivo, Marcelo Florentín, y en las calles de la ciudad está Javier Ruiz. Y ahora sí, me voy para el oeste, que ahí veo a Norma, estaba Jorge recién. Buenos días, chicos, ¿cómo están?
1: Hola, Juli, ¿qué tal? ¿Cómo les va? Muy, pero muy buen día. Acá estamos ya en esta mañana de jueves, un jueves que parece un viernes, lo marcábamos así, sí, preparándonos para lo que va a ser este nuevo mes, mes número 10 ya de este 2026, qué rápido pasa todo.
0: Sí, es verdad, ya se está terminando el año.
1: Sí, es increíble, bueno, y ahí vamos, ¿no? Nosotros avanzando en la mañana. Una mañana con un lindo solcito, pero fresca nuestra mañana, 20 grados la temperatura.
2: Qué hermosa mañana, ¿no?
1: Ajá. Después del partidazo de anoche es una linda mañana, ¿no?
2: Pensé que nos iban a estar esperando con un cuarteto ahí, a todo vapor.
1: A todo volumen.
2: Hola, buen día, Juli. Veíamos unas imágenes previas tuyas en una playa impresionante, ¿no?
1: Ay, sí, yo decía, quiero estar ahí. Qué hermosa imagen.
2: Bueno, ella dijo que
1: sí,
2: quería estar ahí.
1: Yo dije que quería estar ahí. Ahí está, esa imagen, mire lo que es. Se imagina tomando unos matecitos con una factura.
0: ¿Mates en la playa, Norma? ¡No!
1: Unos matecitos en esa playa con ese vientito ahí, qué espectacular. Es un genio el operador, el camarógrafo.
2: Bueno, hoy con el avance tecnológico con la IA... se puede hacer eso y mucho más.
1: Sí, bueno, yo no hago ni eso.
2: Lo único que no se puede hacer es que, por ejemplo, si toma una imagen como la mía, por ejemplo, que tenga, qué sé yo, 10 kilos menos, 20 kilos menos.
1: También puede
2: ser. Es el único drama, porque hasta ahora, como dicen muchos, la cámara engorda.
0: A mí me han hecho sonreír en algunas fotos. Así que se puede todo, te quiero decir.
1: Ay, le hicieron sonreír en alguna foto.
2: No me digas.
0: Sí.
2: ¡Qué milagro!
1: Porque sí, siempre sonríe.
2: ¿Vos sí?
1: Siempre sonríe. Mire usted, mírela. Ahí está sonriendo.
2: Y es más linda cuando sonríe. Pero le gusta estar con la cara larga.
1: ¿Por qué dice eso?
2: Y bueno, esa es la cara que presenta todos los días.
1: No, yo siempre, miren.
2: Mira, ahí está.
1: Qué linda sonríe. Que vino con toda la energía, porque dijo, arrancamos.
2: Está todavía con la voz tomada, ¿no? ¿Engripadita
0: sí,
2: todavía?
0: Estoy todavía. Sí, es alergia.
2: Bueno,
0: ese
2: le pasa
0: que...
2: porque no quiere que la atiendan.
0: Bueno, pero yo sí que dije así.
2: Con el médico, a lo mejor es
1: el
2: médico.
1: Ah,
0: no, el médico sí, ya me vio.
1: Perdón.
0: El médico sí me atendió bien, ya estoy, yo no estoy medicada igual, he cambiado la medicación, así que vamos a ver qué sucede. Por ahora no se me está tomando la garganta como
2: bueno,
0: siempre. Pero bueno, alérgicos les mando un abrazo enorme, yo sé que esta es nuestra peor temporada.
2: Bueno, estamos teniendo pequeños inconvenientes nosotros en la recepción.
1: Sí, igual, de igual manera.
2: En nuestro auricular, por lo menos.
1: Claro, ¿no? Yo voy a los gestos que haga Juli ahí, presentando el equipo, Juli, ya de la mañana.
0: Sí, ¿quiénes están hoy con ustedes por ahí?
1: Hoy trabajando acá en la mañana de Nacional, el señor Valentín Trinidad en la parte de la operación técnica. Anita Ortega trabajando en la producción del programa y
2: el placer de poder presentarla a nuestra nuestra licenciada, la señora Norma Vergara, especialista en comida rápida.
1: ¿Sabe qué es el curso,
2: cosas dulces?
1: Yo hablaba del centro de la ciudad, de nuestra ciudad que está convulsionada, Y se acercó una señora y me dice, ¿usted la abogada? Y le digo, no, perdón, necesito yo una abogada. No, me dice, ¿usted la abogada? Me dice, no sé por qué será. Me preguntó, se ve que era una señora del campo, estaba ahí en pleno centro de la ciudad, por el lado del banco. Sí, la verdad. Haciendo trámites y salió y se fue. Cuando le dije, no, disculpe, no soy abogada.
2: Nosotros somos licenciados, pero licenciado en comida, claro, en lo que comemos.
1: Fue tremendo, la licencia que ya viene pronto. Por eso yo decía, estamos en el número 10, en el mes que viene hay que...
2: ¿Arranca el suyo?
1: Arranca.
2: ¿En noviembre?
1: Sí.
2: ¿Tan temprano?
1: ¿Por qué? No, lo quisiera tomar en enero, pero bueno, imposible.
2: Noviembre.
1: Pero, vamos. Hay que arrastrarlos ahora.
2: Están todos trabajando y usted va a estar en vacaciones.
1: Sí, no hay otra.
2: Va a ser la única, así como Julieta en la playa.
1: Bueno,
2: va a tener que sacar fotos y enviarlo.
1: En noviembre para irnos unos días. Así que bueno, acá estamos, Juli. Se viene el aniversario de las Lomitas también. Seguramente hablar mucho de esto también. Y bueno, y todas las actividades. Hoy el Instituto Santa Teresita con un recorrido, con una peregrinación también, eso nos encontrábamos en la avenida, en la avenida central, y nos encantaría en algún tiempito, un momentito, poder ir y recorrer ahí, para ir contándoles más.
2: Bueno.
0: Bien. Te vas a ir entonces, Norma.
1: Y con ganas, acá veo si despego de acá. Despego de acá.
2: ¿Estás tomando tereré?
0: Sí,
2: veía
0: sí.
2: Muy grande tu vaso, pero veo que es una jarra. No, pensé que estaba... Siempre suele tener una especie de termito, jarrita con agua, pensé que era eso. Pero ahora veo el equipo de tereré, espectacular, me parece muy bien.
1: Bueno, aquí sí, lo tenemos, Juli, por sí. Ahí.
0: Está Javier Ruiz en línea. Xavi, buen día.
3: ¿Cómo anda Juli? ¿Cómo anda Norma? ¿Cómo anda Jorge? ¿Cómo anda todo el equipo de Radio Nacional Formosa, Radio Nacional Lomita? Hermosa mañana tenemos hoy, la verdad que tenemos el cielo mayormente nublado, aunque hay unos breves lapsos de sol, un vientito sur muy pero muy agradable. Hoy se puede decir que no hace calor, no está haciendo frío, la verdad que una jornada de jueves espectacular tenemos en la ciudad de Formosa, compañeros.
0: Bien, qué lindo. Yo estoy esperando que llueva nomás en algún momento, pero estuve viendo que todavía no, pero al parecer sábado a la noche llega la lluvia. Pasa que hoy me estaba como, bueno, va a ser calor, listo, me traje un saquito nomás, me dejé la camperota. Salí un ratito a buscar hielo y estaba frío.
3: Sí. Por momento no era temprano en la mañana, sí, se sintió el frío. Pero bueno, se va poniendo la temperatura bastante agradable. Y bueno, mucha noticia para contarlo actualmente. Tenemos obviamente una mañana con... Primero contar a la gente, tener los servicios normales en cuanto a entidades bancarias, en cuanto a establecimiento educativo, en cuanto a servicios del PAMI, el ANSES, el correo, el IACES también. Así que no hay inconveniente con respecto a eso. Una mañana sin inconveniente en cuanto al tránsito también. Piense que es una jornada con mucho movimiento. Más que nada se nota... En el microcentro de la ciudad se nota que hay un poco de dinero en las calles, y bueno, la gente haciendo fila para pagar, la gente haciendo fila para cobrar también en otras ocasiones. Y bueno, hay noticias obviamente que están ocurriendo a esta hora de la mañana. Nos encontramos precisamente en el barrio San Francisco, porque aquí en la intersección de lo que es en este caso las calles Bonacio y Bogado, hay un operativo importante policial, aparentemente de la Dirección de Drogas. Interceptaron dos jóvenes que en estos momentos están siendo retenidos por parte de la policía y aparentemente han encontrado algo. Digo aparentemente porque la policía no nos confirmó todavía en este caso que se han encontrado sustancia, algún elemento objeto robado o si eran personas que estaban siendo buscadas por parte de la policía. Así que esto está ocurriendo en estos precisos momentos, así que tener en cuenta más que nada los transeúntes, que bueno, no está cortada la calle, pero pasan y miran a ver qué está sucediendo con este realmente importante movimiento policial. Reitero, Bonacio y Coronel Bogado, es lo que está ocurriendo en estos momentos, ¿no? Pero también quiero hablar un poquito con lo que pasó en el día de ayer en cercanía a lo que es la comisaría del Antenor Gauna. Estamos hablando de el barrio López Guaymás, que ayer hubo un hallazgo macabro, por así decirlo, ¿no? Porque encontraron restos óseos en un descampado. Las imágenes obviamente son muy fuertes. La policía tomó obviamente intervención tras los avisos de los vecinos, precisamente, que estaban recorriendo ese descampado, y activó un protocolo correspondiente para documentar y preservar precisamente el lugar. Esto ocurrió ayer por la tarde, después de las 7 de la tarde, donde la subcomisaría de Antenor Gauna intervino obviamente tras el aviso de un vecino, mientras estaba juntando leña, dijo el vecino, y encontró entre la maleza un cráneo y huesos dispersos que aparentaban en ese momento ser humano. Ante la situación, acudieron los efectivos de la policía del lugar, contrataron el hallazgo y procedieron obviamente para preservar el sector y solicitar precisamente del personal especializado. ¿Quién es el personal especializado? La policía científica, además también el cuerpo de bomberos de la jurisdicción, y además se hizo presente el doctor, el juez de turno, el doctor Guillermo Caballero, quien dispuso obviamente la correspondiente documentación pericial y levantando los restos óseos, y posterior se va a hacer la extracción de ADN para obviamente estudios correspondientes. Así que actualmente se continúa realizando la diligencia obviamente investigativa y también las pericias, teniendo en cuenta para poder establecer la identidad de los restos y determinar circunstancias vinculadas al hallazgo. Así que realmente bastante llamativo. Hace un tiempo atrás estuvimos esto también en el barrio San Miguel, en un sector del basurero. Bueno, suele pasar, así que son restos óseos muy viejos, el estado obviamente ya, digamos, metido entre la maleza, entre las leñas que encontró este vecino, así que te digo que este hallazgo realmente llamó la atención de la comunidad en el día de ayer, ¿no?
0: Sí, la verdad que sí. Yo cuando lo vi fue como que qué onda, ¿no? Y me puse a hacer, fui para atrás a ver qué personas desaparecidas, empecé a pensar en eso, ¿viste? Se me ocurrieron miles de cosas. No sé si la policía va a dar alguna conferencia o algo de eso.
3: No está previsto una conferencia. He sacado un par de informativos. Seguramente después de los resultados de ANE, yo puedo hablar con el juez de turno, con el doctor Caballero, o quizás por ahí sí podemos después, obviamente, de tener los análisis, podemos hablar con la policía científica, ¿no? Pero bueno, hechos policiales mucho. Julieta, otro hecho que también estuvimos investigando sobre con respecto a lo que pasó en una farmacia en el circuito 5, no sé si ustedes pudieron ver las imágenes de una persona robando el sector, no sé si de champú.
0: Una pareja perfume. Fue.
3: ¿Cómo?
0: Una pareja fue, ¿no?
3: Una pareja, sí, una pareja, pero no sé en qué sector, porque el medicamento no fue, ¿no? Lo que sí que ayer detuvieron a la persona, a la pareja precisamente, de donde, sobre este hecho delictivo en una farmacia en República Argentina. Fue el lunes a las 20 el robo, ¿no? Había sustraído obviamente productos del comercio, y lo más feo de todo, aparte de esto, que había un menor de edad también. En esta, sí. Se hizo un trabajo de investigación, se analizaron obviamente las secuencias fílmicas registradas por las cámaras de seguridad, no solamente las farmacias, sino que los vecinos. Se desplegó una tarea de campo y en las últimas horas pudieron detener a esta pareja en el barrio 6 de enero y aprendieron a este hombre y a una mujer también, mayores de edad, quienes ya tenían vinculados a una causa judicial. Lo que sí que se encontraba también acompañada por su hijo menor de edad, quien también se había registrado las imágenes en el momento del hecho. Así que tener en cuenta con lo que pasó esto, la verdad que lamentable este hecho delictivo, donde no sé si robaron champú o perfumes, pero fue realmente un hecho delictivo bastante particular y la gente le indignó muchísimo, no solamente el robo, sino que también había un menor de edad metido, ¿no?
0: Eso particularmente, Xavi, ¿no? Encima, bueno, ¿qué más tenés para contarnos?
3: Solamente esto hasta el momento. Bastante tranquila la mañana del día de hoy. que no hay inconveniente en cuanto al tránsito, le adelantaba, no se esperan lluvias para la jornada del día de hoy, así que muchos hechos delictivos más que nada, ¿no?
0: Tremendo. ¿Y fuiste donde te mandé?
3: Sí, Óptica Zaporiti, precisamente una fila bastante importante se dio en la mañana del día de hoy en la calle Belgrano,
0: sí.
3: ¿No?
0: Sí, y sabemos por qué es, ¿no?
3: Sí, lo que teníamos conocimiento, lo que fuimos a averiguar, había un descuento importante para personas adultos mayores.
0: Viste, porque creo que vos me dijiste, capaz están buscando trabajo, qué sé yo. Pero después vi mucha gente mayor y dije, no creo.
3: Sí, no. Hoy se dio una fila importante en una óptica. Es realmente raro ver una fila de casi 50 metros en una óptica. Sí. Nosotros pensamos que, bueno, había una búsqueda laboral que suele suceder, como la semana pasada, en una empresa, en un corralón. Bueno, no, la fila no era por una búsqueda laboral, sino que era para personas adultos mayores, jubilados más que nada, que esta óptica lo que es un descuento, casi más de un 50%, lo que obviamente conlleva que las personas adultos mayores por ahí usan mucho anteojos, y bueno, aprovecharon este descuento. ¿No? Me contaban anteojos que por ahí salía 100.000 pesos, hacían un descuento importante por la obra social, más un descuento de la óptica, terminaban pagando 30.000, 40.000 pesos unos lentes, que realmente hoy encontrar unos lentes a ese precio casi ya es imposible.
0: Imposible,
3: ¿no?
0: Recontra imposible. Sí.
3: Ah, bueno. Así que bueno, bien por la óptica entonces, bien por la óptica, que bueno, de una mano a las personas adultos mayores, ¿no?
0: Excelente. Bueno, Xavi, ¿te dejo ir entonces?
3: Sí, nos encontramos seguramente antes.
0: Dale.
3: Sí, en un ratito.
0: Dale, un abrazo. Bueno, Javier Ruiz pasaba así, contándonos todo lo que estaba sucediendo ahí afuera en las calles de la ciudad de Formosa, que una mañana fresca, realmente. Y, a ver, quiero ver si actualizaron, el servicio meteorológico me tira los datos de la hora anterior. A ver, no. 22 grados 5 décimos la temperatura ahora mismo, nublado está el cielo. Humedad 60%, viento sur a 12 kilómetros por hora, tenemos una visibilidad excelente de 20 kilómetros. Hoy nos esperan lluvias, la mínima va a ser de 18 grados, máxima de 25. Al parecer llegan el sábado las lluvias por acá. 23 minutos pasaron.
1: También por acá, sí. Juli, sí. Llega el sábado la lluvia.
0: Bueno, entonces va a llover bastante, creo yo. ¿Qué? Porque acá tenemos tormentas fuertes, dice, entre 40 y 70%.
2: Que se jodan los que trabajan el fin de semana.
1: Ay, 70% acá las probabilidades en horas de la noche para levantarnos o amanecer un domingo, sí, con cielo mayormente nublado.
2: No importa, la noche, el sábado. Ni la lluvia ni el barro me va a detener.
1: Bueno.
2: Aquí voy a estar.
1: Acá va a estar. Bueno, 20
0: yo voy a estar minutos. Escuchando entonces para hacerle el aguante a Jorge.
1: Ay, sábado y domingo, que trabaja.
0: Bien. ¿En qué horario es?
1: De
2: 7 a 3.
1: Claro. Y trabaja la mañana, tranqui. Está volando en la mañana.
0: Oh, pero sí. ¿Al aire en qué momento está?
1: De 7 a 13.
0: ¿Las 6 horas? Ah, bueno. Voy a escuchar entonces desde las 7. Los sábados suelo despertarme 7 y media, más o menos.
1: Ahí está. A las 7 de la mañana usted...
2: Por fin alguien.
1: Para Juli, que está escuchando la radio.
2: Por fin alguien. Porque usted ni eso hace los fines de semana.
1: No, qué malo que...
0: Bueno,
2: esperemos que haga lo mismo que hace Norma. Los fines de semana, por ahí, como es de andar de aquí para allá, suele hacer exteriores y contarnos cómo andan las cosas. Por ahí una de esas... la podemos tener también y que nos cuente, claro, Formosa.
0: Cuando... no suelo salir, ¿no? Me quedo a hacer cosas
2: pero
0: en
2: por
0: casa.
2: Lo menos para decir el dato del tiempo.
0: Pero no.
2: Poner despertador a las 7 de la mañana.
1: A ver cómo está el
0: me
1: día,
0: me despierto,
1: ¿no?
0: Sola a las 7 y media. El fin de pasado nos despertamos 5 menos 10 de la mañana. Y ya no dormimos más el sábado.
1: Claro, a veces pasa, ¿no? Es como que ya es innato esa cosa de despertarte temprano y empezar a...
2: eso le pasa
1: a molestar.
2: Espero que no sea contagioso.
1: Bueno, 25 minutos de las 10 de la mañana, ¿a dónde vamos?
2: A comer.
1: No.
2: ¿Todavía no? A pensar en lo que vamos a comer hoy.
0: Sí. Hoy se come vamos a hablar de eso en un ratito, pero primero vamos a escuchar música.
2: Julieta, vos para, yo no.
0: Y yo pienso
2: en lo que vamos a comer.
0: Escuchemos música, ya venimos.

0: 10:35. Continuamos con más de la mañana de Nacional Formosa. Nosotros hasta las 12 del mediodía. Después se suman el resto de los compañeros. Toman la posta aquí Xavi, en Lomita supongo que Mónica y Alfredo, ¿no? Como cada mediodía. Y ya está. Bueno. Listo, entonces nos vamos para Paraguay. Aunque bueno, ellos se vienen para acá en realidad, ¿no? Porque llega la obra paraguaya Nace una estrella y vamos a hablar con su director escénico, Juan Aveiro, que está en comunicación con nosotros. Hola Juan, Julieta Arriazú te saluda desde aquí.
1: Buen día, Julieta, ¿cómo están? Muchísimas gracias por este espacio. Bueno, como vos decís, una obra paraguaya, en este caso de hacer un show, estamos llegando para Formosa.
0: Bueno, contanos, ¿qué es Nace una estrella? ¿Con qué nos vamos a encontrar?
1: Aquí el protagonista es el embajador de la música paraguaya, como lo llamamos así, Luis Alberto del Paraná. Este año, son 100 años de su nacimiento, ¿verdad? Entonces, qué mejor que rendirle un homenaje con esta obra. Nace una estrella, 100 años de guitarra y mi voz.
0: Qué lindo. Bueno, ¿y con qué nos vamos a encontrar además? Más o menos, sin olvidarnos demasiado.
1: Sí. Mira, somos un elenco en total de 250 años. Vamos a reducir un poquito el monto de artistas para poder llegar bien hasta Formosa. Vamos a ir esta vez a 130 artistas. Y bueno, son la obra cuenta con cuadros cronológicamente desde el nacimiento de Luis Alberto del Paraná hasta su fallecimiento. Es una obra llena de emociones, llena de música, llena de danza, de colores, muchas alegrías, muchas emociones. También van a reír mucho, van a llorar. Y bueno, eso prometemos, ¿verdad? Hasta Formosa, ya estuvimos también ahí, la gente es espectacular, entonces queremos compartir con la hermana Formosa.
0: Bien, decís que van a bajar la cantidad de artistas del escenario, ¿no?
1: Sí.
0: Y me imagino que eso también debe ser un trabajo enorme, ¿no? Adaptarse a otra cantidad.
1: Exactamente, más que nada bajar ese número y bueno, bajar la obra también a ese cambio, ¿verdad? Entonces, estamos ensayando, justamente anoche terminamos un poquito tarde el ensayo, pasamos más de las 10, se integran otros chicos también, porque hay algunos que ya tienen, que tenían agendado también otras actividades, entonces no pueden ir, entonces vamos rotando, ¿verdad? Por suerte ya lo tenemos todo, ya estamos esperando nada más los días, contando los días, 17 días, para llegar el 18 de octubre en Formosa.
0: Bien, 18 de octubre aquí en la ciudad de Formosa. ¿Dónde podemos comprar las anticipadas?
1: A partir de las 17:30 horas para adelante en Cine Teatro Italia están adquiriendo las entradas.
0: Bien.
1: Para esta obra.
0: Y bueno, esta es la tercera presentación del año de la obra, ¿no?
1: Exactamente, es por el destino que tiene, claro, esta obra, ¿verdad? Lo estamos llevando, primero lo hicimos en el Teatro Municipal, luego acá en Asunción, luego en el Teatro Libre, un poco más amplio, y bueno, ahora la primicia la tiene Formosa.
0: Y para cerrar el año, sí.
1: Sí, posiblemente. No podemos decir sí o no todavía, pero bueno, posiblemente.
0: Sí, es un gran despliegue realmente el que tienen que hacer. Preguntarte, ¿podés mencionarnos por lo menos a los protagonistas?
1: Para que te des cuenta por qué hay tantos. de artistas dentro de escena. Imagínate que solo el personaje de Luis Alberto del Paraná le interpretan 7 actores, de un bebé hasta Jordi Perales, que es el que lleva el peso, digamos, de la obra.
0: Claro.
1: Y una sorpresita también, hay talento formoseño dentro de la obra, también tenemos talento argentino, así que estamos hermanados siempre.
0: Me encanta, acá me mandan fotos, me manda fotos mi productora, la Coca Sarli y todo.
1: Sí, justamente, tanto en el libreto como en el puerto del talento humano, ¿verdad?
0: Sí.
1: Así que estamos siempre vinculados muy unidos a la hermana ciudad de Formosa.
0: Sí, a mí me encanta cuando sé que...
1: Cuando tuvimos, nos trataron súper bien, así que estamos encantadísimos, ya queremos que llegue el 18.
0: A mí me emociona mucho realmente cuando sé que hay un ida y vuelta con Paraguay, cuando sé que se viene alguna obra. Hace poquito también hubo otra obra que es llegada desde Paraguay con una actriz formoseña que está radicada allá.
1: Exactamente, estuvimos con 9 minutos.
0: Claro.
1: Estuvimos con 9 minutos acompañando a la Chuna Padrón, que también está ya lo tiro ahora, también está nuestra obra.
0: ¡Ah!
1: Vuelve la China, China va y viene, así que está ahí, está allá.
0: Me encanta, bueno, eso a mí me emociona mucho, ¿no? Estamos tan cerquita y está buenísimo poder hacer este cruce, o cuando va alguna obra formoseña hacia Paraguay también, me parece que está buenísimo, ¿no? Este vínculo de la cultura.
1: Nosotros quedamos maravillados, como de ratito, estamos... queriendo que llegue a la fecha para presentar la obra. El público muy tarde, la gente muy linda, muy receptiva, nos sentimos en casa.
0: Qué lindo. ¿Te puedo hacer una pregunta personal?
1: Sí.
0: ¿En tu casa se come yo para hoy?
1: Ahora mismo estoy en el trabajo y sí, se come. Justamente estamos hablando de 1 de octubre.
0: Uh-huh.
1: Ahí también, ¿no?
0: Sí, acá estamos todos atentos. Yo me pedí 3 porciones, no puedo cocinar, ¿no? Porque estoy toda la mañana acá, pero ya me pedí 3 porciones, yo paré para llevar a casa.
1: Me encanta.
0: Por supuesto.
1: Acá, en todos lados.
0: Y sí, como...
1: Acá, ¿cómo? Por la derecha, donde es la ciudad.
0: Claro.
1: Ya está, en el aire.
0: Mirá, hay lugares acá donde tradicionalmente se hace la noche anterior, ¿no? Ayer, por ejemplo, hubo un festival donde se repartió yopará también. Se espera, digamos, octubre, ¿no? A las 12 se recibe. Sí.
1: Interesante.
0: Sí, bueno.
1: Me encanta.
0: Por eso me emociona tanto recibirlos a ustedes cuando viene alguna obra y demás, porque compartimos cultura, ¿no? Realmente somos hermanos.
1: No me esperaba tanto vínculo con Formosa hasta que estuve ahí, ¿verdad? Con la gente, y también como la gente se comporta durante una función, respeta la obra. Entonces eso es lo que el artista también gusta, ¿verdad? La calidad del público, bueno, Formosa tiene eso. Entonces, como te digo, estamos repito una vez más esperando la fecha del 18 de octubre.
0: Sí, acá la gente va mucho a ver teatro, así que seguro les va a ir muy bien.
1: Muchísimas gracias, Julio. Pero una vez más, de parte de todo el elenco, agradecemos este espacio, ya es muy importante para nosotros.
0: Gracias a vos, Juan, por hacerte un ratito para charlar con nosotros, y nos vemos el 18 de octubre, entonces.
1: Nos vemos a ustedes. Muchísimas gracias de nuevo. Abrazo grande.
0: Un abrazo. Juan Aveiro, director escénico de la obra paraguaya Nace una estrella, que llega desde Asunción, van a estar acá en Formosa homenajeando a Luis Alberto del Paraná, una obra que recorre todas las etapas de este artista, desde que es bebé, desde su nacimiento, hasta su consagración internacional, todo. Así que 18 de octubre a las 18 horas en el Cine Teatro Italia. Me encanta, a mí me encanta mucho, me gusta mucho ir a ver obras teatrales, lo disfruto más que el cine. Jorge, ¿estás por ahí? ¿Vos me escuchás?
2: Todavía con un poquito de inconveniente con el retorno, pero tratamos de afinar los oídos para escuchar.
0: Bueno, acaso sabes que también funciona un poco mal el distribuidor, así están las cosas.
2: Y nosotros te la contamos.
0: ¿A vos te gusta ir a ver obras de teatro?
2: Sí, me encanta. Soy, en muchos aspectos, futbolista frustrado, o sea, deportista, porque en realidad en muchas disciplinas he participado en algún tiempo con cierto éxito en algunas, pero

0: ¿no es cierto?, especial para esa fecha, porque aquí la historia cuenta, ¿no es cierto?, que en algún momento se realizó radioteatro con
1: Claro.
0: la producción local, ¿no? Entonces, ese era el sueño de poder reeditar y queríamos hacer lo que se hizo en aquel entonces, bueno, los familiares de la persona que llevaba adelante esa tarea. Quedó en encontrar los libros, el material y facilitarnos y por ahí como que no nos terminamos de acomodar porque no recibimos el material completo, ¿no? Es difícil también porque, bueno, de sorpresa le caímos con la idea a la familia y no pudimos concretar ese
1: Sí,
0: sueño, pero
1: hagamos
0: sí.
1: nosotros
0: ¿Qué pasó?
1: radioterapia, dije. Hagamos nosotros radioteatro.
0: A mí me encantaría. Vos sabés que
1: Armamos, buscamos un lindo guión, yo tengo uno en mente y ya está, lo hacemos, que vuelva al radioteatro, a Radio Nacional.
0: qué bueno, sí, ojalá nos apuntamos. Yo creo que acá en la radio varios se van a sumar, ¿no es cierto?, a este proyecto, a este sueño, a este anhelo, ¿por qué no? Y
1: Bueno, hay que hacerlo nomás.
0: como siempre, yo creo que hay mucha gente que por ahí está faltando, ¿no es cierto?, ese lugar, como te decía, como para desarrollar ese sueño, que tranquilamente podría participar. Acá tengo, ya tengo una artista.
1: Ya me subo. ¿Qué haces?
0: Por la duda, si necesitamos una bruja.
1: Me sumo al radioteatro.
0: Vale.
1: Estamos ahí, sí, ahí. ¿Qué está haciendo Norma? Está otra vez con la escoba. Ella no puede estar quieta.
0: Advirtió y dijo que iba a salir a dar una
1: A dar
0: vuelta.
1: una vuelta, claro, y ahí
0: Este.
1: fui a dar una vuelta. Le cuento y agradecemos un montón el trabajo que está haciendo la Municipalidad de Las Lomitas. Salimos ahí a chequear un poquito. Están trabajando con las máquinas acá en el fondo de la radio. Así que bueno, se está haciendo una limpieza fuertemente porque tenemos bastante, está bastante tupido todo esto. Y bueno, y agradecemos siempre porque todo lo que es el predio de la radio donde estaba el edificio, siempre lo tratan de mantener limpio. Pero el resto era, como es muy grande el terreno, estaba un poco tupido de árboles, de arbustos. Así es que se está haciendo un trabajo fuerte acá en el fondo de la radio y
0: Vos sabés
1: tenemos que
0: que
1: confiar ahí.
0: acá en Lomitas también está sucediendo muchos inconvenientes como los que contaba hoy Yavi, ¿no? En el comienzo del programa, muchos robos, muy de repente nos encontramos estas últimas 2 semanas más o menos con muchos de estos casos, robo de bicicleta, de moto, bueno, de lo que
1: Qué mal.
0: encuentran, ¿no? A mano. Y lo que se quiere buscar, ¿no es cierto?, es que estos espacios así, con mucho monte, con muchos árboles, no sea un aguantadero para esos popindá.
1: Sí, exactamente. Así es que bueno, se agradece un montón el trabajo. Sabemos que esto demanda tiempo, demanda combustible, demanda mucho dinero para mantenerlo limpio, pero bueno, agradecemos un montón a la gente de la Municipalidad de Las Lomitas que está haciendo un trabajo ahí en el fondo con diferentes máquinas, aprovechando también las máquinas con las que se está trabajando, que son de vialidad nacional también, ¿no? Así es que hay un trabajo fuerte que hay que hacerlo y bueno, lo están comenzando y fuimos ahí a chusmear eso. Y bueno, y de paso agarramos el escurridor, el trapo y entramos un ratito al. A que quede con olor fragante la radio.
2: Qué lindo, qué bueno. ¿Se acuerdan del Topo Gillo?
1: Ay, sí, es lo más tierno del mundo, ¿no? Es como Mafalda que les recordábamos ayer. ¿Qué pasó con Topo
2: Claro.
1: Gillo?
2: Falleció quien hacía la voz del Topo Gillo. Falleció Pepino Mazzullo. Fue la voz histórica del Topo Gillo. Que bueno, el Topo Gillo salió en 1959 por primera vez. Esa fue su primera aparición televisiva.

0: en un programa italiano y su voz original en español fue interpretada por este actor italiano, ¿no? Pepino.
1: En algún tiempo en la TV pública, en la televisión argentina, nos íbamos a dormir con el topo.
0: Con el topo chicho, claro.
1: Bueno, eso me contaba mi mamá, ¿no? ¿Qué sucedía? Dice que uno es chico y no alcanzó tal vez a conocerlo. ¿Lo conociste vos, no?
0: ¿A qué, al Topo Chicho?
1: O sea, escuchaste, viste algunas de sus...
0: Claro, pero y además tenemos el canal Volver, donde ahí creo que ha pasado alguna vez. Yo en algún lugar lo vi en algún momento. Yo vi muchas cosas, La Tuerca, ay, había otro más que también en blanco y negro, así que de todo en el canal Volver. Ahí siempre pasaban, bueno...
1: Ah, ¿el Topo Chicho era blanco y negro también?
0: No, pero digo, he visto muchas de las series o cosas así que pasaban antes, eso que veía mi mamá de chiquita, bueno, después lo veíamos en Canal Volver.
1: Qué lindo.
0: Al Topo Chicho seguro lo vi ahí o en Canal 9, me parece, no recuerdo bien.
1: En algún tiempo, no en Canal Volver, en otro de los canales que solía pasar... Canales de serie, seguramente aquellos amigos que están escuchando la radio en la provincia, a lo largo y a lo ancho, lo alcanzaron a ver, por ejemplo, a Bonanza, Daniel Boone. Bueno, en un tiempo era muy fanático y todos los días lo podría, así como hay muchos que hoy todavía siguen viendo El Chavo del Ocho y se siguen riendo de la misma manera que lo hicieron tal vez cuando tenían... no sé, 8, 10, 15 años, bueno, así, particularmente me hice muy muy adicto a sobre todo a las series de pistoleros, cowboy.
0: Qué lindo, qué bueno. Estaba leyendo recién que Pepino tenía 100 años, la verdad.
1: ¿Alcanzó a tener 100 años?
0: Sí, 100 años.
1: Oh, qué lindo.
0: El 6 de junio había cumplido 100, así que recién nomás. Y bueno, la verdad, esto queda en el recuerdo. Fue la primera
1: vez del Topo Chicho. ¿Y ahora con quién nos vamos a dormir?
2: Qué lindo, qué lindo.
0: Bueno, estas cosas tienen que volver.
1: Para ¿cuántos formoseños no practicaban la voz del Topo Chicho? Viste que aparecían personajes y a muchos les surge esa naturalmente esa capacidad, ¿no es cierto?, de imitar voces. Particularmente tenía un compañero en el secundario que era muy bueno para imitar voces, no solo de personajes en aquel entonces, sino también de pájaros.
0: Mira, hay que tener, bueno, hay que entender la voz de uno, me parece, para eso.
1: Y claro, yo creo que, viste que te estoy hablando de los años 80, que no había televisión, internet y un montón de cosas. Ajá. Entonces, en vez de ocupar mal el tiempo, lo ocupaban, ¿no es cierto? Imagino, practicando. Eran muy buenos imitando los pájaros y, bueno, algunos personajes también, ¿no? En algún momento... En el secundario. Que se trabaja mucho para realizar, ¿no es cierto?, eventos y para juntar fondos, ¿no es cierto?, para viajes de estudio. Y se solía armar, ¿no es cierto?, ese tipo de eventos para que podamos juntar fondos y solían invitar, por ejemplo, a Pimpinela. Claro. Obviamente hacían cover o hacían imitaciones. En alguna oportunidad se cortó o le cortaron a propósito para saber si era cierto lo que hacían o no.
0: Ah, claro.
1: Y tuvieron que a capela hacerlo y lo hicieron muy bien.
0: Claro, Qué lindo, qué bueno y qué divertido eso, ¿no? Pero hay que animarse y es esto, jugar mucho con la voz sin lastimarse. Está bueno, me gusta. Me gusta.
1: Eso, es divertido, la verdad. Sí. Cuando uno es joven, por ahí no termina de entender lo que es la responsabilidad y se anima a un montón de cosas, ¿no? A cosas jugadas, como por ejemplo, ¿no es cierto?, hacer este tipo de cosas. Pero no sé si hoy lo siguen haciendo o si tuvieran la oportunidad, lo terminarían de hacer.
0: Bueno, hay gente que trabaja con de eso, que se dedica a eso realmente, ¿no? Así que la verdad, si uno le pone empeño, si uno se capacita y demás, hasta le puede sacar plata a esa habilidad.
1: Claro, no, seguramente se dedicaron por otro lado a trabajar, ¿no es cierto? Y por ahí como que este tipo de cosas. Es más, antes hasta los propios padres no eran de decir te voy a fomentar, te voy a ayudar, vamos a buscar a alguien que te ayude en este tema. Es más, hasta cuando querías ser músico, antes te decían, para ser vago, no, vaya, estudie una carrera que tengas un futuro mejor. Por ahí
0: claro.
1: No muchos eran de apoyar, ¿no es cierto?, a ese tipo de emprendimiento.
0: Claro, es verdad, lamentablemente. Bueno, Jorge, son las 10:59. ¿Te parece si escuchamos música mientras esperamos las noticias?
1: Dale.
0: Bueno, dejamos todo en manos del señor Claudio Daniel Lescano, entonces.

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1: 11 de la mañana en todo el país. El presidente Javier Milei se reúne con su par francés Emmanuel Macron. En el comienzo de Argentina Week en París, el primer mandatario destacó la puesta en marcha del plan de estabilización de su gobierno.
2: Por primera vez en Argentina se hizo un programa de estabilización y no se violó los derechos de propiedad. Y eso ha constituido un punto de partida que hace que sin lugar a dudas este programa económico sea el más exitoso de la historia argentina. Y eso fue porque encaramos uno de los ajustes de gasto público más grande de la historia global y logramos eliminar un déficit fiscal consolidado de 15 puntos del PBI en tan solo 6 meses, con los primeros 5 puntos del déficit primario en el primer mes de gestión.
1: El paso fronterizo Cristo Redentor continúa cerrado. Desde la emisora de Radio Nacional en la capital de la provincia nos informa Victoria Lupu.
3: El sistema integrado Cristo Redentor permanecerá cerrado jueves y viernes. El sábado a las 8 habrá reunión para verificar el estado de transitabilidad. Escuchamos el informe de Osvaldo Valle, vocero de Gendarmería Nacional en Alta Montaña.
4: Va a permanecer cerrado el sistema integrado Cristo Redentor este jueves 1 de octubre, mañana viernes 2 de octubre para todo tipo de vehículos. Por ahora se puede transitar solamente hasta la zona de Opallata. El día sábado a partir de las 9 de la mañana se va a evaluar la transitabilidad. Y asegura, tanto domingo, lunes, martes y miércoles, esperan nuevamente inestabilidad en la zona de cordillera.
1: La información del deporte con Damián Zárate.
5: Partidos internacionales, amistosos, la Copa Kirin, se jugaron las semifinales. El equipo anfitrión Japón empató 0-0 con Ecuador, equipo que dirige el argentino Marcelo Gallardo. Y en penales terminó venciendo 5-4 luego del 0-0. Y en la otra semifinal empataron 1-1 Nueva Zelanda con Panamá y ganó 5-3 Nueva Zelanda.
1: Actualizamos el estado del tránsito con Ernesto Arriaga.
6: La provincia de Santa Fe, transitar con precaución en la ruta nacional 178, en el tramo norte entre Villa Eloísa y Las Rosas. En diferentes sectores, equipos viales trabajan en tareas de mantenimiento, circular a baja velocidad y respetar las indicaciones de señalización. En Catamarca sigue cerrado el paso internacional San Francisco, ubicado en la ruta nacional 60, que conecta Argentina con Chile.
1: En la ciudad de Santa Fe, donde nos escuchás por AM540, temperatura 14 grados 8 décimas y se registran lluvias aisladas. En la ciudad de Buenos Aires, temperatura 13 grados 6 décimas, humedad 63%, cielo parcialmente nublado.
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1: Nacional da la hora.
2: 11 de la mañana, 3 minutos. 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
1: Muchas gracias. ¿Qué tal? Buenos días a todos los oyentes de Radio Nacional, a la gente de Lomita también, que está compartiendo con nosotros a esta hora de la mañana. Ya día jueves con un clima potente, alta temperatura, se espera que para el fin de semana la cosa siga de la misma manera, con la excepción del día sábado, pero bueno, las cosas deben seguir, y entre las cosas que vamos a estar hablando de deportes, y saludándole también a la gente de Lomita, que tal, buenos días, ¿cómo están? Creo que están bien. Hola.
2: Hola, Marcelo. ¿Nos escuchás? ¿Nos
1: recibís? ¿Qué tal? Buenos días. Sí, te escucho con una copla importante, digamos.
2: ¿Ahora?
1: Ahí estoy perfecto.
3: Ahora nos acoplamos a vos.
1: Bien. Qué muy importante, bien. ¿No? El chiste. ¿Viste que te dije que era un alto portador de chistes?
3: Estamos enchufados.
1: Sí, estamos enchufados. Escúchame, Mirta ya estableció el contacto telefónico con la entrevista del día de la fecha. Persona que estuvo muchos años, sobre todo en su adolescencia, en su juventud, ahí en Las Lomitas, una trascendencia deportiva internacional muy, pero muy destacada para la Argentina, para Formosa, hoy ya en una etapa completamente diferente, pero muy vinculado al deporte, Mimi Sosa, ¿qué tal? Buenos días, ¿cómo estás?
4: Hola, ¿cómo están? ¿Todo bien? Yo bien. Con un poco de tos.
1: Sí, mira, ¿el cambio de clima este te afectó en la semana?
4: Sí, el cambio de clima, estuve en Santa Fe con mucho frío, llegué a Formosa y me mató.
1: No es producto de la casualidad que muchas personas comienzan a sobre todo los médicos dicen que hay que cuidarse de los cambios de temperatura abrupto, en caso de altas temperaturas, hidratarse mucho, vos lo sabés perfectamente bien porque venís del palo del deporte, y que obviamente el conocimiento de tu actividad física te lleva a tener estas cosas que te hacen, digamos, poder desarrollar bien la actividad, Mimi, ¿no?
4: Claro, totalmente. Bueno, y siempre bien hidratada, pues, si no...
3: No solo del deporte, sino
1: tan Formosa,
3: de la alta competencia.
4: Sí, de los valores.
1: Jorge.
3: Que decía que no solo viene del palo del deporte, sino de la alta competencia, y en la alta competencia el cuidado es mucho mayor, ¿no es cierto?, que cualquier persona normal.
1: Por supuesto que sí. Los detalles, ya que estamos en el tema de salud y todo lo demás, los detalles de la parte física, Mimi, a través de cada una de las consultas que ustedes hacen, de los controles y todo lo demás, por estar en el alto rendimiento, tienen que estar muy, pero muy bien preparados y un cuerpo completo y absolutamente adecuado para esto, ¿no?
4: Sí, no solamente se trabaja físicamente, sino también mentalmente, acompañamiento con nutri, con psicólogos y preparadores físicos.
1: Uh-huh. Bueno, Mimi, ya que estamos con el tema deportivo, prácticamente un mes en Santa Fe, donde se desarrolló un torneo muy importante a la cual vos fuiste como representante del Comité Olímpico Argentino. ¿Esto es así? Explícame cómo es.
4: Sí, estuve en los Juegos Sudamericanos, que más conocidos como los Juegos del Sur, donde fui oficial de atletas. Yo pertenezco a la Comisión de Atletas del Comité Olímpico Argentino. Nuestra presidenta es Paula Pareto y el vicepresidente Germán Charaviglio, quienes estuvieron también en los Juegos, ahí acompañando a los atletas. Y bueno, mi rol era eso, acompañar a los deportistas en todo lo que necesiten para la competencia, para que solo piensen en entrenar para competir. Uh-huh. Y mi compañero fue Cristian Poblagen, que también olímpico, jugó 3 Juegos Olímpicos y uno fue medallista con el vóley.
1: Mira, a ver, Mimi, por los comentarios, por los seguimientos de redes sociales, medios de comunicación y todo lo demás, se destaca que Argentina obtuvo, puede ser, más medallas que en otras ocasiones, hasta inclusive en el atletismo, superó a Brasil, que es una de las potencias mundiales en cuanto a olimpiadas y destrezas olímpicas, ¿no?
4: Sí, no superó a Brasil, pero sí estuvimos cerca, superamos a Colombia, que era el segundo, siempre terminaba segundo a nivel sudamericano Colombia, por el atletismo sobre todo, porque tienen muchos atletas y compiten en la última semana, pero nosotros quedamos segundos, históricamente siempre estamos en pues, el tercer puesto. Y fue un gran juego panamericano que también fue el mejor a nivel público, porque hubo muchísima gente que fue a ver, que se acercó. Creo que Argentina tuvo una muy buena organización.
1: Bueno, esto se destaca porque obviamente cuentan con gente como usted, donde están en todos los detalles, la asistencia a todas las personas que van a competir y todo lo demás. Pero si vos tenés que hacer una evaluación de lo deportivo para la Argentina, más o menos, ¿por dónde iría, Mimi?
4: Yo creo que a pesar de la falta de apoyo económica para los atletas, que viene desde hace muchísimos años, es un medallero que representa lo que es el deportista argentino, ¿no? Que siempre luchando, siempre yendo a buscar más, a querer un poco más siempre, y bueno, ver a todas las deportistas y los deportistas que estuvieron ahí superando sus propios récords, superando sus metas, es increíble. Creo que el deporte argentino está creciendo pese a todo lo que le falta, ¿no?
1: La ausencia de muchas cosas. Desde el lugar donde te tocó estar, a la diferencia de aquellas épocas o aquellos años donde vos estabas en esa situación, ¿qué es lo que más te mueve, te conmueve, te llama la atención de los deportistas?
4: Y no, ahora estoy mucho más cerca. Por ahí nosotros siempre hicimos un balance con Cristian de que cuando nosotros jugábamos no teníamos ese acompañamiento o la información. Perdón.
1: Sí, no,
4: no. La información que hoy los deportistas pueden acceder como becas o estudio, todo eso nosotros no teníamos, y hoy nosotros pasamos toda esa información y también todo lo que sea el bienestar, ¿no?, el deportista. Pero me enorgullece ser parte de una delegación que por tantos años yo pude representar y ahora desde otro lado.
1: ¿Lo que te deslumbra de los deportistas argentinos?
4: ¿Lo que me deslumbra?
1: Sí, el coraje, el ímpetu.
4: El coraje, la garra, sí.
1: Ante las necesidades de seguir adelante, cueste lo que cueste.
4: Sí, hubo varias historias después de cada podio, donde una de nuestra corredora de 10.000 metros entrena en una rotonda porque no tiene pista. Y cosas así que vos decís, bueno, a veces nos quejamos de tantas cosas y con tan poco podemos seguir creciendo. Obviamente siempre tenemos que buscar que el deporte sea acompañado, ¿no?
3: Mimi, a veces nos quedamos en la queja, y lo que nos demostraron los deportistas en este evento, ¿no es cierto?, es que excusas, si buscamos, la vamos a encontrar un montón, pero la excusa no impide que puedan seguir desarrollándose, buscar alternativas, posibilidades, y como tal vez balance final, decir sin el apoyo económico que verdaderamente necesitan nuestros deportistas olímpicos, se logra, ¿no es cierto?, estas ubicaciones, estos premios, o se logra meter a nuestros representantes entre los más importantes de Latinoamérica, por lo menos, o de América. ¿Cuánto más podrían hacer si tuvieran, ¿no es cierto?, el apoyo económico que tienen o que deberían tener, ¿no?
4: No, totalmente. Entrenarían o sea, vivirían para eso, entrenarían solamente para competir, y hoy la realidad es que todos tienen que trabajar, algunas chicas son madres, y compiten igual, viajan igual, y bueno, muchos estuvieron pidiendo también ayuda a la gente para que pueda para poder competir. Obviamente este es el primer paso del camino olímpico, y la preparación son 4 años, y cómo sustentar eso, ¿no? 4 años de preparación para poder llegar a los juegos, a las clasificaciones y todo.
1: Una de las cosas, perdón Jorge, continúa yo después.
3: No, simplemente quería contar esto, que gracias a Dios que por ahí lo se disimula un poquito, ¿no es cierto?, esta falta que hay de apoyo económico, en, ya sea a nivel nacional, a nivel provincial, municipal, con los sponsors, ¿no es cierto?, aparecieron las publicidades y eso han ayudado un montón para que bueno, los deportistas puedan sortear esas excusas a las que hacíamos referencia recién, ¿no?
4: Totalmente, sí, empresa o gente misma que ayuda por sus emprendimientos a estos chicos que tienen tantos sueños, ¿no?
1: Una de las cosas que son recurrentes y tiene que ver con la evolución y tiene que ver con estar mucho más cerca de la competencia o la alta competencia es, por ejemplo, el chico acá de Pirané de Formosa que tuvo el bronce en judo, no me estoy acordando el apellido ahora, él por ejemplo tuvo que viajar a Brasil a prepararse todo este tiempo para poder estar, digamos, en una situación que le permita hacer podio, y lo logró con una de bronce, pero es necesario, claro, que los atletas también vayan a otros lugares donde sea haya una complejidad, digamos, para el desarrollo de la actividad.
4: Totalmente, sí, y para eso es mucha logística, muchos viajes, estadía y todo, para poder prepararse de la mejor manera. Por eso muchos no lo pueden hacer.
1: Todo un tema ese de Mimi, ¿no?
4: Sí.
1: Tu evaluación con respecto a qué se puede hacer de acá en más, esta es la primera vez que cumplís esta función, aparte de ser un privilegio para vos, de tener un conocimiento, obviamente, de tantos años de estar, ¿qué deberíamos estar comenzando a pensar o qué deberíamos procesar para llegar a un objetivo final que sea el de mayor medallero, el de que los deportistas estén bien? ¿Cómo sería para tu punto de vista esto, Mimi?
4: No, yo creo eso, nada más que tener ese apoyo, tener a Lenar, obviamente, que es el que nos dio siempre la posibilidad de competir, de poder estar en estos torneos tan importantes. Y nada, y seguir buscando esa excelencia como deportistas, obviamente, que es lo que representa al argentino, que por más de que no tenga nada, quiere que Argentina quede bien alto.
1: ¿Qué crees vos que la Argentina se destacó sobre otros muchos deportes que ya viene destacándose, que es el rugby femenino, el 7, digamos, el 7? Después, yo estaba viendo el tema de la combinación de mixto en la plataforma de atletismo, que hicieron una muy buena carrera, dejaron atrás a la gente de Brasil, a la gente de Colombia. ¿Dónde tenemos que ir a apuntar un poco más? Porque ya tenemos, digamos, un grupo de actividades deportivas que son siempre portal de cualquier medio de comunicación.
4: No, como vos dijiste, esta es mi primera experiencia, pude conocer otros deportes, los deportes en conjunto anduvieron muy bien, la mayoría sacó medalla. Y nada, yo creo que conocí, por ejemplo, el softball, la escalada, bochas, yo pensé que las bochas solamente jugaban la gente grande,
3: está bueno,
4: ya para divertirse, y es muy competitivo, y hay un tipo de bochas que se corre.
1: Los paraguayos son muy son potencia en la bocha, ¿eh? Vienen acá,
4: sí,
1: Formosa,
4: sí,
1: siempre
4: la selección paraguaya. creo que salieron terceros Paraguay y Chile salió primero y Argentina segundo.
1: Ah, mira, qué bien.
4: Sí, sí.
1: Bueno, Mimi, Jorge, ¿ustedes allí alguna otra inquietud?
3: Simplemente acotar un poquitito más a lo que veníamos hablando, de que si algo quedó de positivo más allá de ocupar el segundo lugar en el medallero, es todo lo que se utilizó en este evento, ¿no es cierto?, que va a quedar ahora a disposición de los deportistas, así que a buscar que las autoridades se metan un poquitito más y busquen, ¿no es cierto?, la posibilidad de organizar, de ofrecerse, no sé de quién dependerá esa posibilidad, ¿no es cierto?, es como querer organizar de algo que se viene hablando, la carrera de Fórmula 1 en la Argentina, un mundial, tal vez, bueno, organizar más eventos sudamericanos como este, panamericano, para que se construyan lugares, ¿no es cierto?, que queden después para que la práctica de aquellos que realizan esas actividades lo puedan seguir utilizando, ¿no es cierto?, porque esa era una de las de la problemática, ¿no?, además de la falta del apoyo económico, encontrar lugares donde poder desarrollar esas actividades, ¿no?
4: Claro, sí, justo hablábamos con los chicos de escalada que no tienen muros donde practicar en Argentina. Hay uno en Buenos Aires donde pueden usar y se tienen que ir sino a España a practicar. Entonces, este que quedó acá, ojalá lo puedan usar los chicos para, primero, sumar más gente al deporte y otra para que los chicos de Argentina puedan entrenar.
3: Mimi, este informe que ustedes hicieron, ¿a quiénes se los presentaron? ¿Hay un Comité Olímpico Nacional? ¿A algunas autoridades en especial?
4: Claro, que el Comité Olímpico, el COA se llama, el Comité Olímpico Argentino. Y nosotros estamos, como te decía, somos de la Comisión de Atletas, somos un grupo de deportistas y ex deportistas que somos votados por deportistas para hacer su voz, para poder llegar a las autoridades, para que lleguen las problemáticas de que estas que surgen. Y bueno, la presidenta es Paula Pareto y nosotros tenemos que presentar todos los informes a la Comisión de Atletas y ellos los llevan después a la mesa chica.
1: Bueno. Buenísimo. ¿Sabes quién era la persona que me estaba equivocando? Galo Villavicencio, el chico de Pirané, Mimi.
4: Ah, mira.
1: Estuvo en Europa todo el año pasado compitiendo a través de un team privado que lo llevó por toda Europa, que es muy común entre ustedes los atletas de alto rendimiento que absorba una empresa importante o un team o alguien para poder llevarlos a distintos lugares y de esa manera van adquiriendo también la experiencia necesaria y no es producto de la casualidad que alguien absorba el potencial deportivo de estos deportistas, digamos, y puedan ir a representar a ese team en distintas partes del mundo. Mimi, nuevo, muchas gracias por atendernos y esperemos que te recuperes rápido. El clima para todo el fin de semana va a estar más o menos así. El sábado puede ser que descienda un poco la temperatura, pero bueno, a cuidarse. Esa es la idea.
4: Bueno, muchas gracias.
1: Dale, un abrazo, que estés bien.
4: Un abrazo.
1: Abrazos. Mimi Sosa con nosotros, hablando un poco del Comité Olímpico Argentino, ella como representante de los deportistas. En este primer año que le tocó hacer intermediario entre ellos y las autoridades para obviamente ir mejorando la actividad deportiva, pero es un costo muy importante el que hizo la Argentina con respecto a la infraestructura, todo lo que sea hospedaje, un montón de cosas que por ahí no están al alcance del conocimiento de muchas de las personas, pero para estos chicos, a estos deportistas también, ellos tienen que tener consideración de todo este tipo de cosas, pero hay que ir evolucionando, hay que ir mejorando, como en todas las actividades de la vida. Yo me despido de todos ustedes. Mañana, Jorgito, lo tenemos al presidente del Club Aguará, que está participando del torneo regional, que cumple no sé cuántos millones de años de existencia en el deporte del rugby, que hoy por hoy está evolucionando como institución también y que aparte de ser rugbyer como se generó en su primera historia. La historia continúa hoy con otras disciplinas deportivas. Así que vamos a estar hablando con la gente del rugby y que nos cuente cómo van a hacer el ágape, agasajo, el festival o lo que vayan a hacer para el cumpleaños del Club Aguará.
3: Bueno, seguramente vamos a estar atentos a lo que acontezca mañana en esa nota, ¿no es cierto?, con el amigo.
1: Exactamente, un abrazo, que estés bien. Ah, te digo algo más.
3: Contame.
1: ¿Te gusta el fútbol de veterano?
3: Sí, por supuesto.
1: Bueno, en Formosa hay un equipo, un club que se llama 100 Viviendas, que se consagró campeón el fin de semana último pasado, el día sábado en horas de la tarde. Y también ese mismo fin de semana, pero en Salta, se llevó a cabo un torneo sudamericano de fútbol de veteranos. Allí se consagró un equipo de aquí de la capital, 2 de abril, con renombres del fútbol que en algún momento estuvieron en el fútbol argentino, torneo federal, el regional de aquella época. Bueno, se consagraron ganándole a la final a un equipo del Chaco, y ya tenemos también la entrevista envasada como para poder darla a conocer en el transcurso de la semana próxima y todo lo demás. Me adelanto de todo porque soy así.
3: Bueno,
1: un abrazo.
3: Me encanta, Jorge, tu
1: no. Sí, no, yo soy así, así, así de simple. Nos vemos, gracias, chau, chau.
3: Dale, Marcelo, muchísimas gracias. Mientras, yo les cuento un poquitito de lo que sucedió ayer en la parte deportiva internacional. Ayer tuvimos la actuación brillante, no podía ser menos en una provincia como Córdoba, que sea de a cuatro, que el cuarteto esté de fiesta. Y así fue en Córdoba, Argentina estuvo de fiesta. Argentina volvió a ver a su selección, a la escaloneta, después de su participación en el Mundial, con algunos jugadores que han sido convocados por primera vez, otros que ya los conocíamos, y el pensamiento, la visión estaba primero en saber quiénes iban a ser los que iban a lucir la cinta de capitán, iban a tener ese privilegio. Bueno, debutó ayer el Puti, por supuesto, con un golazo. Después de él van a estar los dos Martínez, el Dibu y Lautaro, ¿no es cierto?, como segundo y tercer capitán. Lo más importante y lo más lindo tal vez fue la alegría que de alguna manera, si bien los adversarios, ¿no es cierto?, que van a enfrentar a la Argentina a lo largo de esta fecha FIFA no son tan importantes. Bueno, Bolivia fue el equipo que fue utilizado, si se quiere, entre comillas, para esta práctica de la selección nacional, que terminó ganando 4-0, entre las cosas importantes que se disputaron en la jornada de ayer. Y la pregunta de muchos en las redes era: ¿por qué no estuvo lleno el estadio en el amistoso, ¿no es cierto?, entre Argentina y Bolivia? ¿Y qué pasará en los próximos dos encuentros? El aforo, ¿no es cierto?, de el Alberto Kempes no tuvo al 100% de su capacidad. Hay que recordar que a la selección argentina le pesa, ¿no es cierto?, una sanción disciplinaria impuesta por la FIFA. El encuentro en el Mario Alberto Kempes de Córdoba dio inicio a la ventana de partidos internacionales que nuestra selección tiene como esquema, como para llevar adelante en esta fecha FIFA, y la razón fundamental por la cual el escenario no funcionó al 100% es radica, ¿no es cierto?, en estos episodios ocurridos durante la última Copa del Mundo en Estados Unidos, durante la realización del certamen internacional. La entidad madre del fútbol constató la emisión de cánticos e insultos de contenido racista, homofóbico y discriminatorio por parte de sectores de la hinchada argentina, y las faltas reglamentarias se registraron, ¿no es cierto?, en los enfrentamientos del equipo ante representativos, por ejemplo, de Cabo Verde, Egipto, Suiza, Inglaterra y la propia España en la gran final. Como consecuencia de estas infracciones, bueno, a las normas de conducta, la FIFA aplicó un castigo que incluyó una multa económica para AFA y la clausura del 50% del aforo del estadio para el primer encuentro de la fecha internacional. La restricción afecta de manera directa en las tribunas ubicadas detrás de los arcos del Mario Alberto Kempes, algo que viste que dice la canción Echa la ley, echa la trampa. Bueno, para que no quede vacío completamente, lograron, ¿no es cierto?, la Asociación del Fútbol Argentino, que siempre en este tipo de cosas está un paso adelante, logró, ¿no es cierto?, meter a 8.000 chicos que, bueno, fueron gratuitamente por primera vez a ver un encuentro, y esto disimuló un poquitito todo lo que estaba o tenía que ser completamente vacío. Así también tenemos que recordar que hay jugadores de la selección argentina que están sancionados, y es el por qué no están convocados, ¿no es cierto?, para esta fecha. Así que imaginamos que algunos tienen 2-4 fechas, se van a cumplir en algunos casos, ¿no es cierto?, en esta primera fecha FIFA, y imagino que de igual manera van a tratar de estar, salvo un par que sus equipos no le han permitido venir para la Argentina, van a estar, decía, para el 6 de octubre, que va a ser el partido final de despedida que el fútbol argentino, que la Asociación del Fútbol Argentino está planeando hacer para con Lionel Messi, donde ahí sí van a poder contar con el 100% de las tribunas llenas. Imaginamos que así va a ser. Creo que ya las entradas se vendieron todas para las dos próximas fechas de la selección nacional, así que el Estadio Monumental, que es donde se van a disputar los dos partidos, van a estar completito.
2: ¿Qué se come ese día del partido para ver por última vez a Messi?
3: Porque habría que comer algo especial, decido.
2: Y vos siempre querés comer algo, vos siempre hablas de comida. Para ver un partido así, ¿qué se come?
3: Bueno, en el Mundial la gente se juntaba ya desde el almuerzo, ¿no es cierto?, para ver los partidos. En algunos de los casos era muy cerquita porque era de horario de siesta, otro a la tarde. Pero, no sé, siempre se hace algo especial, una choripaneada, un asadito, algo como eso que sirva, ¿no es cierto?, para... como excusa, el fútbol es la excusa para reunir a la familia, y estas comidas también son excusa, ¿no es cierto?, porque en definitiva, si no hay fútbol, son las comidas las que reúnen a la familia en sí.
2: Claro que sí. Como hoy el yopará, por ejemplo.
3: ¿Ayer?
2: ¿Vos no vas a comer yopará?
3: Bueno, esa es una costumbre muy guaranítica, y que lo guaranítico tiene mucha influencia en la ciudad capital por ahí, o Florinda, no tanto acá en el oeste.
2: Bueno, pero igual está lindo para comerlo para, más ¿no? allá de eso.
3: La gente del oeste te escucha hablar del yopará y seguro todos van a decir, ¿y qué tico eso es?
2: Y es como, encima que yo no sé dar explicaciones.
3: Intentemos algo.
2: Tiene todo. Tiene muchas verduras, tiene poroto, tiene carne, ¿no?
3: Que viene a ser como una especie de estofado, ¿algo?
2: Es una mezcla. Claro, no es un estofado, como una sopa, ponele.
3: Como una sopa.
2: No es una sopa tampoco. Que, a ver, acá me están tirando.
3: Alguien que te cae. ¿El Google prendido?
2: No. Ellos comen empanadilla, me dice.
3: Claro, nosotros somos de la empanadilla. Bueno, el oeste.
2: Claro.
3: Es de la empanadilla. Y tal vez...
2: No, sí.
3: Hasta ahí la mandioca, pero no tanto.
2: Bueno, claro, acá se come mucha mandioca, realmente. Y el chopará es la mezcla, ¿no? Es la mezcla de un montón de verduras y demás. El otro día contábamos justamente lo que significa, que es para ahuyentar al caraí octubre, que el caraí es un... forma parte de la mitología, ¿no? Y dice que viene a ver que la gente haya guardado, que no sea, no haya despilfarrado todo, que haya gastado toda la cosecha y demás, ¿no? Entonces les trae abundancia a quienes se sientan a comer chopará con los vecinos, con las familias y demás.
3: Apicora E.
2: Y eso, tiene de todo realmente, tiene porotos, tiene verduras, tiene carne y es súper rico, es bien,
3: bueno, entonces que lo
2: disfrute. Te da para comer, como un plato de chopará y después tenés que dormir la siesta sí o sí.
3: Que lo disfrute entonces, porque escuché que decías que habías pedido 3 porciones hoy, así que...
2: 3 porciones pedimos, sí.
3: La familia va a estar contenta ahí.
2: Sí, creo que sí, porque está mi hijo acompañado, así que somos 3 los comensales hoy.
3: Ajá. Espero que lo disfruten entonces. Y, después de eso, vos parás, ¿no es cierto? No comamos más, porque si no, el gimnasio no va a funcionar.
2: No va a funcionar. A mí me da igual, yo voy al gimnasio para sentirme bien, no para adelgazar, así que me da lo mismo realmente. Bueno, acá nos tiró la data completa Mirta, claro, que cada 1 de octubre el folclore paraguayo y del noreste argentino cobra vida con la llegada del Caraí Octubre, que es una de las tradiciones más arraigadas de la mitología guaraní, celebrando la previsión, el trabajo y la solidaridad comunitaria. Y bueno, esto que cuenta que la leyenda que un duende inspector recorre los hogares a inicios del mes para evaluar las reservas de alimentos en una época del año históricamente marcada por la escasez agrícola, ¿no? Llega octubre y pasa esto. Premia a quienes guardaron provisiones, a quienes tienen suficiente para compartir con sus vecinos, los bendice con prosperidad y abundancia durante todo el año y castiga a las familias desprevenidas o mezquinas y las condena a la miseria y las persigue con su guacha perturbando la tranquilidad del hogar. Entonces, bueno, por esto, para espantar la escasez, las familias acostumbran a preparar un almuerzo abundante, donde no puede faltar el chopará, y lo disfrutan al aire libre, frente a sus casas. Esto es como la demostración de estar preparados para hacer frente a cualquier adversidad. Esa es la historia.
3: Apicora,
2: Ustedes pueden también igual, más allá, pero buscás en YouTube cómo hacer yopará y te preparás un rico yopará, Jorge. Con un montón de verduras, poroto, le metes osobuco, chao.
5: Qué rico poroto todo, está como para comer, ¿no? Nuestro día hoy, por ejemplo, se acompaña para una comida bien polentuda ahí.
3: Bien pulsuda.
5: Sí, bien pulsuda.
3: Y sí, no hace tanto calor hoy, ¿eh? Bueno, esa es la creencia popular, ¿eh? Por eso el por qué nos explicaba Julieta, a propósito del 1 de octubre.
2: Y acá que estamos con 23 grados 2 décimos, la verdad que da para comer yopará, tenemos 57% de humedad, viento sur a 17 kilómetros por hora, está fresquito, la verdad, es como el vientito se siente. Mínimas para hoy 18 grados, máximas de 25, como ya dije, así que hoy está lindo, mañana va a ser un poquito más de calor, vamos a tener máximas de 29, va a haber solcito, así que hoy es el día para comer este tipo de cosas.
3: Hoy es el día. Yo no cambio hoy el menú de
5: ¿cuál
3: hoy.
5: ¿Cuál es su menú para hoy?
3: Un hígado encebollado.
5: Ay, qué rico, también.
2: No me gusta el hígado.
5: ¿No te gusta el hígado? El mondongo lo comes, empanadas, buceca, guiso. Un guiso de arroz, unas milanesas de mondongo.
3: Qué rico.
2: Nunca probé milanesa de mondongo, pero la verdad a mí me encanta el mondongo.
5: Las milanesas son, es la más rica de, son muy ricas las milanesas.
3: El mondongo es riquísimo,
5: el milanesa. El tema de las milanesas, Juli, es que salpica mucho, es como que revienta, ¿viste? No sé si será porque el mondongo
3: es... Depende cómo lo prepares.
5: Claro, tiene agua o qué, pero la cuestión es que salpica mucho, es un peligro, pero es muy rico, muy rico.
2: Bueno, voy a probar en algún momento, me parece, ¿sí? Bueno, ya llegó Xavi. Vamos a escuchar un temita, ¿les parece bien?
5: Bueno.
2: No, nomás, Xavi, así te venís a sentar. Tenemos cosas que hablar vos y yo. Vamos a escuchar música. Escuchemos
5: bueno.
2: Música y ya venimos.
5: Bueno, ahí vamos.

0: Bien, 11 de la mañana, 51 minutos, hemos regresado, pero regresamos para irnos. Ya llegó, estamos cerquita de despedirnos, vale, ya dejamos el lugar acá a Javier Ruiz, allá en Las Lomitas, ¿quién se queda?
1: Acá queda Mónica Alfredo, que ella, creo que están por ahí los chicos desembarcando también en la radio. Estaba mirando qué cantidad de días de feriados que hay, ¿eh?
2: ¡Ay, qué lindo! ¡Qué lindo! ¿Cuándo, mañana?
1: No, gracias, mañana. No, del 10 al 12 de octubre tenemos uno, que gracias a Mirta, que es una genia. Del 7 al 9 de noviembre está el otro, que es de la visita del Papa, del 21...
2: El 4 también, el 4 es mi cumpleaños.
1: Ah, ¿el 4 de octubre es tu cumpleaños?
2: De noviembre.
1: Ah, noviembre. Ah, bueno.
2: Feriado nacional. Bueno, internacional.
1: Te invitamos a Lomitas, así festejamos todos juntos, ¿no? Y del 21 al 23 de noviembre, también es feriado, Día de la Soberanía Nacional, del 5 al 8 de diciembre, de la Inmaculada Concepción, y del 25 al 27 de diciembre, Navidad.
2: Qué lindo, qué lindo, tantos feriados.
0: Pará, porque yo estaba viendo en la página oficial y no tengo las mismas...
2: Sí, no, está bien lo que dijo.
0: Ah, está bien.
2: Estos son feriados nacionales.
1: Claro, feriados nacionales.
2: Se confirmó, el último que se confirmó, Norma, como decís vos, es el feriado nacional de la visita del Papa.
1: Claro,
0: sí. Este es el 9.
2: Después Buenos Aires tiene otra fecha también y Córdoba se suma otra fecha.
1: Sí. Bueno.
0: Ahora dice 9, visita de su santidad del Papa Leo. Bueno. Todos los visitan 9, 10, 11.
1: Claro, lo que pasa es que, por ejemplo, del 7 al 9, porque el 7 es sábado, domingo 8 y lunes 9, que el lunes 9 de noviembre sería el feriado, claro.
0: Claro.
2: Claro, después puede sumar la parte...
3: Serían los fines de semana largos, entonces.
1: Claro, tenemos fines de semana largos. Ahí está.
2: Qué lindo.
1: Todavía nos quedan 5. Y ahora este fin de semana, que para la provincia es largo, porque es el 5 de octubre, ¿no?
2: Sí, tiene razón.

0: Tiene razón. Y después.
1: Claro. Sí.
0: Después no hay otro feriado en particular en la provincia.
2: Nosotros tenemos en noviembre el cumpleaños del pueblo.
0: Sí, señor.
1: ¿Qué
0: sí.
1: es? ¿Cuándo?
3: Es el 11 de noviembre.
1: Ah, 11.
2: Pero posiblemente pase a otra fecha.
3: Claro. También por estas actividades, ¿no? Que tienen que ver con la
2: visita
3: al
2: Papa. Hay mucha gente que viaja y no queremos que nadie se quede afuera de la fiesta.
3: Claro, está bien.
0: O sea que por ahí se podía adelantar o se podría estirar unos días más.
2: Va a ser unos días.
3: Claro, sería un viernes, ¿no? Como para que la gente...
2: Los cumpleaños nunca se festejan antes, ¿sabes?
1: No.
3: Dice que es de mala...
1: La suerte.
3: Mala suerte, ahí está. Me sacó la palabra de la boca. Dicen
1: que... Si saludas a alguien antes de su cumpleaños, se muere.
0: Feliz cumpleaños.
3: ¡Ay, no! No, qué malo.
0: Ponle feliz cumpleaños de fondo o vamos a cantarle todo junto. En coro, por favor.
3: Ay, no, qué malo. Bueno, yo les cuento algo, Javier y Juli, desde acá. Hoy arrancan la Liga Municipal de Fútbol de Salón, arranca hoy, esto todo se va a desarrollar.
2: Esto es segunda fecha.
3: La segunda fecha.
2: Arrancó hace dos semanas atrás, ahora se va a desarrollar nosotros la segunda fecha en la categoría élite. Esto tiene que ver para hoy, jueves primero.
3: Sí.
2: El primer partido Old Boy con Barra 21, después el segundo partido Platense con Unión, tercer partido Atlas y el equipo de Industrial Norte para hoy, reitero el cronograma, ¿no es cierto? Pero tenemos para anticipar ya lo que va a suceder también, ¿no es cierto?, en la categoría élite, los otros partidos que van a ser para mañana: Brown Instituto, Nueva Chicago Los Pumas, Juventud Unida Los Piojos. Entre los partidos, mañana hay otro partido más, Tigre Futsal con Quinta a Fondo, que fue el último campeón del fútbol, de fútbol de salón, aquí en Las Lomitas.
0: ¿Mucha gente asiste, Jorge, en esos partidos, esos encuentros?
2: Sí, cada vez hay más gente, más adepto, ¿no es cierto?, al fútbol.
3: Claro, siempre... yo creo que lleva su hinchada cada club,
2: claro,
3: ¿no? Es impresionante.
2: Cada club, y este torneo en particular, ¿no es cierto?, porque se eliminaron algunas categorías, ahora la que era la categoría A pasó a ser élite, la que era categoría B pasó a ser categoría A, así que tratando de darle un poquito más de expectativa y de importancia también, ¿no es cierto?, al torneo, esto organizado, ¿no es cierto?, por la Municipalidad de Las Lomitas en el Polideportivo Municipal de Las Lomitas.
0: Bien, qué lindo. Está bueno eso para el encuentro familiar, para para las personas que obviamente que les gusta el deporte, ¿no?, puedan asistir, ¿no?, que se haga constantemente también, ¿no? No solamente fútbol 5, sino que también muy fuerte en vóley de Las Lomitas, muy fuerte en básquet, en algunos lugares, muy fuerte en lo que es handball, la verdad que está bueno también. Y aparte se encuentran talentos, Jorge, ¿eh? Aparece cada chico y chica jugando, la verdad que sorprende a veces.
2: Yo fui en el inicio del torneo, me había ido, había participado, había compartido, ¿no es cierto?, el final del torneo anterior del futsal, y siempre hubo, en algún tiempo lo transmitíamos también al fútbol de Salón en otra emisora, pero lo que vi en este campeonato que arrancó, realmente impresionante, chicos muy jóvenes, 16, 17, 18 años, y con un ritmo, con una velocidad impresionante, realmente muy bueno el nivel que tienen los equipos. Y por ahí estuvimos acá viendo el partido de Brown, por ejemplo, que es un pueblito que está muy cerca de Las Lomitas y que no tiene cancha de fútbol de salón, y decimos nosotros, ¿cómo puede ser que los changos anden tan bien? Un ritmo impresionante le imprimen a cada uno de los partidos, que es el atractivo de este torneo.
0: Qué lindo. Después mande fotos también ahí de la gente, de los partidos, donde Y Talía también, una, como dice usted, Jorge, le comenzó haciendo ya hace un tiempo el tema de las transmisiones en vivo de los partidos.
2: Y eso era, antes se realizaba, organizaban los equipos, ¿no es cierto? Y se hacía en otro, en otro lugar, y por ahí con los equipos hacíamos otro tipo de arreglo para acompañarlos y para fomentar, ¿no es cierto?, esta disciplina deportiva. Lamentablemente nos quedamos sin la chance ahora, ¿no es cierto?, porque después de eso empecé a trabajar en Radio Nacional, sin chances de poder hacerlo por la radio, ¿no?, que por ahí cuando estamos en la cancha, seguramente te lo habrá pasado a Norma también, le preguntan, ¿y Radio Nacional qué pasa?, ¿por qué no transmite más Radio Nacional? Y por ahí la gente no termina de entender, ¿no es cierto?, las cosas que pasan, o cómo se organizó,
3: cómo se manejó, claro, en la radio.
2: El manejo ahora en la radio, ¿no?
0: Bien, bueno.
3: Bueno, nos estamos yendo, nosotros ya estamos.
1: Antes de irnos, sí, quiero rapidito avisar que hay cortes programados de luz mañana por mantenimiento preventivo y correctivo de la línea de media tensión de 7:30 a 11:30 en los barrios Evita y San Isidro el Labrador.
0: Zafo.
3: Viste esa cosa que vas pensando en qué barrio por las dudas. Hay que, nosotros ayer tuvimos un corte importante. Antes
2: esta
3: de
2: mañana.
3: Esta mañana.
2: Lo que le podíamos decir a Julieta es que ella, que estaba promocionando, ¿no es cierto?, el almuerzo de hoy, el yo para invitar a la gente de Remsa, ¿no es cierto?, decirle de acá, sí, por favor, a los de Remsa, vos pará con los cortes de energía.
3: Con el corte de energía.
2: Son muchos y muy seguidos por acá en la zona, ¿no?
0: Sí. Qué
1: bueno, son las 12, nos encontramos mañana nuevamente a las 10.
3: Claro,
1: un abrazo enorme.
3: Claro que sí.

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1: Mediodía en la República Argentina. El presidente Javier Milei se reunió con los gobernadores que lo acompañan en su visita a Francia. Remarcó la importancia de ganar las elecciones de 2027 y prometió que se vienen buenos tiempos para los distritos provinciales. La comitiva que viajó a París también se reunió con empresarios franceses y en las próximas horas el jefe de Estado se encontrará con su par Emmanuel Macron. En Tucumán desarrollan un yogurt que contribuye en la lucha contra el cáncer. Desde la emisora de Radio Nacional en la provincia nos informa Enzo Ferreira.
2: Elaborado con dos bacterias lácticas, un yogur desarrollado en la provincia de Tucumán mostró resultados positivos para ser complementario con la quimioterapia. Su capacidad para regular defensas, reducir las metástasis pulmonar, atenuar la pérdida de peso y preservar el intestino dejó excelentes sensaciones en los equipos profesionales. El estudio se lleva a cabo en el CERELA, instituto que depende del CONICET. Nicolás Cerásulo, biotecnólogo y doctorando en bioquímica, fue quien llevó adelante la investigación bajo la dirección de María Alejandra de Moreno y Jean-Guy Leblanc, director del CERELA. Se espera con ambición que en siguientes instancias el experimento pase a ser un producto.
1: Israel evalúa si Irán está detrás del frustrado atentado contra el avión de Fly Dubai. El informe de Cecilia Diwan.
3: El primer ministro de Israel, Benjamín Netanyahu, declaró que el copiloto del vuelo de Fly Dubai con destino a Israel atravesó un proceso de radicalización islamista. Según el mandatario, el tripulante intentó estrellar la aeronave. Netanyahu hizo estas afirmaciones durante una entrevista con Fox News esta mañana. El mandatario además señaló que en los próximos días evaluarán posibles vínculos entre el copiloto e Irán.
1: La información del deporte ahora con Damián Zárate.
4: Tenis ATP 500 de China en Pekín clasificó el argentino Francisco Cerúndolo, que ganó en tres sets contra el neerlandés Botin Batesalchuk y eliminado Seba Báez, que perdió con el local Chan Yuncheng.
1: En San Martín de los Andes, Neuquén, donde nos escuchás por AM 1440, la temperatura es de 9 grados y se esperan lluvias para esta noche. En la ciudad de Buenos Aires, temperatura 13 grados 7 décimas, humedad 60%, cielo parcialmente nublado.
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1: Nacional da la hora. 12 del mediodía, 3 minutos. 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
3: Muy bien, estamos de vuelta. En verdad nunca nos fuimos. 5 minutos de las 12 del mediodía en toda la República Argentina. Seguimos en el aire de Nacional, compartiendo no solamente con los oyentes de la 94.1, sino también con la gente de y los amigos y colegas de Las Lomitas. Así que ya le vamos a presentar a todo el equipo, que voy a abrir obviamente la TV, como se dice, la TV interna, y ya lo tenemos allí, pensando a lo lejos cuánto debo en la tarjeta, ¿no? A Mónica, que está del otro lado. ¿Cómo anda, Mónica? ¿Qué tal? Buen día.
4: ¿Qué tal? Buen día. Todo lo que tengo que pagar.
3: A lo lejos, sí.
4: No, todo lo que hay que pagar, ¿no? Es justo estaba abriendo las páginas acá como para actualizar algún, por lo menos el dato del tiempo en la ciudad de Las Lomitas. Sí, días raros que tuvimos, ¿no? Bueno, hoy jueves felices todos, ¿no? Jueves primero. Escuché hablar del octubre, ¿cómo es? Hay que darle...
3: Caray octubre.
4: ¿Cómo es caray?
3: El caray octubre, exactamente, es una creencia guaranítica, que bueno, que va con el paso de los años, obviamente sigue muy vigente, y tiene que ver con lo que pasaba antes con los pobladores, precisamente, que tenían su cosecha. ¿Qué decía el caray de octubre, no? Era una personita así chiquitita, que andaba con una bolsa, que venía todos los primeros de octubre, visitaba casa por casa, y decía lo siguiente, ¿no? Como era tiempo de cosecha, tiempo de a veces de invierno y de muchas lluvias, decía a cada persona que si directamente, si tenía guardado alimentos, el caray de octubre, el caray lo premiaba, y si tenía no tenía alimentos en su casa, le iba a maldecir todo el mes de octubre, ¿no?
4: Claro.
3: En las cosechas tenían que guardar el alimento, y ahí fue el famoso yopará, precisamente,
4: claro,
3: que son todas las los alimentos que tenían de la cosecha esas personas, la cultura guaranítica, y bueno, ahí se armaba el famoso yopará, ¿no?
4: Bueno, y hoy...
3: ¿Tenemos el tema de fondo?
4: Sí, estoy escuchando, ¿no? ¿Y qué se come, por ejemplo, un primero de octubre, ya siguiendo esta cuestión, ¿no?, que tiene que ver con las creencias guaraníticas? El yopará, que es el guiso abundante y espeso hecho a base de locro, maíz, porotos, mezclado con verduras, y a veces carne o bien queso, algo bien pulposo, bien fuerte, como para tener energía y empezar el mes de octubre, ¿no? Bueno, cocinar este plato en grandes cantidades sirve como un ritual para espantar la pobreza, celebrar la solidaridad también. Y yo hoy estaba mirando el estado de una chica que vende viandas, y ella dijo pasar a buscar el guiso, y como de estos tipos de guisos, ¿no? Y estaba con ganas de llegarme hasta su casa, pero bueno, vine rápido a esta radio a ver si ya vende. Comí unas cucharadas, y a los vecinos le invita a ella, por ejemplo, el guiso, este típico guiso, porque ella cree mucho en estas cuestiones que tienen que ver con esta cultura,
3: primero,
4: ¿no?
3: Si
4: de la abundancia, de invitarle al otro. De eso también creo que se trata esta mitología, esta creencia, un alcance regional realmente importante. Así que bueno, estamos acá con esto, ¿no? Hoy, ¿qué comemos, Sam? ¿Ensaladita? Nosotros no. Acá, pobres, amanecimos.
3: Sí, sí. Si llegas a comer eso, Mónica, ahora...
4: Vamos a hacer el asado.
3: Si llegas a comer o si pasaba por...
4: No lo estoy recibiendo bien a Javier...
3: Vamos a ver, este operador de turno, no lo estoy recibiendo bien
4: a Javier, así que bueno, vamos a ver de nuevo para conectarnos. Ahí está Javi.
3: Hola.
4: No, sale muy bajito, pero bueno, hablando un poquito de esto que tiene que ver con respecto a esta costumbre del caray de octubre, nosotros continuamos y vamos a esperar de poder tenerlo también nuevamente a Javi, desde el LR8, que está trabajando allí. Recién salía re bien, ¿sí? Pero bueno, nos vamos a un temito musical, ¿le parece? A ver, Javi, con señas.
3: Hola.
4: Ahí está, sí. Un poquito de fondo, a ver. Estamos, Javi.

0: 11 minutos
1: de las 12 del mediodía. Vamos a ver si podemos restablecer comunicación con Mónica, que está allí en Las Lomitas. No sé si Mónica me está escuchando.
0: Sí,
1: ahora.
0: Perfecto, fuerte y claro. ¿Se acuerda de la publicidad esa de los audífonos?
1: Bien. Sí, te estaba escuchando atentamente. Yo te quería decir sobre el tema de Yucará, Mónica, si vos pasás a la casa de tu vecina que te invitó a comer, no vas a ir al gimnasio porque te va a agarrar un sueño.
0: No, igual traje mi huevo.
1: Vas a tener que hacer 400 abdominales para bajar un poquito. Así que por ahí te recomiendo.
0: A la noche, para descansar. Imagínese, ¿no? Igual se presta como para comer algo no tan fuerte hasta ahí, ¿no? Porque tenemos una temperatura relativamente en ascenso ya a estas horas en la ciudad de Las Lomitas, con probabilidades de precipitaciones, que, bueno, se fueron las probabilidades de precipitaciones, pero estaban. Por lo menos hoy vamos a tener un poquito más de calorcito, eso es lo que te quería contar, Xavi, pero ya tenemos el viento sudeste que se siente un poco, nubosidad presente, pero según lo que indica el Servicio Meteorológico Nacional. Pero hay un sol, mirá, que ya se siente calor. 28 grados de máximas pronosticada para la jornada de este jueves, cerrando con esa temperatura, ¿sí? Con mínimas de 18. Hoy temprano, bien temprano, hacía frío, estaba fresco, lindo, la verdad que agradable. Y los anocheceres también se ponen muy lindos, sí, muy agradables. Creo que todavía seguimos, bueno, en esta primavera hermosa y con estas temperaturas, bueno, que lógicamente a la siesta, que llega el pico más alto, sí, de las temperaturas que tenemos en nuestra zona. Para el sábado, probabilidad de tormenta bastante alta, incluso hasta un 70%, sí, para este fin de semana, solo el sábado. El domingo nuevamente mejorando el tiempo con las máximas que rondarían incluso a los 29 grados, 27 y por allí en descenso para la próxima semana, mitad de semana. Raro el tiempo, pero lindo, no marcan temperaturas muy altas por lo menos para esta semana, solo para el sábado que va a haber algo raro allí con algunas tormentas aisladas por la tarde y noche. Así que así vamos a estar nosotros. ¿Ustedes cómo andan por allá?
1: Bueno, 23 grados actualmente, cielo nublado, la verdad que muy agradable, estaba un poquito fresquito en la mañana, pero después el sol ahí un poco tímido queriendo salir, un lindo vientito sur, 17 kilómetros en la hora. Afortunadamente nos esperan lluvias para la jornada del día de hoy. Mañana una jornada un poco más fresquita, al menos la mínima marca 14, una máxima 29, sin lluvias también. Sábado por la noche se esperan tormentas fuertes, un 70% de probabilidad, y la temperatura que se va en aumento, en este caso 30 grados, y el domingo ya iría mejorando. Y bueno, sería el sábado solamente el único día que va a llover, porque después domingo, lunes, martes, miércoles, inclusive jueves, ya sin lluvias, al menos aquí en la capital, con una temperatura que bastante raro, porque el sábado será el día con más calor, y después comienza a descender a los 19, 20 grados, no más que eso. Así que una temperatura similar casi a Las Lomitas, ¿no?
0: Ok, hoy a estas horas ya, según el Servicio de Clima, 26 grados de temperatura, actualizado a las 12 del mediodía, según lo que indica este servicio, con respecto al tiempo también, chequeando todas las plataformas allí como para poder llevarle la información a nuestra audiencia. Bueno, hoy un día bastante tranquilo, ¿no?, con respecto a lo que podemos comentar desde este lado, que ya están iniciando, fíjate, recién empezó octubre, las preinscripciones para el primer año del secundario, ¿sí? Nuevamente con la misma metodología del año pasado, lo cual hicimos mucho frente con eso, porque me tocó a mí, por allí, no conseguir cupo para mi hijo en una escuela que yo quería. Siguen con la misma metodología cuando en un momento dijeron que quizás iban a cambiar eso, ¿no? Que le daban prioridad a los que viven cerca de las escuelas, a los hijos de los profesores, parientes, familias, hermanos, y por último, a los que en el caso no tenemos a nadie, imagínense lo difícil que es, ¿no? Pero bueno, ya empezó el día de ayer esta convocatoria, creo que se extiende hasta el 15, por lo menos en la EP50, en las otras escuelas también, y después la segunda tanda de los que ya quedan preincorporados, por orden de prioridad y mérito también, que tienen que, si es abanderado, escolta, también tienen prioridad para ingresar a la institución, y por supuesto ya después en febrero llevar el legajo y asistir a las reuniones normales, ¿no? Eso pasa acá en Las Lomitas, donde realmente se quedan sin cupo los adolescentes. Te cuento qué ha pasado, y me he reunido con varios padres y justamente estaban comentando esto de que no pudieron inscribirlo en las escuelas porque no les alcanzaba para pagar el privado. este año recién van a iniciar, ellos van a probar otra vez para poder ingresar a la escuela, porque realmente no había cupo en la escuela pública. Y creo que es un tema pendiente ahí que tenemos, creo que no solo pasa en la ciudad de Las Lomitas, sino que también en otras localidades, provincias, Formosa mismo, creo que hay temas así también. Y bueno, y este año esa mamá recién va a intentar enviarlo a su hijo, al primer año. Imagínese, ¿no? Perdió un año. Pero
1: sí,
0: bueno.
1: Sí, perdió un año,
0: lástima.
1: Tiene un costo también, acá en la polémica siempre todos los años, y yo estoy a favor de esto, el tema de lo que tenga que ver las inscripciones. Teniendo una madre que trabaja en un establecimiento educativo, se sabe que por ahí cobran las inscripciones las cooperadoras, ¿no? Y hay obviamente padres que se quejan con respecto a eso, dicen, che, ¿por qué está 20.000, 30.000 pesos? Bueno, la gente por ahí lo que no sabe es que esa plata por ahí se usa para comprar el líquido para el piso, la lavandina, el foco, el ventilador que se quema y todo lo demás. Pero siempre, todos los años, la polémica es por qué me sale tantos pesos o tanta plata las inscripciones, en este caso en el establecimiento educativo. Bueno, algunos rondan entre los 15.000, 20.000, 30.000, 40.000, 50.000 pesos, y otro establecimiento educativo ya con una matrícula menor es el famoso a voluntad, ¿no?
0: Ajá, eso
1: no,
0: sí.
1: Tiran los mitas como es.
0: La escuela, primero, yo por ejemplo, mi hijo va a una escuela pública y sí, la verdad que se paga la inscripción y se paga la cooperadora, pero no es más de 5.000 pesos, ¿no? Habíamos, se reunió toda la escuela, todos los tutores y con todos los niveles, tanto el básico, digamos, y después el que ya termina, no me acuerdo cómo se llama porque hoy en día todo tiene otro nombre. Hubo una reunión de los padres allí y se escuchó a los padres. Eso es lo que me gustó mucho de esta organización, de esta reunión, porque ellos dijeron, ustedes pueden pagar 3.000 pesos, todos levantaban la mano, pueden pagar 4.000, otros papás, ¿por qué no pagamos 5.000? Hoy no se puede comprar tal cosa, escuchando siempre al padre, ¿no? Y bueno, quedamos en 5.000, ¿sí? ¿Qué es la cuota?
1: Bien.
0: No es nada, absolutamente nada, ¿no? Y que también el tema del boletín ya no es más el boletín que teníamos antes, ni la libreta que te llevabas a la escuela, sino que es todo digital a través del Ministerio de Educación de la provincia, donde cargan donde cargan todas las notas.
1: Bueno, si no va mi mamá a buscar.
0: No, pero tenés que ir. Te llaman igual, tenés que ir a la reunión para cada trimestre, te dan como un desarrollo, un desempeño de tu hijo, te hablan y así. Muy lindo, la verdad que me gustó un montón, porque te mandan por correo electrónico. Y hay papás que por allí no manejan el correo electrónico, le dan la posibilidad de que tengan también en formato papel las dos opciones, pero cambió bastante, ¿no?, el tema que tiene que ver con respecto a todas estas cosas. Inasistencia, uniforme, prolijo, todo lo que sea sistema de conducta, va todo el chequeo legajo al Ministerio de Educación de la provincia. O sea, es muy importante cuidar las asistencias, la prolijidad, cómo va vestido, el uniforme. Recordemos que hoy en día casi nadie utiliza uniforme, van así nomás porque, bueno, van a la escuela, pero es una exigencia que me parece genial. Yo como tutor aplaudía ese sistema también, donde sabes que el legajo incluso de conducta o alguna cuestión rara que se pueda presentar en las escuelas, que hoy en día se presentan varias, entonces ya sabes que tu hijo el día de mañana puede ser expulsado, ¿sí? Y no podés inscribirlo en ninguna escuela. Imagínate la responsabilidad que tenés que tener en cuanto al adolescente ahora con el tema de la conducta, que me parece genial ese sistema, ¿no? Porque hay mucho bullying, mucha conducta que por allí escapa de nuestras manos y nosotros no estamos dentro de la institución como para poder regularlo, pero sí los docentes y el equipo directivo. Bueno, hoy te decía que para la EPES de 50 ya ha iniciado, a ver, acá tengo bien el flyer, es desde el 5 hasta el 20 de octubre, ¿sí?
1: Bien.
0: Solo 75 cupos en la EPEP 50, preinscripciones del primer año del ciclo lectivo 2027, desde el 5 de octubre hasta el 20 de octubre, solo 75 cupos. Bueno, el orden de prioridad que responde es un artículo, me parece, en 1957, MCIE, hermanos de alumnos que ya cursan la escuela, hijos del personal en ejercicio efectivo, postulantes que habiten en el radio escolar y abanderados y escoltas, y traer la constancia, ¿sí? Esos son el orden prioritario. Los requisitos para reservar el lugar: DNI del estudiante, CUIL del estudiante, fecha de nacimiento, escuela de procedencia, dirección y teléfono del contacto. Bueno, y después los requisitos que se confirman ya en febrero, ¿no? Donde la asistencia es obligatoria, dos reuniones que serían la última semana de noviembre, es la primera reunión, los primeros días del mes de diciembre, la segunda reunión y la fecha de inscripción y legajo completo ya sería el próximo año, ¿sí? Pero bueno, no se recepcionarán legajos incompletos, la división se asigna por sorteo. Todo un tema, ¿no? Sorteo.
1: Sí. Bueno, acá en las primarias no hay, bueno, más que no hay tantos inconvenientes en muchos establecimientos educativos, pero sí en la secundaria comienzan los... había mucho inconveniente anteriormente porque hay padres que hacían fila hasta 7 días, yo me fui a hacer una nota, 7-9 días en la PET número 1, en el famoso colegio industrial, 7-9 días de fila, lluvia, frío y todo lo demás. Desde ahí se ha cambiado el sistema, entonces lo que hacen es lo siguiente, ¿no? Habilitan una página de internet de lo que es el Ministerio de Cultura y Educación y allí se tienen que inscribir, ¿no? Ponen tan fecha a, y ahí va por rango, ¿no? Primero hijo de docente, hermanos de los alumnos y todo lo demás, y después en general. Y ahí obviamente se hace una preinscripción y después obviamente una inscripción que ya te dice qué fecha quiere ir, ¿no? Uh-huh. Obviamente los cupos que más por ahí se termina más rápido son los establecimientos educativos industriales, los técnicos, claro. Más que nada, ¿no? Y después el famoso Colegio Nacional también, que tiene un cupo bastante importante, el famoso comercio, ex comercio de José Gervasio Artigas, el Polivalente, que son ahí algunos establecimientos que terminan su cupo muy rápidamente, ¿no?
0: Sí, a prestar atención a esto, ¿no? Y a ocuparse y a preocuparse, ¿sí? Y a no perder el lugar. Va a estar bastante difícil, por lo menos en lo que es nuestro radio, en nuestra zona, ¿sí? Por lo que veo con respecto a los requisitos y a las prioridades de mérito. Así que, bueno, ojalá que les sea leve. Bueno, tenemos otras instituciones educativas. Acá, lamentablemente, hay dos que son como para iniciar la secundaria el primer año, ¿sí? Que tenés la EPES 37 y la EPES 50 y después tenés el colegio privado. No hay muchas opciones. Claro, no hay muchas opciones. Hay dos públicas y un privado. Y ahí tenés que ingresar como sea, así que cuesta un poco. Pero bueno, espero que este año...
1: ¿En dónde? ¿En la pública la que cuesta, no?
0: En la pública cuesta mucho, ¿no? En la privada, imagínate que tenés que cumplir ciertos requisitos nada más. Pero también dijeron que hay mucha, mucha demanda, muchísima, porque hay mucha gente que se muda, ¿viste? Por destinos de trabajo, cuestiones X, y por allí es medio difícil el acceso.
1: ¿Y tenés el dato de cuántos cursos, por ejemplo, primer año de secundario hay?
0: Y bueno, acá en las escuelas públicas, 3. Pero 3. A, B, C. Creo que D también. No, 3. 3 y 3 hay. 3 y 3. De 3, ponele 31 alumnos. 3. Pero acá decían 70 y algo de cupos. Imagínate que no sé cómo cargarían las divisiones. Porque acá, por ejemplo, en la EPES, solo 75 cupos. Y generalmente, ¿cuántos hay en cada una? 20 y algo, 28 en cada curso. Sí, más de eso no debe haber.
1: No, por eso te digo que en este caso tendría que haber ahí un empujón por parte
0: de una división más.
1: De los padres. Exactamente, para que, porque ya, meter todo sería todo un estrés que hoy en día estén luchando o estresándote para poder meter a tu chico a un colegio ya es, como se dice en el barrio, lo peitema, ¿no? Por eso te digo, sería bueno también que autoridades del Ministerio de Cultura y Educación o docentes, o alguien haga un esfuerzo para, como decimos, Mónica, meter un cupo más, ¿no?
0: Sí, imagínate, sacando las cuentas, si 75 cupos dividido 3 son 25 alumnos por cada división, ¿viste? Y estaría bueno una división más. También eso tiene que ver un gasto económico del Estado. Acordate que se va a requerir más docentes, más preceptores. Y es una inversión también que creo que se debería haber trabajado ya viendo la demanda en Las Lomitas de lo que pasó el año pasado, ¿no? Y lo que pasa también en años anteriores, porque te dejan en lista de espera y después a la hora de que ya tiene que ir a la institución tu hijo, ya no hay cupo. Claro. Tenemos otra escuelita, me mandan un mensaje, gracias a la profe que está atenta a la radio, que siempre me manda la información, la escuela Nuestra Señora de la Paz sí, que depende prácticamente de lo que es la iglesia acá en nuestra zona. Esa es católica también y es privada, sí. Allí cuesta un poquito más de lo que cuesta el colegio, el acceso y también la parte económica. Está bastante fuerte la parte económica allí, así que, y también con respecto a los requisitos, es un poquito más difícil ingresar, ¿no? Cuando vas a ingresar, pero una vez que ya estás, re bien, sí, una escuela muy linda, con muy buenos principios, porque tienen los principios católicos ambos colegios, que son privados, así que por allí al papá, mamá que esté interesado puede acercarse ya para asesorarse con respecto a la inscripción y a la modalidad. Nosotros tenemos solo lo que manejo yo acá es de la escuela pública ahora, pero después voy a averiguar los requisitos también como para contarle a nuestra audiencia y que sepa, bueno, dónde tiene que recurrir y ya ponerse las pilas este mes de octubre, que estamos iniciando con todo, ¿no? Todo se está anticipando, sí, sí. Me parece.
1: No, y me hace acordar de San Martín. Acá San Martín se rinde, por ejemplo, ya primer año.
0: Ah,
1: pero San Martín.
0: ¿Sabes qué? Qué buena idea, ¿no? Que estaría genial que se rinda y, a ese, sí, y sí, ahí sí, ves...
1: Hay, hay algunos establecimientos educativos, creo que el San Martín, al menos el que yo conozco, que es el que está por la Pantaleón Gómez, que es el Colegio San Martín, porque después está la Escuela San Martín Primaria, está el Colegio San Martín, que es una escuela como el famoso semipública, que te citan un día, un sábado, y te citan a las 9, a las 10 o a las 11, y van entrando todos los alumnos, se le entrega la prueba, y a la semana te avisan si aprobaste o no.
0: ¡Qué genialidad! Y
1: San Martín entró mi hermana ahí, sabe los nervios, se estuvo preparando 2 años para entrar a San Martín.
0: No,
1: hay profesores que están destinados, no destinados, perdón, que abren su ¿cómo se dice hoy? Su casa, enseñan chicos que
0: preparan
1: alumnos para el Colegio San Martín.
0: ¡Ah, mira!
1: Claro, preparan alumnos para el Colegio San Martín, sí. Así que bueno... por eso te digo, hay también algunos colegios que tienen un buen nivel, en este caso, y bueno, seleccionan de esta manera, rindiendo.
0: Bueno, y hoy, Javi, qué lindo, ¿no? Y hoy tengo un mensaje también de un oyente, de una profe, bueno, desde la delegación zonal invitan a una convocatoria, charlas académicas a cargo de las autoridades de la Universidad de La Plata, que vienen ya a ofrecer sus carreras, ¿no? Todo lo que tenga que ver con respecto a lo académico, ¿sí? Destinado a directivos, a alumnos del sexto año de la P37, P50, Escuela Privada Nuestra Señora de la Paz, Instituto Santa Teresita y demás. Bueno, la invitación extensa, ¿no? ¿Y quién va a leer las palabras de lo que tiene que... ¿Quién fue seleccionado? Yo, orgullosa, ¿no? Mi hijo.
1: Bien, sí, bien.
0: Él va a leer estuve planchando la camisa hoy. Encima va primero recién. Imagínate, todos los alumnos grandes van a estar ahí, él recién va primero.
1: Qué lindo.
0: Pero bueno, me da demasiado orgullo y satisfacción. Estoy muy agradecida por lo que él procura, porque hay que procurar. Y no necesitas ir a un colegio privado. No necesitas. Realmente tenés que tener fuerza de voluntad para salir adelante y ser responsable. Así que bueno, hoy va a leer con respecto a la reseña de Las Lomitas, porque los invita como a conocer Las Lomitas. Y nada, y esto es muy lindo, Javi, porque creo que esta universidad es pública, ¿sí? Que le
1: recibí en esa universidad de La Plata.
0: Claro, es pública y es re lindo porque va a abrir distintas opciones que tienen que ver con los medios también, creo que tengo entendido, porque el director me comunicó que justamente la nivel medio, la EPES 37, tiene orientación en comunicación. La otra, la 50, tiene orientación perito mercantil, todo lo que es economía. Y las privadas, la verdad que todavía no estoy muy informada, pero creo que tienen otros tipos de orientaciones, ¿sí?
1: Bien,
0: así que bien lindo. Para que se acerquen todas las personas que estén interesadas, ¿sí? Alumnos, los que hayan terminado también en esas escuelas y que todavía no se deciden qué estudiar, es una gran oportunidad para que puedan abrir horizontes hoy y despejar dudas también con respecto a la carrera universitaria que puedan elegir, ¿sí? Para poder seguir formándose. Así que
1: bien,
0: interesante.
1: Bien.
0: Bueno, esta convocatoria es para hoy a las 16 horas, ¿sí? Hoy jueves, en el Zoom del EPES 37.
1: Qué lindo. Entonces aproveche porque es una oferta educativa sin duda muy importante, una universidad muy, pero muy grande. Tuve la posibilidad de conocer, es una universidad que no termina de recorrer nunca porque tiene diferentes facultades, hasta de medicina, imagínese. Así que no dude porque está proyectando la... el futuro de su hijo, de su hija o de uno en particular, ¿no?
0: Así es. Y más adelante, bueno, Javi, vamos a ir buscando, sí, también cuáles son las ofertas académicas que traen los institutos en cada una de las zonas. Recordemos bien, que sale bien el croquis, sí, de las carreras. Esperemos que esta temporada de esta corte nueva sean carreras de grado, no tantos técnicos, porque por allí cuesta un poquito más para la salida. Por ahí, uh-huh, es más corta, pero para poder trabajar el día de mañana, hoy en día existe mucha competencia. Soñamos acá con que llegue alguna carrera en ingeniería, sí, agrónomo, que sería el sueño. Creo que en San Martín hay, me estaban comentando también, pero hay muchos que se dedican a esa parte y tienen la parte terciaria y les falta terminar la carrera de ingeniería por allí, porque no tienen la posibilidad de viajar hasta Formosa, estudiar, pagar, claro, y ya están, claro, trabajando, claro, y por allí les viene bien llegar a terminar, ¿no? Que ojalá que el Ministerio de Educación de la provincia se ponga las pilas y redoble los esfuerzos, ¿no?, para que nuestra gente se siga formando y siga trabajando en su tierra, que es tan importante.
1: Sí, señorita, uh-huh, tiene razón.
0: Así que,
1: bueno,
0: ya estamos, 10
1: minutos de las 12 del mediodía. La verdad que ha sido lindo el programa, me encantó un poquito conocer sobre el tema de educación, cómo está la situación hoy en día. Y bueno, nos reencontramos mañana, Mónica.
0: Dale, mañana cerrando ya esta semana con el duplex, con el R8, sí, el R20. Mañana ya viernes 2. Que tengan excelente resto de jornada, no gasten todo.
1: Para
0: usted
1: también, éxito para hoy entonces.
0: Hasta luego.
1: Gracias.
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0: 36 son los minutos que nos separan de la hora 12 en todo el país. A continuación vamos a dar apertura para presentar nuestra segunda edición del servicio a la mensajería rural, edición correspondiente a este primero de octubre.
1: Bueno, segunda edición de nuestro habitual servicio de la mensajería rural. Atención para hoy jueves, cronograma de partidos, categoría élite. Atención jueves primero de octubre, Alboy con barra 21, el segundo partido a las 21:50, Platense Unión, el tercer partido a las 22:40, Fidlas con Industrial Norte. Todo esto, reitero, este cronograma de partidos para hoy a partir de las 21 horas, Polideportivo Municipalidad, ¿sí? Municipal, en este caso, auspicia la Municipalidad de Las Lomitas. Tenemos también en nuestra mesa de trabajo, que tiene que ver justamente con este comunicado, en volver a estudiar desde el CESEP número 7, te invitamos a retomar tus estudios en el CESEP número 7, hay más posibilidades, no dejes que sea tarde. Ese es el número 7, mayor flexibilidad en el cursado de las materias, horarios que se adaptan a tu realidad, acompañamiento de tus profesores y preceptores, todas las oportunidades para que puedas terminar tus estudios, ¿sí? Atención a esto, podés llegarte a partir de las 19 horas y hay un celular que es el 3704-7211-12. Ese es el número 7. ¿Qué más tenemos? Esta convocatoria, delegación zonal también, convocatoria a charlas de ofertas académicas a cargo de autoridades de UPLAB, ¿sí? Que sería hoy a las 16 horas, lugar Zoom de la escuela número 37. Se sigue buscando esta bicicleta que se ha sustraído, atención, del domicilio del barrio San Luis. Cualquier información puede ser una ayuda, comunicarse al 3715-480927. Atención, la bicicleta tiene de marca Benzo, ¿sí? Adaptada para ciclismo, color blanca con detalles negros y rojos, ¿sí? Continúan las inscripciones de Progresar, becas nacionales, centro de atención al vecino que está en calle Jorge Newbery, ¿sí? Pegadito a la terminal de ómnibus de Las Lomitas, horario de atención de 8 a 12 del mediodía. Desde el área de prestaciones sociales PAMI Las Lomitas se solicita a los siguientes afiliados: Paz Clara Ana, Herrera Reinaldo, Jiménez Argentina, Alcaraz Lucio y Lanosa Amelia. Deben presentarse en horario de oficina con el último recibo de haberes. Desde el área de prestaciones sociales PAMI Las Lomitas.
0: Hasta aquí hemos transmitido nuestra segunda edición del servicio a la mensajería rural, edición correspondiente de 1 de octubre. Próxima edición vamos a estar a la hora 16:30. Continuamos con nuestra mañana por Radio Nacional, bloquecito musical, luego ya venimos con el panorama federal de noticias a través de LR1.
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44 son los minutos que nos separan de ir ahora 12 en todo el país. Hemos llegado al final de nuestra mañana por Radio Nacional. Nosotros nos conectamos al panorama federal de noticias, seguido Pasión Nacional, y volvemos a las 15 con la tarde por Radio Nacional.

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1: Hora 12:45 minutos en la República Argentina, en la ciudad de Buenos Aires, temperatura 14 grados 8 décimas, humedad 59%, cielo parcialmente nublado. Desde ahora, la información más importante en 15 minutos. Argentina Week París, el presidente Javier Milei ratificó el rumbo económico. La muestra tiene como objetivo presentar las oportunidades comerciales y de inversión que ofrece el país. El jefe de Estado encabeza la comitiva que integran funcionarios, gobernadores y empresarios. En la apertura de las actividades, Javier Milei afirmó que al populismo se lo combate con libertad.
2: A nosotros nos sorprende cuando hay muchos que, de cara a las elecciones del año que viene, piden que hagamos una especie de plan platita para ganar votos. A ellos les contesto que el activo más importante de nuestro gobierno es su palabra, y de ninguna manera traicionaremos nuestros principios para ganar algunos votos más. Al populismo no se lo combate con más populismo, sino con más libertad y más ortodoxia.
1: En tanto, el presidente afirmó que el gobierno tiene las reservas necesarias para hacer frente a los intentos desestabilizadores.
2: La base monetaria argentina es de 30.000 millones de dólares, y con solo la posición de futuros podemos sacar la mitad de pesos de la calle. A eso le tenemos que sumar lo que va a ser la balanza comercial y el flujo de capitales asociado, digamos, a las inversiones. Por lo tanto, creo que estamos bien armados para enfrentar a todos los intentos desestabilizadores y golpistas que no tuvieron éxito el año pasado y que con este Congreso que tenemos ahora muchísimos menos. Así es que somos muy optimistas por lo que viene respecto del año que viene.
1: Por otro lado, el presidente afirmó que de ser reelecto, su segundo mandato será de los mejores años económicos de la historia.
2: Una verdad simple, pero poderosa. Cualquier inversor que siga de cerca a la Argentina sabe que si nuestro gobierno es reelecto en 2027, 2028 va a ser el mejor año económico de nuestra historia. Y eso va a verse tanto en los mercados financieros como en la economía real. Las inversiones que ya avanzan a gran velocidad de energía, minería y agroindustria se van a acelerar. Y los sectores que todavía no desembarcaron en el país van a llegar con fuerza. Eso se va a seguir reflejando en los salarios y va a consolidar por mucho tiempo el apoyo de los argentinos.

0: proyectos para exportación.
1: El único riesgo en Argentina es perderse la oportunidad de invertir. Lo aseguró el ministro de Economía en el marco de la Argentina Week París, en referencia a los riesgos políticos de cara a las elecciones presidenciales de 2027. Luis Caputo sostuvo que el logro de la gestión no fueron los indicadores fiscales, sino respetar la santidad de los contratos y salvaguardar los derechos de propiedad privada, y agregó que el gobierno recibió la peor herencia económica de la historia argentina. Pablo Kirchner afirmó que el mundo necesita de Argentina. El informe de Hernán Mundo.
2: En el mensaje que dirigió desde Francia al coloquio empresarial de Idea en Mar del Plata, el canciller Pablo Kirchner dijo que el mundo precisa de los recursos y del potencial de la República Argentina.
3: Las economías centrales buscan asegurar la energía, los alimentos y los minerales críticos de los que dependen su producción y su avance tecnológico. Nuestro país reúne esos recursos en una región de paz. El mundo necesita a la Argentina. Desde la Cancillería abrimos mercados para responder esta demanda. Los instrumentos ya concluidos nos acercan al 30%. El entendimiento con la Unión Europea ya tiene aplicación provisional.
1: En Argentina Week París, en tanto, la secretaria general de la presidencia, Karina Milei, se reunió con directivos de las empresas Eramet y Utopía. Las sociedades europeas confirmaron su intención de solicitar el ingreso al RIGI para desarrollar proyectos vinculados al litio. También en ese marco, el presidente de YPF, Horacio Marín, informó que en noviembre firmará una inversión por 51 mil millones de dólares con socios de Italia y de Emiratos Árabes. Argentina rechaza las críticas británicas por Malvinas. La Cancillería sostuvo que recurrir a la Convención de las Naciones Unidas sobre el Derecho del Mar constituye un mecanismo legítimo y pacífico para resolver conflictos, y cuestionó que fuera calificado como un intento de socavar derechos. Sobre las críticas británicas a la decisión del gobierno argentino, amplía la información Cecilia Diguan.
4: El Reino Unido rechazó el traje iniciado por Argentina ante la Convención de las Naciones Unidas sobre el Derecho del Mar contra el proyecto petrolero Sea Lion. Londres además convocó a su sede diplomática a la embajadora argentina Mariana Plaza para notificar su desacuerdo y decirle que la acción judicial afecta la confianza mutua y la economía de la isla. Argentina busca frenar la explotación y nuevas licencias en la cuenca Malvinas Norte, invocando la resolución 3149 de la ONU. Además, pedirá medidas provisionales urgentes.
1: Denuncian a Juan Grabois por agredir en el debate por la ley de soberanía nacional. Por Radio Nacional, el diputado de la Libertad Avanza por Santa Cruz, Jairo Guzmán, afirmó que el accionar del legislador de Unión por la Patria provoca vergüenza.
5: Hay un grupo de diputados que no toleran que haya cambiado la época en Argentina y que hoy no tienen el poder que tenían antes y se ponen muy violentos. Y en el medio de una locución que estaba haciendo la diputada Miriam Bregman, Grabois se levantó de una manera totalmente sacada y se vino hacia donde yo estaba sentado y empezó con un grado de agresión que realmente sorprende y da vergüenza y me lleva también a aprovechar este espacio para pedirle disculpas a toda la ciudadanía por las actitudes que tienen algunos diputados, que no somos todos, pero que realmente deberían estar a otra altura y que bueno, se termina diluyendo la discusión parlamentaria.
1: Paro docente en la provincia de Buenos Aires en rechazo por los hechos de violencia. El informe de Fernanda Germanier desde La Plata.
6: Se lleva adelante un paro docente en las escuelas públicas de la provincia de Buenos Aires ante la escalada de violencia contra los maestros, tanto dentro como fuera de las instituciones. Son 3 millones de alumnos los que hoy no tienen clases en los casi 12.000 establecimientos estatales de la provincia. La medida fue adoptada por 4 de los 5 gremios que integran el Frente de Unidad Docente Bonaerense bajo la consigna "Queremos una sociedad que cuida a quienes enseñen". Y se tomó después de que una docente del jardín número 916 de Trenquelauquen fuera agredida a golpes por el padre de un alumno que la interceptó en la calle, le fracturó un brazo y le provocó traumatismos en la mano y la muñeca.
1: Incendio en la estación de Constitución. El informe de Miriam Mariotto.

0: incendio en la escalera mecánica en Plaza Constitución. Desame trabajó en el lugar, trasladó a un bombero voluntario de 26 años que fue el primero en acercarse al foco ígneo por inhalación de monóxido de carbono. El doctor Roberto Cohen del SAME así contó la situación.
1: Se trató de un foco ígneo en una escalera mecánica. Rápidamente fue sofocado, pero el humo invadió la planta baja y el primer piso, motivo por el cual varias dotaciones de bomberos que concurrieron con todo el tren de socorro tuvieron que hacer justamente la evacuación de las personas que estaban en el lugar.
2: Deportes.
3: Fecha de la Copa Argentina, el informe de Damián Zárate.
4: Hoy tenemos Copa Argentina, se juega el último partido de los cuartos de final en Florencio Varela, en el Tito Tomaguelo, 21-15, el semifinalista de la Copa Libertadores de América, Estudiantes contra Platense, el ganador en semifinales va a jugar con Atlético Tucumán. Damos una vuelta por la jornada de los partidos amistosos internacionales, Copa Kirin, Japón eliminó a Ecuador, el equipo de Marcelo Gallardo por penales, y va a jugar la final con Nueva Zelanda, que por penales eliminó a Panamá. Hoy tenemos Liga de Naciones UEFA, destacamos entre los partidos más importantes, 15:45, Grecia con Países Bajos, Alemania con Serbia. Y en el polideportivo hoy tenemos un juego de la Liga Nacional de Básquetbol a las 22, Olímpico de la Banda Platense y el ATP 500 de Pekín. Hablando de tenis, clasificado a la próxima instancia Francisco Cerúndolo, que le ganó a Botting Batesalchuk, al neerlandés, y afuera quedó Seba Báez, perdiendo contra el local Shan Shunchen.
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3: Hora 12:55 minutos. El presidente Javier Milei destacó la apertura económica del país. En la apertura de Argentina Weeks en París, el jefe de Estado afirmó que Argentina será la experiencia más maravillosa de los últimos 250 años.
5: El nivel de apertura de nuestra economía y dejar de pensar en un mercado de 47, 48 millones para pensar en un mercado de 8.000 millones, todo eso va a implicar una fuerte aceleración de la tasa de crecimiento y Argentina va a dejar de ser una gran promesa, va a dejar de ser solo un programa de estabilización exitoso, sino que además se va a convertir en la experiencia más maravillosa de crecimiento económico de los últimos 250 años.
3: Además, Javier Milei aseguró que de obtener la reelección, la economía de Argentina tendrá un proceso de crecimiento muy fuerte. 13 gobernadores participan de la Argentina Week en París. El gobernador de Entre Ríos, Rogelio Frigerio, que integra la comitiva, afirmó que el país no tiene techo en su crecimiento.
6: Yo creo que la Argentina está muy cerca de un punto de inflexión, ¿no? Y ese punto de inflexión también está vinculado con cosas muy concretas como las exportaciones de la energía e incipientemente también del sector minero, que van a generar muchísimos dólares para nuestro país y van a eliminar la otra restricción de la que se hablaba siempre para crecer, que es la falta de dólares. No siempre se habló de dos cosas en la Argentina, del déficit fiscal, que era la madre de todos los problemas macroeconómicos de la Argentina, y de la restricción externa, es decir, de la falta de dólares. Sin desequilibrio de las cuentas públicas y sin restricción externa, no tiene techo en cuanto a su crecimiento.
3: Denuncian a una docente por acosar a los alumnos. El informe de Mariel Ríos.
7: Los padres de la escuela Granaderos de Avenida Olleros y Libertador en el barrio porteño de Palermo denunciaron a una docente que filmaba a los alumnos, les pedía información personal, fotocopias de sus documentos y además ingresaba al natatorio a filmar a las mujeres. Así lo explica una de las mamás denunciantes de sexto grado.
8: Se descubrió que fue al natatorio, entraba al vestuario, sacaba foto a las chicas. Cuando las nenas decían que no se podía ingresar, tomó nota en esto uno de los profesores de educación física, el cual le llamó la atención que no podría estar en el vestuario. Solo se acató a decir que era para ayudar.
3: En tanto, la justicia investiga a la docente de la escuela porteña. El informe de Andrea Valdivieso.
7: Roxana Cayo es investigada por la justicia porteña por la posible comisión de delitos contra la integridad sexual, la privacidad y la protección de datos de menores de edad. Justamente esa pesquisa es la que revela sus antecedentes penales. Fue condenada y cumplió una pena impuesta por el homicidio culposo de su beba de 6 meses. La noche del 4 de abril del año 2010, Cayo dejó sola a la beba junto con sus otros hijos menores de edad y salió a bailar a un boliche de General La Madrid. Al regresar al día siguiente, encontró a la niña muerta. Estuvo prófuga 4 años. La condenaron y parte de su pena fue la inhabilitación de 5 años para el sistema educativo. Se reincorporó en agosto último y ahora enfrenta nuevos cargos.
3: Desarrollan un yogur que contribuye en la lucha contra el cáncer. El informe de Enzo Ferreira desde Radio Nacional Tucumán.
9: Elaborado con 2 bacterias lácticas, un yogur desarrollado en la provincia de Tucumán mostró resultados positivos para ser complementario con la quimioterapia. Su capacidad para regular defensas, reducir la metástasis pulmonar, atenuar la pérdida de peso y preservar el intestino dejó excelentes sensaciones en los equipos profesionales. El estudio se lleva a cabo en el CERELA, instituto que depende del CONICET. Nicolás Cerásulo, biotecnólogo y doctorando en bioquímica, fue quien llevó adelante la investigación.
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1: Buenas tardes, ¿cómo les va? Bienvenidos a Pasión Nacional. Ha comenzado el mes de octubre, uno de los meses más lindos del año, por supuesto, ¿no? Obviamente. Bueno, ganó la selección argentina para la alegría de la gente de Córdoba 4-0 frente a Bolivia, un rival que no exime demasiado análisis, pero bueno, lo importante fue el triunfo para que Lionel Scaloni, el técnico de la selección que aparentemente va a seguir el año que viene, empiece a ver nuevos futbolistas. Y creo que capitalizó al máximo la oportunidad Lionel Flores, que entró en el tramo final del partido y puso un pase-gol justamente para el último gol del equipo argentino. Les quiero contar que el próximo compromiso va a ser Burkina Faso, vamos a

0: futbolistas que son parte de la nueva camada que viene en la selección. Ayer el seleccionado terminó su partido frente a Bolivia, creo que también como un mensaje para lo que va a venir, que evidentemente puede ser muy auspicioso.
1: Bien, vamos a saludar a nuestra locutora Erika Sotomayor. Le vamos a plantear a los amigos que están en la sintonía de Nacional en todo el país, ¿qué vieron del equipo argentino? ¿Qué les gustó? ¿Qué es lo que esperan para el próximo compromiso y en el corto plazo? Erika Sotomayor está con nosotros en Pasión Nacional.
2: Bueno, muy buenas tardes para todos. Nuestro WhatsApp 11-3870-7485, nuestro canal de YouTube donde también pueden enviar su mensaje, nos buscan como Radio Nacional AM870.
1: Muy bien, qué gusto ver a mi amigo Damián Zárate, que de vez en cuando me gusta pelearlo, pero muy de vez en
3: ¿cómo
1: cuando?
3: ¿Cómo estamos, Nicolás?
1: Muy bien, ¿cómo andás?
4: Pelea solo, Zárate.
0: De vez en cuando la vida.
5: Entre lo que dejó la Argentina, pero tenemos al narrador y al
1: comentarista, al relator.
5: Al relator y todo lo que viene ahora de nuestra competencia doméstica, ¿no? Que hoy juega Estudiantes por cuarto de final contra Platense.
3: Sí,
5: dos equipos, pero Estudiantes es el mejor argentino hoy porque es semifinalista de la Copa Libertadores de América.
1: Bueno, algunos pueden pensar que Boca también.
5: Sí.
1: ¿Boca? Claro, Boca también está en la triple competencia. Obviamente sí. Estudiantes juega la Libertadores, que es más importante que la Sudamericana.
5: Sigo tu línea de pensamiento.
1: No, está muy bien.
5: Hay una diferencia exponencial entre la Libertadores y la Sudamericana.
1: Claro.
5: Es amplio el margen. Después, obvio que podemos discutirlo, quién es el mejor equipo argentino hoy.
0: Sí, pero podemos discutirlo, porque si solamente la evaluación es el equipo que avanza más en un torneo, entonces ya no nos queda margen de discusión.
5: No, por supuesto, pero acá...
1: Pero perdóname, ¿qué pretende, que lo elijamos a Racing, que pierde todos los partidos?
0: Yo nunca te nombré.
5: No, Racing no es
0: el peor. ¿Pero por qué me estás poniendo un argumento que yo no usé?
5: No, pero está buena la discusión. ¿Cuál es el mejor equipo argentino hoy?

0: a la selección argentina en la próxima Copa del Mundo, tal como le dijo a nuestro colega Juan Ingijón, que va a ser por 4 años su contrato. La primera conclusión que saco rápidamente de lo poco que pude ver ayer, y es una ratificación de lo que yo pensaba durante la Copa del Mundo. ¿Por qué no jugó más minutos Ezequiel Palacios? Yo creo que Ezequiel Palacios le da un salto de calidad a la mitad de la cancha argentina que no le daba a Rodrigo De Paul.
1: Pero no comparte posición. Palacios juega de... En todo caso, tiene que decir que no juegue Enzo, o que no juegue Alexis, o que no juegue Paredes, no De Paul.
2: Hace una cosa, ¿en qué partido lo
1: siempre tiene la culpa De Paul? Hasta cuando no juega, la culpa es de De Paul.
3: Ayer en realidad jugó en el lugar de Enzo Fernández.
4: No lo querés a De Paul mucho.
2: No.
4: Bueno, por lo menos lo blanqueaste.
1: Un partido de 4 en la Copa del Mundo.
4: Sí, todo bien. Lo que pasa es que también convengamos que era muy incómodo para el entrenador sacarlo a De Paul del equipo. Lo hizo en el partido frente a Inglaterra. La verdad que demostró una... Sí. A ver, no hace falta a esta altura de los acontecimientos.
0: Lo
4: que
0: quiso hacer en la final y no lo dejaron.
4: Nada. Ah, no lo dejaron.
1: ¿Y quién no lo dejó? ¿Qué decir, que no arma el equipo Scaloni?
0: No, sí, por supuesto.
1: Y bueno, y entonces, ¿por qué no lo sacó?
0: Si hay una sugerencia del capitán, del líder...
1: Ah, decir que Messi le arma el equipo a Scaloni.
0: Quiero a mi guardaespalda acá.
4: Bueno, acuérdense, Santiago, estuvimos en Brasil en el 2014. Había tenido un gran primer tiempo en la final el Pocho Lavezzi.
1: Sí, claro.
4: Y aparentemente Messi le habría sugerido a Alejandro Sabella que quería jugar con el Kun Agüero. Y entró el Kun en el segundo tiempo.
0: Pero, ¿sabe que veo un Scaloni liberado?
1: No compro ninguna versión donde ahora... ni Messi, le diga a un tipo como Alejandro Sabella que tiene que hacer algo y que le...
0: Ah, Sabella no.
1: Y que le debía.
2: Todavía no era el Messi. Pero sí, pero...
1: Que sí, que existe, de hoy. No desde la imposición, sí desde la charla.
2: No, sí, de la charla, por supuesto, y válida, y necesaria,
1: supuesto,
2: creo.
1: Y por supuesto que es válida.
0: Pero sí, veo claro. Un Scaloni liberado, un Scaloni que, como dice Zarratea, ahora sí va a mostrar todas sus cartas.
2: Hasta ahora no,
0: campeón, todas sus credenciales.
2: No.
0: Y
2: campeón de América, campeón y subcampeón del mundo.
0: Y hay un pibe que me parece que pronto
4: se va a ver, si lo tuvieras acá Scaloni en la mesa, yo creo que no te animás a decirle eso. Bueno, ¿cómo se va a liberar si Scaloni se está liberado, ha tomado las decisiones? Claro,
0: bueno, está bien, pero ahí compartía el liderazgo del equipo, con lógica razón. Ahora es el responsable de todo lo bueno y de todo lo malo.
1: Ayer,
0: y entre las responsabilidades, no,
4: yo creo que siempre fue el responsable.
0: Este chico Flores, que la verdad que es un atrevido.
4: No, ¿qué dijiste?
0: Le veo poco tiempo en el fútbol argentino.
4: Eso dijiste fuera de aire, está bien. Yo creo lo mismo que Javier, ¿eh? Ya me empezó
3: a preocupar. No, puede ser, ¿eh? Pero lo que pasa es que tiene que concretar también un poquito, ¿no? Sí, claro. La red. Pero siendo lo que decía Javier, no por Scaloni, sino por el liderazgo, ayer lo contábamos con Santiago, hay un momento cuando se va el Cuti Romero de la cancha, sí, que le va y le pone la cinta de capitán, no es que le tiró la cinta de capitán, fue y le puso en el brazo la cinta de capitán al Dibu y se dieron un abrazo, marcando el capitán 1, el capitán 2, ahora somos nosotros los que manejamos la selección, el plantel lo manejamos nosotros.
4: Me gustaría más el Cuti Romero capitán que el Dibu Martínez.
3: Mira, es el Cuti, así que no se preocupe.
2: Un signo de la capitanía. Hizo un posteo en Instagram, Flores, contando que estaba muy contento de debutar, sí, y le comenta a Cuti Romero en Instagram, esto sigue, hermano, y los aplausos.
4: Ah, oh, maravilloso.
2: El liderazgo también.
4: Yo te digo, un aplauso también para el Vasco Robarrena, porque ¿qué indica la lógica del entrenador?
1: Lo destacó Scaloni, en la conferencia.
4: Que tiene muchos años. ¿Qué indica la lógica? Sí, bueno, Boca pagó 7 millones de dólares por Villa, lo pongo a Villa. Sin embargo, a Robarrena, que tiene una fuerte personalidad, lo relegó al colombiano al banco de los suplentes y le dio la pilcha de titular.
2: El otro día Villa fue clave, ¿eh?
4: Sí, los del Mercosur entraron bien.
2: Por nivel también. Sí, por supuesto fue la audacia y la ratificación, y es un espaldarazo.
4: Nunca pensé que este reencuentro de Villa con Boca le iba a costar tanto, teniendo en cuenta que ya sabemos lo que Villa puede dar con la camiseta de Boca.
1: ¿Por qué no volvemos a la selección mejor?
4: Sí, sí, lógico.
1: Gracias.
4: Sigamos con la selección.
3: Sí, por favor.
4: Bueno, se viene el partido con Burkina Faso, donde va a poder seguir viendo
3: Scaloni
4: jugadores de Scaloni.
3: Un equipo difícil.
1: Bueno. Sí, le dio
4: relevancia
1: al partido.
4: Habrá hablado con Alejandro Apo.
1: Sí, el de ayer muy lejos, el nivel de Bolivia, de la Argentina, en esto que tanto se viene comentando, de los amistosos, de los rivales, no tuvo que atajar una sola pelota el Dibu, cuando... Evidentemente, el de ayer, de muy poca exigencia.
2: Yo te voy a decir una cosa.
1: Muy poca exigencia.
2: Más allá de lo que pasó.
3: Pero es un rival de eliminatoria,
1: Sí, es cierto. Pero para
2: más allá de lo que pasó en el Mundial, que nos costó Egipto, ¿cuál fue el equipo de 16avos?
1: Cabo Verde.
2: Argentina, de verdad, para tener un nivel, debería tener una competencia como el rugby y jugar contra España y Francia todos los días. El resto de las selecciones no compiten en Argentina. No compite.
1: No, pero yo creo que Paraguay es distinto, no Uruguay es otra cosa.
4: Argentina,
1: Brasil ni hablar.
4: Ecuador cada vez que juega le cuesta.
2: Santiago.
4: ¿Eh? Ojo, no minimicemos.
2: Javier.
4: El del continente.
2: Y México. Después, y Argentina llega siempre a la final.
4: ¿A cuál final?
2: Y viene dos finales consecutivas de ganar la finalísima y dos veces Campeonato América.
3: Paraguay eliminó a Alemania, Ecuador le ganó a Alemania.
1: Colombia es un seleccionado competitivo. O
2: sea, ¿cómo juegan el rugby? Las cuatro mejores.
1: El rugby championship.
2: Eso hay que hacer con la selección. Argentina tiene que jugar todos los años con Francia y con España. Son
4: las
2: selecciones que están a nivel.
4: Es interesante el disparador para desde lo periodístico para Javier Scaloni se liberó. Yo creo que hace rato que viene liberado.
1: Pero él le gusta porque a él le gusta generar polémica.
3: No, pero hay una... Sí quiero tomar lo que dice Javier, no es que se liberó, sino que antes él, casi que por obligación, vos tenés que armar algo para que juegue Messi en el momento que está Messi, y vos tenés que armar un equipo para que entre en esa sintonía. Ahora tiene que armar el equipo que él quiere.
4: Está bien, pero yo te puedo contestar con esto. ¿Y quién fue el mejor jugador de la Copa del Mundo?
2: Damos vuelta.
3: No, está
4: ¿quién
3: bien.
4: ¿Quién fue?
3: Messi.
4: Con 39 años.
3: Yo estoy de acuerdo, pero él armaba el equipo para que Messi se luzca todavía más. Ahora arma el equipo que quiere, porque son todos iguales, no son Cristiano Ronaldo.
1: Y ya demostró que puede hacerlo. Acordate, ayer lo mencionaste en la transmisión, quizás el punto más alto de todo el ciclo Scaloni en términos de funcionamiento fue un partido donde Argentina no tuvo a Messi.
2: Contra Brasil, claro.
3: De Brasil.
2: Lo dijimos ayer.
4: Yo no coincido en eso.
1: Bueno.
4: Porque el pico, más allá de los tres goles recibidos, que fueron absolutamente... No fueron goles hijos del trámite del partido... Por el contexto, el mejor nivel del ciclo Scaloni es la final contra Francia.
1: Ahí pones el contexto, pero el equipo tuvo una serie de partidos, entre los que está incluido Brasil, sin Messi. Fue una sucesión de partidos que en términos de desarrollo de juego, por supuesto que uno puede decir, no, para mí fue más el partido con Francia y está bárbaro. Pero hay muchos que creemos que la selección, después de Qatar, tuvo todavía un pico más alto de funcionamiento.
4: Coincido con Santiago, es más, vos lo conocés porque sos de la misma ciudad... El doctor Bilardo, por supuesto que hubiese estado muy contento, bueno, no importa, pero está bien, me entendieron ustedes. El doctor Bilardo, más allá de haberse puesto contento por ganar el título, el doctor Bilardo te hubiera dicho, Francia nos hizo tres goles.
2: Ah, sí.
4: Estaba amargado en la final, cuando terminó el partido en México, ahí en el vestuario, mientras todos los jugadores cantaban, porque Alemania le hizo dos goles de pelota parada.
2: Al mismo tiempo, estamos haciendo una retrospectiva un poco inconducente, porque no sé... Está buena porque charla futbolera. Me parecen más graves los dos goles, futbolísticamente, que le meten a la Argentina en la final del 86, que son dos cabezazos.
4: Bueno, por eso la amargura de Bilardo.
2: Que los goles que le meten a la Argentina, Mbappé, porque es un fenómeno. Porque los inventó Mbappé. No es que Argentina mermó su rendimiento en la final del 2002, sino que los inventó Mbappé los goles. Porque si le llega a Klose, la pelota a Klose, o al que vos quieras, la que corta y le pega al segundo palo, no es gol. Lo mete Mbappé porque es Mbappé.
4: Porque es Mbappé y es un fenómeno. Acá lo ningunean a Mbappé porque está Messi.
2: ¿Quién lo ningunea?
4: El público argentino lo ningunea a Mbappé. No les gusta. Mbappé es un fenómeno.
3: No, es un fenómeno.
4: Diga que está Messi afortunadamente. Pero Mbappé sería el mejor futbolista del mundo si no estuviera Messi.
1: Y sí, después de Messi en la sucesión, sin duda. Con Dembélé, algunos otros jugadores, inclusive de Francia.
4: Y la mina es mal.
3: Igual Mbappé en el Real Madrid.
4: Está bien, no rindió, no alcanzó el pico de rendimiento.
3: Pero
4: la selección de Francia, campeón y subcampeón del mundo.
3: Bien, pero es el mejor seleccionado del mundo.
4: Sí, de 10 años hasta parte, yo creo que sí.
2: ¿Qué daño le ha hecho a Julián Álvarez todo este toda esta novela Atlético Madrid, Fernando Hidalgo? ¿Qué daño, Porque hoy sería uno de los mejores jugadores del mundo.
3: ¿Tiene arco cerrado?
2: Está muy bajo.
4: El gran desafío de Scaloni es recuperarlo a Julián Álvarez. Y yo digo, vuelvo a decir lo que dije
2: antes. El primer desafío lo tiene Chol.
4: Que después te digo, lo dice Mariano Clos o lo dice Fantino y sale en las redes, sale por todos lados. Yo creo muchísimo en el Cuti Romero que lo pueda recuperar, pero no dándole una orden desde lo táctico, porque es compañero y amigo personal. El Cuti puede jugar una pieza fundamental.
2: Lo puede arropar, lo puede...
4: ¿Te parece poco?
2: Pero acá el Cholo tiene una tarea por delante importante.
4: En esa evaluación que hacen el entrenador, que dijo que continúa también porque vio futuro deportivo, lo puso en esos términos, lo tenía en la conferencia, ayer lo charlábamos un poco con Nicolás y con Javier, ¿cuántos jugadores top tiene Argentina?
2: Julián está entre los top.
4: Vamos con los números.
3: ¿El arquero?
4: 10 puntos, ninguno. 10.
2: No, 10
4: ninguno.
2: El
4: Cuti me parece que sí.
2: ¿10?
4: 10 no. Lautaro dice Sebastián.
3: El arquero es top.
4: Yo creo que el arquero sí.
2: Yo creo que el máximo que llegan es 9.
4: El arquero, perdóname, el arquero, ¿sabes por qué no ataja en el Real Madrid, que es el equipo de fútbol más importante del mundo? Por las conductas antideportivas que tiene. Desde lo futbolístico, creo que tiene todos los méritos y toda la personalidad para ir al arco del Madrid.
3: El arquero es top.
4: Yo creo
3: que para mí los centrales son top.
2: Por eso, pero top puede ser, 9 puntos es un jugador top.
4: Sí, más, ¿qué te parece?
2: Pero, más el Cuti, ¿eh?
1: Pero 10 puntos. No, vos decís, los mejores del mundo en su puesto.
2: No tiene ninguno.
1: No tiene.
4: ¿Cómo, el arquero no?
1: No.
3: No, el arquero viene a ganar, el último año no, pero los anteriores viene ganando el premio de mejor arquero del mundo.
4: Bueno,
3: ¿no?
4: Para mí el arquero sí, ¿eh?
2: Puede ser. Es para reflexionar cuántos jugadores tiene.
5: Pero tenés jugadores que están en un gran nivel.
3: Enzo Fernández, claro. Enzo Alexis,
5: Alexis Macalli,
2: entre 8 y 9 tiene muchos. Entre 8 y 9 tiene muchos.
4: Sí.
2: Bueno, y ahí está la gestión de.
5: Y el que podría estar entre los 10 mejores jugadores del mundo, que es Julián, lamentablemente, bueno, por sus propios errores,
3: está bien.
5: No está entre esos.
3: Pero en este momento. En esa comparación que vos haces, Francia tiene todos top también. No.
4: Claro, tiene Mbappé.
2: Tiene Mbappé.
5: Sí, tiene Mbappé.
2: Argentina se quedó sin ese jugador, ¿eh? Sin Messi, sí, Argentina no tiene Mbappé. Ninguno como Messi.
3: Olise
4: y te digo algo. Crack. Lo tiene claro. Mbappé, más allá que Javier va a volver con la cantinela de la mina y Samal. Lo tiene Mbappé 2 mundiales más, ¿eh?
2: Claro.
4: 2 más.
3: Está bien, pero estamos comparando equipos. Damián habla como si la selección argentina no tuviese jugadores de grandísimo nivel. Tiene jugadores
1: por ahí es mejor, del mundo. Por ahí es mejor tener muchos. 8 y 9.
3: Claro.
1: O tener 1, 10. Y el resto...
2: Es una charla futbolera, 5,
1: sí, claro. Sí, sí, por supuesto.
4: Miren, sí. No, vamos a ir a la pausa.
5: Pero para mí lo importante es que acá tenés futuro, ¿viste? Tenés Nico Paz, el pibe Flores, Aranda, que en este momento no está, además Tantuono, Scaloni tiene futuro por delante. Yo creo que
4: recambio.
5: Eso es lo que él vio y de alguna manera reconoció y por eso continúa.
3: Y ayer Nico Paz se hizo cargo del equipo.
4: Eso es un dato extraordinario.
3: O sea,
4: ¿sabés por qué? Porque él asumió la responsabilidad.
3: Sí.
4: Algunos pensamos que puede ser Nico Paz, otros piensan que puede ser más Tantuono. Yo lo veo más a Nico Paz, como él dice.
3: Nico Paz ayer
4: además
3: fue al
4: mundial.
3: Cargo del equipo.
4: Claro. Vamos a ir a la pausa. Voy a ser malo. ¿Alguna vez alguna selección salió campeona del mundo sin arquero?

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14: Roberto, acordate que mañana tenemos clase de matemáticas. Perdóname, conmigo no cuentes.
15: Palacio que la tira para Nico Paz, viene para el segundo parate, gritalo, la toca por arriba, ¡gol! ¡Gol!

0: picó para arribita el arquero. Gran definición de Nico, de zurda, ante la salida de Vizcarra. A los 29 minutos de la primera parte, una bola deliciosa le metió Ezequiel Palacios. Y Nico dijo, se va Messi, yo vengo a traer paz, estoy yo acá. Lo pico y defino bárbaro como Lionel. Gana Argentina en Córdoba, 29 del primer tiempo, la escaloneta 2, Bolivia 0.
1: El relato, el gran relato de Sergio Sarratea, que tiene hinchada propia aquí. No bajé el gol, lo dejé hasta el final.
2: Así se hace con los goles.
1: La maldad va a venir el segundo gol. Vamos a escuchar las voces de los protagonistas. Hoy me la quiero agarrar con Sandeo, pero no, es muy amigo y lo quiero mucho.
3: Agárratela, tranquilo.
1: Vamos a escuchar al Cuti Romero, el nuevo líder que tiene esta selección argentina.
4: Es un día eso que lo voy a guardar para toda mi vida, obviamente que esto sigue. Tenemos el ejemplo y lo vamos a extrañar para toda la vida, el capitán de la selección que es Leo. Pero lo dejó un legado muy grande y hay que seguir por ese camino. Tenemos que levantarnos, juntarlo, hacer un buen grupo y tratar de llegar de nuevo a la selección a lo más alto, que eso es lo que importa. Al final jugamos por la gente y nada, vamos a armar un buen grupo y tratar de al menos alcanzar el objetivo más grande que nos ponemos en cada torneo, en cada eliminación, en cada partido. Así que nada, estoy muy contento. Es un día de eso que no me voy a olvidar nunca. Nunca me hubiese imaginado ser capitán de la selección. Como dije, empezó mi carrera profesional acá y después de 10 años volver siendo capitán de la selección es algo hermoso, una responsabilidad seguramente muy grande, pero nada, me siento preparado para asumir esta responsabilidad. Obviamente que bueno, nombraste a Leo, como Leo no vamos a tener otro, en la realidad es el más grande de la historia del fútbol, ha sido un ejemplo para todos nosotros que lo vimos crecer de muy chico, lo vimos sufrir, pero nos enseñó a levantarnos siempre y nada, eso vamos a seguir haciendo, levantarnos y seguir intentando llegar a la selección normal.
1: Bueno, con el tono cordobés, ¿sabes qué es lo extraordinario, Santiago, del Cuti Romero? Para mí que no tiene techo. No tiene techo.
5: No, es cierto. Y que empezó y su carrera desde que lo vimos debutar en Belgrano de Córdoba, que justo fue hace 10 años, y también tuvo esa particularidad del partido de ayer para el Cuti, que se cumplía una década de su debut en primera en ese estadio, donde ayer jugó como capitán por primera vez del seleccionado argentino, que fue siempre una curva ascendente su carrera, obviamente con momentos muy importantes para él desde el punto
2: además,
5: de vista individual.
2: Nada, porque imagínate, capitán en Córdoba, hace un gol. Las tuvo todas a favor anoche el Cuti.
1: Claro,
2: fue San Cuti.
1: Las tiene
2: anoche
1: todas.
2: Fue San Cuti.
6: Pero, sí, claro. Vos sabés que la otra vez veía algunas imágenes de los primeros partidos del Cuti Romero en Belgrano, y era un nivel que vos decís, pucha. Sí. Este pibe ya mostraba desde el comienzo, en su debut en primera, que estaba para este nivel.
5: Lo contó Tete González, que fue el entrenador que lo hizo debutar en la primera de Belgrano de Córdoba, que cuando jugó el primer partido, el Cuti Romero, que lo veían bien, obviamente, en los entrenamientos, pero cuando lo hacen debutar en primera, que los compañeros del Cuti le iban a hablar a Tete, todos maravillados y sorprendidos, sobre todo por la firmeza con la que jugaba, bueno, que la sostuvo y lo fue incrementando, ¿no? Con
6: pero vos ves unas imágenes de esos primeros partidos del Cuti Romero en Belgrano y decís, es el mismo jugador que veo jugar hoy. Sí. O sea, no es que vos decís, bueno, todavía le faltaba hasta físicamente. Es el mismo jugador, con la misma personalidad, sale jugando de la misma manera, gana de la misma manera.
1: Y además viene de tierra adentro, que no es un dato menor.
5: Sí.
1: Viene de tierra adentro, como le gustaba decir a Osvaldo Hueve. ¿Y sabe lo que debe ser volver al pago siendo campeón del mundo, subcampeón y con ese reconocimiento?
5: Ayer en un párrafo de la conferencia de prensa volvió a hablar de la deuda que tiene el seleccionado Lionel Scaloni. Volvió a hablar de la deuda que tiene el seleccionado argentino con el resto de las provincias y también hizo la aclaración de la cantidad de público y lo significativo que
6: es. Un colega medio que lo apretó.
5: Para el negocio. Que juegue en un estadio donde entran 90.000 personas y no en uno donde entran menos de 60.000.
1: Bueno, la verdad que salió muy bien con la respuesta porque se sabe que... A ver, la
5: Argentina... Pero dijo que va a seguir jugando mucho en las provincias.
1: La Argentina tiene que federalizar la eliminatoria sudamericana, lo digo siempre. Es decir, cuando juega con Chile me gustaría que se juegue en el Malvinas Argentina. Cuando se juega con Bolivia se podría jugar en Jujuy. o en algún estadio de Salta. No sé, ejemplos estoy poniendo, pero si la Argentina solamente se va a quedar con el estadio River, que tiene capacidad para 90.000, bueno, hay que ampliar los estadios. Erika, tenemos mensajes.
3: Sí, en el 11-3-870-7485 dicen: buenas tardes, amigos de Radio Nacional, soy Daniel de Munro. Por el partido de anoche fue un entrenamiento, ganó bien, tendría que jugar con una selección más fuerte. Por otra parte, quisiera saber si se juega la finalísima con España y cuándo. Saludos para todos.
1: Bueno, no hay fecha todavía.
2: No hay fecha, no hay todavía nada. Nada a la vista.
1: Vamos a escuchar al Flaco López, que marcó un gol para la selección argentina.
7: Salió al final, fue un poco de suerte ahí, pero bien, contento por el primer gol. Sueño, nunca imaginé jugar en la selección y mucho menos hacer un gol, así que hoy un día inolvidable y un día soñado para mí, así que muy feliz. El Mundial de 2022 creo que lo viví como hincha y haciendo un poco de cuentas, y pensé que no iba a llegar a jugar con él, con nuestro mayor ídolo. Siempre digo lo mismo, que soy un bendecido, me tocó compartir por ahí lo último ya de él, más que agradecido a la vida. Y como decís vos, ahora a pensar en lo que viene, a pensar en todo lo que nos dejó él y lo alto que dejó Argentina, y creo que ese es el mayor ejemplo y la mayor enseñanza que nos deja él.
1: Bien, hasta ahí el Flaco López. Vamos a ir al Servicio Informativo Nacional. Recordamos antes las vías de comunicación.
3: 11-3-870-7485, ese es nuestro WhatsApp, y también nuestro canal de YouTube, nos buscan como Radio Nacional AM870.
1: Bien, una línea de Estudiantes de La Plata antes del informativo.
5: Que pone todo lo que tiene hoy porque empieza a jugar esos partidos decisivos para cerrar un buen semestre. Semifinalista de Copa Libertadores, puede ser semifinalista de la Copa Argentina, pero después de la derrota del último fin de semana tiene que golpear la mesa y meterse entre los cuatro mejores.
1: Muy bien, vamos a estar el próximo sábado en el Monumental con el relato de Jorge Godoy a propósito del partido del segundo amistoso internacional entre Argentina y Burkina Faso. Y el martes 6 de octubre vamos a estar con un programa especial a partir de las 5 de la tarde. Voy a estar yo, con la despedida de Lionel Messi, y después vendrá Martín Perazo. Una y media de la tarde, noticias.
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9: Las 13:30 en la República Argentina. La Corte cuestionó los discursos de odio. El máximo tribunal aclaró que el fallo sobre el régimen legal de tierras solo resolvió un aspecto procesal que no impide otros reclamos judiciales. Explicó que la decisión se ajusta estrictamente a todos los precedentes y no afecta las otras medidas cautelares similares que están en trámite ante distintos tribunales. Además, la Corte rechazó los discursos de odio y descalificación surgidos en torno a esta controversia. Comienza el cobro de peajes en nuevas rutas bonaerenses. El informe de Fernanda Germanier.
10: Desde hoy rige el cobro de peajes en la ruta provincial 6, que atraviesa 12 partidos de la provincia de Buenos Aires desde La Plata a Zárate. AUBASA informó que el sistema no tiene barreras, por lo que es obligatorio contar con telepase para evitar multas. Las estaciones de peaje están en el kilómetro 51 en San Vicente y en el kilómetro 105 en General Las Heras. Para los vehículos de dos ejes, la tarifa será de 1.838 pesos en hora no pico y de 2.298 pesos en hora pico.
9: Elecciones en Brasil. Los comicios reúnen a 13 candidatos a presidentes, pero la campaña se polarizó entre el actual jefe de Estado, Lula da Silva, y el senador Flavio Bolsonaro, hijo del exmandatario. Por Radio Nacional, la politóloga Constanza Amacina afirmó que el ganador se definirá en la segunda vuelta electoral.
11: El escenario a priori, las encuestas al día de hoy, vamos a decir que la mayoría da que por menos de 5 puntos gana Lula, pero obviamente en la segunda vuelta, lo que suele pasar en los balotajes latinoamericanos, que es que el que sale segundo en la primera vuelta termina ganando la presidencia.
9: Las elecciones serán este domingo y la segunda vuelta el 25 de octubre. El cielo se encuentra parcialmente nublado en la ciudad de Buenos Aires, temperatura 15 grados, 4 décimas, humedad 59%.
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0: Muy bien, tenemos la grata compañía de Rodolfo Flores en la operación técnica y estamos con nuestra locutora Erika Sotomayor.
1: Sí, 15 grados 4 décimas es la actual temperatura, el cielo se encuentra parcialmente nublado, la humedad es del 59%. Invitamos a nuestros oyentes que se comuniquen con nosotros a través de nuestro WhatsApp 1138707485.
0: Muy bien, me da mucho gusto saludarte, querido Fabián Codevila, con todo el planeta Racing. Pomelito,
2: ¿cómo te va, Nico? Abrazo grande para vos, para los compañeros y los oyentes. Al querido Rodo Flores, al que alguna vez Gustavo Costa le mandó un video muy especial.
0: No me digas. ¿Qué? ¿Rodolfo Flores? Qué grande el guapo, ¿no?
3: Hincha de Quilmes. ¿Qué es Quilmes? Es cervecero, Flores.
2: No, pero él lo necesitaba.
0: Ah,
2: ahí.
0: Muy bien. La cosa que uno se entera, ¿no?
2: Bueno, ahí hubo un intermediario, el señor Santiago Lucía también, ¿no?
0: Sí.
2: Que hizo las veces de mediador para que esto suceda. Sí. Pero bueno, este Racing, que obviamente hablo de Gustavo Costa porque se vivía en otros momentos, ¿no? Era todo felicidad, independientemente de muchas cuestiones que yo alguna vez dije y no pienso revelar, que tienen que ver con el día a día de Gustavo, pero que eran momentos de felicidad, ¿no?
0: Se lo extraña a Costas, además, pero no solamente para el mundo Racing, se lo extraña en el fútbol a Costas.
2: Los días felices fueron los de antes, para Racing, los de hace muy poco tiempo, ¿no? Porque no para de generar quilombos, esta es la palabra, ¿no? Y este nuevo...
0: Vos estás hablando de líos, de problemas, de todo eso.
2: Quilombo, Nicolás, es un término adaptado a nuestro país y a nuestro léxico diario,
3: Y bueno, los que salen para afuera, Pomelo, y los que retumban adentro fuerte también, aunque no tengan tanta salida, ¿no?
2: Exactamente, por eso yo te contaba, te hice llegar también, Santi.
3: Sí, lo leí completo.
2: La carta de Roberto Maslat, encargado de filiales, donde él expresa un vaciamiento de la institución a partir de la llegada de esta gestión. Tipo muy querido, desde hace 18 años manejando las filiales, aunque ha tenido, y esto como ustedes saben, yo soy solo objetivo, no son los elogios cuando valen y también las críticas. El señor Roberto Maldad ha trabajado muchos años en filiales y ha tenido groseros errores, pero es un tipo que conoce al dedillo el día a día de la institución, y ayer tuvo una nota para su renuncia que deja expuesto este momento de Racing. Y a eso súmenle lo de Marco Rojo, ¿no? Volvió a faltar a la práctica. Lo lindo es que de todo esto, muchachos, que Racing se escuda...
0: Bueno, yo te anticipé en su momento, cuando se fue de Boca, que con Marco Rojo es todos los días un problema. Todos, ¿eh?
2: Pero acá lo bueno es que... lo gracioso es que Racing le pone un escudo protector al propio Rojo y dice, bueno, él tiene permiso de 3 días, porque está golpeado en cuanto al golpe que se dio o al que le propinó en aquel empujón y que se produjo una hematoma chocando con Cambese. Digo, si a cada jugador que se le produce un dolor o un golpe pide licencia, entrenan 2, ¿no? Por día, digo. Lo cierto es que Marco Rojo volvió a faltar a la práctica, supuestamente tiene 3 días de permiso del departamento médico, pero él no va a jugar nunca más con la camiseta de Racing. Y ahora el tema es cómo salir de este entuerto. Yo ayer les dije, algún directivo me dijo, estamos tratando de ablandar a Milito, bueno, hay una deuda de Racing con Rojo de $200,000, más un dinero que podría ser de resarcimiento por parte de Estudiantes.
0: Si Rojo renuncia a la deuda, a Milito se le olvida el problema y lo deja ir de
2: Racing. No es tan así.
0: No,
2: bueno, así. Pero... lo tengo a Damián seguramente para que avale esto, porque me dicen, Estudiantes lo quiere, y es lógico, pero no va a ser locura tampoco. Dentro de un marco... que sea, digamos, favorable a Estudiantes y que no sea descabellado en cuanto a la erogación de dinero, los 200.000 que le da Racing le debe a Rojo, más otro dinero extra, entonces podría haber. Pero a esta hora, y teniendo en cuenta la magnitud que ha tomado este distanciamiento de Rojo y la directiva de Racing, como que se agranda el enojo por parte del dirigente y dice, bueno, ahora no sé si estoy tal. Y entonces un tiro de afloje permanente. El Milito, que parecía ceder, ahora dice, ahora no cedo. Y están en una situación donde el jugador en un mes y medio ya deja de ser jugador de Racing, y esto se olvidará, pasará, y Racing se quedará sin el pan y sin la torta, y Rojo se quedará colgado si es que Racing así lo determina, si no llega a un acuerdo. Así que ahí está estancado Y Dami, vos querías decir algo y justo te interrumpí.
0: No, iba a sumar porque el otro día vos traías esto de la deuda.
3: Sí.
0: ¿Y cuánto más puede querer Racing por un mes y medio donde vos vas a tener un futbolista que no va a jugar? Vos lo venís manifestando. Estudiante también sabe este contexto, lo sabemos nosotros. Verón lo sabe más que nosotros, que en Racing no va a jugar más. Estudiante no va a hacer grandes erogaciones, sí, puede arrimar un poco más a esos 200.000. Ya Estudiantes tiene un debate interno por el arribo de Rojo.
3: Claro.
0: Que no todos están felices. Yo te digo, de cada tres hinchas de Estudiantes, vos le preguntás, sí, dos no quieren que vuelva.
3: ¿La búsqueda es más por Cábala o por qué Rojo?
4: No, vos ves la saga de Estudiantes hoy y la verdad que Rojo le daría un salto de calidad.
2: Y lo tiene a Funes Mori, que tampoco lo quieren usar, ¿no, Damián?
0: No, Funes Mori, pero por el nivel que tuvo. Jugó todos los partidos mal en Estudiantes. Claro. Debe ser récord, todos mal jugó.
2: Bueno, es un mérito.
5: Desde el punto de vista de la experiencia, me parece que Rojo le puede aportar a Estudiantes. No, pero no te garantiza terminar un partido.
0: ¿Cuál es el inconveniente con Estudiantes? Que por acumulación de tarjetas en el partido de ida, claro, no puede estar ni González Pires ni Palacios.
3: Claro.
0: Tiene dos marcadores centrales, aunque Palacios juega en banda a veces.
3: Sí.
0: Pero vos tenés a Núñez, a Funes Mori o a Pierani, que es un canterano.
5: Pomelo, el mérito de Rojo es que siempre se le ingenia para jugar Copa Libertadores.
0: Siempre.
2: Y bueno, y de hecho, tiene el mismo número, tiene la misma cantidad de Copa Libertadores ganada que Racing.
5: Claro, es verdad.
2: Alguien me lo hizo saber hoy en forma sarcástica en un posteo de Twitter, que no me gustó mucho porque fue un hincha de Estudiantes. Yo digo, Racing debe terminar con esta pequeñez, que es una pequeñez para la historia de Racing. Me dijo, no te creas que es tan pequeñez, se tiene la misma cantidad de Copa Libertadores que Racing. Y me dejó patinando.
5: Y raro que te dejen patinando, ¿eh?
2: Sí, bueno, porque me agarró medio como...
5: con el caballito cansado.
2: Y me agarró recién despierto después de laburar toda la madrugada. Pero bueno, lo cierto es que Racing se debate en esta situación, que le trae muchos dolores de cabeza, no solo dentro sino afuera, no solo afuera sino adentro. Digo esto porque es recíproco, ¿no? Y es el cuento de la buena pipa. Y hoy, a esta hora, Nicolás, Santi, Vicentico, Damián, compañeros, oyentes, les digo que no sé cuál será la salida. Porque cuando parecía que todo se aclaraba, ¿te acordás cuando dijo el Bambino y Bornavena en el avión? Allá se ve la luz, y enfocale de frente, dijo, ¿no? Bueno, acá no se ve la luz en el fondo del túnel. Cuando ayer yo lo llamé y le dije, parece que hay una situación... Bueno, se agravó cuando hoy no se presentó Marco Rojo a entrenar. Entonces, si Marco Rojo hoy hubiese estado, quizás las aguas se hubiesen aquietado y hubiese habido otro canal de negociación. Pero al Rojo faltar otra vez a la práctica, se vuelven a poner tensa los dirigentes de Racing y dicen, ahora me voy a poner duro yo y te vas a quedar colgado en el Tita, te voy a dar una máquina de cortar pasto y ahí hasta que se te termine el contrato, que es dentro de un mes y medio, dos. Así que esa es la situación. Desde lo futbolístico, Racing juega el próximo domingo 21:30 ante Estudiantes de Río Cuarto en Córdoba, con el debut de Romero y Abuel, a los que le hicieron un contrato, porque esto así lo determina la AFA, un contrato por un año, pensando en que van a continuar hasta la finalización de esta temporada. En el horizonte de Racing, ayer se ofreció Diego Coca. Yo hablaba con un hincha de Racing de la zona de Pompeya.
5: Pero ¿cómo que se ofreció? ¿No lo van a ir a buscar?
2: Ayer se ofreció y dijo, yo siempre estoy, si me necesitan doy una mano. Ayer hablaba con un caracterizado hincha de Racing, que está cerca de ustedes, de la zona de Parque Patricio,
5: sí,
2: que piensa igual que yo. Coca ya cumplió su... Es lo mismo que si llamáramos Mostaza Malva. Gracias por todo.
5: Bueno, pero fue campeón Coca, al igual que Mostaza.
2: Mostaza también fue campeón.
4: Sí. Ahora, su amigo el Sifón.
3: Ya está.
4: ¿No tiene ninguna chance?
2: No tiene. Hoy no.
5: Hablemos en serio.
4: ¿Por qué?
2: Pero no, yo lo quiero mucho.
4: Me vendría muy bien a Racing. Un tipo con identidad necesita Racing. El otro día quedó claro que por faltarle un tipo con identidad, como era Gustavo Costa, Racing perdió el partido. Si hubiese tenido a Costa en el banco, no lo perdía.
2: Si fueres amigo mío, lo quiero mucho. Sé que está preparado para un momento así. Sé que tiene las condiciones para hacer, pero no es el momento, no es el...
5: A ver, yo creo que lo quieren mucho a Claudio Ubeda en Racing, pero...
2: Y es el capitán del equipo campeón después de 35 años.
5: Pero así como te digo que lo quieren mucho en Boca Bataglia, pero nadie lo quiere ver como técnico a Bataglia.
2: Y bueno, pero...
5: Lo mismo que va para Bataglia, va para Ubeda.
2: Claro. Y eso que Bataglia fue campeón, ¿no?
3: Sí, claro. De la búsqueda de Milito, una vez que... se decida por un entrenador, ¿será nuevamente Nico Díez el apuntado
2: Nico
3: Díez por Milito?
2: Y Guillermo Barros Esqueloto.
3: Esos dos.
2: Hoy hablé con el representante de Nico Díez, que es el hermano de un importante arquero del fútbol argentino, que hiciera las camisetas de Racing, San Lorenzo y Boca, entre otros, y ustedes lo van a sacar enseguida, importante arquero, campeón con Boca, invicto con Boca.
5: Ya sé quién, pesado el arquero, sí, lo lesionó el hermano, Paredes.
2: El hermano, exactamente, el hermano es el representante de Nico Díez. Yo justamente tengo una relación de hace muchos años con ellos, y me dice, mira, a pensar a diciembre, hoy queda, es de viajar de acá a Marte.
5: Claro, ¿sí? Queda un siglo.
2: Entonces, es difícil pensar, porque alguien me insinuó o me dejó ver que habría cierto malestar en argentino por las formas que tiene Malespina y que chocan un poco con Nico Díez, aunque esté recontra agradecido de tener esta chance, pero podría haber un cortocircuito que pueda originar su salida, y a eso le apunta Racing. Y el otro es que también en diciembre se termina el contrato de Guillermo con Vélez, los dos candidatos de Milito.
3: ¿Qué pasa? Como te decía Vicentico de Úbeda, no hay ninguno natural de Racing, ¿no?
2: Nada.
3: Joder. Pero está
5: enganchado con Milito.
3: Que tampoco natural de la historia de Racing.
5: Pero
3: la gente lo quiere.
5: No, pero el mejor candidato para mí es Guillermo.
3: A Coudet.
2: Él lo adora. Le pone una sombra, le da la llave del club y le dice hacer lo que quiera.
5: Sí, Coudet. Pero en este momento para Racing yo creo que un Barros Esqueloto vendría muy bien.
3: El natural es Coudet.
2: Bicampeón. Coudet.
3: 2019. ¿Cómo no? Vas a la cancha de Racing. Va Juan y le pregunta. Pregunta a 30, 27 te eligen a Coudet.
5: Claro, el tema es que está peleado con Milito o Pomelito.
2: Yo voy a ser más realista que Santiago. Si le preguntan a 30, 35 le van a decir.
5: Muy bien. Bueno, Pomelito, se nos terminó el tiempo.
2: Bueno, y Racing se debate entre la continuidad o no de Rojo y pensar en que en los próximos días, de no mediar una situación que tranquilice desde lo futbolístico, no sé lo que puede llegar a pasar dirigencialmente a corto o mediano plazo. Yo les anticipo siempre la jugada. Les mando un beso, nos reencontramos mañana.
5: Fabián Codevila con la mejor data, como siempre, de Racing.

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6: Muy bien, seguimos en Paseo Nacional. Vamos a seguir escuchando protagonistas de la selección argentina. Después de lo que fue la goleada frente a Bolivia 4-0, en este caso Franco más tanto o no.
7: No, creo que durante el Mundial, obviamente uno es feo quedar afuera de la lista del Mundial, pero alentando siempre a mis compañeros y a Argentina. Y ahora pensando en que, bueno, comienza un nuevo proceso donde yo me siento bien y bueno, creo que puedo llegar a tener la oportunidad, pero sobre todo trabajando para la selección. Y la verdad se lo agradezco y me siento muy bien desde que me fui a Italia y cambié un poco mi vida. La verdad me vengo sintiendo muy bien, así que lo disfruté mucho.
6: Muy bien, hasta ahí más tanto no. Tenemos mensajes, Erika.
8: Sí, claro, en nuestro WhatsApp 1138707485. Hola, Nicolás y equipo, soy Marcos de Santa Fe. Un placer escucharlos. Con respecto a la selección, me gustó y además... Lo...

0: Muy lindo ver la ilusión de esos chicos que han venido al partido y han disfrutado y han visto a sus jugadores y han cantado el himno como si fueran un jugador más, así que eso es muy lindo. Y el análisis del partido, bueno, la sensación que los chicos afrontaron el partido como toca, como tiene que ser de jugar con esta camiseta, todos quieren aportar su grano de arena y contento porque más allá del resultado se vio que el equipo tiene una identidad y juegue quien juegue la vamos a respetar y eso está bueno.
1: Muy bien, está bueno y tiene razón Lionel Scaloni. Vamos a saludar a Agustín Domper para hablar de River.
2: Hola,
1: que vamos a ver cuándo juega River entonces.
2: Sí, va a jugar este sábado, no el otro. Este sábado el Monumental abre sus puertas para recibir justamente a Argentina frente a Burkina Faso. Allí vamos a estar con el gran comentarista Nicolás Álvarez y los relatos de Jorge Godoy.
3: ¿Y no juega por eso este fin de semana River?
2: No juega, es un buen tema lo que dice Damián. No juega porque...
3: Nadie le explicó por qué no juega River. ¿Por qué no?
2: No, yo te lo explico, está claro.
3: Como la AFA
2: armó, si querés, esta despedida de Messi el 6 de octubre en el Estadio Monumental, con jugadores de River citados y otros campeones de Qatar, aceptó el pedido de que River no juegue al día siguiente porque muchos de los jugadores seleccionados tenían que estar viajando a Junín el mismo día prácticamente, ¿no? Caso Montiel, Acuña... Es un pedido, si querés, a favor de River, pero la AFA quedó en una posición de tener que aceptarlo porque la AFA puso la fecha el 6 de octubre.
3: Pero si
2: en la
3: los liberó a algunos, a Palacios, a Flores los liberó a la selección.
2: Sí, por eso, pero no porque Palacios y Flores no fueron campeones del mundo de Qatar, no van a estar el 6, ¿entendés?
1: No te satisface más.
3: No, pero que no juegue un equipo.
4: No, es que River tiene muchos campeones de Qatar.
2: Claro.
4: Además se juega en su estadio.
2: Y además se juega en su estadio y además tiene otros jugadores también seleccionados.
3: No, entonces falta el comunicado. Que
2: no
3: diga,
2: va a haber comunicado.
3: Que diga, sí, como River nos cede el estadio,
2: sí,
3: que igual
2: puede ser,
3: paga
2: sí.
3: un alquiler alto, sí. dijo Chiquita el otro día, sí. no juega la undécima fecha y se la reprogramamos.
2: Sí. Eso es lo que sucedió, está bien, pero claro. quizás faltó el comunicado. Pero volviendo a puntualmente lo de River, Nico, que va a jugar recién el otro sábado, por eso te decía lo de este sábado, recién el otro sábado de local también frente a Estudiantes de Río Cuarto, para ese partido va a volver, que también tiene que ver con la selección, Andrada. El chico de Vélez ya está mejor, bien. Si bien fue desafectado estos días. Por ejemplo, ayer hubiese jugado Andrada un ratito, no jugó porque estaba con un golpe, pero ya en River lo ven mejor, y el que no volverá, recién lo hará después del partido del sábado próximo, será Thiago Almada. La gran figura todavía se está recuperando del desgarro.
1: Bien, a ver cómo era la historia en Córdoba, Sergio Sarratea con la victoria argentina.
5: Viene Flores que encara en todas, va Flores, sigue el pibe de Boca, viene por izquierda, se mete en el área, sigue Flores, se la puntea, la busca el flaco López, presiona López, metió el puntazo, le pega, ¡gol! ¡Gol!

0: Argentina. Cantaron bingo en la sala, llegó el cuarto. El Flaco López, corrida del pibe Flores, el pibe de
1: Ahí
0: Boca.
1: Ahí está el relato de Zarratea. Sí, Javier, anticipaste todo el problema con Cristiano Ronaldo en Portugal.
2: Y Cristiano se marchó finalmente de la concentración de Portugal, como diría José Luis Perales, y se marchó.
1: Y se marchó, y se marchó.
2: Y se marchó, emitió un comunicado en las últimas horas referido a su situación en la selección de Portugal. Ahora, más allá de eso, no lo extrañaron mucho en la selección de Portugal, te digo. Es que juega con Dinamarca, porque hoy ya le dieron las 7.
1: ¿Cómo es? Pues Perales te lo dice mejor. ¿Cómo es?
2: Y se marchó, y se marchó. Y a su barco le llamó. Pero en este caso no se fue, Marco, se fue en su propio avión. Lo corrieron, vos sabés que lo corrieron.
3: ¿Cómo bien que a Cristiano le pase esto?
2: ¿Cómo?
1: No, de ¿no? ninguna manera, no, no.
3: Ah, bueno.
1: ¿A vos te gusta?
3: No, no, porque no es un tono risueño, no.
4: No, pero también no. Es una despedida, si querés, de la selección a lo que fue Cristiano en su carrera, en su forma de ser.
1: Claro.
4: Un crack, todo, Eusebio, mejor que Eusebio, lo que vos quieras. Ahora, después, puertas adentro, un tipo bravo.
1: Claro, pero ya está.
3: ¿Es el final?
1: Sí, es el final.
3: ¿Es el final?
2: Está la sensación.
3: Y el liderazgo de él también, ¿no? Porque en un plantel, una figura de la relevancia de Cristiano que tenga que atravesar
1: tiene que irse
3: momento.
1: Tiene que irse el entrenador.
3: ¿Los compañeros no reaccionaron?
1: Tiene que irse.
3: Nada, nadie dijo nada.
2: Nada, tanto es así
1: pero
2: que...
1: Pero perdón, ¿sabés por qué no reaccionaron? Porque todos entienden que el ciclo de Cristiano Ronaldo está terminado en la selección.
3: No, bueno, y eso
2: bueno,
3: habla también de...
2: Tanto el técnico como el presidente salieron a correrlo al aeropuerto de Copenhague y no lo alcanzaron, ¿eh? Él se fue con
4: rápido todavía.

0: fue con su jet directo para Madrid. Pero bueno, hoy igualmente ya pasó rápido la página el técnico Jesús, Jorge Jesús, porque le dio la número 7, la histórica número 7, a Rafael Leao.
1: ¿Vos lo querés,
0: que hoy va a jugar frente a Dinamarca en el partido correspondiente, Santiago, al grupo
1: que particular que
0: de la Liga A del Grupo de Naciones?
1: Él lo quiere a Cristiano Ronaldo, pero no a De Paul.
2: No, hay un 7 que quiere, que es portugués, y hay un 7 que no quiere, que sea argentino.
3: No, la verdad
2: tiene problemas.
4: Igual, mirá también lo de la camiseta, la diferencia que hay. Mientras todos preguntamos que iban a usar la 10 de Messi, y Scaloni por estos partidos no la va a usar, ya en Portugal le tiraron la 7
1: al primero que toma.
2: No llegó al aeropuerto Cristiano y ya se la dieron a otro.
5: Eso, el entrenador, ¿cómo se llama?
0: Jorge Jesús.
2: Jesús, que dirigió a Flamengo. Tiene que irse de Portugal y tiene que volver Cristiano.
0: Atención, porque había ya cuitas pendientes entre Cristiano y el técnico, cuando este técnico estuvo en el Al Nassr, en el equipo de Cristiano Ronaldo en Arabia. Ahí ya habían quedado
1: algunas... Ahí nació el conflicto,
0: luego la federación, con tal de aceptar la vuelta de Ronaldo y la continuidad de la selección, de alguna manera le dio cierto contexto de acuerdo entre el técnico y Cristiano. Lo que pasa es que Cristiano dice que él está, de alguna manera... defraudado, que el técnico no le cumplió, en un comunicado que dio a conocer hoy, y donde prácticamente se está despidiendo de la selección de Portugal.
1: Yo creo que ya se despidió.
0: Hoy jugó por la mañana el Ecuador de Gallardo.
1: ¿Perdió?
2: ¿Cómo le fue al Muni?
0: Empató.
2: No. Perdió. Perdió por penales.
0: Por penal.
2: Pero empató.
0: Pará,
2: dejen clara la información ante todo. ¿Empató o perdió?
0: Empató 0-0 con Japón. Como es la Copa Kirin, fue a los penales.
2: ¿Y perdió?
0: Perdió en los penales.
2: O sea, segunda derrota consecutiva de Ecuador de Gallardo.
1: Perdón, yo voy a hacer la traducción. Javier, siguiendo la modalidad Ernesto Cherquivielo, precisión en la información. Él dice que empató y después perdió por penales. Ahora, si tenemos que dar la información...
2: Eliminado.
1: ...en un informativo, porque hay poco tiempo... perdió Ecuador el equipo de Gallardo.
2: La selección ecuatoriana que dirige Marcelo Gallardo fue eliminada de la Copa Kirin.
0: Es un buen empate, Japón es un buen rival.
2: Japón
0: es un buen rival. Ahora va a jugar...
2: El blindaje mediático de Gallardo que tuvo los 10 años en River se traslada.
1: Ahora lo tienen este programa con ciertos integrantes, no con nosotros dos.
2: Pero sí es cierto lo que dice Javier, empató Ecuador.
0: Empató, fue a los penales, perdió y ahora va a jugar por el tercer y cuarto puesto frente a Panamá.
1: Ahí gana, vamos, Uribe, ahí gana Panamá.
0: Allí en Tokio, ¿no? Lo de está desarrollando Tokio, la Copa Kirin.
2: ¿La próxima Copa América va a ser en Ecuador?
0: Muy posiblemente.
2: Ojo que dirigirá. Ojo.
1: Vimos hoy en Infobae una muy buena nota que tiene que ver con la remodelación del Estadio Boca, que es lo que cuentan en la nota, es lo que yo anticipé en el mes de abril que iba a pasar con el estadio.
2: Y esperamos que todos esos datos que vos trajiste, que se puedan ir cristalizando, más allá de la información tuya, más allá de lo que dice la nota de Infobae. De hecho, hace algunas semanas hasta el mismo Boca sacó un comunicado anunciando mejoras en el estadio, que todo eso se cristalice, pero que además que haya una conferencia de prensa dando precisiones sobre, ¿no?
1: Yo voy a decir algo al respecto porque hablo con conocimiento de causa. El estadio de Boca, desde que se inauguró, está más lindo que nunca, por dentro y por fuera. Parece un estadio europeo, todo pura y exclusiva responsabilidad de Juan Román Riquelme y su comisión directiva. La iluminación es extraordinaria, el estadio pintado, insisto, de azul y amarillo, las instalaciones están muy bien, como el predio que la AFA tiene en Ezeiza. De esto también es responsable Riquelme, como del muy buen momento desde lo deportivo. Cuando le preguntaron a Macri hace un tiempo, después del despido de Úbeda, quién tenía que ser el técnico de Boca, Macri dijo, no debiera salir de Guillermo Palermo, y lo mencionó al Vasco Rabarrena, creo que lo mencionó a Tevez también. Bueno, Riquelme lo eligió a Rabarrena. Algo tiene Rabarrena, tiene un mérito, tiene el ADN de Boca. No solamente que hizo las inferiores, fue multicampeón con aquellos equipos de Carlos Bianchi, sino que cae bien a riquelmistas y a macristas. En definitiva, a Rabarrena le cae bien a la gente de Boca.
2: Como resumen de lo que vos decías, más allá de que no hay un comunicado oficial, por eso me gusta ser preciso con esto, es que Boca iría camino a los 80.000 espectadores, pero no hay previsiones en cuanto a tiempo, ¿sí? Claro. Con una cuarta bandeja...
0: No, porque depende también de las aprobaciones de la ciudad de Buenos Aires.
2: Por eso digo.
0: De trenes, un terreno pertenece a la... Esa ya la tiene, la aprobación de los trenes.
1: Si Boca llega a cristalizar la remodelación, superaría los 80.000 personas. Estamos hablando de un proyecto extraordinario, que yo creo, y estoy convencido de esto, que va a ser La gente se va a quedar con los títulos de Boca, si los consigue o no. Pero creo que va a ser lo más importante que puede lograr Riquelme como presidente de Boca. 2:00 p.m. en la República Argentina, llegan las noticias.
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5: Ulimes, las 2:00 p.m. Las 2:00 p.m. en la República Argentina. Estados Unidos pidió desescalar la tensión entre Argentina y Reino Unido. El embajador estadounidense ante la ONU evitó un posicionamiento oficial sobre la disputa de la soberanía de las Islas Malvinas. Además, Mike Waltz reconoció que Argentina es un gran amigo, pero que existe una relación especial con el Reino Unido. No obstante, destacó la relación del gobierno de Donald Trump con ambos gobiernos. Advierten por el aumento de las lluvias y las temperaturas por el fenómeno de El Niño. El informe de Rubén Lovera desde Radio Nacional Paraná.
6: Octubre, noviembre y diciembre, lluvias superiores a las normales en el litoral y otras regiones del país. A su vez, se ha proyectado temperaturas medias inferiores a las habituales en buena parte del centro argentino y menos máximas muy elevadas. El pronóstico del clima para octubre, noviembre y diciembre anticipa un escenario con lluvias superiores a los valores habituales en amplias regiones del país y para uno de los principales cambios se concentraría en el centro con un desvío térmico y para la provincia de Entre Ríos está previsto hasta un 45% de temperaturas inferiores a las normales para lo que resta del año.
5: Alerta meteorológico rige para La Pampa, norte y este de Río Negro y oeste de la provincia de Buenos Aires, donde se esperan tormentas, algunas localmente fuertes con precipitaciones intensas. Actualizamos el estado del tránsito con Ernesto Arriaga.
7: Actualmente habilitada la General Paz, hasta ahora se puede circular 60 kilómetros por hora en ambos sentidos de circulación. Recordemos que la ruta provincial 6 de Campana a La Plata está totalmente habilitada. Hay telepase, por favor, circular a 40 kilómetros por hora en esa zona, a la altura de Alvear y después de la ruta 7. Aeroparque y Ezeiza operan con normalidad hasta ahora.
5: En Chosmalal, Neuquén, donde nos escuchás por AM670 y FM92.3, temperatura 12 grados 2 décimas, humedad 61%, cielo parcialmente nublado. En la ciudad de Buenos Aires, temperatura 15 grados 4 décimas, humedad 59%, cielo parcialmente nublado.
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0: Muy bien, estamos en la continuidad de Pasión Nacional para todo el país a través de la M870, las 48 radios y el canal de YouTube de la radio. Recordamos las vías de comunicación con nuestra locutora Erika Sotomayor.
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0: Muy bien, para mí es un enorme placer saludar al querido Enrique Sacco, candidato a presidente independiente y con una dilatada trayectoria y exitosa, por cierto, en los medios de comunicación, en la radio y en la televisión. Enrique, qué gusto saludarte, Quique en realidad.
2: Igualmente, Nicolás, ¿cómo andás? Muy buenas tardes, gusto realmente de escucharte, hacía mucho tiempo que no hablábamos.
0: Es verdad, el gusto realmente es mío. Bueno, ¿y por qué querés ser presidente independiente?
2: Bueno, porque me parece que no hay que quedarse en el opinólogo, sino que hay que involucrarse, y que vale la pena, que es el momento, y que independiente necesita que nos involucremos todos los socios, todos los hinchas a participar de una u otra manera, cada uno con la responsabilidad que quiera adquirir, pero es un momento en que todos los que queremos independiente tenemos que estar, esto es lo más importante.
0: Claro.
2: Tiene que cambiar, que cambiar y tiene que ser lo que es.
0: Sí, absolutamente. Del otro lado del mostrador, durante décadas, tanto en la radio como en la televisión, estoy de acuerdo con lo de involucrarse, pero también tenés experiencia en la gestión porque estás a cargo de un club allí en Bolívar.
2: No, a ver, yo tuve ese club en Bolívar que fue Barracas Bolívar y hoy nosotros fundamos Barrancas.
0: Sí.
2: Que, nada, felices porque en 3 años, 1 mes y 4 días exactamente, logramos un ascenso de categoría con un proyecto que está ligado a la vida universitaria. Hay muchos chicos que están estudiando de ese equipo o que si no estudian en carreras universitarias están haciendo carreras terciarias, sobre todo idiomas. Y muchos de ellos, aunque tienen la posibilidad de terminar el secundario con esa apoyatura, ¿no? Lo cual es muy importante. Y siempre les decimos, cuanto más estudien, cuanto más aprendan, es mucho más fácil, sos mejor jugador de fútbol. Y ese es un logro y es una manera de que queremos hacer gestión. Esa es la experiencia que puedo contar, la anterior y esta. Puedo contar mi experiencia en la Superliga de Fútbol. Bueno, mi experiencia en la gestión tanto en empresas como ESPN Disney o Warner Bros. Discovery TNT Sport, en el mundo del ecosistema del fútbol, tanto derechos, presupuestos, y esto me encantó, hice un libro sobre el tema que es mucho más que fútbol, hablo precisamente de las políticas y de las los proyectos de gestión de los clubes del mundo y de las distintas ligas del mundo, por lo tanto me apasiona. Y viste, Nicolás, que hay gente que puede decir, che, a mí me hubiese gustado, me hubiese encantado ser el número 9 de mi equipo.
0: Sí, claro.
2: O el director técnico. Bueno, a mí realmente me encanta esto, que es la gestión, dedicarme al crecimiento, al proyecto, a la organización, a un organigrama en un club. Y bueno, Independiente es mi club, ese es el club del cual soy hincha. Creo que está en un momento en que necesita eso realmente y estoy convencido y por eso estoy en esa... en este desafío, que es muy lindo,
0: claro,
2: que me hace muy bien aparte.
0: La vocación de presentarte como candidato a presidente independiente obedece a que no debes estar para nada conforme con la gestión de Grindetti.
2: Sí, de esta gestión y de todas las gestiones de los últimos tiempos. Por eso creo que te la resumo en que hay que hacer todo lo contrario de lo que se viene haciendo, ¿no? Cuando vos ves el balance y encontrás que es un club que viene acumulando deuda, que tiene un pasivo de 34 millones... de los cuales 21 millones ya están vencidos, estoy hablando de dólares, ¿no?
0: Sí, sí.
2: Tenés una caja de 1,5 millones, no sé, se duplicaron las deudas con bancos en todo este tiempo, las deudas con AFIP, que pasaron, por ejemplo, de 1,200,000 a 2,400,000, el doble, y con todo lo que significa con las causas penales para los directivos cuando le debes a AFIP, ¿no? Le pasa a la gente común, también le pasa a los directivos en los clubes. El no pagar a tiempo que le sale caro, los gastos de abogados que se triplicaron prácticamente precisamente por esto, ¿no? Por no pagar a tiempo. Creo que todas esas cosas, dichas así sueltas, indican decir, pero pará, acá nadie se está ocupando, nadie tiene una responsabilidad determinada, nadie está gestionando, y bueno, y el fútbol, Independiente es fútbol, pero la economía va de la mano, porque cuanto más ordenado, más eficiente es el club, mayores posibilidades deportivas vas a tener. De esto no tengo ninguna duda.
0: Absolutamente. Estamos hablando con Enrique Sacco, candidato a presidente de Independiente. Se incorpora a la charla Jorge Godoy, nuestro periodista que hace décadas que está con la información del rojo. Jorge. Jorge.
3: Obviamente para Quique. ¿Cómo estás, Quique? ¿Todo bien?
2: Bien, muy bien, Jorge. ¿Cómo estás? ¿Cómo va
3: bien,
2: todo?
3: Bien, te mando un abrazo muy grande.
2: Igualmente.
3: Bueno, son muchas las preguntas que van transitando por estas horas al mundo independiente, y entonces apelando obviamente a tu trayectoria, a tu capacidad para sintetizar todas juntas, te hago tres punteos. Una, ¿cómo se hace para separar a la política que excede a Independiente, con tantos nombres propios que en los últimos tiempos han pasado, y viste que se politiza mucho la elección de Independiente hacia afuera, hacia los partidos políticos del orden provincial y nacional? Y además, respecto a esto que venías diciendo de los números que dan balances tan negativos en los últimos tiempos, ¿cuándo realmente el que llegue a ocupar ese lugar de nuevo dirigente a un club tan deteriorado como está ahora Independiente va a poner no solamente en orden al club, sino que también va a poner de manifiesto ante la justicia, ante quien corresponda, todo lo que fue anterior que llevó a que los dirigentes que se portaron tan mal con el club hayan logrado este desastre Independiente?
2: Bueno, la primera es, la política no tiene nada que hacer dentro del club. Te referís a la política nacional, entiendo
3: claro,
2: eso,
3: claro.
2: Y no tiene nada que hacer dentro del club. Es decir, se mezcla los personajes que son de la política en el fútbol, bueno, esos confunden todo y termina siendo totalmente nocivo. Yo creo, por eso nuestro equipo de trabajo profesional y nuestro equipo de dirigentes, y asumí el compromiso, vamos a ser toda gente que no haya pasado por la distintas comisiones directivas anteriores, ninguno, pero no solo en los cargos de comisiones directivas, sino tampoco detrás. No es que vos haces, acá está mi comisión directiva, estos sí son nuevos y después aparece alguien que estuvo para que maneje cosas o... No, gente nueva, aire nuevo, cambio rotundo, como dije, esto es fundamental, y no tiene nada que ver la política. Y ahí te voy a decir algo que por ahí me lo vas a preguntar, hay una campaña muy sucia de que yo vengo de la política. No tengo nada que ver. Mi vida, yo estoy casado con una mujer, se llama María Eugenia Vidal, que es política, y estudió ciencia política, y se dedicó a eso. No tengo nada que ver. Nicolás me conoce de toda la vida, sí. Y dígame si alguna vez yo participé en la política, en un partido, en otro, nada que ver, no es mi
0: toda
2: mundo.
0: Toda la vida te conocí haciendo radio y televisión.
2: Bueno, exactamente. Ese es mi trabajo, me lo gané con mucho trabajo, con mucho esfuerzo, con mucho estudio, y tengo una linda vida y feliz, y no tengo nada que ver con la política. Por lo tanto, en nuestra gestión, Independiente no va a tener nada que ver con la política de ningún tipo y de ningún color, que quede claro. El segundo punto, Jorge, sí, yo creo que lo primero que hay que hacer es una auditoría para un estado de situación del club, porque nosotros tenemos mucha información, seguramente de acá a fin de año puede haber una pequeña variación para arriba, para abajo, pero más o menos creo que es la misma, y a ver, si aparecen esas cuestiones de irregularidades o cuestiones que no tienen nada que ver con lo que corresponde a la vida institucional de Independiente, lo vamos a llevar por los carriles que corresponda, esto tampoco tengas duda, porque al club hay que salvarlo y hay que protegerlo, y para que no vuelva a ocurrir en las próximas, en ninguna otra gestión, ¿no? Esta es una manera de sentar absolutamente las bases de una manera clara, pero muy clara. Te diría que el socio necesita conocer los activos, los pasivos, no sé, los contratos, las contingencias, todos los compromisos reales antes de tomar las decisiones. Y como candidato te lo digo, pero también te lo digo como socio de Independiente, y como socio primero, quiero saber exactamente cómo está el club. ¿Qué tenemos? ¿Qué debemos? ¿Qué compromisos asumidos existen? Y creo que todos los socios tenemos derecho a saberlo. Y esto es fundamental. Se trata de conocer la realidad para poder tomar las decisiones responsables. Y si hay algo que no corresponda, porque hay irregularidades, nuestro compromiso es defender el patrimonio del club y los intereses de los socios. Por lo tanto, haremos lo que tengamos que hacer.
4: Hola, Quique, Agustín. Perdón, Jorge, ¿querés agregar una más?
3: No, sí, agrego una, perdón, Agus, una más. Y te decía aquí que obviamente los que hacemos tanto tiempo que estamos en el medio, te conocemos, como decías vos recién con Nicolás, desde las zonas de vestuarios, allí con las viejas transmisiones de José María Muñoz, y tu recorrido ha sido siempre intachable. Por eso también estaba bueno que aclares esto, porque se va a venir una campaña que realmente va a ser cada vez más sucia, evidentemente, en esta previa de las elecciones de Independiente. Y una última de mi parte.
2: Ahí te termino, Jorge. A ver, lo que creo que hay que hacer con luego de la auditoría es documentar y actuar mediante los órganos y las vías correspondientes, ¿no? Eso no voy a prejuzgar hasta que no tenga la información. Pero si esa información surge de una auditoría, adelante con lo que corresponde.
3: Claro, claro. Y hacia ese punto también vamos con esta pregunta, Quique. Suele pasar, Independiente no es la excepción, que cuando se llega a un club que está tan golpeado, tan vapuleado por las últimas comisiones directivas y por los últimos torneos de fútbol con malos resultados, pero sobre todo el campeonato económico también, que ha golpeado muchísimo, que cuando llega el nuevo dirigente dice, uy, es mucho peor de lo que pensábamos lo que nos encontrábamos. Y eso también termina siendo como una especie de excusa para no solucionar tan prontamente los problemas o comenzar a solucionarlos. ¿Eso lo tenés en cuenta también?
2: Sí, obviamente, y además no te voy a decir eso. O sea, nosotros sabemos que la situación de Independiente es grave, te lo dije recién. Si de los 34 millones de pasivos, 21 son exigibles ahora y el resto en los próximos 12 meses del año próximo, ya sabemos lo que hay. Puede que te encuentres algo peor, pero ya estamos jugados y lo vamos a enfrentar de la forma que venga. No es una excusa. Cuando uno toma esta decisión es porque va al hueso, está convencido, hizo los estudios. A ver, ustedes me conocen todos ahí, desde toda mi vida, haciendo mi trabajo como periodista, trabajando como ejecutivo, hasta los proyectos en los clubes, en la Superliga. ¿Ustedes creen que si yo no me hubiese, si no se hubiesen dado las condiciones que pretendía, hubiese jugado esta carta de salir a competir por la candidatura a presidente? No lo hubiese hecho jamás. Yo, para llegar a tomar esta decisión, quería una agrupación que no me condicionara nombres. Lo logramos. Un grupo de socios nuevos que pedíamos lo mismo, que no tuviésemos nada que ver con el pasado y estar comprometidos a una dedicación exclusiva con el club. Un grupo de profesionales que entiende, porque tiene un perfil idóneo para cada área, entonces no estás improvisando y estoy poniendo al amigo de mi primo para que esté cómodo en un lugar y entonces el marketing lo maneja un amigo y no un especialista, por darte un ejemplo, ¿no? Y el último punto eran los lineamientos, lineamientos económicos que vos tenés que tener, porque sabés que te vas a encontrar con menos cero. Bueno, nosotros tenemos un plan estratégico que significa saber qué queremos hacer en los próximos 4 años y en cada uno de esos 4 años. Esto para mí es gestión, estoy acostumbrado en esto, en mis trabajos, y es lo que hay que llevar a Independiente.
0: Estamos hablando con Enrique Sacco, candidato a presidente de Independiente, él es periodista, amigo también, y preguntas finales aquí en el programa.
4: Sí, bueno, primero, para un desprevenido, Barranca Fútbol Club ascendió del promocional, que es el torneo nuevo, con jugadores prácticamente sin contrato, muy amateur, a la primera C, ¿no? Eso es lo que mencionaba Quique, que es una nueva categoría que se está consolidando en el fútbol argentino. Y bueno, en relación a lo que explicaba aquí, que mi nombre es Agustín Domper, como te dije recién, te voy un poco al hueso, pero con la buena intención, ¿no? Para el socio independiente, en definitiva. Vinieron también candidatos a presidente y a vice, que no es necesario que los nombre, pero vos sabés muy bien, también de la radio y la televisión, en el último tiempo, justamente en el rojo. Y bueno, ¿por qué crees vos que, en caso de ganar, no te va a suceder lo mismo que fue muy malo de estos dos candidatos?
2: Bueno, primero te digo que ese campeonato que se creó en la AFA es muy bueno.
4: Perfecto,
2: porque da una última oportunidad a muchos chicos que no tienen a dónde ir o que no tienen dónde jugar, y como tiene un límite hasta 24 años, bueno, hay un montón de
4: jugadores. Es sub-24, exacto.
2: Exactamente, es hermoso y lo quiero valorar porque me parece que es un logro enorme y que le da frescura con la participación de nuevos clubes. Y ahora, como pediste que vas al hueso, te lo voy a decir.
4: Dale, Quique.
2: Te voy a dar nombre y apellido. Yo no tengo nada con Fabián Doma ni con Juan Marconi, al contrario, son gente que tengo hasta buena relación y son hombres del periodismo. Primero, yo soy periodista deportivo de toda la vida. Segundo, tengo experiencia en la gestión, tanto en una empresa importantísima, de las mejores del mundo, como ESPN, que es Disney, o como Tennis Sport, que es Warner Bros. Discovery. Y la tengo en la gestión del ecosistema del deporte. Es decir, tiene que ver con los derechos, con todo lo que tenga que ver con el fútbol, con el deporte. Tengo relación con todos los presidentes de clubes, vicepresidentes, con distintas federaciones de la Argentina, como es la AFA, o la Conmebol, o la UEFA. Después tengo experiencia, he pasado por la Superliga, he tenido estos clubes que te lo resumía. Recién, y me gusta la gestión. Escribí hace 10 años un libro sobre gestión, que se llama Mucho Más Que Fútbol, donde expresaba mis ideas. O sea, no aparezco como un arribista o un oportunista para decir, che, vengo ahora a ver porque quiero ser candidato recientemente porque soy periodista. No,
4: claro, nada con la chapa de la televisión, exacto. Nada
2: no,
4: exacto.
2: No, quiero que en eso, no estoy poniendo eso, bueno, si suma porque me conoce la gente, bienvenido, pero yo siempre trabajé para esto, me gusta esto, trabajé en equipos para armar este proyecto y a mí me encanta, me apasiona, y si me preguntas cosas del fútbol del mundo, de las distintas ligas, de los derechos de televisión o cómo se manejan distintos clubes del mundo, te lo voy a decir porque tengo información, porque me gusta. Entonces, en este caso se trata de Independiente, que es nuestro club, y vamos por eso, pero no soy un improvisado en lo más mínimo ni un oportunista, eso te lo niego.
4: Perfecto,
2: rotundamente.
5: Quique, soy Javier Vicente, ¿cómo te va?
2: Hola, Javier.
5: Una consulta, porque da la sensación que en los perfiles de los candidatos que tiene hoy Independiente hay como un debate subyacente, ¿no? Si se trata de conseguir dinero para armar un gran equipo a base de talonario, como dirían algunos, o si se trata de sentar las bases a largo plazo para que ese equipo empieza a surgir de las divisiones inferiores con grandes figuras, ¿no? ¿Cómo lo ves ese debate y en qué posición te pones vos frente a él?
2: No, a ver, no sé si es un debate. Creo que Independiente necesita un refinanciamiento, porque sin dinero es imposible empezar a construir un Independiente tal como está. Y porque imagínate el panorama el día 14 de diciembre después de las elecciones, que va a estar en una economía menos cero y vos vas a tener que pagar sueldos, aguinaldos, preparar una pretemporada, planificar un año que se viene. Entonces vos necesitas un trabajo de financiamiento para esos próximos... El otro día me preguntaron 90 días, yo creo que son 6 meses, que es fundamentalmente para sentar las bases de Independiente. Ahora, Independiente es fútbol y hay que salir a ganar siempre. Y mientras vos estás haciendo el trabajo de ordenamiento económico, que es clave, tenés que armar el mejor equipo posible dentro de las posibilidades que tenés, porque no vas a tirar la casa por la ventana. Esto ya ha ocurrido, hemos tenido ejemplos de equipos que han salido campeones, después lo único que han quedado es deuda y nada más.
5: El equipo del Toro, acordate.
2: Bueno, 2002 y exactamente, y otros ejemplos posteriores, y no solo el Independiente, en otras situaciones. Nosotros no estamos pensando en armar un equipo a todo o nada. Creo que teniendo en cuenta cuál es la economía Independiente, buscando los mejores recursos y las mayores posibilidades, armar el mejor equipo posible, pero no a regalar, no un campeonato, no regalar ni un partido. Independiente tiene que intentar ganar en cada partido y cada partido tiene que ser una final. No estamos pensando en armar un equipo a todo o nada. Creo que teniendo en cuenta cuál es la economía Independiente, buscando los mejores recursos y las mayores posibilidades, armar el mejor equipo posible, pero no a regalar, no un campeonato, no regalar ni un partido. Independiente tiene que intentar ganar en cada partido y cada partido tiene que ser una final. Y los jugadores que están comprometidos con un nuevo proyecto y deberían estarlo así, tienen que saber que cada pelota es la última. Entonces, Independiente tiene que ganar siempre, pero en el mientras tanto se tiene que ordenar económicamente.
5: ¿Ya tenés candidato a entrenador?
2: No, lo que tenemos es un director deportivo que venimos trabajando y que ha hecho todas las evaluaciones correspondientes para, llegado el caso, tomar las decisiones correspondientes. Y con ese director deportivo se planifica y se busca o se apunta a un director técnico, a los formadores de inferiores, a los que trabajen en scouting y todo lo que es el equipo de fútbol, ¿no? No solo en lo futbolístico, en los técnicos, sino también, como ya he dicho en otras oportunidades, en la ciencia aplicada al deporte y todo lo que haga enriquecer el ecosistema de las formativas de Independiente.
0: Bien, la pregunta final, esta consulta la hago solamente a las personas que les tengo afecto, y vos sos uno de ellos, y uno te extraña en las canchas de darnos un abrazo y de contarnos cosas. Cuando eras Quique, allá en Bolívar, y eras chiquito, ¿por qué te hiciste de Independiente?
2: ¡Qué lindo! Me hice hincha Independiente por mi papá, Enrique, y por mi abuelo, Horacio. Viene de familia, desde siempre. Y la verdad que soy de la generación que vivió las mejores y más lindas alegrías como hincha Independiente. Cuando hablo con los jóvenes que son hincha Independiente y te hablan de determinados equipos, y yo les digo, mira, yo me acuerdo, y te voy a contar una pequeña anécdota, sí, de aquel 25 de enero del 77 en que Independiente sale campeón en Córdoba, el gol de Bochini, y queríamos ver el partido con mi familia, y en ese tiempo en Bolívar no había televisión como hoy, que parece mentira lo que te estoy contando,
0: pero
2: era real. y vos entonces tenías que salir al patio a acomodar con la manija de la torre, orientarla para un determinado viento, entonces veías la señal repetida de Mar del Plata o de Trenquilauquen, ¿no? Sí, y sí. Ese partido no se podía ver tanto, pero se iba la señal y venía, y jamás me voy a olvidar de la emoción que tuve. Un partido que perdía 2-1, que hay un gol con la mano de Bocanelli, que echan a tres jugadores de Independiente, entre ellos a Trocero, Galván y La Rosa, que quedan 8 hombres, que Pastoriza le dice, este partido en la cancha o se gana o se pierde como hombre, que pone 2 delanteros, que lo manda a Outes, que era número 9, a jugar de 6, y que pone a Biondi, junto con Bertoni, que venía recuperándose de una lesión, a jugar con Bochini y a atacar, y hacen esa gran pared, el cual el Bocha hace el gol, el 2-2, e Independiente, con 8 hombres, se transforma en el campeón de esa temporada. Una de las alegrías más grandes y más lindas que he vivido como hincha Independiente. Esa

0: hazaña, creo que identifica lo que significa Independiente. Y no hay que perderlo, hay que recuperarlo.
1: Claro, hay que recuperarlo, no es para menos. Te mandamos un gran abrazo, me gustaría dártelo personalmente cuando puedas, sé que estás cerca, venís aquí a la radio que es tu casa. Así que un gran cariño, Quique, como toda la vida.
0: Será un placer, así que para todos ustedes, Nicolás, Agustín, Jorge, les mando un gran abrazo y hasta cualquier momento, estamos en contacto.
1: Muy bien, Enrique Sacco, con nosotros, candidato a presidente independiente. Quiero cerrar con Jorge. Jorge, querido, con tus impresiones de lo que fue esta charla con Enrique Sacco, que es periodista, pero que es candidato a presidente independiente.
2: No, que claramente, como bien lo marcábamos, Nico, hace muchos años lo conocemos de patear las canchas de la profesión. Es un tipo honesto que tiene evidentemente las mejores intenciones para Independiente, tiene un currículum que lo avala y que seguramente, como decíamos también en parte de la charla, se va a intentar poner un poco de mugre, de suciedad, en una campaña que va a ser cada vez más caliente de aquí hasta el 13 de diciembre, la fecha que será finalmente la de las elecciones en Independiente, por ahora con 4 candidatos, además de Enrique Sacco. Sabemos que están Nakis, Gaudio y también Daniel Bertoni. En cuanto a lo futbolístico, Nico, mañana juega Independiente contra Instituto, por la tarde va a ser la práctica, con algunas dudas, porque está en veremos si llega o no Zavala. Creo que no va a llegar por esta fractura que tiene en un pie, en el dedo del pie derecho. Ramiro Martino sería su reemplazante, más allá de que ya es jugador Independiente. Nahuel Vanegas, el chico que viene de Tigre, y otra duda, Arrayago, que está con alguna molestia muscular. Si no llega, va a jugar Franco Calderón, haciendo su debut en el equipo de Chacón Vieja.
3: Una consulta, Jorge. Ayer habló Antonio Mohamed en México, sabido es del suceso que está teniendo con Toluca, y dijo que bueno, que él ya se ve en el fútbol argentino. ¿Hay algunos candidatos a presidente que lo tienen en mente para ser entrenador de Independiente, el turco?
2: Así como recién dijo Quique, que él tiene su equipo y que su director deportivo considerará a su momento quiénes serán los posibles candidatos a entrenadores, todos dicen lo mismo. Es decir, hay alguna lista de entrenadores potables, posibles, que esa lista obviamente es encabezada por Gabriel Pirito, algunos apuntan también por el lado de Holland, otros por el lado del Turco Mohamed, que fue uno de los últimos técnicos ganadores en Independiente, pero por ahora ninguno hizo oficial esa posibilidad, ni de Mohamed, ni de ningún nombre concreto, Javier.
1: Muy bien, Jorge, te mandamos un gran abrazo, hemos cumplido con la gente de Independiente, vamos a seguir teniendo este tipo de notas porque nos interesa muchísimo la vida de Independiente y, por supuesto, la política y las elecciones de diciembre.
2: Dale, Nico, un abrazo para todos.
1: Jorge Godoy, la participación especial de Jorge en el programa. Sí, Erika, con los mensajes.
4: Sí, en nuestro WhatsApp, Marcos desde Santa Fe, hola Nicolás. Qué buena entrevista, Enrique Sacco. Esperemos que gane las elecciones para que ponga al rojo donde tiene que estar. Gracias y saludos. También por aquí, Miriam desde Santa Fe. Respecto a la selección, jugó bien y los relatos de Nacional, excelente. Saludos a todos. Alejandro desde Flores, también presente escuchando el programa. Abrazos y bendiciones a todos, escribe Alejandro desde Flores.
1: Muy bien, Día Internacional del Café. 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
3: ¿Torrado intenso? ¿Torrado suave?
1: No, suave, el torrado suave. Día Internacional de las Personas de Edad, Día del Mar y de la Riqueza Pesquera. Hoy hubiera cumplido año Jerónimo Sacardi, un cacho de ferro, uno de los tipos más emblemáticos y más queridos de la historia de ferro. Y estamos saludando a la gente de Claypole, que cumple 103 años. Sergio Zarratea con San Lorenzo de Almagro.
5: En un ratito vamos a contar detalles porque Insúa prepara alguna que otra variante, además de lo que tiene que ver con reemplazar a Insaurralde, expulsado en el partido ante Boca y 2 fechas de suspensión, pero me parece que se puede ganar un lugar en el equipo Matías Reali, buscando darle un poquito más de fútbol a un equipo que todavía no lo tiene.
1: Bien, del ascenso, lo más importante, Sergio.
5: Este fin de semana hay partidos claves. Mañana Ferro con Madryn, que si Ferro gana puede ya tener un pie en la final. Y el domingo, la gran final por el descenso, Chacarita-Patronato. Si no gana Chacarita, queda muy complicado con el descenso a la Primera B Metropolitana.
3: No dice con unas ganas.
1: Vale, bueno, es...
5: Estoy dando la realidad de la tabla, ¿qué quiere que haga?
1: Él está cumpliendo con el dato...
5: Está por ir al descenso.
1: Él está cumpliendo con el dato... El dato es realista y objetivo.
5: Un dato estadístico. Lleva 4 puntos de diferencia Patronato Chacarita.
1: Y está muy bien.
5: Si gana, se le va 7.
1: Bueno, después vamos a hablar, Santiago, en la próxima media hora contigo y con Damián Zárate de Boca, que juega mañana y será transmisión de Nacional junto a Luca de Jesús desde la Bombonera. Nos queda la última media hora de paseo, dice que no. La última media hora. 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
7: 2:30 de la tarde en la República Argentina. El FMI ratificó su respaldo al programa económico argentino. El organismo destacó los avances en la estabilización macroeconómica, la baja de la inflación y el fortalecimiento fiscal. La vocera del fondo señaló que el objetivo ahora es consolidar los avances y ampliar el crecimiento a más sectores de la economía. Julie Kozak también destacó el desempeño de la energía, la minería y la agricultura como motores del crecimiento. La OSFA asume la atención médica de las Fuerzas Armadas. El informe de Liliana Arias.
8: La Obra Social de las Fuerzas Armadas asumió plenamente la atención médica del personal militar y sus familias, iniciando una etapa en la que pone en prioridad al afiliado. Así se informó oficialmente a través del Ministerio de Defensa, al tiempo que se comunicó que la cartera que conduce Carlos Preti comenzó a cancelar la deuda histórica de la Obra Social con sus prestadores. Las partes acordaron pagos y el objetivo es restablecer progresivamente la totalidad de las prestaciones a todo el país. Como importante, también se resalta que en esta nueva etapa se contempla a los afiliados que esperan el reintegro de gastos de salud. Se trata de un lote de más de 10.000 reintegros a beneficiarios por más de 5.000 millones de pesos.
7: Audiencias públicas por las tarifas de AISA. La empresa de agua y saneamiento propone 22,6 puntos de aumento al 60% de los usuarios. Las prestadoras del servicio de agua y cloacas, además, buscan implementar cambios en el régimen tarifario tras 40 años sin una revisión integral. La audiencia será el 26 de octubre y se dará en medio del proceso de privatización que tiene a 2 consorcios peleando por ganar la concesión. El cielo se encuentra parcialmente nublado en la ciudad de Buenos Aires, temperatura 14 grados 8 décimas, humedad 61%.
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0: Nos metemos en la media hora final de Pasión Nacional hasta las 15. Nos quedamos en el aire de la radio con la compañía de ustedes que se siguen comunicando desde distintos puntos del país. Erika, ¿y qué nos dicen nuestros amigos?
1: Sí, aquí Orlando desde Núñez dice: hola amigos, impecable. Si votara lo haría por Quique y me gustaría que se una con Gaudio, que tienen el mismo pensamiento. Por aquí Gustavo de Mendoza dice: ¿cómo vas a tomar torrado? En referencia a lo que estaban hablando del café. Es veneno. El café tostado es lo más bueno. Gustavo desde Mendoza, 1138707485. 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
0: Bien, juega Boca mañana, Damián. Habrá actividad en la Bombonera después de un triunfo resonante como lo fue el de la Copa Argentina, y con esa sensación de que Boca sigue en la curva ascendente cuando uno mira todas las instancias que tienen que ver con un equipo que no solamente están vinculadas al desarrollo del juego, sino también a lo emocional.
2: Sí, y porque además el equipo empezó a salir de memoria, porque juega mañana. Y salvo esta duda que todavía mantiene, que es Flores, porque jugó ayer un ratito, sí, pero no solamente es la cantidad de minutos.
0: Hoy estuvo entrenando, a la mañana, sí, temprano, ya.
2: Sí, a las 8 de la mañana se presentó con el entrenamiento de Boca, pero seguramente, no sé si esto se puede medir con algún estudio, gastó mucho desde lo emocional. Más allá, sí, del desparpajo que tiene Flores y los elogios de Scaloni, sí, debutar en el seleccionado argentino te debe llevar un montón, sí, de energía, de la positiva,
0: sí,
2: igual.
0: Sí, sí, obvio. En lo psíquico,
2: exactamente,
0: en lo emocional, pero en términos cuantitativos lo que tuvo en cancha fueron
2: un
0: puñado de minutos.
2: Sí, ustedes lo contaban ayer con la transmisión. Yo creo que, mira, en la lista de concentrados vuelve a ir con, sí, Costa, que ya había estado. Flores está, y está el que no está, Bataglia, y me sorprende. Voy por los que no están. No está Bataglia.
0: Todavía no volvió a jugar Bataglia.
2: No. Y contamos la semana pasada que hizo fútbol con sus compañeros.
0: Sí.
2: Especulábamos que podía estar en el partido del domingo contra Racing. No estuvo. Y tampoco están Montero convocado. Belmonte, que se lesionó en las últimas horas. No está Camilo Rey Domenech, que está volviendo de una lesión. Y no está el pibe Satas. Te estoy diciendo los que no están. Bien. El posible equipo para jugar mañana, que te decía, sale de memoria: Bray, Lozano, Di Lolo, Jagger, Herrera y Blanco, Ascacíbar, Paredes, Delgado, Velasco, Merentiel, y la duda entre Villa o Flores.
0: Todavía no tiene sede el partido de vuelta contra el Vasco, ¿no?
2: No, ayer decíamos con Javier que podría ser en el propio domicilio de Vasco. Lo que pasa es que Vasco tiene que asegurar esos 4.000 tickets para los hinchas de Boca.
0: Ahí no cede la conducción, no, de Riquelme.
2: No. Lo mismo que hizo Flamengo con Estudiantes. O vos también.
0: ¿Cómo se terminó de arreglar lo de Flamengo con Estudiantes?
2: ¿Viste la tribuna de 115? Donde están las cabinas,
0: sí,
2: de
0: claro,
2: donde parten las cámaras, claro, de la televisación.
0: Sí, plateas son, ¿no?
2: Exactamente. Es una platea que habitualmente completa la usan los socios de Estudiantes.
0: Sí.
2: Va a haber un segmento, la que está más próxima a esa tribuna tubular.
0: Sí,
2: que
0: claro,
2: en La Plata está de 115 hacia la calle 57, a la tribuna que está a la izquierda de las cámaras.
0: Claro.
2: Hay una tribuna desmontable y una tribuna tubular que, sí, pusieron cuando Estudiantes empezó a jugar competencias internacionales. Esa tribuna de 115 que habitualmente usan los hinchas de Estudiantes, la van a partir al medio, no al medio, por lo menos un cuarto de esa tribuna, claro, de 115 que corre a lo largo, la van a tener que partir y van a tener que poner un pulmón,
0: un cordón de seguridad.
2: Exactamente.
0: Bueno.
2: Porque no hay separación ahí.
0: Claro.
2: No pueden poner ni una reja. Claro. Tiene que ser todo separado. Sí, pueden poner una reja para ese día. O lo que vos decís, un cordón policial.
0: Vamos a ir a la provincia de Córdoba a saludar a nuestro compañero y amigo Gerardo Murúa, con quien estuvimos compartiendo ayer la transmisión del partido, junto a Sergio Zarratea, de lo que fue el primero de los tres que tiene la selección argentina en esta ventana FIFA. Y ahí con Gerardo, obviamente, con la posibilidad de palpar lo que se vivió en el ambiente del Kempes, que evidentemente fue muy fuerte, pese a que, sí, por ahí si uno veía la imagen y ves que hay una tribuna vacía, sin embargo, había una atmósfera distinta que la retrató muy bien en el aire de la radio Gerardo, a quien le damos la bienvenida ahora en Pasión Nacional. ¿Cómo va, Gerardo? ¿Qué decís? Buenas tardes.
3: Hola, Santi, querido, qué gusto saludarte.
0: ¿Cómo gritaste los goles, Gerardo?
4: Ayer ya en el segundo tiempo venía cayendo la voz de Murúa y hoy
0: subió. ¿Cómo gritó los goles, Murúa?
3: No, ustedes saben que
0: los goles o la resaca post partido.
3: ha cambiado mucho el tiempo en Córdoba estos días. Pasó de 40 a 18, de 18 a 20, de a 40 a 12, de 12 a 25, de 25 a 10.
0: Sí.
3: Pero la realidad es que el volumen de la música y de la locución, sí, claro, en el Kempes era insoportable.
0: Sí, es cierto. Es cierto, no. algo que tiene que...
4: Internet después del partido,
0: ¿no? Algo que para mí el fútbol argentino tiene que corregir. No hay que ir atrás de todos los modismos que tienen en otras partes del mundo con el espectáculo del fútbol. Esto de poner música en parlante todo volumen,
4: no,
0: o poner animadores antes de los partidos, dejémoselo. Acá el fútbol lo vivimos de otra manera. El sonido del fútbol es el de la gente cantando en la tribuna. Pero bueno, es una batalla que lamentablemente los que pensamos como yo estamos perdiendo.
3: Yo voy con vos, Santi, la verdad que perdemos por goleada, ¿no?
0: Sí, porque fundamentalmente los partidos grandes, cuando hay una definición en el fútbol argentino, sucede esto, ¿no? Al punto tal que no podés escuchar lo que cantan en la tribuna muchas veces.
4: No.
0: Por el volumen que le dan a los parlantes.
4: A veces lo empiezan a poner en cancha, que lo empiezan a poner antes que abran las puertas.
0: Sí, claro.
4: La música,
0: exacto.
4: Y vos estás en una transmisión y ni te escuchás con el de al lado.
0: Tremendo. Y ayer en la presentación de Argentina pasó un poco esto, Gerard, estabas contando.
3: Lamentablemente sí, y fue durante toda la noche, ¿no? Antes, durante y después. En lo futbolístico todos lo vimos, Argentina cumplió, hay una comunión inquebrantable con la gente, más allá del rival, el equipo tiene una idea, y creo que si yo tuviera que decir algo es seriedad. Argentina se lo tomó con seriedad y por eso terminó ganando como ganó. Lo marcaste muy bien, Santi, anoche fue un acierto gigante el de los pibes invitados en la tribuna Gasparini. Haber aprovechado ese vacío que significaba la reducción de aforo para llevar a casi 10.000 chicos que probablemente no vayan nunca a la cancha fue espectacular y se vio reflejado en el himno. Cómo cantaron el himno y cómo acompañaron a Javier La Pepa Brizuela, que quedara en el recuerdo aquí en Córdoba, fue un momento maravilloso.
0: Gerard, Agustín te saluda. Después lo vivido anoche, podríamos decir que Córdoba se rindió ante la selección, obviamente, pero también ante Chiqui Tapia, ¿no? Vi la foto de los presidentes, ¿no? De Talleres.
2: Impresionante la foto.
0: Sí, totalmente, con una Córdoba unida detrás de, obviamente, de Tapia y la selección, pero digo, también me parece que eso hace rato que no pasaba, ¿no? En esa provincia.
4: Para antes de la respuesta de Gerardo, Agus, describime un poco la foto para quienes no la vimos.
0: Estaba Luis Fartime, estaba sí. Fácil.
2: Claro, Chiqui Tapia con todos
0: estaba,
2: los
0: claro, con todos los dirigentes, bien. ¿No? Estaba también el de San Juan, que se me fue ahora.
4: Miadoski.
0: Todos juntos, pero con una buena vibra, ¿no? Como diciendo, bueno, esto también es la selección argentina, ¿no? Dirigentes unidos en pos de una noche, como decía Gerardo, para el cordobés, sobre todo, inolvidable.
4: Claro, sí, Gerard.
3: Chiqui Tapia la posteó él en sus redes y dijo, qué linda banda o qué pedazo de banda, algo así describía la foto. Estaba
0: la banda de Córdoba.
2: El epígrafe fue... ¡Qué banda!
0: ¡Qué banda!
2: ¡Todo eso, Córdoba!
0: Eso. ¡Todo Córdoba, papá! Faltó Murúa nada más, pero bueno.
4: Y Romero.
3: No me contaron a mí. Pero estaban los cuatro de primera. Artime Cavagliato, Luis Amor, el de Estudiantes de Río Cuarto, y Fassi, y Manuel Pérez, el presidente de Racing de Nueva Italia. Por lo cual, lo que más sorprende es André Fassi, sonriente, casi al lado de Chiqui Tapia, ¿no?
2: Al lado de Chiqui, aparte,
3: ¿eh? Sí, claro, por eso, justamente. Sí.
2: O sea que potencialmente de acá, no creo que se dé igual, por el recorrido que ha tenido en su vida y porque ha demostrado que no se rinde ante sus peleas, pero siguiendo la línea fácil podríamos ver esta foto de Verón dentro de un par de años.
0: No lo llevaba a ese lado puntual, ¿no? De enfrentamiento, sino algo de inolvidable lo que vio Córdoba, casi
4: claro,
0: dio ese encuentro.
4: De comunión con la selección.
0: Exactamente, decir, bueno, exacto, las diferencias siempre va a haber y todas las tenemos, pero digo, hoy juega la selección y vamos todos detrás de eso, me parece, Gerard, y por eso fue también algo también organizado que vos contabas.
4: Sí, y bueno, y el detalle es que estén aquí, ¿no? A propósito de lo que hablábamos en el bloque anterior con Enrique Sacco,
0: lo que pasa
4: que Anakis,
0: es dirigente de AFA, de selección.
4: Sí, pero es claro, de selección.
0: Claro.
3: Sí. Indudablemente Córdoba se aunó, se encolumnó detrás de la presencia de la selección, muchachos, también de la parte gubernamental, no me quiero meter en la política ni mucho menos, pero la realidad es que se trabajó y se trabajó muy bien para que la selección estuviera cómoda y para que el público estuviera cómodo con la selección, hay que destacar el gesto de los jugadores antes y después del partido, de acercarse a la gente, lo que marca este momento de relación espectacular que tiene el seleccionado nacional con el público también.
0: Sí. Gerard, quédate ahí porque quiero que compartamos una de las respuestas de Scaloni en la conferencia de prensa, que tiene en parte que ver con todo esto que estamos hablando, que ayer lo mencionábamos con Sarra, con la selección y la deuda histórica de jugar en el resto de las provincias que no sean Buenos Aires. 1.281 días habían pasado de la última presentación argentina fuera de Buenos Aires, y se vivió, a propósito de ese tema, este momento en la conferencia de prensa.
5: Vos sos el único tipo que hoy le puede pedir a Chiqui Tapia lo que quiera. Pedile que por lo menos el 50% de los partidos de la fecha FIFA se jueguen por reglamento en el interior del país, en el mal llamado interior del país, porque las selecciones argentinas de fútbol en el paso de la historia se han nutrido siempre con más del 90% de jugadores de fútbol del mal llamado interior del país. Gracias.
6: ¿Y qué tengo que decir a esto? Porque ya dijiste todo. No sé qué porcentaje, pero vamos a intentar jugar en el interior, claro que sí, porque se merece todo el mundo ver a la selección. Lo que pasa es que en la cancha de River entra gente, ¿eh? Y ya sabemos lo que genera eso. Entonces yo ahí ya no me puedo meter.
0: Bueno, imperativo el colega Gerardo. Bien, ¿eh? Yo comparto el grueso del pedido, pero bueno, ahí tirando algunos datos que por ahí no son tan así. Me parece que la argumentación igual tiene que ver con el desarrollo territorial de nuestro país y el fútbol, y que todos son merecedores de poder tener la selección si tienen la infraestructura para igual poder albergarla.
7: Hay un dato, Gerard, que déjame agregar, así vos completás, que tampoco el colega no lo dijo. Yo igual coincido en líneas generales con lo que decía nuestro colega allí en Córdoba, pero también hay una realidad, y esto me consta, los jugadores también en medio del desarrollo de los partidos y las eliminatorias muchas veces le piden a la dirigencia, che, un viaje menos, porque vengo desde Europa 14 horas, vengo desde Miami 12 horas. También juega eso, Gerard, no es porque no quieran ir a Córdoba, sino que es un tema de viajes.
3: Sin lugar a dudas, pero si vos lo repasas, a pesar de que el colega tenga razón y que creo que las formas no son las correctas, Mendoza, Córdoba, Rosario, Santa Fe, Santiago. Y para de contar, ¿quién otro tiene la infraestructura para recibir a la selección?
0: Sí,
3: y hablo
0: son
3: de
0: eso.
3: Estadio nada más.
0: Es que son eso, Gerardo. Lo que pasa es que tampoco sucede en eso, porque si vos me decís, bueno, son 6, 7 estadios. La Plata se puede sumar, pero bueno, está dentro que es...
7: ¿Cuánto hace que no juega en Córdoba? Ya creo que estuvimos juntos ya. ¿Cuánto hace que no juega?
3: 4 años.
7: 4 años.
3: En el 2022.
7: Exactamente,
3: que estuvimos ahí. Al Mundial 2022.
8: Vos decís, bueno, llevo a la sub-20.
0: El Bicentenario de San Juan, no sé si lo nombraste, Gerard, pero...
7: Ahí jugó una Argentina-Brasil.
3: Brasil en algún momento.
7: Octubre de 2021.
0: Que está muy bien ese estadio.
2: Sí, pero busquemos la capacidad, debe tener capacidad para 30.
0: No, está bien, pero si llevas a la selección, solo sanjuaninos. Cuando vas a jugar ahí... Solo San Juanino, 30.000 entradas, listo.
2: ¿Sacar la entrada con el documento?
8: Sí. Está bien, pero la recaudación es mucho menos.
0: Sí, claro.
7: Eso
0: sí,
7: es lo que contesta Scaloni con razón. Claro, pero claro, por eso digo que es interesante lo que plantea el colega. Quizás lo lógico sería que una vez por año jueguen en alguna provincia. Porque tampoco podés, por un tema de lo que dice Sarra, que fue lo que dijo Scaloni, che, igual la recaudación, eso no me corresponde, y tampoco lo podés sumar más horas de vuelo.
8: El tema es que vos podrías llevar, no sé, la sub-20, una sub-23, que tienen algunos nombres y vos decís, me interesa. Pero ahora está el Estadio de La Plata, y el Estadio de La Plata va a ser para esas elecciones, entonces menos van a jugar en el interior.
0: Sí, no, igual está bien lo de sub-20, o que lleven selección femenino, o el de los Juegos Olímpicos, todo bárbaro. ¿Qué te va a decir el mendocino, el sanjuanino?
8: Estamos de acuerdo, tráemelos en serio,
2: Un otro dato.
7: A ver.
2: La Plata, sumalo al AMBA. Son 50.
7: Zamba,
2: no,
7: No. Marzo 2023, me acuerdo, Santiago del Estero, Argentina, Curazao. Sí. Después del campeón del mundo. Ese creo que fue el último fuera de
0: Sí, había sido ese antes del de Córdoba. Bueno, Gerard, te agradecemos por este ratito. No sé si te quedó algo más de lo de ayer en el Mario Kempes, que fue una hermosa jornada para la selección desde todo punto de vista.
3: No, solamente marcar que incluso después del partido, Dibu Martínez y el Cuti Romero estuvieron en el Museo del Kempes, dejaron sus camisetas, firmaron autógrafos y quedará para el recuerdo la presencia de la selección en Córdoba. Indudablemente, más allá del rival, de que sea un amistoso, un hecho histórico.
0: sin dudas. Te mandamos un abrazo grande, Gerardo, la seguimos mañana.
3: Dale, fuerte abrazo, nos reencontramos mañana.
0: Estaba Gerardo Murúa desde la provincia de Córdoba.

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1: Entramos final de Pasión Nacional, viajamos a la ciudad de Rosario para saludar a Facu Paredes, para conocer las últimas novedades de Newell's y de Rosario Central. ¿Cómo va, Facu? ¿Qué decís? Bienvenido a Pasión Nacional.
2: Hola, ¿cómo les va? Buenas tardes a todos por aquí, ¿cómo andan?
1: Bien, muy bien. ¿Vos cómo estás? ¿Cómo estás,
2: Rosario? Bien, todo bien. Bueno, Rosario con todavía un clima caliente después de la conferencia ayer de Ignacio Boero, presidente de Newell's, que se refirió, dio la versión del club sobre lo que ocurrió en el medio entre los festejos, una parte mínima de lo que fueron los festejos de Rosario Central, la represión policial que se vio dentro del club de Newell's y en los alrededores. Y bueno, por supuesto que según las palabras de Boero, presidente de Newell's, después de revisar lo ocurrido en cámaras que ya tiene en manos la justicia, lo que la postura de Newell's, a diferencia de lo que es la postura del Ministerio de Seguridad y de la policía, es que quien comenzó con la violencia fueron los efectivos de la policía. Lo que dice la seguridad fue que quienes empezaron a arrojar de piedras desde adentro del club hacia la policía fueron los socios que estaban. Había muchas familias en el club esa noche. Justifica de alguna manera la policía ese supuesto inicio de arrojar piedras de los hinchas de Newell's la feroz represión que se vio dentro del club, donde, insisto, había gente que se refugió allí, que había tirado piedras, según lo que se puede ver en las cámaras, pero que también había muchas familias. El club en esa zona es una zona de parrilleros donde se reúnen socios y socias cada noche, y fue lo que terminó ocurriendo. Bueno, veremos qué es lo que en definitiva dice la justicia respecto a esos hechos de violencia en el club.
1: Sí, un tema, bueno, que evidentemente está atravesando las últimas horas de la ciudad y que ganó también en relevancia a nivel nacional, ¿no? Por lo fuerte que fue todo, Facu.
2: Sí, la verdad que una pena. Bueno, leíamos también declaraciones del propio Maxi Rodríguez, que es, bueno, uno de los ídolos de Newell's, referente del fútbol argentino, sin lugar a dudas aquí también en la ciudad, para, bueno, intentar un poco calmar las aguas. Esto es verdad, no se trata de un hecho aislado, se vive aquí quizás muchas veces de manera exagerada esa pasión que generan tanto Newell's y Central. Tuvimos hace 3 años atrás que lamentar, hace 3 años exactos, una muerte de una hincha de Newell's también.

0: Era una mujer que iba en una moto y le arrojaron una piedra, Ivana Garcilaso, que falleció horas después. Bueno, también fue una mujer, en este caso, la que sufrió un piedrazo, una hincha de Central que venía de los festejos. En este caso, por suerte, no pasó a mayores, pero bueno, para seguir pensando y repensando estas maneras de vivir esta pasión tan linda que es el fútbol, pero que bueno, muchas veces estos casos que venimos contando ocurre, bueno, se van de las manos.
1: Sin duda. Facu, te agradecemos por este ratito, te mandamos un abrazo grande.
0: Abrazo grande,
1: Facundo Paredes desde Radio Nacional Fontana Rosa, en la ciudad de Rosario. Volvió la Liga Nacional de Básquetbol, se está jugando la primera fecha de la temporada regular. Ayer Instituto de Córdoba le ganó como visitante a San Martín Corrientes 81-73. Ganó Peñarol de Mar del Plata 62-57 a Gimnasia de Comodoro Rivadavia. Victoria de Argentino de Junín 79-68 ante Ferro. Y esta noche juegan en la banda Olímpico y Platense.
2: Te sumo precisiones que te dije que se había lesionado Belmonte. Tiene una lesión de meniscos, con lo cual se pierde
1: Belmonte
2: el resto de la temporada.
3: ¿Van a comprar a alguien ahora también?
2: Se va a operar en las próximas horas, puede ser mañana.
1: Venía con actividad Belmonte, venía jugando, lo venía bien en consideración
2: minutos,
1: el Vasco.
2: Minutos.
1: No tanto. No está dentro de los
2: 11 no, cuando no jugaba, y cuando no jugó Delgado, jugó
1: Delgado
2: Belmonte.
1: Jugaba él, claro.
2: Es el suplente de los tres volantes titulares que sale naturalmente como Paredes, Ascacíbar, Delgado, ¿no?
3: Pero había arrancado jugando con la Rodarena, me parece.
2: Claro, perdió. Después estos tres fueron titulares y ante la lesión de Delgado jugó Belmonte. Bueno, se quedó sin una opción en la mitad de la cancha.
1: Bien, Agustín, ¿quedó algún título de River?
4: Renovó Centurión, el arquero. No, bien. Beltrán, obviamente que está con la selección, pero difícil pueda renovar. Y dos pibes firmaron su primer contrato. Cirilo Pereira, tome nota, Santi querido, 18 sí. años, central zurdo, Cirilo Pereira. Y el enganche Román Fernández, un enganche que firma su primer contrato en River, haciendo grande la historia del millonario, como así lo marca. Un enganche de 18 años, ambos hasta fines de 2028.
1: Bien, perfecto. Sarra, del ascenso, que hay que el fin de semana, ¿a qué hay que ponerle el ojo?
4: A ver, Sarra.
1: Chacarita,
4: ¿no? Con Chacarita.
1: ¿Qué? No, güey, pero está bien.
3: Ya lo dije, y mañana
1: ¿Puede haber definición este fin de semana de lo de Chaca?
3: No, pero si pierde, se va. Si llega a perder con Patronato, le saca 7.
1: Ah, y al final va con Patronato, Chaca.
3: Y 12 después.
1: Claro, ¿y va de visitante este fin de semana?
3: No, es en San Martín encima.
1: Ah, en San Martín juega.
4: ¿El patrón juega en San Martín?
3: Sí.
2: ¿Vos como hincha de Atlanta crees que desciende a la Chacarita? No.
3: No, ¿cómo voy a pretender eso?
2: No, te lo pregunto de verdad, porque...
3: me gusta jugar el Clásico.
2: ¿Te gusta jugar el Clásico?
1: ¡Es un mal alejo!
3: No.
4: ¿Con quién va Morón, Zarratea, sabe?
3: Morón, no me acuerdo.
4: Porque Morón, si pierde otra vez... No, como mala leche. Si Morón pierde
2: Morón con el Boy.
3: No, igual...
4: Morón
3: con
4: el Boy.
3: Pero igual depende de Ferro. Si Ferro gana mañana...
4: Ferro juega mañana.
1: Ya está.
3: Sí. Mundo me reta.
4: Mundo viene mañana acá, ¿verdad?
3: Sí, Mundo me... Ah, no, qué complicado la tiene Mundo.
2: 6 puntos. Claro, 6 puntos.
4: Si gana mañana, mantiene 6.
3: Si gana mañana, claro, ya está.
2: Qué campaña de Ferro, Tiene 61 puntos.
1: Impresionante. De los dos, Ferro, Tristán.
3: ¿Cuál de los dos? Entre Ferro, Tristán o Ferro.
1: Ferro.
3: Ayer hubo un cruce de Rodrigo Ruiz y Hernán Mundo.
4: ¿En serio?
3: La tarde acá.
1: ¿Por la reserva? Ya se empieza a vivir el Clásico.
3: No, escucharon acá en la radio.
1: Estamos
4: despidiendo
3: el posible Clásico.
4: Ahora lo que se viene.
3: Pero
4: Quilmes, Quilmes nada, ¿no?
1: Quilmes no asciende.
4: Pero contra quién juega.
3: Es verdad. Estuviste peleando
4: la semana. Por eso, ojo, Quilmes Lobo de Jujeño. Lobo Jujeño, partidazo.
1: Con el Lobo Jujeño. Bien, sí, partido complicado también. Gracias, Erika Sotomayor, por soportar estas 2 horas. Gracias a Seba Vera, gracias a Rodo Flores, señor Agustín Domper, Sergio Zarratea, Damián Zárate, estuvo Javier Vicente, por supuesto, Nicolás Álvarez al frente de este programa, que no soy yo, mi nombre es Santiago Lucía. Nos volveremos a encontrar mañana a las 13 en este clásico de la radio, que es Pasión Nacional, que tuvo durante mucho tiempo a un líder, a un referente, a nuestra bandera, que es el mariscal Roberto Perfumo, que se iba y le decía a todos ustedes, chau, abrazo de gol.
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6: Las 3 de la tarde en la República Argentina. El presidente Javier Milei se reúne con Emmanuel Macron. Del encuentro en el Palacio del Eliseo participan los 13 gobernadores que acompañan al mandatario. Es en el marco de la agenda presidencial en Francia, donde el jefe de Estado encabeza la Argentina Week París en la Organización para el Desarrollo y Cooperación Económicos. El Servicio Meteorológico anticipa lluvias superiores a lo normal. Será en octubre, noviembre y diciembre de 2026 y como consecuencia del fenómeno del Niño. Las zonas más afectadas serán el litoral, la región con mayores probabilidades, el oeste de Santa Fe y de la provincia de Buenos Aires, Córdoba, centro y sur de Cuyo, La Pampa y el noroeste de la Patagonia. Localizaron a la mujer que era buscada en Misiones. El informe de Noelia Villa desde Radio Nacional Puerto Iguazú.
7: Norma Isabel Ortiz, la mujer de 58 años, que era buscada en Posadas desde que su familia perdió contacto con ella el lunes 28 de septiembre, fue localizada en Paraguay. Según informó la policía de Misiones, su actual pareja logró comunicarse telefónicamente con el domicilio de una familiar y la propia mujer atendió la llamada. El contacto se produjo después de que los investigadores confirmaran, mediante una consulta a los registros migratorios, que Ortiz había cruzado hacia el vecino país el mismo lunes por el paso internacional Posadas Encarnación.
6: Actualizamos ahora el estado del tránsito con Ernesto Arriaga.
8: La ruta 9 a la altura de Ramallo está totalmente habilitada para San Nicolás y la ruta nacional 188. El camino de circunvalación de Rosario, la A008, máximo 80 para camiones y 100 para autos, como indica la cartelería. Aeroparque y Ezeiza operan con normalidad.
6: En San Miguel de Tucumán, donde nos escuchás por AM1190 y FM93.3, temperatura 14 grados 6 décimas, humedad 99%, cielo cubierto y la visibilidad reducida a 3 kilómetros por lloviznas. En la ciudad de Buenos Aires, temperatura 14 grados 8 décimas, humedad 61%, cielo parcialmente nublado.
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20: La península Valdés, que se encuentra sobre el mar Atlántico a 77 kilómetros de Puerto Madryn, es una reserva natural de 360.000 hectáreas, donde gigantescas ballenas, lobos y elefantes marinos, pingüinos, numerosas aves, guanacos y otras especies terrestres se concentran. Tan destacable es la población faunística que la UNESCO declaró a este sitio Patrimonio de la Humanidad.
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0: 7 son los minutos que nos separan de la hora 15 en todo el país. Bienvenidos a través de la tarde por Radio Nacional, la edición correspondiente que tiene que ver con nuestra tarde nacional, ya llegando a este jueves primero de octubre, último, anteúltimo día hábil de nuestra semana y por supuesto ya el primer día de nuestro octubre. Bueno, hoy el Día Internacional contra la Hepatitis C, una enfermedad silenciosa y poco diagnosticada, de la cual también iremos hablando. También es el Día del Estudiante Solidario, la fecha que transformó una tragedia en bandera de seguridad social, compartiendo algunos acontecimientos importantes, por supuesto, de la jornada del día de hoy.
1: Bueno, se esperan 28 grados de temperatura máxima para el día de hoy. ¿Puede ser?
0: Sí, está lindo, igual.
1: No veo mal. Viento sur, salgo y digo, está fresco, lindo, o sea, está lindo, sí, pero te quiero decir que es posible que más tarde se ponga más fresco, digo, lindo, ¿no? Es posible. No hay pronóstico de lluvia, solamente tarde y noche con cielo cubierto. ¿Qué va a pasar mañana viernes? Mañana viernes amanece con 14 de mínima y una máxima de 29 grados, un grado más que lo que vamos a tener conforme a lo que indica para hoy el Servicio Meteorológico Nacional. Y un fin de semana que se presenta con 15 de mínima para el sábado y una máxima de 30 grados. Hay pronóstico de tormentas aisladas, tormentas simplemente dice, para la tarde-noche. Fíjese que hasta un 70% para el día sábado, ¿sí? El día sábado. Solamente el sábado indica pronóstico de tormenta, tarde y noche. Y bueno, eso seguramente hace a que descienda la temperatura ya para el domingo, porque el domingo amanece más fresco, ¿sí? Fíjese, con una mínima de 13 grados y una máxima de 28 grados, ¿sí? Y así sucesivamente. El lunes 5 tenemos el acto central, que tiene que ver justamente con el copamiento del Ejército de Infantería de Monte 29 que ocurrió en Formosa, ¿sí? Allí se destaca el ataque que se perpetró y donde varios soldados del regimiento han sido fusilados. Uno de ellos es Hermindo Luna, ¿no? Se lo recuerda justamente porque es de la zona, porque es de Las Lomitas, muchos familiares tiene aquí en Las Lomitas, y bueno, tiene que ver justamente con ese homenaje que se realiza todos los 5 de octubre, y se hace el acto central en calle Fontana y avenida Almirante Brown, donde hay una placa y un monolito justamente que está el nombre del soldado Hermindo Luna, ¿no? Donde se va a realizar el acto, le cuento, Mónica, y de paso dejamos la invitación, ¿no? Para todas las personas que quieran ir a compartir, quieran ir a presenciar el acto. Todas están, las autoridades están invitadas, tanto educativas, todas las instituciones también, ¿no? A las 8:30 es el inicio del acto central, donde previo se hace la visita al cementerio local, donde está justamente los restos del soldado Hermindo Luna, donde allí se hace un toque de queda, un minuto de silencio, se hace una invocación religiosa por parte del sacerdote también, palabras de algún familiar, y también obviamente del señor intendente municipal de Las Lomitas, para luego regresar directamente al lugar donde se va a desarrollar el acto central, que reitero es allí en calle Fontana y Almirante Brown. Todo esto va a pasar el día lunes 20 de octubre, sí, que sería este próximo lunes.
0: Ya está la invitación entonces a tener en cuenta, ¿no? Bueno, el lunes es feriado provincial, ¿qué tiene entendido usted?
1: Es feriado, claro, es feriado provincial.
0: Provincial.
1: Es feriado okay. provincial.
0: ¿Instituciones educativas? No, no hay clases.
1: No, seguramente desde el gobierno provincial se va a sacar algún decreto provincial donde se va a se va a realizar justamente, se va a sacar el decreto, un asunto administrativo y escolar para el día
0: lunes
1: 5, ¿no?
0: Bien, excelente. Entonces, en cuanto a la información, un fin de semana largo, quizás en la provincia también, como para contarle a nuestra audiencia. Estamos a través de la amplitud modulada 1270 con las informaciones, notas de interés que tienen que ver con la jornada de este jueves primero de octubre. Nosotros vamos a ir dando apertura musicalmente, líneas de contacto en la cual se pueden comunicar, contactar con nosotros, 3704-039650. Apertura musical.

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0: tres minutos nos separan ya de la hora, ya vamos a hablar de todas las noticias internacionales también, ¿no? En breve, pero antes vamos a compartir la entrevista de este médico influencer, ¿no? Que habló por Radio Nacional, Pablo Banares. Dijo: el humor hace algo extraordinario de algo ordinario. Vamos a compartir la nota emitida a través de la web de Radio Nacional.
1: Mira, es la gran frase filosófica que dice: siempre hay que mentir cerca de la verdad.
2: Sí.
1: Yo utilizo el humor como una herramienta para comunicarme. Hay gente que no tiene el humor, no lo entiende. Eso es lo que cuando vos dijiste que soy un provocador, es que muchas veces sucede eso, no llega el humor. No significa que tenga mejor o peor humor, sino que hablo con humor.
2: Bien.
1: La embajada de Transilvania resultó hace muchos años atrás, cuando a mí se me ocurrió poner un cartel que diga Embajada de Transilvania en la puerta de mi casa, a raíz de que quería detener un poco lo que era la inseguridad de los barrios, yo digo del barrio, del ganador, y muchas veces cuando tocan el timbre para pedir cosas o dejar cosas, lamentablemente son personas que van evaluando si hay gente en la casa, cuál es el movimiento de la casa. Muchos años atrás había una situación de entraderas, ¿viste? Bastante importante, no sé si te acordás.
2: Me acuerdo perfecto, y además esa zona de Day School y demás que vos estás ahí en esa calle, la conozco y sé que es así, ¿no? Las garitas, me recuerdo siempre las garitas en muchas casas, ¿no?
1: Bueno, lamentablemente es así. Y en Colombia, bueno, es increíble. Entonces se me ocurrió poner Embajada de Transilvania y todo lo que significa embajada, consulado, todo que tiene que ver con la diplomacia, generalmente está protegido. Entonces eso evitó en un 100% de que me tocaran el timbre, que evaluaran a una posible situación, y bueno, resultó. A raíz de eso, yo estuve ahí 25 años, me divorcio y voy a otra casa donde también me sigo la misma dinámica por un tema de seguridad, ¿no?
2: Mirá.
1: Y me pongo consulado, ya me voy a la Embajada de Transilvania a vivir a tres cuadras y me pongo consulado del ciberespacio, cuando estaba de moda todo lo que era el ciberespacio, ¿no? Y que querían hacer también un mundo paralelo, Elon Musk quería, querían desarrollar un mundo paralelo, la gente compraba cosas en un mundo virtual, entonces estoy poniendo consulado del ciberespacio. Obviamente hay mucha gente que no entiende ni la Embajada de Transilvania ni el consulado del ciberespacio, y me mandaban currículums para poder trabajar en el consulado, o preguntas de cómo tenían que hacer si necesitaban una visa para viajar a Transilvania. Yo soy médico, me dedico a otra cosa. Pero se desarrollaron situaciones graciosas. Después de ahí lo vendí del consulado del ciberespacio y me mudé a otro lado, donde con la misma dinámica dije: bueno, ya tuve una embajada, tuve un consulado, vamos por algo mejor, y le puse Principado de Escandinavia.
2: Muy
1: bien. La casa en la que vivo tiene un estilo escandinavo, y ahí Escandinavia, al ser una región y no ser un país, realmente puedo poner Principado de Escandinavia. Es como que a algún loco se le ocurra en Oslo poner Consulado de la Patagonia.
2: Bueno, de hecho,
1: no le puedes hacer nada.
2: Y además, muy bien, pensar en la película del rey, ¿no? Aquella historia del rey de la Patagonia, que tiene mucho de real, y tenía hasta sus papeles, perfectamente puede ser, ¿no es cierto?, el príncipe de Escandinavia. Y es
1: soy actualmente
2: perfectamente puede ser, y es más, espero que te estén invitando a todo tipo de actos oficiales, más allá de que te embole ir.
1: Cuando venga el Principado de Escandinavia, ya directamente me voy a poner un reino.
2: El reino.
1: Sí. Y después no sé si en una quinta edición meto ya un imperio.
2: Es muy, así como decís, más allá del humor que lo tiene, que me encanta. Por otro lado, vas a tener, como bien decías, los que apelan a la literalidad y te mandan currículos, la gente reacciona, además del currículum, de alguna manera especial. Por ejemplo, ¿se puede estacionar en...?
1: Yo no tengo control sobre el espacio público, obviamente, ¿no? Simplemente es un cartel que viene acompañado de un par de banderas, el cartel tiene una simbología así tipo escudo, y le meto una fantasía. Por ejemplo, en Navidad lo decoro todo de tipo Papá Noel, con cosas de Navidad, siempre mis casas las decoré, porque en Estados Unidos se usa mucho, que la gente va decorando las cosas, las casas, de acuerdo a lo que hay. Por ejemplo, el día de la bandera, el 9 de julio, lo pongo todo con banderas argentinas, y ahora que empieza Halloween, o sea, ya a partir de la semana que viene, ya le mete un ataúd que tengo de hace muchos años. Un jefe de guardia me regaló un ataúd, me acuerdo, de humor negro que tienen los médicos.
2: Los médicos, sí, el esqueleto del placar, el cráneo.
1: Claro, bueno, cuando estudiamos, yo tenía mi esqueleto, ya se lo regalé a una estudiante de medicina, pero yo mi esqueleto me acompañó durante años, tenía el placar, exactamente, tenía los trajes y en el cajón de abajo tenía todo un esqueleto con los huesos. Entonces, los médicos tenemos que lidiar con esto, y generalmente compramos, viste, los huesos, nos heredamos los huesos, yo tenía los huesos de mi padre, y después se los regalás a otro estudiante de medicina para que siga estudiando.
2: Es muy bueno.
1: Tenemos ese humor.
2: Es muy bueno. Y escúchame, Pablo, y no tenés miedo, sobre todo ahora que sos principado, bueno, también la embajada, ¿alguien se quiso asilar?
1: No, gracias.
2: ¿Te imaginas?
1: Nadie se quiso asilar. Pero, bueno, todo se puede hablar. Nada, por medio. Le puedo alquilar una habitación.
2: Sí, pero es muy bueno.
1: Al lado del cajón.
2: Es muy bueno. A ver, yo algo veo en el diario, no, porque salió ahora hace poco, pero yo hace bastante leí también una historia, algo de tu historia, y me pareció muy interesante, porque es como, por un lado, lo que decíamos, viví varias vidas, pero creo que hay un eje ahí que no sé si es el humor, cierta transgresión, ¿no?, que es constante y va como pasando, como decías recién, ¿no?, de consulado, principado, rebelde.
1: La transgresión tiene que ver con el humor. Exacto. Entonces, de acuerdo a la amplitud mental de humor que tenga la persona que recibe su información, es de acuerdo a si soy o no soy transgresor.
2: Claro, y tenés...
1: Una persona completamente acotada, o sea, que no puede entender el humor. ¿Qué significa humor? Humor significa hacer algo extraordinario de algo ordinario. O sea, de una situación común y corriente, hacer algo que tenga un twist más. O sea, una vuelta de rosca más, y generalmente que esté asociada a algo que dé gracia. Eso es humor. Entonces, hay gente que, claramente, yo en Halloween pongo un cajón de muerto en la esquina de mi casa, que es en una esquina, con todas vampiros y todo eso, y muchas señoras que pasan por ahí dicen, esto es un horror, es una falta de respeto que usted ponga un cajón de muerto en la puerta de su casa. Y por otro lado, tengo a todos los padres de los colegios que estoy rodeado de colegios, sí, que vienen a ver un maniquí que tengo que se vestido de fantasma con un cajón de muerto, y constantemente quieren venir a ver, ¿no? O sea, los chicos tienen esa fantasía, sí, y ese humor. El Papá Noel, yo le daba Navidad, pongo un maniquí, le pido Papá Noel, no hay un chico que no le diga al padre, por favor, no me quede esa casa allá, vamos primero por la casa de Papá Noel.
2: Claro, porque además estás ahí en Escandinavia, está ahí nomás, y decías, entre los colegios de la zona, hay un colegio que está, por ejemplo, involucrado directamente con la llegada del fútbol a la Argentina, nada menos ahí, entonces
1: el high school.
2: Exactamente, muy bien.
1: Lo tengo a dos cuadros.
2: Bueno, tenemos algunos exalumnos ahí cercanos, sí. y la verdad que es muy interesante el combo que se da ahí. Yo pasaba de niño rumbo al colegio por otro barrio en un bondi que creo que era el 76, y pasaba
1: el 76
2: muy...
1: el que va a Chacarita, el 76 y el 16
2: porque
1: era los que tomaba yo también.
2: Claro,
1: yo venía
2: de...
1: Mira, y el consulado en el medio entre la embajada y el principado, que tuvo el consulado. En el consulado era un doble terreno, o sea, si son 866 por terreno, el terreno medía 17 metros de frente. Y ahí me clavé en la vereda una rayuela de 17 metros de largo.
2: Bien, bueno.
1: Donde al principio y al final de la rayuela decía, no creo que usted pueda lograrlo.
2: Claro.
1: Vos imaginate que lo que yo tenía era... En horario de entrada y salida del colegio, era infinidad de chicos que venían todos a tratar de hacer la rayuela, pero en horario que no era escolar, tenía gente adulta que venía caminando por la calle, y igual que los desafiaba con este pequeño cartel pintado en el piso,
2: claro,
1: decía, no creo que usted pueda lograrlo. Y vos, yo llegaba a mi casa, venía del supermercado, por ejemplo, o de trabajar, y veía gente saltando en la puerta de mi casa.
2: Muy bien.
1: Es genial,
2: y mira, ahora nos doy ya las noticias, pero la verdad, Una, te voy a preguntar simplemente, hay un mundo también que vi muy cercano a vos, que son esos carteles, el de las cenizas del perro y demás, que a mí me retrotrae a la época en que con mis hermanos pintábamos las paredes y firmábamos los Vergara. Entonces digo, el humor, viste, en una frase, en un lugar, es también muy lindo, en las paredes, en un cartel y demás. Yo no puedo dejar de destacarlo. La última cortita y al pie, ¿hay algún lugar online, red, donde encontrarte rápidamente?
1: Bueno, en las redes, en Instagram o en TikTok, me buscan como Doctor Pablo Bañares, y esto todo junto, Doctor Pablo Bañares, y pues aparece ahí.
2: Bueno, eso por ahora, y me permito dejar con el top una invitación para cuando quieras o puedas, o vamos allá o venís acá y seguimos la charla.
1: Dale, cuando quieras.
2: Mi abrazo, Pablo, un gustazo.
1: Te mando un abrazo muy grande.
2: Qué lindo, qué lindo es esto, estos personajes que nos entretienen y que nos cambian, para pasar a otro plano. Vamos a Escandinavia, vamos a las noticias. Gracias.
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0: compartiendo nuestra tarde por Radio Nacional. Bueno, hoy es el Día Internacional del Café, ¿no? Las tendencias que transforman su consumo. Bueno, hoy en el Día Internacional del Café se celebra anualmente cada 1 de octubre desde el año 2015. Fue proclamado por la Organización Internacional del Café en el año 2014. El café forma parte de la vida cotidiana de los argentinos, está presente en más del 90% de los hogares, moviliza un mercado local cerca de 30.000 toneladas anuales, pero aunque sigue siendo un hábito arraigado, la forma de elegirlo, de prepararlo y disfrutarlo continúa evolucionando. La principal ocasión del consumo sigue siendo el desayuno, con alrededor del 42% de las tazas, pero también acompaña a otros momentos durante la jornada. De hecho, cerca del 47% de las ocasiones de consumo están asociadas al placer y al bienestar, prácticamente al mismo nivel que aquellas vinculadas a la estimulación. La intensidad, el aroma, la posibilidad de probar nuevas recetas y de personalizar la preparación generan relevancia en este tiempo, así que el café frío representa alrededor del 6% de las ocasiones de consumo y tiene especial presencia entre los consumidores jóvenes. Por otra parte, cada experiencia comienza mucho antes de la preparación, con el trabajo de los productores, el origen del grano, y continúa con el desarrollo de propuestas que responden a diferentes gustos, a diferentes necesidades y también formas de consumo. Hoy conviven consumidores que buscan sabor, rendimiento para su café de todos los días, con otros que requieren descubrir nuevas preparaciones y también personalizar una receta o disfrutarlo en movimiento, afirma Sol Fernández Ballar, que es la directora del Café Nestlé, ¿no? Mucho antes de convertirse en parte de una rutina, el café comienza su recorrido en los campos y en el trabajo de quienes lo cultivan. Ese trabajo, bueno, en el origen, es el primer paso de la experiencia que continúa transformándose a medida que el café llega a los consumidores. Bueno, entonces hoy disfrutar de un café no significa necesariamente repetir la misma preparación todos los días, sino que la elección, el sabor y el formato y la forma de preparación también pasa a ser parte de esta gran experiencia. La evolución de los hábitos también impulsa nuevas propuestas dentro del portafolio de las compañías. Bueno, hoy es el Día Internacional del Café. Bueno, hoy 1 de octubre también es el Día Internacional contra la Hepatitis C, una enfermedad silenciosa y poco diagnosticada, ¿sí? Lo cual también vamos a hablar un poquito de esto. Cada 1 de octubre se conmemora el Día Internacional de la Hepatitis C, una infección de importantes dimensiones para la salud pública global. Según los datos de la Organización Mundial de la Salud, se estima que 47 millones de personas viven con infección crónica en todo el mundo y se producen cerca de 239 mil muertes anuales, principalmente por su derivación en cirrosis o bien en cáncer hepático. Se trata de una infección del hígado causada por el virus mismo, del mismo nombre. A diferencia de otras variantes, esta enfermedad se cronifica en la mayoría de los casos y puede pasar completamente inadvertida durante décadas, dañando el órgano en silencio. ¿Cuáles son los principales factores de riesgo? Bueno, la transmisión del virus. Hepatitis C ocurre exclusivamente cuando la sangre de una persona infectada ingresa al torrente sanguíneo de otra. Los escenarios más comunes de riesgos incluyen el tatuaje, los piercings realizados con mala esterilización, el uso de agujas, tintas y herramientas sin asepsia con una vía directa de contagio, el consumo de sustancias, compartir jeringas u otros materiales también para consumo de drogas que pueden provocar sangrado o bien microsangrado. Elementos de uso personal compartidos, compartir objetos cortantes o punzantes que puedan retener trazas microscópicas de sangre como hojas de afeitar o alicates de uña. Las relaciones sexuales inseguras también es un método de contagio, un riesgo que aumenta justamente en las prácticas sexuales sin protección, donde existe fricción, microlesiones o presencia de sangre, por ejemplo, durante la menstruación. La prevención y la ausencia de la vacuna, a diferencia de la hepatitis A y B, no existe una vacuna contra la hepatitis C. La prevención depende por completo de evitar la exposición al virus, exigir materiales nuevos, descartables y abiertos en tu presencia al hacerte algún tatuaje o piercing, utilizar barreras de protección como el preservativo en las relaciones sexuales y no compartir bajo ninguna circunstancia elementos de aseo personal. Bueno, la detección y la cura, bueno, la única forma de saber si tiene el virus es mediante un análisis de sangre específico que es el test de anticuerpos para hepatitis C. La buena noticia es que si se detecta a tiempo, los tratamientos actuales con antivirales de acción directa son altamente efectivos y logran curar la hepatitis C en más del 95% de los casos en pocos meses. Bueno, hablando de esto que por allí no se escucha o no se informa, ¿no? Hoy, 1 de octubre, Día Internacional contra la Hepatitis C, una enfermedad silenciosa y poco diagnosticada, compartiendo nuestra tarde por Radio Nacional.
1: Te lo dije bien clarito. Permanece a la escucha.
2: De la tarde, 41 minutos. 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

0: tan amables, gracias.
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6: En Resistencia, la capital de la provincia, existe el Museo de las Esculturas Urbanas del Mundo. 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Con sus 14.500 metros cuadrados y acompañado por el Río Negro, se despliega el monumental parque escultórico con obras de gran tamaño. Cada dos años, artistas de diferentes países conviven una semana con el pueblo mientras elaboran su obra que posteriormente formará parte del patrimonio de todos los resistencianos.
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7: La primera canción, ¿eh?

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1: Bueno, un minuto para la hora 16 en todo el país, nosotros compartiendo las actualizaciones de las principales informaciones, notas de interés también, que tienen que ver con este primero de octubre, primero del 10, uno del 10 del 2026. Llegamos ya a nuestra recta final en esta parte ya con la música alternativa, luego a partir de la hora 16 vamos a estar con la música de nuestra región, de nuestro litoral argentino. Sí, compartiendo siempre la tarde por Radio Nacional en vivo hasta las 18, pero hasta las 18:45 estamos con nuestra tarde por Radio Nacional, amplitud modulada 1270. Esperamos las noticias y seguimos.

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1: 16:01 en la República Argentina. El gobierno ultima detalles de la visita del vicepresidente de Estados Unidos, James Vance. Desde Casa de Gobierno informa Lidiana Arias.
2: Existe la intención de que el vicepresidente de los Estados Unidos, James David Vance, visite en noviembre la Argentina en un viaje oficial. Lo confirmaron así a Radio Nacional altas fuentes oficiales, quienes aseguran que si bien hubo una avanzada para planificar la visita del norteamericano, aún resta definir la fecha y la agenda. En lo que será su primera visita de un funcionario de este rango luego de 10 años, el propósito de que Vance mantenga esta reunión es con el presidente Javier Milei. No obstante, recordemos que este no sería el primer encuentro que mantienen los dos funcionarios. Ya en octubre pasado, Milei viajó a Washington para una reunión bilateral con su par Donald Trump. En esa ocasión mantuvo el primer contacto directo con el republicano.
1: Se conmemora el Día Internacional de las Personas Mayores. La información con Victoria Lupu desde Radio Nacional Mendoza.
3: Este jueves se conmemora el Día Internacional de las Personas Adultas Mayores y el fenómeno ya se refleja en la estructura de la población. Según los datos del Censo 2022, 340.877 personas tienen 60 años o más, lo que representa el 16,7% de los habitantes de la provincia. De ese total, 193.324 son mujeres y 147.553 son varones. La edad mediana de Mendoza es de 32 años, pero la cifra cambia considerablemente según el lugar.
1: La información deportiva con Sergio Zarratea.
4: En la previa de un nuevo fin de semana de Fórmula 1, el argentino Franco Colapinto habló del choque que tuvo en la última carrera.
5: El error en sí es algo muy simple, es una bloqueada de la goma delantera derecha, apenas con 2% más de freno de lo que tenía que frenar, o menos todavía, y se bloquea y después no lo puedes parar, o sea, no hay mucha vuelta atrás. Y nada, lamentablemente, obviamente, fueron consecuencias muy, muy grandes para un error que no hay que sobreanalizar, es un error muy básico. Nada, es obviamente una lástima por las consecuencias que tuvo, ¿no? Y eso es lo peor, la parte más grande de todo. Pero bueno, ya está. Está atrás, ahora hay que enfocarse en lo que viene y en sumar puntos en la carrera que viene.
1: En Jujuy, donde nos escuchás por AM790 y FM94.1, temperatura 25 grados, humedad 56%, cielo mayormente nublado. Y en Buenos Aires, cielo parcialmente nublado, temperatura 16 grados 3 décimas, humedad 56%.
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0: la tarde, una sensación térmica de 27.7, con cielo mayormente nublado a esta hora, con una humedad del 55%. Hay una presión atmosférica de 1000.8 hectopascales, el viento del sector sur a 10 kilómetros en la hora y una visibilidad normal de 20 kilómetros. Reiteramos, la temperatura actual en la ciudad de Las Lomitas, 27 grados.
1: Nosotros continuamos con nuestra tarde por Radio Nacional, esta vez con la música de nuestro litoral argentino. 16:30 vamos a estar ya con nuestra tercera y última edición del servicio de la mensajería rural.
0: Líneas habilitadas a 3704-039650, la línea fija de Nacional 3715-4321-67.
1: Vamos a ir dando apertura musical con los hermanos Cardoso.

21 minutos nos separan de la hora 16 en todo el país. Nosotros compartiendo nuestra tarde por Radio Nacional, buscando la actualización del estado del tiempo en la ciudad de Las Lomitas a estas horas, según el Servicio Meteorológico Nacional. Actualizado en la hora anterior, 27 grados de temperatura con una sensación térmica de 27,7 grados. Para hoy nos espera una máxima de 28 grados, humedad del 55%, presión atmosférica a 1000.8 hectopascales, vientos del sector sur a 10 kilómetros en la hora, visibilidad normal a 20 kilómetros. Por la tarde mayormente nublado, por la noche condiciones similares con respecto al tiempo. Mañana fresco, fresco al amanecer del viernes, mínimas de 14, máximas de 29 grados. Lindo va a estar el día con el cielo algo despejado, algo nublado, y el sábado con probabilidades de tormentas, pero para la tarde. Para el sábado tendremos una mínima de 15, una máxima de 30 grados, ya en ascenso la temperatura, y cerrando este fin de semana el domingo, mínimas de 13, máximas de 29 con nubosidad presente, según el Servicio Meteorológico Nacional. Nosotros estamos hasta la hora 17 con la música de nuestro litoral argentino, líneas de contacto en la cual se pueden comunicar, contactar con nosotros. Lo pueden hacer a través del 3704-039650. 16:30 vamos a estar con nuestra tercera y última edición al servicio de la mensajería rural.

0: 21 minutos nos separan de la hora 16 en todo el país. A continuación vamos a dar apertura para presentar nuestra tercera y última edición del servicio La Mensajería Rural.
1: Tercera y última edición de nuestro habitual servicio a la comunidad. Atención, se ha extraviado un rodado, ¿sí? una bicicleta de la marca Benzo, ¿sí? Está adaptada para ciclismo, color blanca con detalles negros y rojos. Pueden comunicarse por alguna información al 3715-480927, ¿sí? Se trajeron del domicilio del barrio San Luis. Tenemos también este comunicado en nuestra mesa de trabajo que tiene que ver justamente con volver a estudiar. 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Atención, mayor flexibilidad en el cursado de tu materia o de tus materias, horario que se adapta a tu realidad, acompañamiento de tus profesores y preceptores, todas las oportunidades para que termines tus estudios secundarios. Estamos atendiendo desde las 19 horas, podés comunicarte al 3704-7211-12 o Avenida San Martín y Avenida Belgrano de las Lomitas. Cronograma de partidos, categorías élite, fecha número 2. Polideportivo Municipal de las Lomitas. A partir de las 21 horas, el primer partido, Old Boys versus Barra 21. El segundo partido, 21:50, Platense versus Unión. Tercer partido, 22:40, Atlas Industrial Norte. Todo esto, reitero, en el Polideportivo Municipal de Las Lomitas. Tenemos también este mensaje para Dalmacio Matorras, con domicilio en Puesto Mansilla, llegué bien a Salta, firma su esposa América Sosa este comunicado. Reiteramos el mensaje para Dalmacio Matorras, con domicilio en Puesto Mansilla, llegamos bien a Salta, firma su esposa América Sosa este comunicado. Tenemos también este comunicado desde el área de prestaciones sociales PAMI Las Lomitas, se solicita a los siguientes afiliados: Paz Clara Ana, Herrera Reinaldo, Jiménez Angelina, Alarcón Lucio y Lanosa Amelia. Deben presentarse en el horario de oficina con el último recibo de haberes. Desde el área de prestaciones sociales PAMI Las Lomitas firman este comunicado.

Amigos oyentes, aquí nosotros hemos presentado nuestro habitual servicio de la mensajería rural correspondiente a la tercera y última edición.

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1: Continuamos con nuestra tarde por Radio Nacional a través de la amplitud modulada 1270. Tenemos mensaje de WhatsApp. Buenas tardes, Mónica. Dice, estoy en plena sintonía de este hermoso programa. Me gustaría escuchar un chamamé de lazo ramaleado interpretado por los formoseñísimos, ¿sí? Nos dice Bernardo desde Posta Cambio Salazar. Así que tomó nota de nuestro operador de turno.
2: Florecida,
1: ahí está. Vamos a escuchar entonces el temita musical, saludando a la gente que se encuentra en sintonía de nuestra tarde por Radio Nacional con la música de nuestro litoral argentino. En esta parte, hasta la hora 17, los estamos acompañando.
2: Con permiso, que traigo, mis amigos, florecida en un canto mi verdad, esta hermosa y doliente verdad del alma mía, que hace tiempo les debo, y aquí está.

yo soy el correntino, retoño de la estirpe tigrera de Cabral. No queda bien decirlo, pero pienso que no está mal tampoco recordar. Nací en un pago azul de cielo y agua, laguna, estero, río y malezal. Me crié de a caballo y mi montado pisa en la huella de la libertad. Si es que tengo por fuera, como dicen, la traza agreste de los ñanduay, estén seguros que aquí dentro llevo la miel del camoatí en rojo panal. Tanto que a veces, cuando los recuerdos me hacen poner medio sentimental, me basta un vaso de vino o una guaina para decir en versos lo que aprendí a callar. Por la gracia de Dios soy correntino de las Misiones. Vine a ver la luz donde la viera el padre de la patria, el José que acunó Rosa Guarú. No es lo mismo nacer en cualquier parte, ni es lo mismo saber que no saber. Para ser lo que soy estoy viniendo de muy lejos, de un tiempo el Maguaré, desde quien sabe cuándo fui y soy peregrino. Buscador de mi propia dignidad, ando detrás de un canto que me lleva hacia el lejano cielo de una tierra sin mal. Eso sí, antes que nada, yo quisiera con sencilla humildad reconocer las dos principales vertientes de mi sangre criolla, ya que soy mezcla de guaraní con español.

un lado el chamán, allí del monte, que sueña, reza y baila para alcanzar a Dios. Y por otro, el Quijote aventurero, franciscano, jesuita y español. También, y ya hace un siglo, me inyectaron chorros de sangre gringa, italiana con sirio libanés, que providencialmente me afirmaron en mi modo de ser. Dentro de mí caminan y se encuentran, casi tal cual un indio, el Uruguay, reservado y sereno, y al mismo tiempo, conquistador bravío, el Paraná. En la memoria de la sangre traigo letanía ritual, una lista de nombres fundadores que son mi historia y yo quiero nombrar. Yaguarón, rostro amable de la tierra, la provincia de Vera y allí mi Taragüí. Juan Torres, el Tupí, Fray Luis Bolaños y esa cruz que alumbró el Arasatí. Vera Verá, Ñezú, Roque González, Aviarú, el general de Embororé, San Juan y sus caciques traicionados, Tirio Díaz, Uricá y Antonio Sepp. Valientes cazadores correntinos, granaderos de temple guaraní, Abucú, Guayaré, Abiyú y Abayá, junto con Chepoyá y Areguatí. También los que anduvieron con Belgrano, con Rondó y con Artigas, Tiribé, Paracatú, Tomás y Pindoví, todos ellos gloriosos que humildemente fueron a morir después. Pienso en aquel gobernador de las Malvinas y el que fuera maestro en Buenos Aires y en País Pajarito, el cura granadero. Todos ellos se hundieron en el pueblo y ahora son raíces.

historia me dejó mil cicatrices en el cuero, en el alma, y sabe Dios que he curado en silencio mis heridas y que siempre he ofrecido lo mejor. A Cosio le mandé que diga patria y me puse a cuidarla con fervor. Que lo diga Andresito y sus legiones que murieron peleando al invasor. Por ser fiel a mis ríos fui hasta el puerto, le di a Ferré mi causa federal y viví bajo un monte de tacuaras afilando tijeras de esquilar. Si bien dije y sostuve, soy república aparte, cuando la patria quiso ser nación, me fui a San Nicolás de los Arroyos con la idea y la pluma de Pujol. Con más de cuatro ejércitos anduve repartido en mis ganas de servir y fui primera lanza en esa triste guerra que enlutara mi suelo guaraní. Aún me cuesta entender tan mucha muerte y no me cicatriza todo el dolor aquel. Quisiera saber bien quiénes me usaron, quién inventó esa guerra y para qué. Para más, se pusieron en la ropa como un payé el color de mi opinión, y así me entreveré a chuzazo limpio de pañuelo celeste o de vincha punzón. Mi historia. ¿Quién escribe la historia? Mi historia es Martín Fierro, y yo digo entre mí que Dios es justo, y va a llegar el día en que sepan y entiendan por qué yo soy así. Porque es por varias cosas que soy de esta manera. Amo la tradición en que nací, me santiguo en la cruz de los milagros, y me ampara la Virgen de Itatí. Soy fiel a la palabra que he empeñado y respeto al que sabe respetar. Es mi honra llevar la frente alta y tengo por riqueza el trabajo y la amistad. Todavía no saben por qué mismo se calienta mi sangre y sin querer abro el pecho ni bien una acordeona se desata y retosa en chamamé. Conjuro musical, hijo del viento, urgencia fraternal de la región, que arisca y dulcemente bandea la frontera y te obliga a sentir que lo que sos. Juventud, heredera del sueño americano, un resumen viviente de gloriosa humildad, esa mezcla de sangre y ríos torrenciales que va yendo imparable hacia la libertad. Por eso no me hallo en la injusticia, y si aguanto no sé disimular. Por eso pienso y digo, hay que plantarse ya mismo en esto que es nuestra verdad, y arraigados en esta tierra de uno, crecer hacia lo nuevo desde la tradición, con la mano tendida y como siempre de par en par abierto el corazón, conscientes de que nadie es más que nadie, y es de todos aquí la obligación de ofrecer lo mejor, porque sabemos que siendo ley pareja no es rigor. Entonces sí, chamigo, te aseguro que entre todos haremos realidad la patria grande de nuestros mayores, el sueño que regara la sangre de Cabral. Entonces sí, señores, yo me juego y me ofrezco otra vez y una vez más para hacer que esta América Esperanza sea casa del hombre, Ñanderoga, y por lo tanto, la casa de la paz.

0: aquí ya termina mi vida.
1: Luego a Marina. El gente por aquí. Pues enseña Manuel.
0: Ya estamos sabiendo que la gente pobre, así nomás, vamos a morir.

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Te luciste en los potreros, en las tierras y las estancias, pero el tiempo en su arrogancia debilitaron tus tientos. Hoy al verte yo presiento que tus trenzas se han cortado. 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Igual te sigo queriendo, viejo lazo ramaleado.

que nos separan ya de la hora 16 en todo el país, nosotros llegando al final de la música de nuestro litoral argentino en esta parte con La Tarde por Radio Nacional. A continuación vamos a esperar el top horario, las noticias de la hora 17 para continuar ya con La Tarde por Radio Nacional en nuestra última horita en vivo con la música de nuestro rock nacional argentino y por supuesto actualizando las principales informaciones que tienen que ver con la jornada de hoy.

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1: Hora 17, un minuto en la República Argentina. Finalizó la reunión del presidente Javier Milei con su par francés Emmanuel Macron. El encuentro tuvo lugar en el Palacio Elíseo y se dio en el marco del evento Argentina Week, organizado por la Embajada Argentina en Francia y que busca captar inversiones en Europa. La reunión bilateral tuvo dos tramos, por un lado un encuentro privado entre los presidentes y luego una reunión de trabajo más amplia con parte de sus gabinetes y empresarios invitados. Regularizan la situación de la obra social de las Fuerzas Armadas. Desde Casa de Gobierno nos informa Liliana Arias.
2: La obra social de las Fuerzas Armadas asumió plenamente la atención médica del personal militar y sus familias, iniciando una etapa en la que pone en prioridad al afiliado. Así se informó oficialmente a través del Ministerio de Defensa, al tiempo que se comunicó que la cartera que conduce Carlos Presti comenzó a cancelar la deuda histórica de la obra social con sus prestadores. Las partes acordaron pagos y el objetivo es restablecer progresivamente la totalidad de las prestaciones a todo el país. Como importante, también se resalta que en esta nueva etapa se contempla a los afiliados que esperan el reintegro de gastos de salud. Se trata de un lote de más de 10.000 reintegros a beneficiarios por más de 5.000 millones de pesos.
1: La información deportiva con Sergio Sarratea.
3: Felipe Contempomi, el técnico de la selección argentina de rugby, a un año del Mundial, habla de la preparación de los Pumas.
4: Yo lo que proyecto más es toda esa preparación, que es lo que nosotros podemos controlar, porque después uno cuando llega a la competencia, eso es lo más visible, ya tenés la fecha, cómo vas a llegar a ese 4 de octubre, ¿no? Y ahí está el rompecabezas. Tenés el Rugby Championship, va a ser completo, tenés que irte a Oceanía para después volver a Oceanía.
1: Actualizamos la información del tránsito con Ernesto Arriaga.
5: El Paso Internacional Cristo Redentor continúa con demoras en la zona de Uspallata. El Paso San Francisco en Catamarca está totalmente cerrado y el Canal Zamoré habilitó hasta las 19 horas del día de hoy. Panamericana ya comienza a tener demoras hacia Liniers. Puente Avellaneda, 40 kilómetros en la bajada. Aeroparque de Ezeiza operan con normalidad.
1: En Gualeguaychú, donde los escuchás por AM 1310 y FM 98.7, temperatura 15 grados 6 décimas, humedad 71%, cielo parcialmente nublado. Y en Buenos Aires, cielo parcialmente nublado, temperatura 15 grados 2 décimas, humedad 58%.
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Son los minutos que nos separan de la hora 17 en todo el país. Nosotros dando apertura a nuestro rock nacional argentino en esta última horita de la tarde por Radio Nacional, actualizando también los principales titulares que tienen que ver con la jornada de este primero de octubre del 2026. Líneas de contacto en la cual se pueden comunicar, contactar con nosotros, lo pueden hacer a través de la línea telefónica del WhatsApp de la radio 3704-039650, compartiendo nuestra tarde por Radio Nacional a través de la amplitud modulada 1270. Vamos a ir dando la apertura musical, luego venimos con la actualización de las informaciones, notas de interés que tienen que ver con la jornada de este viernes primero de octubre. Nos vamos con Virus, Luna de Miel.

0: Bueno, eran los caballeros de la quema, fulanos de nadie, la Berizo, mañana bloque musical a esta hora de la tarde, pasan 23 minutos de las 5 de la tarde en toda la República Argentina. Estamos recorriendo la tarde por Nacional, AM 1270, con música, con informaciones, con comentarios, con novedades, con temas de interés. Javier Milei se reunió con Emmanuel Macron en el Palacio Eliseo, hablaron de superávit, hablaron de ajuste y negocios. Bueno, desde lo que dijo Milei, que arribó junto a su hermana Karina en un auto negro que lo trasladó al interior de la sede del gobierno francés, lo esperaba una justamente fanfarria militar, y ni bien estacionó, Macron se acercó a saludarlo con un abrazo, bueno, la secretaria general de la presidencia vestida de traje y saco rojo, hizo también lo propio con la primera dama. Bueno, conversaron unos segundos y luego los cuatro subieron a las escalinatas y pasaron para los fotógrafos. Bueno, la visita se dio en el contexto de Argentina Week, el evento que organizó la Embajada Argentina en este país y que busca justamente captar inversiones europeas. El argentino llegó acompañado por el jefe de gabinete Diego Santilli, los ministros Luis Caputo de Economía, Pablo Quirno, canciller, Juan Bautista Máiquez de Justicia, Mario Lugones de Salud y también el secretario de Medios Fabián Fernández y el embajador Ian Silecki. Después de una reunión privada entre los mandatarios de unos 40 minutos más o menos, fue un encuentro de trabajo más amplio con parte de sus gabinetes y empresarios invitados. Según fuentes oficiales, en la primera reunión se habló justamente lo que dijeron de inteligencia artificial, de cómo marcha Argentina WIC en París y los anuncios que están justamente haciendo las empresas francesas, sobre todo en materia de energía. Luego, ¿no?, fue en el encuentro con funcionarios, empresarios, gobernadores y otros integrantes de la delegación argentina y sus pares franceses. Bueno, hablaron Milei y Macron y hubo preguntas también del lado galo. Consultaron cómo hacía Argentina para sostener el ajuste fiscal y se habló del ajuste de las cuentas públicas, un tema que a los franceses le preocupa mucho. Dijeron en el gobierno Martín Migoya y Manuel Antelo, fueron dos de los empresarios argentinos que hablaron. También estuvieron José Luis Manzano, Horacio Morín y Marcos Bulgheroni. La información del ámbito nacional.
1: Principales informaciones que tienen que ver también con nuestro país que estamos actualizando a través de la tarde por Radio Nacional. No, nosotros vamos a ir actualizando otros titulares también que tienen que ver con la jornada de este día. Polémica en la fiesta del chorizo, Pomarola, por el uso de baldes de glifosato como recipientes para alimentos. La situación quedó expuesta a partir de los videos y fotografías tomadas por los vecinos y luego difundidas en las redes sociales. Ocurrió durante este evento 115 aniversario de la localidad de La Colina, partido de General de la Madrid, Buenos Aires, y conversaron, habló el ingeniero en alimentos sobre los riesgos que conlleva lo ocurrido, ¿no? Tomás Gil es además creador y director de Curiosidades alimentarias, un espacio de divulgación enfocado en combinar la ciencia y los alimentos y la comunicación para brindar información a la sociedad. En la Argentina hay una ley desde el año 2016 donde está prohibida la reutilización de envases de agroquímicos para que estén en contacto con los alimentos. No debería ingresar nunca en el circuito doméstico, tiene que tener un sistema de descarte. Todo recipiente tiene que ser apto para alimentos, remarcó y dio algunos consejos para tener en cuenta sobre el uso de estos productos y otros plásticos. Bueno, siempre hay hábitos que podemos modificar y nos van a ayudar a conservar mejor los alimentos y también a cuidarnos. La organización alegó también que los bidones tenían triple lavado y se usaron para transportar agua de limpieza y lavado de verduras como hacer morrones y cebollas, reconociendo igualmente que fue un error por falta de otros recipientes. Bueno, la Municipalidad de General Madrid asumió la responsabilidad institucional, pidió disculpas y prometió reforzar los controles bromatológicos, mientras que concejales pidieron informes, ¿no? Esto con respecto a lo que ha pasado con esta situación bastante compleja, ¿no? Polémica por la fiesta del chorizo pomarola, por el uso de baldes glifosato como recipientes de alimento. Entre las principales informaciones que tienen que ver con nuestro país, compartiendo a estas horas de la tarde, nosotros iremos actualizando más informaciones. En el sector de energía, Total Energía anunció proyectos por cerca de 10.000 millones de dólares en la Argentina. El presidente y CEO de la empresa francesa presentó en la Argentina, UE París, proyectos para ampliar la producción de gas y petróleo en el país. Antes de su intervención, Paul Jeannet, que es el presidente de CEO y la empresa francesa, mantuvo una reunión a solas con el presidente Javier Milei, a quien adelantó estos anuncios. Juntos eligieron el nombre al Verdi para el nuevo desarrollo Costa Fuera de Tierra del Fuego, que contempla una inversión de 1.500 millones de dólares, ¿no? El nombre rinde homenaje a Juan Bautista Alberdi, que fue presentado por el Ejecutivo como una decisión compartida con el presidente. Paul Jeannet agradeció también especialmente al embajador Cielek, organizador del encuentro, destacó su papel por facilitar el diálogo también entre Total Energies y el gobierno argentino. Neuquén, la empresa prevé ampliar su producción en gas de agua pichana y desarrollar petróleo en San Roque y en Vaca Muerta. En este último proyecto representa una inversión potencial de unos 5.000 millones de dólares, ¿sí? Durante la exposición pidieron también el acompañamiento del gobernador de Neuquén para avanzar justamente en este desarrollo. El Ejecutivo identificó dos cambios centrales para las decisiones que tienen que ver con esta compañía global, ¿no? La posibilidad de girar dividendos al exterior y los incentivos del RIGI que también están en cuestión. Actualizando informaciones a estas horas de nuestra tarde por Radio Nacional.

Bueno, 17:32 minutos en toda la República Argentina, líneas habilitadas a 3704-039650. Podés hacer un mensajito de WhatsApp, podés llamarnos también al 3715-432167. 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

0: Bueno, compartiendo nuestra tarde por Radio Nacional a través de la amplitud modulada 1270, escuchamos un clásico, Gustavo Cerati, de Déjà Vu, a estas horas de la tarde. Más informaciones, notas de interés que tienen que ver con lo que pasa con nuestro país. Bueno, el universo de Quino Cora Vida abrió sus puertas Mafalda, inmersiva en Buenos Aires. La entrevista también Kirchner, ¿sí? Con Z. Bueno, desde este jueves 1 de octubre llega Mafalda inmersiva al Centro Cultural de Recoleta en Buenos Aires, una muestra que va a permitir recorrer las obras de Quino Joaquín Lavado Tejón a 62 años del aniversario de esta publicación, un 29 de septiembre que del año 1964, lo cual también recordábamos por Radio Nacional, y de la muerte del artista, que fue el 30 de septiembre del 2020. El director y productor general de la muestra habló con Radio Nacional y dijo: me siento un elegido con este proyecto que me toca hacer, tiene algo místico, mágico esta muestra, y creo que habla de quiénes somos. Sobre la muestra de Mafalda inmersiva, Kirchner justamente contó que se trata de un viaje de todos los sentidos. Es entrar a los espacios analógicos y escenográficos, esculturas de los personajes con la tecnología, poner el valor de a Mafalda conocida y de siempre, que aún sigue vigente. Queremos que los chicos de hoy conecten con ese personaje, y eso fue parte del diálogo de la familia de Quino, describió. Bueno, son 300 argentinos trabajando en esto, y es una obra de artistas nacionales extraordinaria. La muestra va a estar estructurada en 15 salas temáticas que recrearán los personajes, escenarios y reflexivos de la tira publicada por Joaquín Salvador Lavado Quino entre el año 1964 y el año 1973. Un lujo realmente poder ir y visitar, ¿sí?, esta parte, ¿sí?, del Centro Cultural Recoleta, una muestra que va a permitir recorrer la obra de Quino, y a los que nos gusta la historieta y a los que nos gusta Mafalda la conocemos, realmente impactante, ¿no? La escenografía, algunos capítulos también, todo con tecnología 3D, ¿sí? Esto como para contarle a la audiencia que por allí va a Buenos Aires, tiene la oportunidad, un lujo, realmente. Compartiendo notas de interés a estas horas de la tarde.
1: Bueno, y en el ámbito internacional, Estados Unidos se pidió a la Argentina y el Reino Unido que bajen la tensión por Malvinas. El embajador estadounidense ante la ONU, Mike Walls, aseguró que la prioridad de Casablanca es desacelerar justamente el conflicto entre ambos países por las islas. El embajador de Estados Unidos ante las Naciones Unidas aseguró que Washington buscaría desescalar una eventual crisis entre la Argentina y el Reino Unido por las Islas Malvinas antes de evaluar cualquier otro tipo de intervención. El funcionario de la administración de Donald Trump fue consultado sobre qué haría Estados Unidos ante un hipotético nuevo conflicto armado en el Atlántico Sur y si respaldaría militarmente a Gran Bretaña. Bueno, ¿qué dijo Walls? Evitó dar una respuesta afirmativa o negativa y señaló que una definición de ese tipo corresponde directamente al mandatario estadounidense. Y bueno, es una decisión, dijo, del comandante en jefe, afirmó el diplomático, antes de remarcar que no iba a adelantarse a una eventual determinación de Trump. Luego agregó: creo que buscaríamos desescalar antes de llegar tan lejos. El representante estadounidense destacó además las relaciones que Washington mantiene con ambos países. Argentina es una gran amiga de Estados Unidos, sostuvo Walls, al tiempo que mencionó la histórica relación especial entre Estados Unidos y también el Reino Unido. Sobre la posibilidad de brindar algún tipo de asistencia militar, evitó avanzar. En términos de cualquier clase de apoyo, más allá de eso, se lo dejaré a la Casa Blanca y al presidente. Bueno, las declaraciones, ¿no?, de Walls se producen después de que Trump generara incertidumbre sobre la posición estadounidense respecto de la disputa de la soberanía. Bueno, y a fines de agosto, consultado sobre si él revisaba justamente la postura de Estados Unidos en relación con las islas, Trump respondió que analizaba cada posición posteriormente ante una pregunta sobre una eventual confrontación. Puso en duda la capacidad o disposición, ¿no?, británica para volver a desplegar fuerzas a tanta distancia, pero no anunció formalmente un cambio en la política estadounidense. Bueno, la información del ámbito internacional, Estados Unidos les pidió justamente a ambos países, hablamos de Argentina y el Reino Unido, que bajen la tensión por las Islas Malvinas.
0: Compartiendo informaciones, notas de interés hasta estas horas de la tarde, ya en nuestro último bloquecito musical, nos vamos al encuentro de nuestro rock nacional.

0: 3 minutos para la hora de desecho en todo el país. Llegamos al final de nuestra tarde por Radio Nacional en vivo. Nos reencontraremos Dios mediante mañana a partir de la hora 12 con lo que resta de nuestra mañana por Radio Nacional y en vivo nuevamente a las 15 y hasta las 18. Gracias el señor José Morénega, el señor Oscar Recalde, el señor Alfredo Casadilla y quien les habla, Mónica Rojas. Hemos estado trabajando, llegamos al viernes de 4. Besos a todos, dice José. Nos vemos, don Escajadilla, nos vemos mañana, ya cerrando el viernes.
1: Mañana el último día, ¿eh? Así que nos estamos reencontrando. Después de las 6 de la tarde, seguimos 47 minutos más para finalizar la tarde.

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1: Las 6 de la tarde en la República Argentina. Audiencia pública en la Cámara Alta, nos informa Gastón Fiorda.
2: La Comisión de Acuerdos del Senado de la Nación retomó su actividad con una nueva audiencia pública para tratar pliegos de candidatos propuestos por el Poder Ejecutivo para ocupar cargos en la justicia. La reanudación de estas audiencias se produce en un momento en el que el Senado tiene por delante la definición de numerosos cargos judiciales que permanecen vacantes. En esta oportunidad se ponen a consideración 13 pliegos para designar a fiscales y defensores públicos. Por el reciente fallecimiento del senador de la Libertad Avanza, Juan Carlos Pagotto, el encuentro es encabezado por el radical Maximiliano Abad en su rol de vicepresidente de la comisión.
1: La información deportiva con Agustín Domper.
3: Jornada de Copa Argentina desde las 21:15, Platense se enfrenta con Estudiantes de La Plata por un lugar en las semifinales del certamen, donde ya espera Atlético Tucumán. Recordemos, la otra semifinal será Boca frente a Banfield.
1: El tránsito con Ernesto Arriaga.
4: La ruta 237 hasta la combinación con la ruta 22 de Zapala, Plotier y Neuquén Capital se encuentra habilitada, no está lloviendo. Camiones, por favor, 80 kilómetros por hora. Y el paso por localidades, como indica la máxima, 40 kilómetros. El paso Somoré está habilitado. Y el paso Jama en Jujuy abre mañana a las 9 de la mañana.
1: En Bahía Blanca, en donde nos escuchás por AM560, la temperatura es de 12 grados con cielo despejado. Aquí en Buenos Aires, 15 grados, humedad 58%, cielo ligeramente nublado.
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0: dedicamos todo este año a adelantarnos y a prepararnos una bazuca de dólares.
1: Especial agradecimiento a los gobernadores por haber venido, confirmar que el rumbo de Argentina no se altera.
2: Estamos hermanados en el marco de una agenda de desarrollo para generar inversiones en Argentina. Eso me parece que sí es muy importante.
3: La mayoría da que por menos de 5 puntos gana Lula, pero obviamente en la segunda vuelta, lo que suele pasar, que el que sale segundo en la primera vuelta termina ganando la presidencia.
4: Independiente necesita que nos involucremos todos los socios, todos los hinchas, a participar de una u otra manera.
5: ¿Qué le dirías a Messi si pudiese llegar este audio a él?
6: Que por favor, por lo menos 5 minutos, o que nos salude de lejos, lo que sea, pero que ahí vamos a estar.
7: El presidente Javier Milei prometió que el 2028 será el mejor año económico de la historia.
8: Al hablar ante empresarios europeos en Argentina Week de París, el mandatario aseguró que si su gobierno es reelecto, el país alcanzará el investment grande durante su segundo mandato.
0: De sin lugar a dudas de nosotros lograr la reelección, vamos a lograr que Argentina sea investment grade, va a bajar la tasa de interés. Eso va a generar un proceso de crecimiento muy fuerte como consecuencia de la acumulación de capital. Esa acumulación de capital se va a traducir no solo en un fuerte aumento del producto y que vamos a ver tasas de crecimiento en torno al 7 o el 8% per cápita durante muchos años, sino que la contracara de eso va a ser una fuerte suba de los salarios reales y una caída todavía mucho más profunda de la pobreza.
7: También defendió el rumbo económico, destacó las medidas tomadas para fortalecer las reservas.
0: La base monetaria argentina es de 30.000 millones de dólares, y con solo la posición de futuros podemos sacar la mitad de pesos de la calle. A eso le tenemos que sumar lo que va a ser la balanza comercial y el flujo de capitales asociado, digamos, a las inversiones. Por lo tanto, creo que estamos bien armados para enfrentar a todos los intentos desestabilizadores y golpistas que no tuvieron éxito el año pasado y que con este Congreso que tenemos ahora muchísimos menos. Así es que somos muy optimistas por lo que viene respecto del año que viene.
8: En ese marco, Milei también sostuvo que su administración concluirá el actual mandato con un crecimiento acumulado superior a 16 puntos.
0: El próximo año vamos a concluir los 4 años de este mandato con un crecimiento acumulado superior a los 16 puntos, frente a una OCDE que va a haber crecido debajo del 6%. De hecho, habremos crecido entre 3 o 4 veces por encima del promedio histórico argentino. Y tal como dije, esto lo logramos porque decidimos cambiar radicalmente el modelo económico. El orden macroeconómico y la libertad económica es lo que nos permite dar vuelta a la historia para poder aprovechar realmente todas nuestras capacidades. La misma Argentina que en el pasado temía quedarse sin gas en invierno, hoy firma contratos para abastecer a Europa.
7: Pablo Kirchner destacó el rol del RIGI para atraer inversiones.
8: El canciller abrió la segunda jornada del coloquio de IDEA y destacó el rol del régimen de incentivo para grandes inversiones como una herramienta para impulsar inversiones en sectores estratégicos.
7: Señaló que el régimen permite revalorizar nuestros activos estratégicos y movilizar inversiones vinculadas al abastecimiento de insumos críticos.
8: Además, Kirchner aseguró que ahora es el turno de los empresarios.
9: Durante años, ustedes reclamaron previsibilidad para invertir a largo plazo. El gobierno asumió esa responsabilidad, redujo las trabas para producir y competir. Ahora tienen las condiciones. Los próximos 20 años empiezan con los compromisos que ustedes asuman y las inversiones que pongan en marcha. Para transformar definitivamente nuestra historia, es necesario que ustedes hagan de la Argentina el proyecto más ambicioso de su compañía.
7: Avanza el juicio por la causa Cuadernos.
8: Durante la audiencia de hoy se mostraron fotos de las cajas fuertes de Cristina Kirchner en su vivienda del Calafate, tomadas durante el allanamiento realizado el 23 de agosto de 2018.
7: Las imágenes fueron presentadas durante la declaración del excomisario de la Policía Federal, Adrián Lotoki, quien estuvo a cargo del operativo.
10: Recuerdo bien exactamente que había, pero en elementos de peor. Hizo consulta y se secuestró.
11: ¿Qué valor cuando los pastores presidenciales se secuestraron a él?
10: Sí, pre consulta se hizo y no, de nada, no se.
11: ¿Y esos elementos de valor están vinculados a qué? ¿Relojes, joyas?
10: Eran medallas, obsequios que se le habían dado al señor Kirchner y a la señora también.
11: Lo que estaba guardado allí son regalos o distinciones que le dieron en el ejercicio de ser presidente de esos.
10: Algunas sí, por lo que había sí, y otras había documentación, bibliográficos con documentación.
8: Una mujer de Tennessee sobrevive a su ejecución.
7: Trista Pike, de 50 años, sobrevivió al intento de ejecución mediante inyección letal, por lo que fue trasladada a un hospital para salvarle la vida.
8: Pike iba a ser la primera mujer en 200 años en ser ejecutada en el estado de Tennessee, y tras lo ocurrido, el gobernador suspendió la siguiente ejecución prevista para este año.
7: La abogada de la mujer anunció que apelará a la sentencia y advirtió sobre el riesgo de que su defendida le queden secuelas cardíacas y neurológicas.
8: El vicepresidente de los Estados Unidos visitará la Argentina.
7: Informa Liliana Arias.
12: Existe la intención de que el vicepresidente de los Estados Unidos, James David Vance, visite en noviembre la Argentina en un viaje oficial. Lo confirmaron así a Radio Nacional altas fuentes oficiales, quienes aseguran que si bien hubo una avanzada para planificar la visita del norteamericano, aún resta definir la fecha y la agenda. En lo que será su primera visita de un funcionario de este rango luego de 10 años, el propósito de que Vance mantenga esta reunión es con el presidente Javier Milei. No obstante, recordemos que este no sería el primer encuentro que mantienen los dos funcionarios. Ya en octubre pasado, Milei viajó a Washington para una reunión bilateral con su par Donald Trump. En esa ocasión mantuvo el primer contacto directo con el republicano.
13: Deportes.
8: La información con Jorge Godoy.
14: Hola, ¿qué tal? Buenas tardes, un saludo para todos. Hablamos de la selección que tras el 4-0 ante Bolivia de anoche en Córdoba prepara el amistoso del sábado frente a Burkina Faso, un combinado africano que es el número 62 en el ranking de la FIFA. Scaloni liberó a Leonel Flores para que pueda jugar mañana en Boca frente a Unión, en tanto Enzo Fernández, que ya cumplió la fecha de suspensión, y Nicolás Tagliafico, recuperado de una molestia física, jugarían el próximo sábado en el estadio de River. Lionel Messi, por su parte, llegará al país el próximo domingo. En cuanto a la Copa Argentina, cuartos de final esta noche, 21:15, Platense frente a Estudiantes de la Plata en la cancha de Defensa y Justicia con arbitraje de Facundo Tello. El ganador irá en semifinales frente a Atlético Tucumán, recordando que la otra

0: Agro y destacó el avance de los proyectos alcanzados por el RIDI.
1: Además, el ministro destacó el acompañamiento de los gobernadores.
2: También especial agradecimiento a los gobernadores por haber venido. Creo que el rol de ustedes aquí es más importante que el nuestro mismo para confirmar que el rumbo de Argentina no se altera. Así que muchas gracias a todos.
0: El gobernador de Entre Ríos, Rogelio Frigerio, destacó el rumbo tomado por la Argentina.
3: Yo creo que la Argentina está muy cerca de un punto de inflexión, ¿no? Y ese punto de inflexión también está vinculado con cosas muy concretas como las exportaciones de la energía e incipientemente también del sector minero, que van a generar muchísimos dólares para nuestro país y van a eliminar la otra restricción de la que se hablaba siempre para crecer, que es la falta de dólares. No siempre se habló de dos cosas en la Argentina, del déficit fiscal, que era la madre de todos los problemas macroeconómicos de la Argentina, y de la restricción externa, es decir, de la falta de dólares. Sin desequilibrio de las cuentas públicas y sin restricción externa, no tiene techo en cuanto a su crecimiento.
1: Por su parte, el gobernador de Chubut, Ignacio Torres, consideró que la agenda del desarrollo es primordial.
4: Estamos hermanados en el marco de una agenda de desarrollo para generar inversiones en Argentina. Eso me parece que sí es muy importante, más allá de la discusión política. Argentina tiene una volatilidad política que es muy dañina para la economía de nuestro país. El hecho de que cada dos años estamos discutiendo elecciones y con premisas demagogas y muchas veces inconducentes es peligroso para quien tiene que venir a invertir a mediano y largo plazo. Yo creo que hay que poner el foco en la madurez dirigencial, de más allá de las diferencias que se pueden tener o no.
0: El Paso Cristo Redentor continuará cerrado hasta el sábado.
1: El informe de Daniel Badano desde Radio Nacional Mendoza.
5: El Paso Internacional Cristo Redentor permanece cerrado para el tránsito de todo tipo de vehículos debido a la inestabilidad meteorológica imperante en la zona de la alta montaña. Tras una reunión de las autoridades, por estas horas se ha determinado que no se puede garantizar la transitabilidad segura, por lo que el cruce va a quedar inhabilitado al menos hasta el sábado 3 de octubre. Ese día, a las 8 de la mañana, se va a analizar nuevamente las posibilidades de reapertura del paso internacional. En tanto, en Malargüe, el paso del Pehuenche continúa intransitable.
0: El agro liquidó divisas por 3.220 millones de dólares en septiembre.
1: El ingreso de dólares por las exportaciones del sector subió 17% con relación a agosto.
0: La cifra quedó como el tercer registro más alto del mes en 25 años y acumula más de 22.270 millones de dólares en lo que va del año.
1: Denuncian a Juan Grabois por agredir en el debate por la ley de soberanía nacional.
0: Por Radio Nacional, el diputado de La Libertad Avanza por Santa Cruz, Jairo Guzmán, afirmó que el accionar del legislador de Unión por la Patria provoca vergüenza.
6: Hay un grupo de diputados que no toleran que haya cambiado la época en Argentina y que hoy no tienen el poder que tenían antes y se ponen muy violentos. Y en el medio de una locución que estaba haciendo la diputada Miriam Bregman, Grabois se levantó de una manera totalmente sacada y se vino hacia donde yo estaba sentado y empezó con un grado de agresión que realmente sorprende y da vergüenza y me lleva también a aprovechar este espacio para pedirle disculpas a toda la ciudadanía por las actitudes que tienen algunos diputados, que no somos todos, pero que realmente deberían estar a otra altura y que bueno, se termina diluyendo la discusión parlamentaria.
1: Desarrollan un yogur que contribuye en la lucha contra el cáncer.
0: El informe de Enzo Ferreira desde Radio Nacional Tucumán.
7: Elaborado con dos bacterias lácticas, un yogur desarrollado en la provincia de Tucumán mostró resultados positivos para ser complementario con la quimioterapia. Su capacidad para regular defensas, reducir las metástasis pulmonar, atenuar la pérdida de peso y preservar el intestino dejó excelentes sensaciones en los equipos profesionales. El estudio se lleva a cabo en el CEREALA, instituto que depende del CONICET. Nicolás Cerásulo, biotecnólogo y doctorando en bioquímica, fue quien llevó adelante la investigación bajo la dirección de María Alejandra de Moreno y Jean Guy Leblanc, director del CEREALA. Se espera con ambición que en siguientes instancias el experimento pase a ser un producto.
1: Advierten por el aumento de las lluvias y las temperaturas por el fenómeno del Niño.
0: Las zonas más afectadas serán el litoral, la región con mayores probabilidades, oeste de Santa Fe y de la provincia de Buenos Aires, Córdoba, centro-sur de Cuyo, La Pampa y noreste de Patagonia.
1: El informe de Rubén Lovera desde

0: Radio Nacional Paraná.
1: Se anticipa para el mes de octubre, noviembre y diciembre lluvias superiores a las normales en el litoral y otras regiones del país. A su vez se ha proyectado temperaturas medias inferiores a las habituales en buena parte del centro argentino y menos máximas muy elevadas. El pronóstico del clima para octubre, noviembre y diciembre anticipa un escenario con lluvias superiores a los valores habituales en amplias regiones del país y para uno de los principales cambios se concentraría en el centro con un desvío térmico y para la provincia de Entre Ríos está previsto hasta un 45% de temperaturas inferiores a las normales para lo que resta del año.
2: En tanto, se emitieron recomendaciones nutricionales ante la llegada del niño.
0: El informe de Noelia Villa desde Radio Nacional Puerto Iguazú.
3: Desde hoy rige el cobro de peajes en la ruta provincial 6 que atraviesa...
0: Javier Milei se reunió con los gobernadores que viajaron a la Argentina Week. El presidente y la secretaria general de la presidencia, Karina Milei, mantuvieron un encuentro con los mandatarios provinciales que integran la comitiva.
2: Milei agradeció su presencia en la capital francesa acompañando la comitiva oficial y anticipó que se vienen buenos tiempos para sus distritos.
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0: ¿qué tal? Bienvenidos a una nueva edición, la de las 7 de la tarde, la segunda edición, el segundo tiempo de Pasión Nacional, luego de Hernán Mundo y el segundo round, con el gran panorama del servicio informativo de Radio Nacional, como siempre, entre las 18:45 y las 19, de nuestros compañeros del servicio informativo, y aquí estamos hasta las 20 para transcurrir esta hora juntos en Pasión Nacional, segundo tiempo. Mi nombre es Jorge Godoy, aquí estamos junto a todo el equipo que está en cada uno de sus puestos, algunos que andan por aquí cerca y que ya van a estar entrando al estudio también, como lo está haciendo ahora Sergio Serratea, que se está sentando y se acomoda porque ya viene de toda la tarde, Sergio, aquí en la radio. ¿Cómo anda? ¿Todo bien?
1: ¿Cómo le va? ¿Todo bien?
0: Todo bien, todo tranquilo. Me aguarda un segundito, porque tengo que decir que en la operación técnica está el gran Chelo Marín, que en la producción está el gran Pato Yulce, Patricio Yulce. El saludo para nuestros compañeros en el control central, recién lo vi pasar a Marcelito Díaz, está seguramente también llegando Charlie Simbide, bueno, todo el equipo del control central, el gran abrazo para la gente de la planta transmisora y para todos y cada uno de nuestros compañeros de cada una de las emisoras de Radio Nacional en todo el país. ¿Viste cuando hablan por ahí algunos y dicen, no, porque Radio Nacional tiene muchas repetidoras? No, son emisoras de radio, cada una es una radio, por eso tenemos más de 50 radios en todo el país. Y cuando dicen, no, porque está el corresponsal de allá, no, son nuestros compañeros, porque son periodistas y locutores y operadores y gente de planta de cada una de las radios nacional en cada sector de la geografía celeste y blanca. Así que con todo este equipo de todo el país estamos dándoles la bienvenida a esta edición de Pasión Nacional, que ayer vivió a lo largo y ancho de la geografía celeste y blanca el extraordinario relato de Sergio Serratea y la muy buena victoria de la selección argentina, sí, en un amistoso, sí, en un partido en el que no se jugaba a dientes apretados ni mucho menos, pero cuando Argentina, la campeona del mundo y la subcampeona del mundo vigente, va a jugar contra un equipo que ni siquiera clasificó al campeonato mundial, más allá de que al menos es un rival que vos decís, y bueno, sí, hay que jugar contra Bolivia porque es rival aquí en la eliminatoria, eliminatoria sudamericana, bueno, está bien. Y hay una diferencia clara entre un plantel y otro, entre un equipo y otro, y eso se demostró ayer en la cancha y en los cuatro gritos de gol de Serratea, que en realidad fueron cinco, Serratea, pero bueno, usted se equivocó porque relató uno que no fue.
2: No, se equivocó en línea porque era, viendo la repe,
0: es que yo le quería marcar un error y no lo tuvo, así que lo felicito.
2: Le agradezco mucho.
0: No, en serio, muy buena la transmisión de ayer con todos los compañeros.
2: Le agradezco, lo estaré escuchando el sábado a usted, junto a Nicolás Álvarez.
0: Por supuesto, una dupla que no se separa.
2: Sí, bueno. Pero en línea se equivocó. Sí. El primero del Flaco López anulado, hoy viendo a la mañana a la repe, es un offside grosero el que inventa en línea. Lo inventa, después es un centro atrás encima.
0: Claro.
2: Pero bueno, 4-0 está bien, era amistoso tampoco.
0: Sí, era amistoso, no, ni siquiera meritaba decir que no había VAR, porque claramente no lo había en este partido de carácter muy muy amistoso. Aparte creo que fueron 8 cambios, ¿no? Lo que se podía hacer por equipo.
2: 8 cambios.
0: Ya desvirtúa totalmente, por más que sean amistosos.
2: Sí. Yo lo discutí ayer con Santiago, cuando en la previa me decía lo de los 8 cambios, apostamos cuántos iba a hacer Scaloni, si hacía todos o no. Acertó Santiago, hizo los 8. Que con 8 cambios, y el equipo rival también te hace 8 cambios, el partido se desvirtúa totalmente, porque supongamos que el octavo cambio que vos hiciste se destaca. ¿Pero se destaca contra quién? Con un partido que se rompió totalmente, con un rival que por ahí metió 8 cambios también y están jugando los suplentes de los suplentes.
0: Es porque, viste, a veces se hacen en los partidos de pretemporada, muchas veces, en esos que no se televisan, que son bien de entrenamiento, sí, qué sé yo,
2: ponele, que salen los 11 y entran los 11.
0: Claro, un Vélez contra Tigre, ponele, en el predio de Vélez allá en zona oeste, en Ituzaingó, y de repente te dice, bueno, el primer partido duró 30 minutos y el segundo 30. En el primer tiempo formaron de esta manera y en el segundo tiempo se hacen directamente dos partidos.
2: Hubo gente que pagó 100 lucas para una entrada.
0: Claro. O sea, entonces, dicho eso de paso, es, creo que yo, un fútbol totalmente desvirtuado, un partido desvirtuado, y cierta falta de respeto a la gente que ya, además de, por lo menos en este caso, pagó para ver el partido contra Bolivia, un seleccionado no de los de alto nivel, pero sí un seleccionado por lo menos conocido.
2: Sí. Un rival de eliminatoria,
0: como decíamos recién. Pero ahora Argentina va a estar jugando contra el rival que está 69 en el ranking de la FIFA.
2: Pues ya está más abajo.
0: No, el que está más abajo es Benín, que está a 120, creo. Sí. Por allí anda, en la despedida de Lionel Messi, justamente Argentina, creo yo que... ayer alguien me decía, che, pero alguien que no está en los medios, ¿no? Uh-huh. Alguien del día a día me decía, che, pero Messi no lo llama el Chiquitapi y dice, che, loco, poneme un rival más o menos decente para poder hacer una despedida decente.
2: Quieren que haga cuatro goles. En esos partidos suele pasar eso. El problema son los otros dos. Igual también digo...
0: Pero que vos pensás que...
2: Bolivia es un rival de posible amistoso. Sí. Bolivia sí. No está mal.
0: No, por eso
2: y lo pasaste
0: está
2: por arriba. Sí. Bolivia... parecía Burkina Faso más que Bolivia, porque la realidad es que no pasó la mitad de la cancha.
0: Es un seleccionado que estuvo...
2: estuvo al borde de ir al Mundial.
0: Refundido y se está refundando.
2: Sí, pero perdieron el repechaje en Mundial.
0: Sí, perdieron el repechaje, pero de una eliminatoria en la que pasaban el 70% de los candidatos.
2: Sí, está bien. Sí,
0: entonces,
2: sí,
0: ¿verdad? También hay que decir eso. También, por ahí iba a decir otro, sí, pero terminó mejor que Chile, que se supone que es un rival de mayor fuste. Bueno, también, sí, es verdad. Pero sí, hay que decir que la gente también ha pagado muchísima plata para ver a la selección argentina sin Messi contra Burkina Faso, y a la selección argentina y la despedida de Messi contra Benín, dos selecciones africanas total y absolutamente desconocidas que vos tenés que googlear para ver con qué países.
2: Y hay que decir que para el sábado todavía hay entradas, no se vendieron todas las entradas para el sábado. Si uno entra a la página que está vendiendo de manera oficial, las entradas todavía existen, podés sacar.
0: Bueno, y a unos precios que son bastante
2: sí, obvio,
0: bastante salados. 11-3-870-7485, el WhatsApp ya está abierto, pasaron 9 minutos de las 7 de la tarde. ¿Podemos compartir, Zarratea? Yo sé que usted se va en minutos nada más. Antes de hablar de San Lorenzo, para terminar de hablar de la selección argentina, los testimonios recogidos ayer tras el partido. Primero, el técnico Lionel Scaloni, hablando de la identidad de este equipo, de la identidad de esta selección argentina.
1: La primera reflexión, muy emocionado el inicio del himno, porque veíamos y escuchábamos cantar a los chicos, porque se notaba que eran chicos, y la verdad que eso, además del partido, la nota positiva que nos llevamos acá. Muy lindo ver la ilusión de esos chicos que han venido al partido y han disfrutado y han visto a sus jugadores y han cantado el himno como si fueran un jugador más, así que eso es muy lindo. Y el análisis del partido, bueno, la sensación que los chicos afrontaron el partido como toca, como tiene que ser, jugar con esta camiseta, todos quieren aportar su grano de arena y contento porque más allá del resultado se vio que el equipo tiene una identidad y juegue quien juegue la vamos a respetar y eso está bueno.
0: Bien, y la palabra de Scaloni que sigue ahora con esto de jugar afuera de Buenos Aires, porque hacía mucho tiempo que Argentina, ustedes daban el dato ayer en la transmisión, que Argentina no jugaba afuera de los límites de la provincia de Buenos Aires, de la capital federal, siempre en River, alguna vez ocasional en Boca, y la última presentación había sido en San Juan, si no me equivoco, ¿no?
2: En Santiago
0: del Estero.
2: Fue el partido festejo, que hay uno en el Monumental y otro en Santiago, después de obtener el Mundial 2022.
0: Bueno, acerca de esto habla el técnico Lionel Scaloni.
3: Vos sos el único tipo que hoy le puede pedir a Chiqui Tapia lo que quiera. Pedile que por lo menos el 50% de los partidos de la fecha FIFA se jueguen por reglamento en el interior del país, en el mal llamado interior del país, porque las selecciones argentinas de fútbol en el paso de la historia se han nutrido siempre con más del 90% de jugadores de fútbol del mal llamado interior del país. Gracias.
1: ¿Y qué tengo que decir a eso? Porque ya dijiste todo. No sé qué porcentaje, pero vamos a intentar jugar en el interior, claro que sí, porque se merece todo el mundo ver a la selección. Lo que pasa es que la cancha de River entra gente, y ya sabemos lo que genera eso, entonces yo ahí ya no me puedo meter.
0: Bueno, perfecto, se mandó un todo un editorial el colega allí junto a Scaloni, que no sabía qué responder, pero bueno, claro es que las elecciones de todo el país, y tiene razón en eso, ¿no?
2: Sí, Scaloni también le hace referencia diciendo, tenés toda la razón del mundo, vamos a intentar jugar, pero no nos olvidemos que el Monumental tiene 90.000
0: claro.
2: Y los estadios 30.000, 50.000, hay una diferencia importante.
0: Sí, sí. Bueno, Lautaro Martínez, otra vez goleador, se reencontró con el gol después de una sequía importante en la selección argentina. Lautaro Martínez, se viene la despedida de Messi.
4: Es un momento particular, un momento especial, porque como se vivió el cambio con Diego, hoy se vive con Leo, y son sensaciones difíciles de expresar, porque nos marcó por mucho tiempo, nos guió por mucho tiempo, ha dejado un legado muy grande en este país, en el mundo del fútbol, a nivel selección, a nivel clubes. Seguramente que nosotros desde el primer día que, o en este caso hablo por mí en particular, desde el primer día que me puse esta camiseta siempre lo asumí con la mayor responsabilidad de todas, y esta vez también no va a ser el caso, voy a seguir por el mismo camino y con los chicos que quedamos, que ya hemos jugado dos mundiales, trataremos de ayudar a los chicos que recién arrancan, y en este proceso nuevo tratar de transmitirle el mensaje y todo lo que nos enseñó Leo.
0: Las voces de la selección argentina después del 4-0 frente a Bolivia de Lautaro Martínez. Pasamos al Cuti Romero, capitán. Habla sobre la capitanía y obviamente sobre Lionel Messi.
5: Es un día eso que lo voy a guardar para toda mi vida, obviamente que esto sigue. Tenemos el ejemplo y lo vamos a extrañar para toda la vida, el capitán de la selección que es Leo. Pero lo dejó un legado muy grande y hay que seguir por ese camino. Tenemos que levantarnos, juntarnos, hacer un buen grupo y tratar de llevar de nuevo a la selección a lo más alto, que eso es lo que importa. Al final jugamos por la gente, y nada, vamos a armar un buen grupo y tratar de al menos alcanzar el objetivo más grande que nos ponemos en cada torneo, en cada eliminación, en cada partido. Así que nada, estoy muy contento. Es un día de eso que no me voy a olvidar nunca. Nunca me hubiese imaginado ser capitán de la selección. Como dije, empezó mi carrera profesional acá, y después de 10 años volver siendo capitán de la selección es algo hermoso, una responsabilidad seguramente muy grande, pero nada, me siento preparado para asumir esta responsabilidad. Obviamente que bueno, nombraste a Leo, como Leo no vamos a tener otro, es la realidad, es el más grande de la historia del fútbol, ha sido un ejemplo para todos nosotros que lo vimos crecer del mundo. Lo vimos sufrir, pero nos enseñó a levantarnos siempre, y nada, eso vamos a seguir haciendo, levantarnos y seguir intentando llegar a la selección normal.
0: El Cuti Romero, y terminamos esta ronda de testimonios de la selección argentina con el Flaco López, Flaco goleador, el Flaco, y el primero para la selección.
6: Salió al final, un poco de suerte ahí, pero bien, contento por el primer gol. Sueño, nunca imaginé jugar en la selección y mucho menos hacer un gol, así que hoy un día inolvidable y un día soñado para mí, así que muy feliz. El Mundial de 2022 creo que lo viví como hincha y haciendo un poco de cuentas, y pensé que no iba a llegar a jugar con él, con nuestro mayor ídolo. Siempre digo lo mismo, que soy un bendecido, me tocó compartir por ahí lo último ya de él, más que agradecido a la vida. Y como decís vos, ahora a pensar en lo que viene, a pensar en todo lo que nos dejó él y lo alto que dejó Argentina, y creo que ese es el mayor ejemplo y la mayor enseñanza que nos deja él.
0: El Flaco López, el agradecimiento, el abrazo grande para Seba Vera también en la producción, porque la selección argentina ha ganado, porque la selección argentina ha goleado y porque la selección argentina fue transmisión de Radio Nacional, y en el relato estuvo Sergio Zarratea. Lo mejor que ha dejado esta selección en este inicio de la era postmundial, de la última etapa de, me atrevo a decir, de esta historia de Lionel Scaloni en este tramo, porque Scaloni va a seguir, porque si bien falta mucho por hablar, por conversar, esto de que abrió la puerta esta semana en la conferencia de prensa a las charlas con el presidente de la AFA, creo que hace que ya todos sepamos que va a estar encaminado eso, pero que de aquí en más va a ser una selección diferente, con el mismo cuerpo técnico en parte, encabezado por Scaloni, ya sin Samuel, veremos si se va algún otro también, pero además de eso, con otros intérpretes, porque muchos de los que formaron parte de la gloriosa escaloneta ya no van a estar, empezando obviamente por Lionel Messi.
2: Sí, a ver, si nos ponemos a pensar en el equipo base de ayer, al que habría que agregarle a Enzo Fernández, por ejemplo, que era titular o es titular en este equipo, después yo no sé si va a tener continuidad en la selección, pero bueno, por el esquema de ayer, supongamos que es Enzo Fernández por Palacios, más allá del muy buen partido que hizo Ezequiel Palacios, digo, tenés a el Dibu Martínez, tenés al Cuti Romero, Lisandro Martínez era parte del plantel y recambio permanente de Otamendi, hasta por momentos Otamendi perdió la titularidad con Lisandro Martínez, tenés a McAllister, a Ezequiel Palacios o a Enzo Fernández, que estamos hablando, y los dos delanteros, Julián y Lautaro, vos tenés la columna vertebral, obviamente se te va el mejor de todos, pero la columna vertebral sigue estando, y creo que Scaloni ayer lo que mostró fue que le tiene que agregar un poquito más de fútbol, por eso Prestiani, por eso Nico Paz, que es lo que va a tratar de reemplazar de Messi, pero que sabe que ningún jugador es Messi, desde lo desequilibrante, cualquiera puede tener un gran partido, pero no la continuidad de Messi, ni tampoco el nivel de Messi, superlativo por momentos, a lo largo de su carrera, por eso quiere aportarle otras cosas al equipo desde lo táctico, y ayer lo que vi es un equipo que va a intentar jugar cuando tiene la pelota, pero que va a presionar muy arriba, que va a presionar lo más arriba que pueda dentro de la cancha, tratando de, con eso, compensar la falta de Lionel Messi desde otro lado, desde lo táctico. Ahora bien, a veces a los rivales lo van a dejar, a veces no lo van a dejar, esta es la realidad. Y ahí deberán aparecer los Julián, los Lautaro, los Enzo, todos estos jugadores que estamos hablando, y ayer aparece uno que viene a reemplazar a Messi, que Nico Paz, que tuvo un muy buen partido, que hace un muy buen gol, pero que además de esa cuestión, para mí se hizo cargo del equipo. Pidió la pelota, la buscó, fue a patear la pelota parada. Esa personalidad que por ahí necesitamos de un líder futbolístico, no del que lleva la cinta, sino el futbolístico, que era Messi, que a veces en muchas etapas de la selección lo era sin cinta, creo que Nico Paz puede serlo. Por lo menos ayer demostró de que está para pelearla. Después veremos la continuidad. Pero me parecieron buenas sensaciones de un equipo que tiene la responsabilidad de reemplazar a Messi y que desde los intérpretes y desde lo que propone el entrenador busca reemplazarlo con un equipo que juegue de otra manera. Diferente a lo del Mundial. En el Mundial el equipo a veces era jugar mucho de contragolpe y a veces sí, porque el partido lo obligaba a salir a buscarlo, pero no era una constante de cómo jugaba el equipo todos los encuentros.
0: Bien, hasta aquí el capítulo de la selección argentina. Lo cerramos, le ponemos puntos suspensivos, si se quiere. Vamos a estar el próximo sábado con el partido de Argentina frente a Burkina Faso, con el comentario de Nicolás Álvarez.
2: El comentarista ideal para el partido.
0: Agustín Domper y Valdés, sí. en la zona baja.
2: Ajá.
0: Claro, me quedé pensando en una maldad, pero no.
2: Dígale a la
0: un enroque de comentaristas.
2: Alguien lo pensó.
0: Tenía que haber habido un enroque de comentaristas. Punto para esto. A ver, abro el celular y en nuestra interna, esto es muy interno. Muy interno. Hola equipo, nos cuenta alguien. Quería compartir con ustedes que hoy nació Ignacio. Uy, mira cómo mi hijo, Ignacio. Con un peso de 4.240. Sí, ¿quién manda este mensaje?
2: ¿Quién manda?
0: Ariel Pagano. ¿Qué te parece? Ariel, querido, ¿estás ahí? ¿Cómo va?
7: Sí. Hola. No. ¿Cómo estás? Qué placer escucharlo.
0: No, el placer es nuestro, papá. No te queríamos responder aquí con Serratea en el grupo. Queríamos simplemente tener la voz mágico de la felicidad al aire. Y mandar un abrazo enorme. Sos un gran tipo, un gran compañero que hemos descubierto en los últimos tiempos.
2: No, yo no opino lo mismo.
0: Así que, bueno, eso es. Está bien.
7: Qué malo, Serratea.
0: Hay que decirlo, ¿viste? Porque hay que ser y parecer a veces, pero bueno.
7: Está bien.
0: No importa nada de eso. No, en serio. Queríamos felicitarte. ¿Cómo está Nachito, que es lo más importante?
7: Bien, la verdad que responde muy bien a todo. Ya tomó la teta, ya todavía falta el paso principal, que es el cambio de pañales. Todavía no hemos logrado llegar a esa situación, todavía no hizo sus necesidades, pero muy, muy, muy lleno de emoción, nos lloramos todos, así que estamos muy felices acá.
0: ¿Le metió alguna práctica o algo en la previa o todo va a ser un... Siempre es descubrir todo nuevo, ¿no? Pero claro, cuando uno ya va con cierta preparación, el curso, previo y todo
2: tenía
0: eso...
2: Tenía un bebé juguete para practicar los pañales.
0: ¿Se practica todo eso, sí, sí?
7: No, al momento. Yo creo que el primer pañal por ahí lo pongo en la oreja, pero ya el segundo voy a aprender, ¿eh?
0: Está muy bien. ¿La mamá cómo está?
7: La mamá está bien, está estable, así que está muy contenta, cansada, obvio. Pero está bien, por suerte estamos bien los tres.
2: ¿Hubo algún regalo de alguna camiseta de fútbol, alguna cuestión así ya para...?
7: No aún, pero está peleada la cosa, porque tengo familiares de Racing, de Boca, de Independiente,
2: bueno,
7: de San
2: Lorenzo. Pero ahí el padre...
0: A un padre futbolero...
2: No le dé la...
0: Claro, ¿viste? Ya le
7: dije. No, o sea, ya se sabe que va a ser un club. Ya se sabe.
0: Ah, está bien. ¿Y Almagro?
7: Eso no se sabe
0: justamente, ¿no?
7: No se sabe.
2: No, el Club Atlético Almagro, no, el ingeniero.
0: Ah, claro, el ingeniero.
7: El tricolor.
0: Claro, no, yo pensé que iba por el otro lado.
2: No, Pagano es hincha de Almagro.
0: Es un tema que no se sabe, ¿no Pagano?
7: No, claro, hay cosas, mejor no saber ciertas cosas.
0: Claro, bueno, ¿pero ya va a tener carnet y todo o espera que alguien se lo dé?
7: Puede ser, no lo estaba analizando, estoy pensando ahora, ya que me lo trae a la mesa, puede ser, ¿eh?
0: Bueno, Ariel,
2: ¿va a volver a trabajar, Pagano?
7: No creo, ya está.
2: ¿Ya te retiró?
7: Ya está, no todavía, le puse en pausa.
2: Ah, está bien.
7: Bueno. En pausa.
0: Pero ahora
7: que papá tiene que... Para 2027.
0: Escúcheme, ahora que papá tiene que redoblar el esfuerzo, ¿no? Ponerlo en pausa.
2: Sí, labura más vago.
7: Sí, ahora hay que trabajar, ¿no?
0: Bueno, Ariel, querido, la mamá, ¿cómo se llama?
7: Valeria.
0: A Valeria, a toda la familia Pagano, a la familia de Ariel y de Valeria, a Nacho, todas las bendiciones. Le queríamos simplemente saludar en nombre de todo el equipo de Pasión Nacional, de Fútbol Show Nacional. Así que un enorme abrazo y felicitaciones.
7: Gracias por el llamado, Jorge, que tenga un buen programa. Abrazo grande.
0: Un abrazo grande. Allí nació Ignacio, el nuevo integrante del equipo. Quizás dentro de poco ya lo tenemos a Ignacio, porque viste que los chicos cada vez más rápido se van poniendo de medios y todo eso. Y
2: jugamos la plata Kolipsky con Ignacio.
0: Kolipsky todavía va a ser muy joven, ¿no? El padre sí que se va a dedicar a otra cosa, dice él, porque ya no sé qué, que se está poniendo en pausa. Bueno, será Nacho Pagano entonces el que agarre la posta.
2: Vamos a Álvarez.
0: Bueno, veremos ahí qué pasa entonces. 7:00 p.m, 24 minutos. Cerrate ha dedicado más que nunca a Nacho.
2: Nacho,
0: la información
2: si le interesa.
0: Almagro, ¿le parece?
2: ¿Cómo no? En este momento se está desarrollando una reunión de comisión directiva donde el presidente con algunos referentes de la asamblea de socios está dando algunas explicaciones de algunos números que dio en la última reunión. Principalmente hay preocupación por el rumor que se quedó instalado en las últimas semanas de una evaluación que está haciendo San Lorenzo para hacer un llamado a el tema de los acreedores, ¿sí? El concurso de acreedores que preocupa mucho porque es un paso previo, si no se cumplen todos los acuerdos, a la quiebra. Entonces, en este momento se está desarrollando esa reunión. En el día de hoy también el presidente Marcelo Culota firmó de manera oficial la cesión de los metros que faltaban de lo que es el terreno de Avenida La Plata para la futura construcción del estadio, algún día será. Pero bueno, San Lorenzo hoy firmó oficialmente la cesión de esos metros que faltaban para poder oficialmente tener la chance de hacer la obra. Y yendo a lo futbolístico, Insúa sigue probando variantes. Probó con Lorenzón, el marcador central que estuvo a préstamo la última temporada en Morón, en lugar de Amor, no de Corujo, que era el hombre que estaba lesionado, sino de Amor, así que veremos mañana la última práctica que decide. Y también ha probado con Farías más retrasado y con Reali dentro del equipo, así que veremos. En definitiva, son todos trabajos tácticos de espacios reducidos, por eso uno no puede jugársela por el 11 porque no lo ha parado en la cancha, y seguramente mañana con la pelota parada final, ahí sabremos qué decide Rubén Darío para el partido del sábado ante Defensa y Justicia.
0: Bien, con público de San Lorenzo,
2: 4.000 hinchas, entrada a 70.000 pesos para el hincha de San Lorenzo y 40.000 pesos el estacionamiento adentro del club.
0: Bien, Zarratea, muchísimas gracias por su participación.
2: Cuídese,
0: por su presencia y por estar siempre.
2: Nos escuchamos.
0: Hola, buenas tardes, muchachos. Eso que hizo Flores le falta a ese tal Nico Paz. Encarar, muy flojito. no me gusta, no le gusta a Ricardo desde Facundo, en la provincia de Chubut. Un abrazo grande, Ricardo. Sí, fue muy buena la aparición de Flores en la selección. Dicho sea de paso, a Flores ya lo han liberado para que pueda jugar mañana con Boca, el partido frente a Unión, que será transmisión de Nacional con el relato de Luca de Jesús. Dardo desde Bahía Blanca había dicho que le gusta Gaudio junto a Bochini juntos, hincha de Independiente, evidentemente. Messi se merecía otro rival, pero la culpa es de Tapia. Genios, ¿podrían sortear una camiseta para los oyentes? Su número de DNI 773. Sí, por supuesto, seguramente en la transmisión del próximo martes, allí con Perazo y todo el equipo a la cabeza, se van a estar ya desde temprano, porque la transmisión, la previa, va a comenzar allá por las 5 de la tarde con Nicolás Álvarez y con todo el equipo. Estará incluido Zarratea, obviamente. Va a haber sorteo de camiseta de la selección argentina para el partido de despedida de Lionel Messi el próximo martes. Antes estaremos el sábado frente a Burkina Faso, será el partido de la selección argentina. Y antes, y ya esto es hablando del fútbol doméstico, mañana nomás, con las transmisiones de Independiente primero ante Instituto y luego de Boca frente a Unión, a Independiente lo relatará Zarratea, a Boca lo relatará Luca de Jesús. Ya estaré repasando todas las transmisiones para este fin de semana. Ahora, antes de la pausa, escuchamos a Agustín Domper hablando de River, que no juega justamente este fin de semana, que tiene un fin de semana tranquilo, como lo hablábamos ayer justamente, pero que sigue trabajando de la mano de Leo Poncio. Te escuchamos, Agustín, bienvenido.
8: Muy buenas noches, Jorge, el placer de saludarte en Pasión Nacional. En cuanto a la información de River, que está trabajando esta semana, teniendo en cuenta que no juega este fin de semana, se postergó el partido frente a Sarmiento en Junín para el próximo 14 de octubre, y River llevará hinchada. 3.500 socios podrán ir a ver a River, un precio cercano a los 100.000 pesos cada una de las entradas, pero sí jugará recién el otro sábado en el Monumental, el sábado 10 de octubre, frente a Estudiantes de Río Cuarto, en el próximo encuentro del equipo de Leo Poncio, que aprovechó este parate para trabajar mucho en su equipo y que ya tiene la posibilidad de ir recuperando a Tobias Andrada, el volante ex Vélez, que no pudo estar con la selección en el partido de anoche por un golpe. Está mejor y se especula que la semana que viene estará a la par y disponible para ese encuentro de Estudiantes de Río Cuarto, mientras que el que aún no y debe esperar es Thiago Almada, por aquel desgarro que sufrió en el partido frente a Huracán. La seguimos mañana. Abrazo grande.
0: Dale, la seguimos mañana en las transmisiones de Independiente Instituto y también de Boca frente a Unión. Y justamente para hablar de Boca ya está en línea Damián Zárate. Hola, Damián, querido, bienvenido, un abrazo.
9: Jorge, abrazo enorme en este segundo tiempo de Pasión Nacional, aquí en el aire de la radio más grande de la Argentina. Boca, entre celebrar este desparpajo que tiene Flores, que vio el debut en la selección mayor con una gran jugada por izquierda, con una situación de gol, y ya pensando en el partido de mañana por la décima fecha de la primera división del fútbol profesional masculino en la Argentina, cuando reciba en el estadio Alberto Conte Armando a Unión, pensando en defender puesto de clasificación, pero además pensando en intentar acortar la distancia Independiente de Rivadavia de Mendoza, que a la misma hora va a recibir a Gimnasia por la fecha número 11. Para ese partido no va a poder contar con Belmonte, que tuvo una lesión en los meniscos y que de hecho va a ser operado mañana y ya no va a jugar hasta el 2027. Así lo dio a conocer Boca, no poniéndolo entre la lista de concentrados. Sí concentran a Ayrton Costa, Flores y Herrera. No están ni Bataglia, ni Montero, ni Belmonte, lesionado en las últimas horas, ni Camilo Rey Domenech, ni Satas. El posible equipo para jugar mañana contra el Catengue en la Bombonera de Buenos Aires: Bray, Lozano, Dilolo, Herrera Blanco, Ascacíbar, Paredes, Delgado, Velasco, Merendiel y la única duda, Sivilla o Flores, como los títulos más importantes de este día, en la jornada donde la reserva perdió 2-1 con Independiente, quedó sexto en su grupo a 7 puntos de su rival. Te mando un abrazo, Jorge, la seguimos.
0: La seguimos, un abrazo grande, querido Damián Zárate. Para recordar a ustedes antes de que venga la pausa de la mano del Chelo Marín, aquí en la puesta en el aire y la producción de Pato Yulce. Decíamos que vamos a estar ya mañana con el arranque de la fecha 11 del fútbol de la República Argentina. Van a estar jugando en Avellaneda, Independiente frente a Instituto de Córdoba. Mañana la transmisión a partir de las 7 de la tarde, 7 y cuarto el partido, con Zarratea, Minotti, Valdés y Almirón para Independiente Instituto. Luego vendrán De Jesús, Álvarez y también estará trabajando Agustín Domper en la cancha de Boca para Boca y Unión. El sábado seguiremos con las transmisiones a partir de las 5 de la tarde con el relato de Zarratea, el comentario de Ruiz, el aporte periodístico de Scatolini y Puentes, Lanús frente a Newell's. Todo esto es el Fútbol Show Nacional y la transmisión el sábado de Argentina y Burkina Faso. Allí tendremos el gusto de estar relatando junto al comentario de Nicolás Álvarez con Agustín Domper y Valdés en los vestuarios, con Puentes en los estudios. Y el domingo también gigante del Fútbol Show Nacional, desde las 3 de la tarde a las 15 y hasta las 18, Almirón y Di Giovanni en el Fútbol Show Nacional, el programa. Luego vendrán Lianza, Curione y Díaz para tomar la posta. Y más tarde, desde las 20:30, allí arribaremos junto a Santiago Lucía en el comentario para narrar y para comentar para todo el país el partido desde Río Cuarto entre Estudiantes de aquella ciudad y Racing, con De Jesús y con Díaz en estudios. Y obviamente el próximo martes, ya la semana que viene, estaremos con Argentina y Benín, con la despedida de Lionel Messi, con Perazzo, Minotti, De Jesús, Nataluti, Ruiz y todo el equipo. La grilla completa, la agenda completa de las próximas transmisiones de Nacional, el Fútbol Show Nacional. Ahora la pausa.
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0: 19:36 en la República Argentina, 13 grados 7. La temperatura, volvió el frío aquí a la capital federal. Te pregunto cómo están las cosas por Rosario, querido Nacho Sansó, un abrazo grande, ¿cómo va?
1: ¿Cómo estás, Jorge, querido? El saludo de siempre para todo el equipo. Y aquí también, 13 grados en la Cuna de la Bandera. No se esperan precipitaciones, pero ha bajado un poco la temperatura en esta tardecita rosarina.
0: Bien, entonces, ha sido un descenso marcado, al menos en el sector medio del país. Seguramente esto tiene que ver ya con los últimos fríos de este invierno, aunque nunca se sabe con el tiempo cómo está por estas épocas aquí en la República Argentina. Bueno, Nacho, lo que sí se sabe es que fueron horas bastante candentes en Rosario con todo lo que ha pasado en los últimos días.
1: Totalmente, porque Newell's en la jornada de hoy abrió un registro de testimonios y denuncias por los incidentes con la policía el pasado martes en los festejos de Rosario Central en la zona del monumento. El club convoca a socios e hinchas que fueron afectados o presenciaron los hechos para poder esclarecer todo lo que sucedió dentro del club con la policía. En contraposición, el gobierno provincial avaló el ingreso de la policía en Newell's. Hoy el ministro de Justicia y Seguridad de Santa Fe, Pablo Cococcioni, rechazó las declaraciones, como las marcó, poco ilustradas de Ignacio Boero, presidente de Newell's, sobre el despliegue que hizo la fuerza policial dentro del club. Y bueno, ahora se armó el fuego cruzado entre el gobierno provincial y Newell's. Quien habló para llevar un poco más de tranquilidad fue Maxi Rodríguez, para llevar un poco de calma con este tenso clima. Recordemos que Newell's el sábado tiene que recibir a Lanús en el Estadio Coloso del Parque Marcelo Bielsa, y la gente nuevamente se va a tener que acercar al Coloso del Parque y tener un nuevo contacto con las fuerzas policiales. Como si esto fuera poco, querido Jorge, se sortearon los árbitros y el designado fue Darío Herrera, con el siempre polémico Fernando Espinosa en el VAR para el próximo sábado a las 5 de la tarde, con un Newell's que desde lo futbolístico tiene un equipo tentativo para el sábado. Será con José Reinati, Ortega, Gianetti, Carrizo y Jerónimo Russo, Herrera y Reggiardo en la contención, Massanti, Gucci, Solari, arriba el Zorro Cócaro, con arbitraje de Darío Herrera. Lo vamos a escuchar en Radio Nacional desde las 5 de la tarde del sábado.
0: Claro, sí, bien lo está marcando. Me quedé pensando en Darío Herrera, qué garantía, ¿no? Que justo para este momento le ponen a Herrera, claro, ¿no?
1: Yo creo que sabemos que cuando decimos sorteo de árbitros es una cuestión de son designados más que sorteos. ¿Quién designó a Herrera para el partido? ¿O no lee los diarios o quiere ver el mundo arder, ¿no?
0: Sí, claro, claramente, porque uno dice designaciones, en realidad sorteo, pero estos son elecciones, en todo caso, claro, de árbitros. Uno lo dice por una cuestión de costumbre nada más, que ya está establecido, claro, así, pero bueno, entonces Newell's va a estar jugando frente a Lanús, el partido que se va a estar desarrollando a las 5 de la tarde, ¿no?, del sábado.
1: Exactamente, en el Coloso del Parque Marcelo Bielsa. Si cruzo la vereda, me voy para el lado de Rosario Central. Confirmado que el Canalla pueda llevar visitantes al Florencio Sola. Recordemos que el próximo lunes visita Banfield. 3.000 lugares son los que tendrá el hincha de Rosario Central a disposición, con un costo de 80.000 pesos cada entrada, que ya se encuentran a la venta. Desde lo futbolístico, Almirón se tiene que rearmar con muchas bajas. La principal es Axel Werner, que atajó en la final de la Supercopa, el guince de rodilla, de 4 a 6 semanas afuera para el arquero de Central, que había juntado 2 partidos consecutivos de forma titular. Regresará seguramente Jeremías Ledesma al arco de Central. Sin Hamilton Campas, que sigue con el compromiso con la selección colombiana, sin Vicente Pizarro, que sigue con la selección de Chile. Agustín Sandes fue suspendido, todavía estamos a la espera de cuál es la sanción que le cabe a Sandes por los hechos tras la finalización del partido por la Supercopa en Santiago. Está suspendido Sandes, eso se sabe, no se sabe cuántos partidos. Paul Fernández y Alan Rodríguez también lesionados, por eso va a tener que rearmar. Tiene algunos días Jorge Almirón de cara al próximo lunes por la noche en Peña y Arenales contra el Taladro, con arbitraje de Leandro Rey Hilfer.
0: Bien, Nachito, querido, te mando un abrazo grande, gracias como siempre por estar ahí.
1: Abrazo grande para todos, Jorge, abrazo, chau chau.
0: Nacho Sansó desde Rosario, y nos quedamos en aquella provincia, pero vamos hacia la capital, hacia Santa Fe, porque allí trabaja Diego Terenciani con mucha información. Hola Diego, un abrazo.
2: Hola, hola, ¿cómo les va? Un gran saludo desde Santa Fe, con novedades de Unión, que ya está viajando, ya está llegando en realidad a Capital Federal a esta hora para enfrentar a Boca mañana desde las 21:30, un partido muy complejo para el Tatengue, más que nada, más allá del buen momento de Boca, también por el mal momento de Unión, que tiene que, sin lugar a dudas, recomponer su imagen desde lo futbolístico y sumar, si es que puede, para no perder esperanzas de meterse casi por la ventana de aquí en la recta final en la zona de clasificación a playoff. Atención porque está con una molestia muscular Lucas Menossi, que no pudo entrenar con normalidad en toda la semana, fue exigido en la mañana de hoy, respondió a medias, y Maderón lo va a esperar, y va a tomar la decisión mañana, si es que lo utiliza o no en el partido, si lo arriesga o lo guarda, pensando en lo que viene, y sin correr el riesgo de que se lesione en la Bombonera. Hay un cambio que ya se perfila, inevitablemente el ingreso de Luna Diale, que veníamos hablando en la semana, en reemplazo de Brian Cuello, porque finalmente Palacios va a ser de la partida, tiene varias alternativas, allí en la mitad de la cancha Maderón se inclina por la salida de Cuello, y hoy, en la práctica, ante la ausencia de Menossi, estuvo Nacho Malcorra como titular, respetando el 4-4-2, algo que también anticipábamos ayer. Madelón entonces apostaría por Mancilla, Pintado, Rocha, Ludueña y Ayala, Palacios, Mosqueira, Malcorra, Luna Diale, Estigarribia y Tarragona. De todas maneras, habrá que esperar a la activación de mañana y, si responde bien Menossi, probablemente sea de la partida, si no, Malcorra esté entre los 11 y tal vez Menossi en el banco de los suplentes de cara al compromiso tan importante que tiene Unión mañana visitando a Boca por la Liga Profesional. En tanto, Colón ya perfilándose para recibir a Estudiantes de Caseros por la Primera Nacional, partido que va el sábado a las 3 de la tarde, hubo práctica de fútbol en la mañana de hoy con decisiones de parte del entrenador Delfino y un cambio de esquema para jugar 4-3-3 frente al pincha de Caseros Colón, con el regreso de Thaler, que cumplió fecha de suspensión por su expulsión, fueron dos jornadas, con el regreso de Toledo en la mitad de la cancha y también de Lago en la ofensiva, los dos llegaron al límite de amarillas y ya cumplieron la fecha de sanción. Con estas tres variantes, y reiteramos, un cambio de esquema hacia un 4-3-3, Colón se perfila para jugar ante Estudiantes de Caseros, con Jiménez, Peinipil, Thaler, Rasmussen y Castet, Sarmiento, Lertora, Lago, Marcioni y Bonansea, el probable rojinegro para jugar el sábado. Un gran saludo para ustedes.
0: Un gran abrazo, un saludo para vos y para todos los compañeros allí en Santa Fe, querido Diego Terenciani. En un ratito vamos hacia Cuyo, mañana juega Independiente de Rivadavia frente a Gimnasia, ya está esperando con su informe Jorge Floridia, pero antes hablamos de Independiente, de el fútbol y de la política de Independiente, porque el Rojo va a estar jugando mañana frente a Instituto, un equipo que no está todavía confirmado porque hay algunas dudas, Arrayago en duda en la defensa, el pibe juvenil de 17 años con alguna molestia física, también estaba en duda la presencia, o está en duda la presencia de Zavala en la defensa por un problema en el pie izquierdo, pero bueno, esto es lo que tiene que ver con la cuestión futbolística. El equipo lo va a estar confirmando Jackson Viera un rato antes del partido de mañana frente a Instituto, que va a ser transmisión de Radio Nacional. Pero lo que sí está confirmado, y se ha confirmado esta semana, es que se van a producir las elecciones para presidente de la institución el próximo 13 de diciembre. Las elecciones ya desde el vamos se hacen un par de meses tarde, porque la fecha establecida era para octubre. Pero bueno, recién ahora, justamente entrando en octubre, confirmamos que van a ser el 13 de diciembre. Los candidatos, hasta ahora, los candidatos que ya están establecidos, que ya sabemos que van a estar en las boletas, son Luciano Nakis, por la lista roja, el hombre que es mano derecha en la AFA y en el Departamento de Selecciones del presidente Tapia, Gastón Gaudio, el ex tenista, ganador de Roland Garros, reconocido hincha de Independiente, pero no se lo ha visto con mucha actividad ni social ni presencia en el estadio durante muchísimo tiempo, apareció ahora para hacerse cargo de una de las candidaturas a presidente de Independiente, y entre otros apoyos que dice que tener, aparece el de Ricardo Bochini. Hablando de Bochini, el que esperaba el apoyo era Daniel Bertoni, su compadre futbolístico, amigo de toda la vida. Pero bueno, Bertoni va sin el apoyo de Bochini, pero también va como candidato a presidente. Y el cuarto de este póker de candidatos a presidentes de Independiente es Enrique Sacco, el reconocido periodista, el oriundo de Bolívar, tantos años ha trabajado en Radio Rivadavia junto a José María Muñoz, es de esa escuela, el hombre que también ha fundado un club en su ciudad, en Bolívar, que trabajó muchísimo también en la Liga Profesional de Fútbol y en empresas privadas como TNT, como ESPN. Es decir, la tiene clara. Ahora, habrá que ver si tendrá el acompañamiento de la masa societaria de Independiente para llegar a su cometido de ser presidente de Independiente. Enrique Sacco habló hoy aquí en estos micrófonos, en el primer tiempo de Pasión Nacional, y quería repasar con ustedes algunas respuestas que nos dio justamente en la charla que tuvimos en la tarde de hoy. Primero y principal, razones de Enrique Sacco para postularse para ser presidente de Independiente.
3: Bueno, porque me parece que no hay que quedarse en el opinólogo, sino que hay que involucrarse, y que vale la pena, que es el momento, y que Independiente necesita que nos involucremos todos los socios, todos los hinchas, a participar de una u otra manera, cada uno con la responsabilidad que quiera adquirir, pero es un momento en que todos los que queremos a Independiente tenemos que estar. Esto es lo más importante. Claro. Tiene que cambiar, tiene que cambiar y tiene que ser lo que es.
0: Además, Enrique Sacco habló de algo que muchas veces se convierte en una excusa para los que asumen el cargo de directivo de un club. Dicen, por ejemplo, y la verdad que yo sabía que el club estaba mal, pero no pensé que tan mal, así que vamos a necesitar tiempo para recuperar. Ese discurso, esa excusa, muchos la dan. Ahora, si vos llegás a ser presidente de Independiente, ¿también la vas a tener en cuenta, esta excusa que dan muchos presidentes nuevos, Sacco?
3: O sea, nosotros sabemos que la situación de Independiente es grave, te lo dije recién. Si de los 34 millones de pasivos, 21 son exigibles ahora y el resto en los próximos 12 meses del año próximo, ya sabemos lo que hay. Puede que te encuentres algo peor, pero ya estamos jugados y lo vamos a enfrentar de la forma que venga. No es una excusa. Cuando uno toma esta decisión es porque va al hueso, está convencido, hizo los estudios. A ver, ustedes me conocen todos ahí, desde toda mi vida, haciendo mi trabajo como periodista, trabajando como ejecutivo, hasta los proyectos en los clubes, en la Superliga. ¿Ustedes creen que si yo no me hubiese, si no se hubiesen dado las condiciones que pretendía, hubiese jugado esta carta de salir a competir por la candidatura a presidente? No lo hubiese hecho jamás. Yo, para llegar a tomar esta decisión, quería una agrupación que no me condicionara nombres. Lo logramos. Un grupo de socios nuevos que pedíamos lo mismo, que no tuviésemos nada que ver con el pasado y estar comprometidos a una dedicación exclusiva con el club. Un grupo de profesionales que entiende, porque tiene un perfil idóneo para cada área, entonces no estás improvisando y estoy poniendo al amigo de mi primo para que esté cómodo en un lugar y entonces el marketing lo maneja un amigo y no un especialista, por darte un ejemplo, ¿no? Y el último punto eran los lineamientos, lineamientos económicos que vos tenés que tener, porque sabés que te vas a encontrar con menos cero. Bueno, nosotros tenemos un plan estratégico que significa saber qué queremos hacer en los próximos 4 años y en cada uno de esos 4 años. Esto para mí es gestión, estoy acostumbrado en esto, en mis trabajos, y es lo que hay que llevar a Independiente.
0: Enrique Sacco hablando en Pasión Nacional, candidato a presidente de Independiente. Además, le preguntábamos justamente a Enrique Sacco sobre qué va a pasar luego, si llega a ser presidente, de saber cuál es el balance que le va a quedar de la gestión o de las gestiones anteriores. ¿Se va a hacer algún tipo de auditoría?
3: Yo creo que lo primero que hay que hacer es una auditoría para un estado de situación del club, porque nosotros tenemos mucha información, seguramente de acá a fin de año pueda haber una pequeña variación para arriba, para abajo, pero más o menos creo que es la misma. Y a ver, si aparecen estas cuestiones de irregularidades o cuestiones que no tienen nada que ver con lo que corresponde a la vida institucional de Independiente, lo vamos a llevar por los carriles que corresponda. Esto tampoco tengas duda, porque al club hay que salvarlo y hay que protegerlo, y para que no vuelva a ocurrir en las próximas, en ninguna otra gestión, ¿no? Esta es una manera de sentar absolutamente las bases de una manera clara, pero muy clara. Te diría que el socio necesita conocer los activos, los pasivos, no sé, los contratos, las contingencias, todos los compromisos reales antes de tomar las decisiones. Y como candidato te lo digo, pero también te lo digo como socio de Independiente, y como socio primero, quiero saber exactamente cómo está el club, qué tenemos, qué debemos, qué compromisos asumidos existen, y creo que todos los socios tenemos derecho a saberlo, y esto es fundamental. Se trata de conocer la realidad para poder tomar las decisiones responsables. Y si hay algo que no corresponda, porque hay irregularidades, nuestro compromiso es defender el patrimonio del club y los intereses de los socios. Por lo tanto, haremos lo que tengamos que hacer.
0: Enrique Sacco, dialogando con todo el equipo periodístico, deportivo de Radio Nacional para todo el país. Lo escuchamos ahora hablando justamente de que Independiente es un club en el que se ha mezclado últimamente demasiado la política, tanto provincial como a nivel nacional, con muchos nombres propios. Ustedes saben, bueno, el presidente actual de Independiente es un hombre que proviene de la política, me refiero a también, por ejemplo, a Cristian Ritondo, además de a Grindetti, nombres que han, bueno, ni hablar Moyano, hombres que han participado o participan activamente de otras cuestiones políticas a nivel nacional. Esto también lo ligo a Enrique Sacco, porque ustedes saben que es el marido de María Eugenia Vidal, y se lo va a ligar, quiera o no, con estas cuestiones de la política nacional. ¿Qué tiene para decir Enrique Sacco al respecto?
3: Bueno, la primera es, la política no tiene nada que hacer dentro del club. Te referís a la política nacional,
0: claro.
3: Y no tiene nada que hacer dentro del club. Es decir, se mezcla a los personajes que son de la política en el fútbol, y bueno, eso confunden todo y termina siendo totalmente nocivo. Yo creo, por eso nuestro equipo de trabajo profesional

0: me lo gané con mucho trabajo, con mucho esfuerzo, con mucho estudio, y tengo una linda vida y feliz, y no tengo nada que ver con la política. Por lo tanto, en nuestra gestión, Independiente no va a tener nada que ver con la política de ningún tipo y de ningún color, que quede claro.
1: Bien, clarísimo entonces los conceptos que ha vertido aquí en los micrófonos de Pasión Nacional el primer tiempo, y lo hemos reproducido obviamente también en este segundo tiempo, uno de los por ahora cuatro candidatos a presidente de Independiente, en este caso Enrique Sacco. Estaremos en los próximos días también, la puerta del estudio y los micrófonos están abiertos para Luciano Nakis, para Gastón Gaudio, obviamente para Daniel Bertoni y para todo otro candidato a presidente que se pueda llegar a presentar en estas horas. Andando vueltas Luis Isla también por allí. Su agrupación no se puede postular porque no le da los tiempos todavía, pero sí puede Luis Isla postularse asociándose con alguna otra agrupación a candidato a presidente, así que veremos qué decisión va a tomar. Luis Islas puede llegar a sumarse a este cuarteto de candidatos por ahora de presidentes o candidatos a presidente de Independiente, que son Nakis, Sacco, a quien acabamos de escuchar, Gaudio y también Daniel Bertoni. Punto final para el capítulo Independiente, últimos instantes ya de esta edición de Pasión Nacional segundo tiempo, prometíamos y pagamos. Independiente Rivadavia, la información desde Cuyo la trae Jorge Floridia. Jorge, querido, un abrazo.
2: Hola Jorge, ¿cómo estás? Muy buenas tardes para vos, para los compañeros y para todos los oyentes de Radio Nacional. Mañana juega Independiente Rivadavia de la provincia de Mendoza, a la hora 21:30, recibe a Gimnasia Esgrima de La Plata. El equipo de Alfredo Berti, bueno, es líder de la tabla anual con 51 puntos. Para el partido de mañana no podrá contar el técnico con Alex Arce por su convocatoria a la selección de Paraguay. Bueno, ese lugar lo va a ocupar Fabricio Sartori, que va a ser el encargado de acompañar a Maxi Salas. No lo ha confirmado todavía el equipo Berti, pero bueno, sería con Volcato, Costa, Studer, Villalba, Osela, Elordi, José Florentín, estaría también Matías Fernández, Gonzalo Ríos, Sartori y Salas, los 11 de Alfredo Berti para el encuentro de mañana que se va a jugar en la provincia de Mendoza a la hora 21:30. Jorge, un abrazo, muchas gracias.
1: Un abrazo grande, muchísimas gracias a vos, querido tocayo, Jorge Floridia, desde Cuyo. Claro, lo decía Jorge, va a estar jugando 21:30 Independiente Rivadavia frente a Gimnasia, pero recuerden ustedes que la fecha 11 comienza un rato antes, a las 7:15 de la tarde, y en Nacional estaremos con el relato de Zarratea y el comentario de Minotti para Independiente frente a Instituto, el partido que se va a estar jugando en el Estadio Libertadores de América. Luego, 21:30, llegarán Boca y Unión en el aire del Fútbol Show Nacional también, con el relato de Luca de Jesús para todo el país y para todo el mundo. Junto a Luca de Jesús, el partido de Boca y Unión tendrá el comentario de Nicolás Álvarez. El sábado, recordamos que estaremos con Lanús y con Newell's, con Zarratea y con Ruiz, y luego nos pegaremos nosotros desde el Estadio Monumental junto a Nico Álvarez para la transmisión de Argentina y Burkina Faso, el segundo de los amistosos, de los tres amistosos que van a derivar en el partido final de Lionel Messi con la selección argentina el próximo martes. Allí estará Perazo para el relato con todo el equipo de Fútbol Show Nacional. Vamos llegando al final, el agradecimiento como siempre para Pato Yulce en la producción, para Chelito Marín en la puesta en el aire. Mi nombre es Jorge Godoy, nos estaremos reencontrando el próximo lunes ya, porque mañana tenemos transmisiones en el aire de la radio más grande del país a la tarde. Pero antes, pasadito el mediodía, a las 13 llegará Nicolás con todo el equipo para la primera edición de Pasión Nacional. Muchísimas gracias y hasta mañana.

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1: Las 8 de la noche en la República Argentina. La recaudación tributaria creció por encima de la inflación en septiembre. El ingreso de pagos postergados de meses anteriores de ganancia e IVA, sumado a la mayor liquidación agroexportadora, determinaron un incremento de los ingresos administrados por ARCA del 38,3% anual. La UBA volvió a estar entre las 100 mejores universidades del mundo. La Universidad de Buenos Aires se mantuvo en el puesto 84 del ranking elaborado por la consultora británica Quack, Quarterly Simmons, y además continúa como la única universidad de América Latina dentro de los top 100 mundiales. El tránsito con Ernesto Reaga.
2: La ruta 6 totalmente habilitada desde Campana, pasando por la ruta 8, 7, la ruta de Cañuelas hasta La Plata. Camiones máximo 80 kilómetros por hora con telepase. Por otra parte, todo el tránsito en el puente Pordón, lento en la bajada del puente Yrigoyen. Los subtes a horario, los trenes se normalizó en Roca a Temperley, Aeroparque y Ezeiza operan con total normalidad.
1: En Islas Malvinas, en donde nos escuchás por AM780, la temperatura es de 4 grados, el cielo está nublado. Aquí en Buenos Aires, 13 grados 7 décimas, humedad 63%, cielo ligeramente nublado.
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1: Buenas noches. Acá estoy charlando con mi invitada hace rato, pero primero le voy a dar la bienvenida a Cultura Nacional, el programa de la Secretaría de Cultura de Nación en esta hermosa casa que es Radio Nacional. Bueno, siempre les contamos todas las propuestas de la Secretaría de Cultura y queremos acercarle cada semana invitados distintos como este que tengo acá. Yo soy Daniela Pantano, estamos con Fátima Solís del otro lado en producción y Leo Zangari en operación técnica. Nos pueden escuchar en AM870, nos buscan en el canal de YouTube de Radio Nacional y en Spotify también con el nombre de Cultura Nacional. Nos pueden seguir en mis redes, @Daniela_Pantano, @LeoCifeli y @NacionalAM870. Bueno, le voy a dar la bienvenida a este invitado que a mí me llena el alma verlo. Siempre tiene una energía, una pasión, una garra. Te voy a dar un aplauso. Bienvenido, Daniel Fernández.
2: Mucho,
1: ¿sabes?
2: No es mucho. Muchas gracias.
1: Daniel, qué placer tenerte acá. Sos una persona muy especial. Te lo debo decir.
2: ¿Te parece? Sí, lo ves así.
1: La verdad que sí.
2: ¿Sabes lo que hice yo? Tratar de, a medida que pase el tiempo, corregir los millones de errores que tenía. Si se están viendo, mejor. Pero trato de erradicarlos. Fui un hombre con muchos errores. Y los he, erradicado de una manera linda, amable. Gracias por haber estado, no es que les di una patada. Gracias por haber estado. Inclusive en algo me sirvieron y ahora me manifiesto de otra manera, de otra forma de ver. Me manifiesto desde un lado lindo, me gusta estar del lado donde estoy.
1: Sí, muy vital, tenés mucha actitud, te veo muy apasionado. Sí, de verdad te lo digo, yo digo, soy muy sincera en eso. Bueno, Dani estuvo el año pasado con nosotros, que hizo la Salamanca, que fue un éxito,
2: sí,
1: que la siguieron haciendo este año también.
2: Sí, no solamente eso, que este año la Salamanca va al Cervantes.
1: Ah, no, sabía.
2: Sí, va al Cervantes, creo que el 15 de noviembre se debuta en el Cervantes.
1: ¡Qué maravilla!
2: Estoy recontento, muy contento con la articulación, con lo que se están moviendo los directores, lógicamente con la aprobación de Cifeli.
1: Sí.
2: Que quiero hacer una acotación con Cifeli, ¿no? Cifeli hace muchos años que lo conozco.
1: ¿Hace cuánto que lo conoces?
2: Muchísimo, era un nene.
1: Ah.
2: Y siempre fue un hombre apasionado de la cultura en todos los aspectos.
1: Sí.
2: No es un hombre de hoy de esto, no es un hombre que aparece porque sí. Es un hombre que estuvo dispuesto a aprender, a estar. Lo conozco, su avance, su escalera, su ascendente. Tiene lo que pocos tienen, como lo tiene hoy, tiene pasión.
1: Tiene pasión, le gusta.
2: Tiene pasión.
1: Él está todo el tiempo pensando y le gusta estar.
2: Es un hombre pasional, no de ahora,
1: sí,
2: de toda la vida.
1: Mira
2: de toda
1: vos.
2: La vida, sí, da placer, a ver, armó un equipo de cultura tan importante, con distintas áreas, distintos departamentos, distintas direcciones, y podemos articularnos todos y lograr los objetivos, todos logramos los objetivos.
1: Mira,
2: absolutamente todos,
1: mira,
2: es un trabajo muy importante, como el de José Casal,
1: sí,
2: el de Luis Blanco,
1: sí.
2: Valeria Ambrosio,
1: sí.
2: Pablo Silva, son gente que yo la veo, nos cruzamos, chau, pero todos estamos a mil, porque
1: sí,
2: no nos alcanza el tiempo para todo lo que queremos hacer con pasión. Somos
1: sí,
2: pasionales los que estamos ahí adentro.
1: Todos los que estamos ahí,
2: todos.
1: Totalmente. Es
2: no solamente la parte de dirección, ¿eh? Yo tengo posibilidad de trabajar cada vez que hago un estreno con toda la parte técnica.
1: También.
2: Pero la parte técnica, pero pone el alma, pone ganas. Yo estoy muy contento.
1: Qué placer,
2: de estar donde estoy. Sí,
1: qué
2: la verdad
1: placer,
2: que sí, estoy muy contento.
1: Qué lindo, y aparte tener a disposición ese tipo de gente, ¿no? Y saber que nos conocemos todos.
2: Todos.
1: Porque digo, Pablo Silva yo lo conozco de antes, con Vale trabajamos en Priscila. Es como que todos nos conocemos
2: sí,
1: de otros lugares.
2: Nos conocemos
1: pero ahora
2: todos.
1: Nos encontramos todos acá, y es lindo también eso,
2: sí, totalmente.
1: ¿Viste?
2: A mí me resulta cómodo, incluso con Ricky Pascu.
1: También con Ricky
2: Pascu, que empezamos juntos, bailamos juntos en Las Mil y Una Nachas.
1: Mirá.
2: En un teatro que no existe ya, que era el Teatro Estrellas.
1: Mirá,
2: en la calle Río Bamba, se incendió ese teatro, pusieron una bomba. El día que íbamos a debutar con Nacho Guevara, ponen la bomba y Nacho hace el exilio.
1: Ah, claro, fue él, que me lo contó Favero hace poco.
2: Claro, hace el exilio,
1: ¿sí?
2: Y se va.
1: Oh.
2: Y después viene Gasalla en lugar de ella. Pero ahí bailábamos con Ricky, éramos bailarines los dos.
1: Ricky, otro que ha pasado sus batallas.
2: Hemos
1: y está,
2: pasado
1: está muy
2: todo,
1: bien, Ricky. Está mucho...
2: ¿A qué nivel? Yo estoy mejor que él.
1: No, vos estás físicamente... mejor. No, físicamente vos estás impecable. Ricky, no.
2: No, mentira, Ricky. Mentira, Ricky.
1: Ricky es hermosa. Pero digo,
2: capo.
1: Está mejor él.
2: Sí, está muy bien, Ricky, está divino.
1: Muy bien.
2: Pero ustedes vi un espectáculo él hermoso que lo hicieron en Mica.
1: Sí.
2: Que le digo, loco, me encantó esto. ¿Por qué no haces esto? ¿No sabes qué lindo espectáculo hablando del amor? Del amor.
1: Algo de la noche.
2: No. Tiene que ver con el amor, tiene que ver con el blanco y el negro del amor, con las emociones, con los sentimientos.
1: ¿No
2: con
1: es un espectáculo que ya hicieron antes?
2: No sé, para mí fue debut, porque yo lo vi ahora.
1: Creo que sé cuál es. Algo de la noche, no
2: sí,
1: sé.
2: Sí, tiene
1: qué.
2: Que sí, porque ahí está el negro y el blanco todo el tiempo. Así que tiene que ver con el día y con la noche. Y el amor es el día y la noche.
1: Sí.
2: El amor es el día
1: la
2: y la
1: vida.
2: Noche.
1: La vida.
2: La vida
1: un
2: me
1: poco
2: lo vas
1: también.
2: A decir.
1: Te lo voy a decir a vos, Daniel.
2: Qué guerrero
1: que sos, qué lindo. Totalmente. Qué lindo tenerte acá. Bueno, Daniel, les cuento, es un destacado director, coreógrafo, es productor teatral. Bueno, es reconocido por su trayectoria en la comedia musical y en la danza contemporánea. Bueno, hablábamos de esto, que estás en lo que sería la segunda entrega de lo de mitos y
2: leyendas argentinas.
1: Primero fue la Salamanca.
2: Sí, llamé a hacer la Salamanca con el equipo de actores hermosos. Aparte, otra cosa importante que nos permite cultura.
1: Ay,
2: audicionar a nuevos actores y nuevas actrices.
1: Eso.
2: Yo audiciono, no conozco a nadie, son todos de audiciones.
1: Ay,
2: no me traje ninguna amiga, ningún amigo, nada, son todos de audiciones.
1: ¿Y de dónde vienen, por ejemplo?
2: Ponemos aviso en un lugar X, a elección, y empiezan a escribir por mail, me interesa, hacemos una preselección y convocamos gente, toda gente que yo no conozco.
1: ¿Y son de acá de Buenos Aires?
2: Mira, el chico, te voy a contar algo que es maravilloso.
1: Ay, a ver.
2: Porque el tema de federalizar también es muy importante.
1: Sí,
2: es
1: claro.
2: Un concepto que nos incorporó Casali, que
1: sí.
2: Leo, sobre todo,
1: sí,
2: que tira la orden. Hay que federalizar.
1: Sí.
2: Y bueno, yo tengo el que hizo, por ejemplo, el año pasado, este año en la Salamanca, el protagonista, entrerriano.
1: Ah.
2: La chica pampeana. El de ahora es tucumano, el protagonista. Eso no es nada. Dejó Tucumán con el sueño de poder actuar acá con una buena base de teatro y llegó a Buenos Aires el 18 de junio, Emanuel, y está debutando como protagonista el viernes.
1: ¡Ay, qué emoción!
2: No lo puede creer. Vienen su padre y su madre a verlo, su familia, vienen de Tucumán para verlo. Y le digo, ¿no puede? Sí, Daniel, para mí es muy importante todo esto. Y aparte otra cosa más, es físico. Sí, tiene una carrera totalmente distinta, pero ha encontrado... yo no puedo creer que esté haciendo esto, luego no creerlo, es así, la vida.
1: Mirá.
2: Es esto, la vida es sorpresa.
1: La vida es sorpresa,
2: sí,
1: es verdad, uno no sabe por dónde te puede llevar.
2: No sabes por dónde, a mí todo el tiempo me pasa esto. Hoy, por ejemplo, había tomado el tiempo digo, mañana no voy a hacer ensayo porque estoy muy cansado, pues ayer es sábado, domingo, hace 15 días que vengo ensayando sábado y domingo, no tengo descanso.
1: Claro.
2: Me había olvidado que venía por acá.
1: Ah. Mira.
2: Me olvidé, digo, no, si tengo que ir allá, pero por algo tengo que ir. Y por algo fue porque ahora después de acá tengo que ir a otro lado.
1: Mira,
2: siempre
1: claro.
2: Pasan las cosas que pasan por algo. Y hay que saberlas escuchar.
1: Sí, sí, sí.
2: Y sobre todo
1: sí.
2: Tener esa arma preciosa que es la observación.
1: La observación.
2: Tenés que observar. Y yo a esta altura de mi vida, que vos que sos muy jovencita, no, pero yo le veo los hilos a todo el mundo.
1: Yo te los veo a ti.
2: Sí, yo los veo todo.
1: Yo tengo esa también,
2: yo sé si puedes estar o no puedes estar. Sé si me quedo o si me voy.
1: Ay, sí, es increíble eso. Pero eso es... no sé si es que te lo da la vida o si ya viene con la intuición de uno, ¿viste? Hay gente...
2: No, siempre fui así.
1: Siempre fuiste así. Sí, yo también. Yo me doy cuenta enseguida.
2: Siempre. Te quiero contar una cosa muy linda también.
1: Contame, a ver.
2: Resulta que...
1: Acércate un poco al...
2: Leo, el Cifelino quiere... para todos la posibilidad.
1: Sí.
2: Entonces yo pensaba seguir con el ballet que tenía, que era La Patriada.
1: Ah, sí, sí.
2: Sí, y me dijo, tenemos que buscar otras opciones, hay mucha gente que quiere trabajar. Bueno, empecé a buscar, juntamente con otra dirección, con la de Bernardo, y encontré otro ballet. Enseguida yo voy, busco, escribo, no los conozco, pero
1: sí,
2: me fui hasta Verazategui con Andrea Petrini, que es mi asistente de dirección,
1: sí.
2: Y fuimos y nos encontramos con un ballet exquisito que fue el ganador del Festival de Cosquín este año.
1: ¡Ay, qué maravilla!
2: Sí, el ballet Sumampa. No van a saber lo que son. Feliz, feliz, porque trabajan ese folclore junto con el contemporáneo, junto con la actuación. No, del ballet es maravilloso, no vas a saber lo que son.
1: ¡Ay, qué lindo, contento. Daniel!
2: Estoy re contento, re contento. Cuatro actores nuevitos, hermosos, trabajadores, soñadores, y un ballet bellísimo como es el ballet Sumampa. Ganador, reitero, del Festival de Cosquín 2026.
1: Mirá, ¡qué bien! ¡Qué visión vos también!
2: Bueno, la música, tengo música de Pablo Flores, que no es poco.
1: ¡Ay, del Alberdi!
2: ¡No,
1: claro!
2: No.
1: Es el, maravilloso.
2: Es un capo, es un capo, un capo. No me caía bien al comienzo.
1: No,
2: porque ese chiste es malo, escuchá lo que
1: es
2: te digo.
1: Ese
2: chiste es malo.
1: Es como duro con los chistes, es verdad.
2: El chiste es malo y se ríe
1: raro.
2: Solo. Y se ríe solo.
1: Sí, sí.
2: Pero ya se lo dije, pero ya se lo dije. No, es un tipazo.
1: Es bueno,
2: muy talentoso, muy talentoso. Y Luis Ávila también, que hace que la dramaturgia de la obra. Así que bueno, estamos contentos.
1: Ay, qué lindo.
2: Sí, lindo equipo. Muy lindo equipo, estoy re contento.
1: Escucha, me van a estrenar ahí en la Sala Argentina.
2: En la Sala Argentina, el próximo 2, 3 y 4.
1: ¡Qué lindo!
2: Sí, estoy contento.
1: ¿En qué horario es la función?
2: ¡Ay, qué hermosa pregunta! Sé que los domingos son las 19.
1: 19, bueno.
2: Es tempranito. Y las otras son a las 20.
1: ¡Qué lindo! Bueno, y contanos cómo te está, cómo se está preparando, de qué se, cómo fue la selección de este mito y de leyenda.
2: Había varios. Y le digo, yo quiero ir por este lado.
1: ¿Por qué?
2: Porque me había pasado algo con este personaje a mí.
1: ¡Ah, mira!
2: Sí, sí, me había pasado algo. Me pasó algo que venía de Mar del Plata corriendo como loco. Llegaba tarde, entonces, como yo vivo en Temperley,
1: sí.
2: Entonces, recuerdo que desvié en una rotonda que une La Plata con Cañuelas, no me puedo acordar cómo se llama.
1: Ay,
2: ese
1: no
2: lugar.
1: Sé.
2: Bueno, no importa, por la ruta 2.
1: Sí.
2: Entonces desvío, y iba como loco, tengo que llegar, tengo ya, ¡puf! Reviento la goma.
1: Ay.
2: Lo único que me falta, no se puede creer que me venga a pasar esto, estoy pasado a revoluciones, que... Miro, reventó en la puerta de un santuario. Pero yo golpeé la puerta para ver si me podían dar una mano porque necesitaba algo.
1: Claro.
2: No, porque imaginé el santuario de qué era.
1: Ajá.
2: Entro, me atienden amablemente y veo algo que me llama la atención. Y me quedo. Me quedo como 3 o 4 horas.
1: No.
2: Sí, me quedé ahí porque, no sé, veía a la gente con mucha tranquilidad. Yo venía, ya llegaba tarde, cambiaba la goma, llegaba tarde, todo había pasado. Pero me tenía que quedar ahí. Me tenía que quedar ahí y me quedé ahí. Y me hice, empecé a charlar con un hombre que se llama el Gaucho Rubén.
1: ¿Mm?
2: Me explicó qué era esto, qué era este lugar. Me quedé extasiado con la espiritualidad que había en el lugar, con la paz, con la tranquilidad, con todo lo que sucedía ahí. Y me fui muy tranquilo y volví, y un día me dice Antonio Gasalla, vos sabés que tengo ganas de, le digo, yo te puedo llevar, lo conozco el lugar. Y lo llevé a Gasalla, y Antonio, sí, Antonio fue hasta allá y pasaron cosas peores. También llevé a otra persona más que estaba pasando un mal momento, Mónica Farro, creo que se llama Mónica Farro.
1: Sí.
2: También lo llevé y yo lo dejaba, ¿no? Que
1: claro.
2: Y demás, pero era un lugar muy especial, muy, pero muy especial. Tanto que él viene el viernes.
1: El señor.
2: Sí, lo invité, sí, lo invité.
1: Ay, qué bien.
2: Sí, va a venir el viernes porque le llamó mucho la atención todo esto y es un. Es una persona que está dentro. A ver, ¿qué te diría? Dentro de lo que crees, fuera de lo que no se debe creer y se puede creer. Mirá por qué te digo.
1: Ay,
2: esto.
1: Que, sí.
2: Se ha convertido en un culto popular, llamale.
1: Sí, sí, sí. Por
2: llamalo
1: supuesto.
2: Así el personaje. Pero yo no hablo del culto popular, yo hablo del que fue para llegar a. Yo hablo del hombre.
1: Ah, qué interesante.
2: Yo hablo del hombre y todo lo que pasó ese hombre para.
1: Porque sí,
2: hablo de la guerra de la Triple Alianza, hablo de Brasil, Argentina y Paraguay. Hablo de unitarios y federales.
1: No.
2: Yo hablo del hombre que llegó a porque...
1: Qué interesante.
2: Claro, que es Antonio Gil.
1: Antonio
2: Gil. Que es Antonio Gil. Hablo del hombre. Yo hablo de Antonio Gil. La obra es Antonio Gil. Que haya una sorpresa muy, pero muy bella, dura 15 segundos.
1: Mirá.
2: Nada más, pero yo hablo de Antonio Gil.
1: Historia.
2: Sí, un hombre realmente.
1: ¿Quién
2: con
1: fue?
2: Una historia.
1: ¿Qué
2: Antonio Gil es una historia de amor muy compleja.
1: Ah.
2: Muy pero compleja. Es un hombre verdaderamente huérfano. un hombre que se hace, que hace su crianza en la selva, manifestando la travesión, la observación de un jaguarete, sí, la observación del río, de las plantas, un hombre que se hace en paz, tanto que tiene tanta paz todo el tiempo, pero un gran manejador, el facón. Sí, que imagínate que en esa época era recluir gente que realmente pueda manejar el facón y pelear.
1: Sí.
2: Y no importa si era alto o bajo, lo importante es que sepan matar. Ese era el objetivo. Y el hombre no se compromete con eso.
1: No.
2: No se compromete en ser un desertor.
1: Mira.
2: Pero no quiere matar a sus hermanos. Para él, paraguayos, para él, peruanos, paraguayos y brasileños eran hermanos. Unitarios y federales eran hermanos. Él no podía poner una bandera y un color.
1: Mira vos.
2: Entonces no se permitía matar.
1: Mira, qué
2: sí, es muy interesante la historia.
1: Interesante.
2: Es interesante la historia.
1: Vamos a ir un pequeño cortecito y seguimos con Dani contándonos de este mito y de esta leyenda, ¿no?
2: Es una leyenda. Es un mito porque, a ver, lo que vamos rescatando son simplemente observaciones y un mito para que sepan, ya que hablamos de feminismo,
1: claro,
2: es correntino.
1: Ah, mira el correntino.
2: Es un mito correntino.
1: Bueno, ahora volvemos en el próximo bloque.

0: linda canción esta. ¿Me dijiste que la estuviste, la pones en el espectáculo? ¿La bailan o...?
1: La canta un personaje muy especial. Personaje que va relatando, porque hay un personaje bellísimo,
0: sí,
1: durante toda la obra, que rompe la cuarta pared.
0: Ah, qué
1: rompe
0: lindo
1: la cuarta
0: eso.
1: Pared y está en contacto con la gente. Tanto de que comienza solita en el escenario y dice, te conozco. Y ajá, se ilumina la platea y señala a alguien que conoce. Sí. Nos vimos en algún momento. Entra una cordialidad y una empatía con el público muy grande. Y es la que nos va a contar algo muy bello que le ha pasado durante tantos años. Y esta vez quiere contarlo. Sí, no, hasta acá llegó.
0: Hasta acá llegó. No vamos a spoilear.
1: Acá está acá
0: ahora. Este ciclo va a continuar, el ciclo de mitos y leyendas. ¿Qué?
1: Yo creo que le vamos a dar un poquito más de peso a estas dos obras.
0: Bueno, ya la Salamanca está, que esté,
1: sí, que esté
0: Cervantes,
1: el Cervantes, para mí es un placer, es un montón.
0: Claro, Dani,
1: para mí es un lujo,
0: orgullo,
1: que el Cervantes haya permitido, nos permita poder celebrar el espectáculo en su en semejante edificio histórico.
0: Ay,
1: del
0: sí,
1: teatro. A mí, la verdad es que estoy sumamente agradecido a las autoridades, a Gonzalo de María, a Leo Cifrilli, sí, por hacer la articulación, Casal y Blanco, todo lo que hacen posible que esto continúe. Así que me da mucho placer.
0: Qué
1: mucho,
0: bueno,
1: mucho, mucho placer.
0: Bueno, esto se llama El Desertor.
1: El Desertor.
0: ¿Por qué El Desertor?
1: Es un hombre que escapa a lo bélico, a la muerte, a matar por matar, a entender por qué tiene que ser él la orden de una firma. Algo muy importante, muy pero muy importante. Una persona, la verdad que es muy interesante la vida de este hombre que se convierte en un mito.
0: En un mito.
1: La verdad que sí.
0: Qué bárbaro, ¿eh?
1: Sí, es muy interesante.
0: Bueno,
1: muy
0: ¿y tenés seleccionados algún próximo espectáculo, algún próximo mito o leyenda, o todavía no sabes?
1: No, todavía no, porque el objetivo es que el año que viene podamos estas dos obras llevarlas por el interior.
0: Ah,
1: claro que son importantes. A lo mejor cuando no podamos llevar el ballet el que corresponde a cada uno, ¿por qué? Por un problema de presupuesto, hagamos la articulación aérea, la articulación con los ballets. Es que regionales,
0: total,
1: que también no tienen la posibilidad de poder
0: eso
1: construir una pareja. Y sí, obvio, me
0: qué
1: parece
0: bueno,
1: que sí.
0: Qué bueno, qué bueno.
1: Sí, la verdad.
0: ¿Y cómo sigue tú? ¿Vos estás trabajando en otros proyectos?
1: Sí, estoy contento. Debuto el 30 con
0: ¿30
1: el 30 de octubre en el Ópera con el doctor López Rossetti.
0: Qué maravilla,
1: que lo hago actuar.
0: Ay, eso es una locura.
1: No.
0: El hombre
1: no,
0: de
1: No. Sí, que él acompañado con 6 actores. Con un espectáculo muy lindo que tiene que ver con la neurociencia, tiene que ver...
0: Muy interesante.
1: Sí, muy interesante. Él es una genialidad.
0: Él es bárbaro.
1: Y si
0: yo
1: te digo cómo nació la historia, de bueno, te morís.
0: ¿Cómo nació?
1: Yo me despierto un día de mañana y prendo el televisor, como vivo en Temple, te reitero, tengo que saber si funciona el tren, si están los subtes, toda la historia,
0: sí.
1: Si no funciona el tren, no hay Uber, porque todos se van en Uber. Entonces no tengo posibilidad de llegar. Pero lo primero prendo el televisor y lo veo en el noticiero de la mañana. Siempre está ahí,
0: sí,
1: hablando.
0: Sí.
1: Entonces... Yo tengo que hacer alguna cosita. Y en Lanús, llamé por teléfono. Imagínate, yo, productor de televisión de toda la vida, en todos los canales, el teléfono que quiera lo tengo en un segundo.
0: Sí.
1: Digo, ¿me puede conseguir el teléfono del doctor Rossetti? Entonces lo llamé, le tiré la propuesta. Me gusta lo que me está diciendo. ¿No quiere que nos encontremos el miércoles? Le digo, okay. Me llama el miércoles y me dice, prefiero que el miércoles no. ¿Por qué no viene a la feria del libro que presento mi libro? Y nos conocemos ahí. Bueno, nos conocimos ahí, dimos cita para el miércoles. Estaba contándole el espectáculo, que entre paréntesis, lo inventé en el momento, el espectáculo.
0: Me imagino.
1: En el momento, lo inventé porque depende de la persona.
0: Vas
1: tengo
0: viendo.
1: Que, claro.
0: Sí, totalmente.
1: Entonces, él me dijo, antes de que termine la charla, me dice... Ya te digo sí. Mirá que me pusieron mil veces a hacer teatro y nunca quise. Pero lo que me estás ofreciendo, vos no me lo ofreció nadie. Y me gusta y me interesa. Y estoy re contento porque me acabé de contar la semana pasada que el espectáculo por primera vez es auspiciado por la UBA.
0: Ah,
1: sí,
0: qué
1: y por
0: bueno.
1: Y por la Universidad Favaloro.
0: Ah.
1: Sí, la verdad estaba re contento. Es auspiciado el espectáculo por los dos, porque bueno, se tuvo que llevar el libro y toda la historia y
0: están
1: re contentos. Sí, están re contentos. Yo también estoy muy contento.
0: Pero
1: así que,
0: por supuesto, te felicito.
1: Sí, estoy contento. Son cositas que voy haciendo independientemente de...
0: Son cosas importantes.
1: No, claro. La verdad estoy contento.
0: Qué bueno.
1: Y ahora voy por otro lado, que no te puedo adelantar nada, pero no. La primera que vas a hacer es a vos.
0: Bueno, me encanta. Y además vos, para tu vida, ¿qué más allá de todos estos proyectos artísticos?
1: Yo
0: vos...
1: para mi vida estoy solo y estoy buscando mi último amor.
0: Va a aparecer. Va a aparecer. ¿Tu último amor? ¿Por qué?
1: Y porque imagínate, yo ya no quiero perro, pero yo estoy buscando el último ya.
0: Ya es el último.
1: Yo estoy para compartir arrugas.
0: ¡Apa! ¿Compartir arrugas?
1: Claro, estoy para compartir arrugas. Estoy para compartir un tiempo. No tengo ganas de volver atrás ni volver a Disney. Tengo ganas de contemporáneo. Claro. Sí, una cosa contemporánea. Sí. Vamos, guiso de arroz o caviar. Guiso de arroz.
0: Claro.
1: ¿Entendés? Ya pasó la boludez, perdón.
0: No, pero perdón, habla tranquilo, no pasa nada.
1: Me cortaron.
0: Más a mi lado, corazón. Te pusieron una canción de Luis Miguel.
1: Claro, pero bueno, pero es eso la vida. Yo vivo enamorado de la vida, ¿eh?
0: Sí, por supuesto.
1: Yo es un tipo que me gusta mucho vivir.
0: Sí.
1: Yo toda la noche antes de acostarme digo a mi energía, haceme ver con tu mirada, hablar con tu palabra y sentir con tu corazón.
0: No me
1: levanto para joder en la vida a nadie.
0: Ay, no, por favor.
1: Ni me acuesto tampoco pensando cómo se la puedo joder.
0: Ay, no.
1: Mi tiempo pasa por otro lado.
0: Ay,
1: lejano qué... al de no sé. No sé cómo piensan los demás.
0: Hay gente que está como con energía, con odios, con enojos.
1: Sí,
0: Hay gente enojada, protestando, y esto, qué mal que está esto, qué mal que... Yo ya basta, no escucho más a nadie, ¿viste? Porque quejarse, la queja constante.
1: Recuerdo algo maravilloso. Yo estaba haciendo La importancia de llamarse Wild con Ana María Campoy y Pepe Cibrián.
0: Sí, yo en esa época estudiaba con Pepe.
1: Mirá vos, bueno, ya estaba haciendo esa obra, sí. Que Pepe me dice, bueno, mamá y yo somos tuyos, me dijo. Y había algo en esa obra que a mí me quedó, pero toda la vida. Resulta que Oscar Wilde iba con su amor cabalgando, ¿no? En un momento ve dos troncos separados uno del otro, 5 metros, él decide bajarla del caballo y se acuesta, la sienta ella en un tronco y él se sienta al otro. Y viste, cuando alguien está enamorado, extasiadamente te mirás que necesitas lenguaje verbal, porque la mirada dice todo. Y dice que se miraban extasiadamente y en un momento Oscar Wilde gira la cabeza para otro lado y deja de mirarla. Y ella, molesta porque la había dejado de mirar, le dice, ¿qué miras, Oscar? Oscar Wilde la vuelve a mirar y le dice, el mar. Y no había ningún mar, porque era 300 grados de campiña inglesa, no había ningún mar. Y vuelve a mirar el supuesto mar y ella, enojada, ya molesta, porque mi mente le había contestado algo que no existía y la había dejado de mirar. Le dice, ¿pero qué mar me hablas, Oscar? Si aquí no hay ningún mar. Y él gira la cabeza y dice, si tú no puedes ver el mar que yo miro, ¿cómo puedes sentir el amor que yo siento? Pero olvídate, metelo en cualquier lado, no solamente en el amor. En el trabajo, con quién te vas a asociar, a quién vas a tener al lado. Si no ve una parte de lo que ves, no la va a ver nunca. No sueñes que lo vas a cambiar.
0: Tremendo.
1: Encontrá empatía en lo que tenés al lado.
0: Sí, esa frase la escribió Pepe o
1: de Oscar. Sí, de Pepe.
0: Ah, de Pepe.
1: Pepe en la obra, Pepe es un animal. Es un animal.
0: Qué maravilla.
1: Sí,
0: no,
1: sí.
0: Porque Oscar Wilde a mí me encanta. Yo he leído tantas cosas, todo.
1: Y la música de Ángel Mahler.
0: Ah.
1: De importancia llamarse Wilde. Es una de los... Mira, es creo la única que tengo yo grabada. No fue Drácula. Para mí fue La importancia llamarse Wilde.
0: Mira.
1: Sí. Hablábamos con Ángel en ese momento en...
0: Sí.
1: Y dice, ¿qué? Esto es tu amor, este es tu corazón en lo
0: máximo.
1: Mira,
0: qué belleza.
1: Sí, fue maravilloso lo maravilloso de
0: Oscar
1: Wilde.
0: Así que, bueno, vos tenés mucho... Bueno, aparte de tu último amor, ¿qué tu último amor, me decís? ¿Verdad? No puede
1: Mi último
0: haber,
1: amor.
0: Pero puede haber varios.
1: No, amores. Ya no. Yo hice feliz a mucha gente, Daniela. Ya pasó. El marketing está hecho. Ya se hizo. Ahora necesito bajar. Y hay algo importante, ¿no?
0: Pero lo estás buscando, ¿viste?
1: No, porque no perdí nada.
0: No,
1: me encontré yo y ahora me tiene que distraer, ahora que me distraiga algo a mí. Pero me tiene que distraer, olvídate. Es como digo yo.
0: Es lógico.
1: Es difícil encontrar un par para poder, sobre todo, transitar y la verdad.
0: Ay,
1: porque
0: sí.
1: Porque en el amor tenés que transitar la verdad, si no, no te sirve.
0: Totalmente.
1: Te vas a hacer la linda y el lindo no te sirve para nada.
0: Totalmente.
1: Eso tiene un tiempo, dura muy poco.
0: Sí.
1: Tiempo que dura muy poco.
0: Totalmente. Bueno, pero va a aparecer.
1: Ojalá.
0: Va a aparecer y si no, uno está bien así como está también.
1: Yo ya hoy te puedo decir que está todo en orden.
0: Eso es libertad.
1: Mira, yo hace poco, este año, te hice una síntesis así, que no me da el caso contarlo, tuve un problema de salud muy grande. Te puedo asegurar que no debemos, no tenemos, ni debemos esperar el límite.
0: No.
1: Debemos consagrar la vida y todos los días veo, escucho, miro, camino, pienso, decido. Valoremos eso.
0: Totalmente.
1: Porque eso lo empezás a valorizar cuando tenés una
0: situación
1: límite. Y no te sirve.
0: No te sirve.
1: Te sentís un tarado que entraste fuera de juego.
0: Totalmente.
1: Entraste fuera de juego, y va por ahí, no queda otro.
0: Qué lindo mensaje, Daniel, qué placer haberte tenido.
1: Igualmente, Daniel, sabes que te quiero.
0: Yo también.
1: No te conozco, pero te quiero, tenés buena energía.
0: Vos también, ni hablar.
1: Sí, no, tenés buena energía.
0: Enseguida conectamos.
1: ¿Está la Pantano? ¿Voy a ir al programa de la Pantano?
0: Claro, totalmente.
1: Vamos
0: a la de la Pantano.
1: Así que, hermoso. Bueno, muchas gracias.
0: Gracias por haber venido y
1: vayan
0: a ver...
1: El Desertor.
0: El Desertor.
1: 2, 3, 4 de octubre, Sala Argentina.
0: Va a explotar, eso va a
1: Ojalá.
0: Explotar. Sí, va a explotar.
1: Vamos con todo.
0: Seguimos en el próximo bloque.
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3: Bien, Gaspar Campos, ¿ubicaste el pasaje?
0: Sí,
3: bueno,
0: somos acá vecinos aparte con mi próximo invitado. Acá estamos en el aire. Le vamos a dar un aplauso a Plusito.
3: Muchas gracias.
0: Aplauso. Ale Plus, bueno, sos músico, comunicador y referente del hip hop.
3: Hacemos lo que sea para representar a la cultura. En este caso, a la cultura del hip hop y a la de nuestro país.
0: Qué bueno. Bueno, les voy a contar un poco a la gente. Él es músico, comunicador y activista fundamental de la cultura del hip hop en Argentina con más de 20 años de trayectoria. Bueno, dice tu fecha de nacimiento, lo digo.
3: No hace falta.
0: 2 de noviembre del 86, ahí estamos más o menos. Y vecina de Caballito, naciste ahí, donde creció y desarrolló sus vínculos con las expresiones urbanas ahí en el puente que me contaste.
3: Exactamente, en la oficina
0: claro,
3: de Ambrosetti.
0: Hermoso. Bueno, es un verdadero activista del hip hop y lo estamos recibiendo hoy acá en Cultura Nacional. ¿Cómo es ser un referente dentro del hip hop en Argentina?
3: Creo que son muchas veces más las etiquetas que pone la gente, por las cuales obviamente estoy muy agradecido,
0: claro,
3: porque es una linda descripción. Más que nada un reconocimiento al trabajo, a la trayectoria y a la dedicación, porque muchas veces, y en las cuestiones artísticas, suele estar todo más basado en el ego, en el personaje, en la persona central. Y mi visión al respecto tiene que ver todo lo contrario, con lo colectivo, con generar nuevas plataformas. Sobre todo en los últimos años, muy enfocado en algo que yo describo como innovación cultural. Traer nuevos formatos y desafíos a lo que ya existe en nuestro país. Y también, justo coincidiendo que la semana pasada estuve en el MICA, que amo el MICA, fan del MICA.
0: Y es que es abrir.
3: Es abrir el juego y una misión muy clara que tiene que ver con la profesionalización de los sectores.
0: Exacto.
3: Entonces siempre estuve muy enfocado en darle las herramientas, los espacios y las posibilidades a muchos chicos y chicas de las plazas. Hablando del hip hop, sabemos que es un movimiento que tiene una raíz muy fuerte en las calles, por decirlo de alguna manera, con sus particularidades en el contexto argentino, que es muy distinto a la idiosincrasia yanqui, ¿no?
0: Total.
3: Obviamente. Entonces, profesionalizar y que un pibe, una piba, quizás, que rapeó siempre en la plaza, pueda llegar a, por primera vez, profesionalizarse, sí, como trabajador o trabajadora, sí, y poder emitir una factura por lo que hace como artista y de la plaza ir a un festival como el Lollapalooza.
0: Qué bárbaro. O sea, vos como los ayudás en ese camino, tratás ese jugo.
3: Generamos los espacios, producimos los eventos, y como también hemos hecho muchas cosas en el sector público, podríamos decir,
0: sí,
3: también hemos hecho muchísimas y seguimos haciendo con el sector privado y con las marcas, te digo, globales y de las más grandes del mundo.
0: Mira qué bueno.
3: Y a esos volvemos de nuevo. Hay muchos que ya tienen su ego, su personaje, sus cámaras, sus piedritas de colores. Todas estas mismas posibilidades se las damos a chicos y chicas que
0: mirá
3: vienen de la
0: bueno,
3: plaza desde de otros la, lugares.
0: Claro, qué bueno eso. Pero vos como artista, digo, ¿no tenés una parte del ego? ¿Dónde está puesto lo tuyo?
3: Es que fue en un inicio más mi carrera, claro, como artista. Hoy en día estoy mucho más enfocado como gestor cultural.
0: Ah, mira.
3: Cuando era chico yo empecé pintando grafitis, había estudiado diseño gráfico en la UBA,
0: sí,
3: saqué algunos discos, fui campeón de freestyle en 2007, uno de los primeros campeones de freestyle, mirá, en Argentina. De hecho había ido al programa de Susana Jiménez a rapear cuando
0: me
3: gané.
0: Encanta, claro.
3: Entonces gracias a eso yo pude como ver los dos mundos.
0: Los dos mundos, entiendo.
3: Y últimamente estoy más como host de los eventos, soy el presentador y también el ideólogo, porque vos bien mencionaste, sí, lo de crear contenidos. A mí, después de la etapa artística, siempre me gustó ser mucho más el cerebro o el alma de los proyectos,
0: no
3: más que el rostro.
0: Ah,
3: pero
0: mira,
3: con las redes sociales, de repente tengo un, sí, canal de YouTube que tiene 500.000 suscriptores. Claro. Empezamos un podcast, tiene 500.000 suscriptores más. Subís un video y sí, tenemos, sí, de 5, 6, 7 millones, y ya hubo un momento en que no pude más, como estar,
0: claro,
3: en la oscuridad moviendo,
0: sí,
3: los,
0: claro,
3: hilos.
0: Bueno, ahí sí estás al frente.
3: Y ahora sí, tocó ya estar al frente, es inevitable.
0: Está bueno.
3: Pero la verdad que estoy muy contento porque es mucho el amor que recibo. Como yo recomiendo, y por la trayectoria y tantos años, muchas cuestiones pre-internet quizás, digo, yo de chico te rebobinaba,
0: claro,
3: con la Vic el cassette,
0: todo, claro,
3: tengo mi colección de VHS, de raperos,
0: claro,
3: y esas cuestiones. Y hubo tantos recambios generacionales, a pesar de que el hip hop sea una cultura tan nueva, como decirte, tendrá 53 años,
0: mira,
3: exactamente, y yo habiendo estado prácticamente en más de la mitad de su existencia,
0: claro,
3: en el mundo, y todos los cambios que hubieron de redes sociales, ahora de inteligencia artificial,
0: uf,
3: de que pase de las plazas o de las calles a la computadora, a las habitaciones de los adolescentes y demás, entendiendo esos contextos y buscando nuevas herramientas y posibilidades para todo. Y también en esta visión de la innovación,
0: ah, sí,
3: una muy clara tiene que ver con ir en contra de la corriente muchas veces.
0: Muy buena.
3: En las batallas de freestyle,
0: sí,
3: que nosotros tenemos una plataforma que se llama Representar Freestyle.
0: Mira.
3: Representar es todo nuestro colectivo artístico y de gestión.
0: Sí.
3: Que sería como un mensaje para los yankees, representar, como dicen ellos, represent, es Argentina represent.
0: Ah,
3: Argentina,
0: okay,
3: representa, es representar, okay,
0: el
3: y tenemos representar podcast, freestyle, beats, muchas activaciones. Y en representar freestyle nosotros hicimos un formato que es batalla de halagos. Y
0: qué
3: gana
0: lindo,
3: el que mejor habla del oponente,
0: lindo,
3: digamos. Generamos,
0: claro,
3: otro formato que también hay un round que es Messi. El que mejor habla de Messi gana el round.
0: Y la gente se reengancha con eso.
3: Es que nuestra visión ahí es que se acerquen las familias también.
0: Me encanta.
3: Y generar un semillero y demostrar, a ver, yo digo batallas de freestyle para que me entiendan, pero en verdad lo que nosotros desarrollamos es un certamen de ingenio y creatividad,
0: ¿no?,
3: a través de la rima improvisada.
0: ¡Qué lindo
3: y
0: eso!
3: Muchas veces puede pasar, yo tengo, gracias a Dios y a la vida, la fortuna de poder haber compartido esta pasión con mis padres, en
0: qué
3: el sentido,
0: bueno,
3: no porque a ellos les guste el hip hop, sino porque siempre
0: apoyaron,
3: me apoyaron,
0: obvio,
3: y a pesar de los miedos, de que mi mamá veía una foto mía, no sé, colgado en un puente en el tren pintando un graffiti, y todo lo que debe implicar ese susto para una madre,
0: claro,
3: siempre me bancaron y siempre digo,
0: confiaron,
3: compartir la cultura del hip hop en familia es hermoso.
0: ¡Qué lindo!
3: Y muchas veces padres y madres tienen miedo. ¿Qué pasa en la plaza? ¿En qué andan los pibes?
0: Bueno,
3: no sé,
0: ay,
3: si dejar ir,
0: sí,
3: solo,
0: sí,
3: a mis,
0: sí,
3: hijos. Y con esto queremos unir a los hijos, a los padres, que la gente más grande entienda qué es lo que los apasiona tanto a los chicos. Y también que vean que dentro del freestyle hay herramientas que los potencian cognitivamente,
0: sí,
3: y también en la escuela. Nosotros todo el tiempo recomendamos de base, lean el Martín Fierro.
0: Mira,
3: todo
0: vos,
3: escrito en rima, por ejemplo.
0: Mira.
3: Y también tenemos una responsabilidad cultural desde,
0: sí,
3: nuestro país.
0: Sí.
3: que si bien Argentina es potencia a nivel de habla hispana, tanto en la improvisación como en el rap, digo, tenemos historias de picantes y de la ciudad y nocturnas, de amores y desamores desde el tango. Y en la improvisación ya tenemos en el ADN a los payadores, mínimo tenemos la responsabilidad de los raperos de Argentina de ser picantes a nivel global.
0: ¡Qué bueno eso! ¿Y esto este semillero que hay, clases? ¿Cómo es? ¿Armaste una escuela?
3: Actualmente tenemos, por ejemplo, Representar Freestyle hace 3 años, que es una plataforma que ejecutamos una vez por mes, sí, en el Palacio de Libertad.
0: ¡Ah!
3: Que es increíble, cada vez viene más gente.
0: ¿Y a partir de qué edades?
3: Nosotros lo apuntamos a niñeces, adolescencia, está abierto a todas las edades. Pero bueno, también...
0: Por ejemplo, mi hija tiene 6 años.
3: La va a pasar increíble.
0: ¿Ah, sí?
3: 10 de octubre la esperamos.
0: 10 de octubre te la llevo, sí. Porque sí, ella canta, baila, le encanta...
3: Que los chicos y las chicas la pasan muy bien y descubren también un nuevo mundo. Y sobre todo nos pone muy felices que los padres descubren un nuevo mundo. Como bien, que dicen, ah, bueno, acá hay algo... lindo, hay algo importante, hay un buen mensaje. Sí, yo siempre, sí, cuando hosteo lo reto un poquito y les digo, a ver, levanten la mano, ¿quién hace caso a mamá y a papá? Y le digo, a ver, mamá hace caso, ¿eh? Claro. Y todos se empiezan a reír. Le digo, a ver, levanten la mano, ¿quién ordena la pieza?
0: Nadie, seguro.
3: Pero bueno, se genera ese lindo clima, lo de las batallas de los halagos.
0: Ay,
3: y hay mucha... Hay otro formato que inventamos, se llama guía turístico, y cada rapper le tiene que decir, como a su oponente, hablar de su barrio, de su ciudad o de su provincia, invitándolo. Entonces, qué también bueno, vamos conociendo más espacios de nuestro país y esas
0: qué interesante
3: cuestiones.
0: ¿Y a dónde te gustaría llegar con todo esto? Porque son un montón de cosas las que me estás contando, pero ¿cuál es tu visión de acá a unos años? ¿Hasta dónde te gustaría llegar o qué te gustaría armar, viste, que digas, bueno, acá esto lo logré y esto es lo que yo quería?
3: Yo ya no le puedo pedir más nada al universo. Simplemente es como disfruto de todo lo que me sigue sorprendiendo con el paso de los años, claro, de cuando yo empecé y soñaba. Hoy empezamos escuchando Nate Dogg, que es el primo de Snoop Dogg, un rapero que me gusta mucho, que sí, también es actor y posiblemente sea el rapero más famoso del mundo.
0: Sí.
3: Y no sé, cuando lo conocí a Snoop Dogg en Los Ángeles, le regalé una gorra y después él hizo la cortina musical de Peaky Blinders, lo estrenan en la BBC de Londres y tenía mi gorra en su estudio de grabación en un primer plano. Cuando fui a Nueva York por primera vez, a la hora de que bajé el avión, estaba juntándome con DJ Kool Herc, que es la persona a la que se le acredita por ser el padre, el creador de la cultura del hip hop.
0: Wow, claro.
3: Justo le estaban filmando un documental, salí en el documental del padre del hip hop. Entonces, como digo, desde Argentina, y entre comillas, con lo lejos que estamos del mundo, por así decirlo, ya más no se puede pedir. Hemos hecho muchas cosas muy locas y muy increíbles, por las cuales estoy muy agradecido, y más que... yo ya no puedo pedir más nada, todo lo que tengo es para dar, porque incluso cuanto más doy, más cosas recibo.
0: ¿Y vos crees que estas cosas que te fueron pasando son, viste que a veces uno dice, bueno, fue suerte, fue casualidad, fue... ¿En qué crees? ¿O crees que tiene que ver con el movimiento, con tu formación, con el estar, con el hacer?
3: Y nosotros tenemos un poco una filosofía de donde sea y como sea, y también siempre decimos 24/7, estamos 24 horas, 7 días a la semana. Ya a veces nos hacemos un poco de chascarrillos entre nosotros como grupo, que decimos, vendé la cama, te enganché durmiendo la siesta, dale, ¿qué haces que no le estás metiendo? Obviamente el descanso es fundamental.
0: Sí, claro, un poquito sí.
3: Porque eso es como, viste, es una virtud y una maldición. A veces pienso que tengo, que es que he llevado como el cuerpo y la mente a extremos de agotamiento. Pero porque, bueno, a veces...
0: porque te apasiona y te gusta.
3: Obvio, sí, pero claro, hay que descansar y hay que cuidar la salud. Eso es lo fundamental.
0: Claro.
3: Lo que deseamos es seguir generando estas plataformas, que todo crezca. Algo muy importante que había pasado en Argentina, y justo hablando del MICA, también es que hayan declarado el hip hop como una industria cultural en nuestro país. Algo que también fue muy avanzado a nivel de región, porque por ejemplo en Chile no lo tienen declarado todavía el hip hop como industria cultural. En 2022-23 fui a dar un seminario al MIC-BR a Brasil, y en Brasil tomaron el modelo de Argentina para declarar el hip hop como industria cultural, un país que está tan desarrollado, ¿no?, culturalmente.
0: Sí.
3: He dado seminarios en Bogotá, por ejemplo, también en Colombia, y todos, quizás desde adentro no nos damos cuenta, pero desde afuera ven que Argentina en eso estuvo muy adelantada.
0: Mirá.
3: Existió un Mica de hip hop también, el Mica Freestyle.
0: Mirá.
3: 2 años hubo un festival dedicado solamente para esta industria cultural.
0: Qué bien.
3: Quizá me puedo ver en alguna cuestión de gestión cultural desde el ámbito público para todas estas plataformas que venimos generando, potenciarlas aún más, como así lo hemos hecho con el sector privado, que eso es lo que te digo, los mismos pibes y pibas de la plaza en el Lollapalooza, en el Buenos Aires Trap, trabajando con marcas increíbles, así que...
0: ¡Qué bárbaro! ¿Y qué pensás de la inteligencia artificial que la nombraste? Porque hoy viste que uno puede hacer una canción así...
3: Sí, es apasionante, siento como que también hay bastante futurología en esto y lo estamos viviendo y se está desarrollando y va tomando sus... su propia entidad y van sucediendo cosas que hay que estar hay que estar atento y como en todo hay que formarse y saber.
0: Sí, total.
3: Yo este año hice la certificación en Google, por ejemplo, con Gemini, para entender cómo es la ingeniería de los prompts y en dónde se puede aplicar.
0: Bueno.
3: No me asusta.
0: No.
3: Sé también que la tecnología, como un buen nerd, no son todos como finales felices y cuentos de hadas.
0: No
3: es chiste. Pero cuando era chico, el tema era el chupete electrónico. Que los chicos no estemos todo el día mirando la tele y mi mamá nos llevaba al Parque Rivadavia a jugar a la pelota. Después fue la computadora, que no estén con los jueguitos, que el counter, que toda la noche se iban al ciber a jugar.
0: Claro.
3: Bueno, después era el celular, que tanto el día con el celular, después son las redes sociales. Creo que en todo hay peligros como herramientas potentes.
0: Totalmente.
3: Lo ideal es ir descubriendo las herramientas potentes y utilizarlas para el beneficio de uno y sobre todo para el beneficio colectivo. No solo pasa por la inteligencia artificial, creo que a nivel mundial estamos viviendo un cambio de paradigma en todos los aspectos, económico, laboral, de consumo de entretenimiento, de ocio, de sobreinformación, nuevas problemáticas que incluso no habiéndolas vivido de chico, la ansiedad del celular,
0: ni hablar.
3: Y ya como el celular, te diría que va posiblemente quede obsoleto o viejo dentro de poco, porque van a ser todas las gafas, ya vas a tenerlo como incorporado.
0: Ay, qué increíble.
3: Mira que yo, o sea, amo la tecnología como amo tanto la naturaleza, pero, o sea, me encanta, medito un montón, pero al mismo tiempo, oye Siri, prende las luces, levanta la persiana, limpia la casa, y aparece el robot limpiando, se prende las luces,
0: todo. Todo, está muy bien.
3: Es lo mejor de los dos mundos. A mí me encanta y lo disfruto.
0: Tienen que convivir, yo creo que los dos mundos pueden convivir de alguna manera.
3: Sí.
0: Si no, te quedas muy afuera de...
3: Sí, a ver, uno también, digo, hablando de hasta donde yo sé, después hay otras condiciones que son más complejas quizás de salud y con las radiofrecuencias y las ondas, uno no puede estar alejado de eso. Hay antenas y cuestiones en todos lados. Y después, bueno, hilando más fino, sabemos como quiénes son los dueños de las redes sociales, para qué las utilizan, qué mensajes difunden en cada región de los países. Por eso es importante formarse. Y no es nada nuevo, ya sé que 35 años... Sarah Connor lo venía diciendo en Terminator 2, que se iba a revelar la inteligencia artificial, mandó ahí un robot desde el futuro para que proteja a su hijo John Connor, y acá estamos, 35 años después no le hicimos caso y estamos medio que en la misma.
0: Así que... Bueno, vamos a ir un pequeño cortecito y seguimos con Plusito.

0: ahí estamos escuchando, decime vos porque sabes
1: más. Nate Dogg, justamente. Elegí una musiquita que escucho mucho, es uno de mis raperos favoritos. Sí. Es el primo de Snoop Dogg, uno de nuestros raperos favoritos. Y él particularmente maneja un género que se llama G-Funk, que sería como Gangsta Funk. Es como una música funk, en este caso, y por cómo canta él, es más casi como un gospel.
0: Ah, hay algo de eso, ¿eh?
1: Pero en vez del mensaje más de elevación, es un poco más picante del barrio.
0: Mira qué bueno.
1: Pero nos representa, y justo este tema representa bien nuestra visión de tener amor por lo que uno hace y por con quién lo hace.
0: Escúchame, me interesa saber cómo empezó tu pasión por esto. O sea, vos de chiquito, ¿de dónde salió todo esto? ¿Tus padres eran artistas o tenían algo que ver con el arte?
1: Mis padres son artistas de la paciencia.
0: Ah, está.
1: Porque todas las locuras que se me ocurrieron, siempre tanto a mi hermano como a mí nos bancan incondicionalmente. Mis viejos son muy, muy laburadores.
0: Sí.
1: Y dan su vida para que nosotros estudiemos. Estoy muy agradecido con la educación que tuvimos, de portarse bien, de hacer caso, de ser respetuosos con la gente mayor y muchos valores que nos inculcaron, además de que, bueno, mis viejos y mis hermanos, mi familia es lo más grande que tengo.
0: Qué lindo,
1: y lo más grande
0: bueno,
1: que hay. No hay
0: bueno.
1: Ningún rapero, no hay ningún evento, no hay ningún festival, no hay ningún torneo de básquet ganado que se acerque en una milésima a lo que es mi familia para mí.
0: Qué bueno.
1: Y la verdad que es una fortuna que me tocó en esta vida, a la cual disfruto y valoro muchísimo.
0: Sí, sí, es súper importante.
1: Es súper importante. Sí. Pero no, mi viejo...
0: ¿Cómo empezaste? O sea, ¿qué, un día en tu casa empezaste a...?
1: Es que, a ver, Caballito es una de las mecas, en cierta forma, de la cultura del hip hop en Argentina. Si bien el hip hop Unidos nace en el 73, la primera oleada de raperos en Argentina y de gente de la cultura del hip hop surge en los 80 y surge gracias al cine. Recién hablábamos de Terminator 2,
0: sí.
1: Pero cuando empiezan a llegar a inicios de los 80 las películas que van teniendo más éxito en Hollywood, como Flashdance, sí. Breaking o Breakdance, se llamó, sí. Beat Street, pibes adolescentes de los 80, cuando vieron eso en el cine se volvieron locos. Entonces entraban mil veces a ver la película para cuando salían ir probando los pasos. Entonces arranca un poco más con el baile. También tuvimos el boom mundial de Michael Jackson bailando. Entonces tremendo, como se iba armando toda la cuestión un poquito.
0: Claro.
1: Los 90 estaba más ligado al rock. Hay muchos grupos, el Sindicato Argentino del Hip Hop, Ilia Kuriaki, que rapeaban, pero mucha guitarra eléctrica también.
0: Claro.
1: Entonces ahí se importaba quizás un poco más lo musical que las letras.
0: Sí.
1: En los 2000, ya con la llegada de internet y demás, y la un poco más fácil o económico tener acceso a máquinas, a computadoras, para hacer música, empieza toda una oleada del rap más, y España siendo más influyente, más pensando en las letras que en la música, y ahí va surgiendo. Yo enganché como toda esta movida a finales de los 90, ya me gustaba el rap, mediado de los 90, era muy chiquito, pero me acuerdo que había explotado, por ejemplo, a Barajame, Dilia Kuriaki,
0: claro,
1: y ya sonaba distinta la situación. Y en el Parque Rivadavia, andaban en skate, que los domingos vendían vinilos, esas cuestiones... Claro. En las galerías que había ahí, yo me acuerdo que entraba con mi mamá de chiquito a ver, ahí, ma, quiero entrar, y como que ya la música me gustaba, tenía algo que me atraía.
0: Ah, mira vos.
1: A ver, el primer cassette que yo tuve en mi vida fue La Mosca y la Sopa de Los Redondos, que se lo habían regalado a mi papá. Pero bueno, ahí había algo, y después cuando fui descubriendo que no es solo el rap es la música, dentro de la cultura del hip hop tenés otras disciplinas artísticas, como el graffiti, por ejemplo, que tiene que ver con la pintura. Tenés el breaking, que tiene que ver con la danza, y lo de los DJs, que tiene que ver con la música. Sentí que era una herramienta muy potente de autoexpresión, que además me potenciaba como humano y como persona, porque yo quería mejorar en muchos aspectos. Si quería escribir mejores, para empezar, con el graffiti, si yo quería adquirir mejores técnicas y cómo podía llevar el graffiti a otro nivel, por eso tomé la decisión de estudiar diseño gráfico.
0: Ajá,
1: imagínate. Entonces después era leer, entender, escuchar, y la necesidad, pasión y contexto que te hacen decir, bueno, imprimo unas remeras y las vendo para conseguir plata, para ir y grabar mi disco y todo eso, me llevó a aprender un montón de cosas. Tuve mi marca de ropa, después cuando estoy presentando las batallas de freestyle, coach vocal y cuestiones que te van mejor.
0: Obvio.
1: Como una anécdota, ¿no? Una locura. Antes hablamos de lo de Susana Jiménez, que es algo que uno no se esperaría, y también en ese momento, en 2007...

0: necesitas entender un poco como esa esencia para ver cómo replicarlo y aplicarlo con la cultura nuestra y lo que, claro, de verdad nos interpela y nos representa.
1: Sí, porque nada que ver lo que sucede.
0: Exacto. Sí, sí. Y después también tuve la posibilidad de ir como para ver el código de la Matrix en primera persona, claro, y entender y comprobar una y mil veces de que Argentina es el mejor país del mundo. Ah, y claro, cuanto más, sí, viajo, totalmente, es como decís, ¡ah, sí, gracias Dios, sí, por haber nacido
1: país,
0: acá!
1: Totalmente.
0: Y bueno, siempre inquieto, siempre creativo y como siempre viendo, wow, esto hacen allá, acá lo podríamos hacer mejor, acá lo podríamos hacer en nuestro contexto. Y siempre fui como muy inquieto y creador y me hierve la sangre haciendo cosas.
1: Y veo como que sos multifacético, como que haces muchas cosas,
0: sí,
1: dentro de lo creativo.
0: Exacto, sí, y al mismo tiempo una sola que es clave, que es lo que nosotros llamamos representar, que es esta palabra clave en el hip hop. ¿Qué es representar? A ver, etimológicamente hip hop significa hip, tiene que ver con el conocimiento, con una tendencia, con lo fresco, con lo último, que es algo que tiene mucho el hip hop, innovando y generando tendencias. Para estar hip tenés que
1: hip,
0: conocimiento.
1: Claro,
0: y hop etimológicamente significa un movimiento, pero un movimiento que ejecutás, no uno que ves. Entonces es un movimiento consciente, si querés, o es como una conciencia despertando.
1: Claro.
0: Y representar es esa conciencia, esa forma tuya de ver el mundo a través de un movimiento que puede ser el graffiti, que puede ser el rap, el freestyle,
1: sí,
0: el breaking y un montón de cosas.
1: ¿Eh?
0: Entonces yo ya lo tomo, digo, más allá que es mi estilo de vida, es como una filosofía de vida. Esa forma de ver el mundo, cómo la bajo de estas formas o con estos elementos a la realidad. Entonces eso es representar. Nosotros representamos esa visión cuando hacíamos la marca de gorras y de ropa, cuando hacemos un evento de básquet, cuando hacemos las batallas de halagos.
1: ¡Qué
0: cuando
1: bueno!
0: Hacemos... Ahora lo último que estamos, y que se nos queda la tercera fecha este año, es una batalla de beatmakers. Los beatmakers son los que hacen la música.
1: Sí.
0: Y tienen controladoras,
1: sí,
0: sampleras.
1: Claro.
0: Es como parecido a los DJs, que ellos la mezclan, pero estos tienen en todos,
1: claro,
0: los pads sonidos cargados.
1: Sí, sí, sí, sí.
0: Bueno.
1: ¿Eso dónde va a ser?
0: Eso en el Centro Cultural de la Cooperación, el 27
1: qué
0: de
1: bueno,
0: octubre.
1: Qué bueno.
0: Y ya en la tercera fecha, ya en la anterior, viajaron de Chile para la competencia. Y ahora ya hay gente que está viajando de Brasil y se convirtió en la batalla de beatmaking de referencia.
1: ¡Qué genial!
0: Solo con dos fechas, en Latinoamérica, y sabemos que próximamente va a ser en el mundo, porque era un nicho que no estaba como muy atendido,
1: sí, sí, sí,
0: las necesidades de ese grupo de artistas. Acá tenemos un productor musical que puso a Argentina muy fuerte en el mapa, que es Bizarrap, que le mandamos un saludo,
1: claro,
0: es un capo. Lo admiro y lo quiero mucho,
1: sí,
0: pero bueno, es un joven genio y por demás talentoso,
1: sí,
0: que
1: sí,
0: puso a Argentina, no sé, primero la canción número uno global de Spotify.
1: ¡Qué genial!
0: Y que él representa bien al país,
1: sí,
0: con la,
1: sí,
0: remera,
1: sí,
0: de fútbol acá, con,
1: claro, claro,
0: con los berretines y chascarrillos de Argentina.
1: Qué
0: bueno,
1: bueno,
0: y a todos esos productores musicales ahora tienen una plataforma donde pueden generar nada, un espacio nuevo y una experiencia, que también están todos y todas invitados. Y que es algo que no se vivió antes acá.
1: Bueno, vamos a ir el 27, el 10 de octubre voy a llevar a mi hija al Palacio de Libertad. Y bueno, gracias por haber venido, es muy interesante todo lo que haces, es un mundo nuevo para mí y calculo que para los oyentes también, pero está bueno difundirlo.
0: Sí, sí,
1: muy
0: es,
1: bueno,
0: es hermoso, les recomiendo a todos y a todas que,
1: sí,
0: que busquen acercarse, porque si tienen seguramente algún familiar, hijo, hija,
1: sí,
0: sobrino, nieto,
1: sí,
0: o lo
1: sí,
0: que
1: sí,
0: sea,
1: sí,
0: seguramente este sea el lenguaje y el idioma en el que estén hablando los más jóvenes, y está bueno, viniendo de distintas generaciones, entender en qué lenguaje están hablando y todas las cosas buenas que tiene para ofrecer, más allá de ciertas estigmatizaciones o
1: ideas,
0: imaginario hollywoodense que uno puede ver por YouTube,
1: no,
0: y esas cosas,
1: claro,
0: es una herramienta
1: totalmente,
0: de que realmente no solo cambia vidas, sino que estoy convencido que puede cambiar el mundo.
1: ¡Qué genial! Bueno, gracias por haber venido. Un placer
0: por
1: haberte
0: favor,
1: tenido acá.
0: El
1: nosotros
0: placer fue mío. Muchas
1: nos
0: gracias.
1: Nos vemos el próximo jueves por Radio Nacional.
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3: Las 9 de la noche en la República Argentina. Javier Milei se reunió con los gobernadores que viajaron a la Argentina Week en París, el presidente y la secretaria.